calidad de su historia. Pero la iglesia chilena ha de marchar triunfantemente porque en todas épocas de la historia, la iglesia siempre enfrentó pruebas. O sea, él ya dijo que iba a suceder. Os he hablado. Él ya ha dicho, está sentado, está hecho, van a suceder. Estas cosas os he hablado. Él no dijo, les diré o los voy a hablar. Él dijo, ya os he hablado. Ustedes ya saben, cuando vaya a suceder, es el cumplimiento de la Escritura. Estas cosas os he hablado para que en mí tengáis paz. Tenga paz. Dios está en el control. Dios es el que mueve las piezas en el tablero. Dios pone reyes y quita reyes. Él determina los tiempos y las estaciones. Él creó las constelaciones, las estrellas, la luna para que renara de la noche, el sol para que renara el día. Él no preguntó a nadie para poner el eje central de la tierra. Él no fue a la Universidad Harvard, o él no fue a la Princeton o la Yale para preguntar a cuántos grados a la izquierda o a la derecha. Él tenía que fundar la faz de la tierra. Él la hizo. Usted tiene que tener paz. Tenga paz. Dios todo usa para su honra y para su gloria, porque todas las cosas colaboran para aquellos que aman a Dios. No va a suceder nada a usted. Tenga paz. Dice, en el mundo tendréis aflicción. Él dejó claro. Él no dijo a lo mejor, él no dijo quizás, él no dijo tal vez, él no dijo hay una probabilidad. Él dijo en el mundo tendréis aflicción. Usted vive en el mundo, usted está en el mundo, aunque no somos del mundo, pero vivimos en el mundo, porque nosotros somos ciudadanos de la patria celestial. Usted es chileno, yo soy brasileño, nacionalizado norteamericano, pero mi corazón es verde amarelo. Pero nosotros tenemos una segunda ciudadanía. En mi caso yo tengo una tercera ciudadanía, de la cual es la primera. Nuestra patria está en los cielos. Nosotros estamos en el mundo, pero no somos del mundo. Somos extranjeros y peregrinos. Estamos caminando aquí. De pasado, como quien dice, hoy está, mañana no. Entonces, en el mundo tendréis aflicción, pero, este pero en el griego es borrón y cuenta nueva, todo hecho de vuelta. Pero, cuando Dios dice pero en la Escritura, Él está anulando lo que viene antes y está sentando lo que viene ahora. Pero, confía, yo he vencido al mundo. Confía, hay pruebas, luchas, tribulaciones. La iglesia va a pasar por el mar de tribulaciones, por angustias, lágrimas, aflicciones, pero la victoria ya está asegurada para usted. La victoria en el nombre del Señor Jesucristo. Háblanos con poder y autoridad en esta noche. ¿Cómo hiciste en Coronel? ¿Cómo hiciste, Señor, por la mañana el viernes a los pastores? ¿Cómo hiciste ayer por la noche en Walpén, en la carpa? ¿Cómo hiciste esta mañana? ¿Cómo hiciste ahora con el pastor Eric Espinosa? Padre, en el nombre de Jesús, yo reconozco que soy solamente un siervo. Gideón es solamente un siervo e inútil. Y no soy nada y nadie delante de ti. Te pedimos que solamente la voz del Espíritu Santo se oiga y que tú nos hables en el poder de la autoridad de tu palabra. Padre, háblanos al corazón, porque cuando tu palabra habla, nadie se puede mover. Atamos todo el poder contrario, toda fuerza maligna, todo el poder de la brujería, de la hechicería, del ocultismo, del vudú, de la magia negra, toda fuerza contraria de oposición y resistencia en contra de la palabra de Dios. Está atada, está anulada, está cancelada, está deshecha por el poder del nombre de Cristo, la palabra de Cristo y la sangre de Cristo en esta tarde, en este gimnasio. Y solamente la voz de Dios se va a oír en esta noche. En el nombre del Padre, del Hijo y del Espíritu Santo. Amén. Podés sentar, por favor. Gracias. En la presencia del Dios Todopoderoso.
12 años, usted y yo, todos vamos a padecer persecución. Todo verdadero hombre y mujer de Dios en su tiempo, todos tendrán una crisis. Jesús tuvo su Judas, usted va a tener el suyo. Usted no necesita orar para pedir pruebas y tribulaciones. Ellas van a venir sin que usted ore. Usted tiene que entender que para nosotros cristianos que vivimos todavía en esta dimensión de la carne, en esa naturaleza pecaminosa que fue comprada en la cruz del Calvario, en ese nivel terrenal, en esa esfera, usted puede esperar problemas, tribulaciones y pruebas. Usted tiene que entender que eso es parte de la vida cristiana, para moldear a usted, para moldear su carácter, para moldear su personalidad. Va a venir. Allá afuera usted encontrará toda clase de tentaciones que hará desviar su atención en cada esquina, y allá afuera usted no encontrará nada más que las ofertas del diablo, sea el alcohol, sea el sexo libre, sea la inmoralidad, sea la fama, sea el dinero, sea la droga, pero todo eso es pasajero, es efímero, eso termina, termina, pasa. Reinados se levantan y caen. Presidentes, primer ministros, jefes de Estado, pasan. Tienen su tiempo, su etapa, su legislación. Pero pasan, todo pasa, solo Dios permanece. Solo Él es eterno. Todo lo demás pasa, todo lo demás termina. Todo el aplauso, el reconocimiento, la fama, el ego del hombre, todo esto pasa, todo esto termina. Vas a ver las ruinas de Grecia, donde enseñó Plato, Sócrates y Epicuro. Yo las vi en 85 en Grecia. Hoy es polvo y nada más. Solamente polvo. No existe nada más. Solo polvo. Una vez un diácono fue a despedir el culto y con mucha humildad él fue a orar y dijo: Señor, después de oír este mensaje que el pastor habló, que somos polvo, somos olvido y no somos nadie, yo oro como polvo que soy. Oro, Señor, en esta noche por tu iglesia que también es polvo. Oro por el liderazgo que también es polvo. Oro por los gobernantes de nuestra nación que también son polvo. Y de paso oro por ese polvito insignificante que soy yo, porque somos arena, polvo, nada más y olvido. Eso es lo que somos, polvo. Del polvo venimos, del polvo vamos a regresar. Usted tiene que entender que solo Dios es eterno. En francés, cuando prediqué en Francia con mi traductor, en París, la palabra Lord, la palabra Señor, ellos tienen una palabra muy delicada y muy bonita. Se llama de l'éternel. De l'éternel, el eterno. Los franceses no tienen la palabra Lord, la palabra Señor, como nosotros tenemos. Tenemos de l'éternel, el eterno. Es lo que designa realmente quién Él es, eterno. Solo Dios es eterno. Él puso la eternidad en el corazón del hombre, porque el hombre tiene un alma y tiene un espíritu. Pero Él es eterno, autosuficiente. Él no ha nacido y no muere, Él solo vive. Nosotros nacemos, vivimos y algún día vamos a morir si Cristo no viene a buscar a su iglesia. Solo Él es eterno, todo pasa. Hombres cambian la eternidad de Cristo por un momento de reconocimiento, por un momento de fama, o por un momento de aplauso, o por un momento de dormir con una mujer en un hotel que no es su esposa, pierden su alma. Eso es un absurdo. Usted tiene que entender que pruebas y tentaciones usted va a enfrentar en su vida. Usted tiene que entender que eso es parte. Cristo ya le dijo a usted que usted lo va a enfrentar. Usted tiene que saber, usted tiene que discernir que va a llegar el momento en que usted tendrá que pasar una crisis en su vida y usted tendrá que pasar valientemente en Cristo. En primer lugar, la Biblia dice, Cristo dijo, esas cosas os he hablado. O sea, está sentado, está dicho.
está escrito, no puede ser removido. Por lo tanto, aquí está, en primer lugar, la certeza de los cristianos, que Dios habla a su iglesia. Dios habló, acaba de hablarnos a través del pastor Eric Espinosa. Dios habla de muchas maneras. Levítico 1:1, Dios llamó a Moisés y le habló en el tabernáculo diciendo, antes Dios hablaba en el tabernáculo. Hoy Dios nos habla de muchas maneras, por la palabra, por el Espíritu Santo. Job capítulo 33, versículo 14, y sin embargo en una o en dos maneras habla Dios, pero el hombre no entiende. Se tiene que entender que la iglesia chilena está pasando por un momento de una crisis de identidad, de una crisis que la iglesia tiene que llenar el vacío de la autoridad que ha dejado lo que es la falta de influencia de la iglesia en el pasado, donde tenemos una generación que nuestros niños en el pasado fueron enseñados que la iglesia no necesitaba estudiar, no necesitaba ir a la escuela, no necesitaba votar. Como dijo el pastor Erito, era solamente servir a Dios. Eso no es verdad. Dios tuvo un Daniel, Dios tuvo un José, Dios tuvo un Sidrach, Mesach y Abednego, y esa generación es la generación que va a reinar, la generación que va a gobernar. Mi hijo Joshua está estudiando abogacía. Él quiere defender el cristianismo en las cortes norteamericanas el día de mañana, porque el mismo problema que usted está enfrentando aquí, nosotros estamos enfrentando allá. Los apologéticos del primer siglo defendieron el cristianismo en las cortes romanas, defendieron la palabra de Dios en las cortes romanas. Cuando Pablo habló en Hechos capítulo 17, que muchos predicadores consideran un fracaso, que él habló a los atenienses, a los epicuros, eso no es verdad. Se convirtió en un hombre llamado Demetrio. Demetrio era miembro de la corte suprema en Atenas, de los 11 jueces supremos en Atenas. Demetrio se convirtió, una mujer distinguida, rica y de influencia y preparada, llamada Damaris, también se convirtió. No era mi esposa, era otra, pero era Damaris. ¿Quién no quisiera tener en su currículo un predicador que un juez de la corte suprema se convirtió durante su mensaje? Demetrio se convirtió. Usted tiene que entender que en nuestra generación tenemos que inculcar a nuestros niños que tienen que prepararse, que tienen que ser lo mejor. Catra, mi hija, estudió psicología y ahí su maestría, va a ser su doctorado. Joshua estudió economía en 4 años y sin 2, es inteligentísimo. Él es más inteligente que el 95% de todos los norteamericanos. El GPA de él, yo no sé cómo usted dice que en Chile, es 4.8. Está entre los 5% de los genios de todo el mundo. La velocidad de la mente de su cabeza es 3 veces más rápida que la velocidad de un niño normal. Es súper inteligente. ¿Por qué? Porque Proverbio 2.6 dice, la inteligencia viene de Jehová y la sabiduría viene de la boca de Jehová. Es Dios que da la sabiduría a nuestros hijos para el día de mañana reinar, para el día de mañana gobernar, para el día de mañana defender el cristianismo del cual es necesario. Os he hablado. Usted no tiene razón de temer. Dios dijo a Abraham, no temas, sal de tu tierra, de ti haré una gran nación. Dios dijo a Isaac, no temas, sigue cavando los pozos. Dios dijo a Jacob, no temas, descienda a Egipto. Allá estaba José. Dios dijo a Israel en los 400 años, 430 en realidad de esclavitud, no temas. Dios dijo a Moisés, no temas, sacaré a Israel de las tareas pesadas de Egipto. Dios dijo a Josué, no temas, porque lo voy a introducir en la tierra prometida. Dios dijo a todos los jueces, no temas, Jehová está contigo. Dios dijo a Saúl, no temas, después se descarrió. Dios dijo a David, no temas de pelear contra Goliat, no temas a los filisteos, yo estoy contigo. Dios dijo a Salomón, no temas de edificar mi casa, yo estoy contigo. Entonces el reino se dividió, 10 tribus del norte y 2 tribus del sur. Dios dijo a las tribus del norte y a las tribus del sur, yo soy el mismo Dios para todo Israel, no temas. Dios dijo a Ezequías, no temas al rey Sennacherib que viene contra ti de Asiria. Con él está un brazo de carne, pero contigo está el brazo de Jehová, Dios de los ejércitos, para pelear tu batalla. No temas, iglesia chilena, no temas. Dios dijo a Asa, cuando
Crónicas capítulo 20, no temas, los hijos de los amoreos vienen contra ti, no temas, son como la arena en la playa, ellos se van a pelear contra ellos mismos, tú solo me adora, no temas, yo soy contigo. Dios dijo a los profetas, a Jeremías, a Isaías, a Ezequías, a Daniel, a Ezequiel, no temas, yo soy contigo. Cuando inauguró Jesús el Nuevo Testamento, él dijo a sus discípulos, cuando vino caminando sobre las aguas, no temas, yo soy, no temas, yo soy, no temas, yo soy. Él dijo a los discípulos de la primera iglesia de los apóstoles, no temas, yo soy. Pablo dijo en sus cartas, no temas, el Dios de paz en breve aplastará la cabeza de Satanás debajo de vuestros pies. Juan dijo en el libro de Apocalipsis, el ángel le dijo, no temas, porque el cordero que fue inmolado es digno de abrir los sellos. No temas, no temas, no temas, iglesia chilena, no temas, iglesia chilena. Den un aplauso al Señor Jesucristo. No temas, Dios está contigo, Dios está contigo, Dios jamás te va a dejar. Hoy estamos, mañana no. Hoy estamos, mañana no estamos. Usted tiene que entender que todo pasa. Solo Dios permanece. Solo Él es eterno. Juan 16:13 dijo, cuando venga el Espíritu de verdad, Él nos guiará a toda verdad, porque no hablará de su cuenta, sino hablará lo que ha de oír. Entonces, Él os hará saber lo que ha de venir. Usted tiene que saber que Dios nunca ha abandonado a su pueblo. Siempre las horas más negras de la madrugada es antes de amanecer. Las rosas dan su mejor perfume a las 3 o 4 de la mañana. Cuando la noche es más oscura, es cuando las rosas dan mejor su perfume. Cuando la iglesia fue perseguida, cuando César echaba a los cristianos de los leones en los coliseos, la iglesia creció. Para cada cristiano que echaba a un león a comer, se convertían 100, se convertían 1000. La iglesia cristiana fue de 0 miembro a 3000 personas en una noche con Pedro. En la semana siguiente, en otro sermón, 5000 se convirtieron. La iglesia tuvo 8000 miembros en 2 semanas en el medio de la persecución. Se tiene que entender que hombres y mujeres hoy están, pero mañana no están. Usted no puede dejar las cosas a la suerte. Nosotros cristianos tenemos la habilidad de espiritualizar todas las cosas. Está en las manos de Dios. Está en las manos de Dios. Dios sabrá cómo hacerlo. Usted tiene que hacer su parte. Solo Jesús podía resucitar a Lázaro. Pero había un problema. ¿Cuál problema? La piedra. Si Jesús hubiera resucitado a Lázaro con la piedra allí, Lázaro volvería a morir asfixiado. Porque la piedra estaba ahí. Jesús no dijo, piedra, ponte a un lado. Y la piedra hubiera hecho, cuando nosotros éramos niños, miramos muñequitos, la piedra hubiera hecho, y hubiera puesto a un lado. No. Jesús dijo, hombres, quitad la piedra. Lo que usted puede hacer, Dios lo va a hacer por usted. Usted tiene que abogar por sus derechos. Usted tiene que predicar la palabra a favor de la vida y no contra el aborto. Usted tiene que hablar contra la inmoralidad, que el matrimonio es solo un hombre y una mujer. Usted tiene que hablar contra la perversión sexual. Usted tiene que hablar y ser leal a la palabra de Dios. Aleluya, usted es especial. Usted tiene que hablar a favor de la vida. Usted no tiene que dejar todas las cosas en las manos de Dios. No, usted hace su parte y Dios hará su parte. El problema que estamos hoy en día enfrentando aquí, y usted dirá, Josué Irión es extranjero, no tiene por qué hablar de los problemas de Chile. Yo soy el embajador de la palabra de Dios. Y en cualquier parte del mundo, en los 73 países que he predicado, mi responsabilidad y obligación es hablar lo que está en esa palabra que no tiene nacionalidad. Es la palabra de Dios. Es la palabra eterna del Dios viviente. Usted tiene que entender que la responsabilidad de la iglesia es hablar y condenar lo que es hablar y condenar lo que está mal. Como dijo el obispo, él acaba de decir, la iglesia es la sal.

que ella vive valientemente en Cristo Jesús. ¡Aleluya! ¡La victoria es de Cristo! ¡Denle un aplauso al Señor en esta noche! Segundo lugar, Cristo dijo: para que en mí tengáis paz. Paz. Por lo tanto, aquí está en segundo lugar la certeza de la consolación del cristiano. Paz. Usted tiene que tener paz, como dice la canción, paz en la tormenta. Yo no sé si usted escuchó aquí la tormenta Sandy en Long Island, en Nueva York, en octubre del 2012. Yo estuve en el medio de esta tormenta. Yo estuve en el ojo del huracán. En Long Island, exactamente. El aeropuerto Kennedy quedó inundado. Todos los vuelos se cancelaron. Fue tan fuerte esa tormenta Sandy que arrancó los árboles de las raíces. De las raíces. No solo volaron los gajos o los árboles, los arrancó de las raíces. La luz se fue en el hotel. 3 días estuvo en el hotel. Se terminó la batería de mi celular, de mi laptop. El hotel no tenía un generador. Las paredes del hotel temblaban. ¿Qué es una pequeña ventana de vidrio si la fuerza del viento arrancó algo de la raíz? Lámares me llamó antes de que terminara la batería del celular y dice: el ángel de Jehová está delante de ti, afuera, allí, en la ventana. Nada te va a suceder. El hotel no va a volar. La ventana no va a reventar. El Señor está contigo. Y Él decía dentro de mí: manténlo allá afuera. No lo ponga aquí adentro. Manténgalo allá afuera. Usted tiene que entender que la iglesia chilena está pasando por una tormenta. Pero recuerde que en la tormenta Jesús se puso de pie y dijo: mar, viento, obedezca. Paz. Se tiene que hablar a su tormenta, se tiene que hablar a su necesidad, se tiene que hablar a su problema, se tiene que declarar en el mundo espiritual la palabra. Si usted está sanado, usted habla en fe: estoy sanado. Si usted está enfermo, estoy sanado. Gracias, muy amable. Oh sí, vamos a tener críticas. Y la iglesia va a ser injuriada. Y la iglesia va a ser difamada. Oh sí. Hace 2000 años que ella es. Pero ella está aquí. ¿Dónde está César? ¿Dónde está Nerón? ¿Dónde está Marx? ¿Stalin? ¿Lenin? ¿Dónde están aquellos que hicieron leyes en contra de la palabra de Dios? ¿Dónde están? Ellos son polvo. Ellos pasan. Dios los remueve. Dios los enferma. Dios los quita. La palabra de Dios permanece. El hombre es como una flor que nace por la mañana, por la tarde se marchita y muere. La iglesia va a sufrir críticas. Una vez en América Latina cayó un burrito. ¿Sabe cómo son nuestros países en América Latina? Allá en Estados Unidos nadie conoce a nadie. Los vecinos no se conocen uno al otro. Todo es individual, todo es para sí mismo. Nadie se conoce a nadie. Yo conozco a todo el mundo porque ya he regresado en mi barrio. Pero allá nadie conoce a nadie. Usted no sabe quién es su vecino. Cuando era niño en Brasil, si faltaba la sal,

0: o faltaba un nuevo, algo así, tu madre decía, ve a la vecina, pide y diga que mañana lo voy a comprar, lo doy, ¿sí o no? Así son a sus países. Pero allá no es así. Allá nadie te abre la puerta. Entonces cayó un morrito en uno de nuestros países de América Latina. Y vino el dueño y puso las cuerdas debajo de las patitas del morrito y intentó levantarlo, pero era muy pesado. Entonces el vecino fue y llamó a todos, el vecindario, que vinieron con las palas, no sé cómo se dice aquí, palas, y empezaron a echar tierra arriba del burrito. Y le empezaron a echar tierra, empezaron a echar tierra, pero el burrito no era el burrito así. Él se dio cuenta que cuando le echaban tierra, él saltaba arriba de la tierra. Y le echaban tierra y él saltaba arriba de la tierra. Y él echaba tierra y él saltaba arriba. Y él fue subiendo, subiendo, subiendo, subiendo, subiendo, subiendo, subiendo, y salió afuera del pozo. Pueden echar tierra a la iglesia de Cristo. Pueden acusarla, pueden difamarla. La iglesia subirá. Y cuanto más tierra te echan pastores, más usted sube, más Dios te exalta, más la iglesia crece. Pueden echarnos tierra, pueden echarnos lo que sea, pero todavía tenemos gobernantes como el señor alcalde y el señor concejal que apoyan el cristianismo, que todavía nos ayudan, que nos echan la mano para poder estar en este lugar. Dios siempre tendrá a sus hombres en su momento, en cada historia. Dios tendrá a su pueblo y su iglesia y aquellos que echaron la mano al pueblo de Dios para salir adelante. Que Dios lo bendiga, que Dios lo bendiga, porque Dios siempre tendrá a alguien. Alabado sea su nombre. Denle un aplauso al Señor Jesucristo. Bendecimos a esta nación, bendecimos a los gobernantes de este país que hagan leyes justas, leyes pro familia, leyes a favor de la santidad del matrimonio y del hogar, y leyes a favor de la vida. Dios siempre permanecerá. Stalin dijo en 1942, aquí en la Plaza Roja en Moscú, el comunismo va a enterrar el cristianismo. Oh, cómo no. Allá estuvimos y llevamos 16,000 Biblias invitados por el gobierno de Boris Yeltsin. Y los que fueron a buscar las Biblias en el aeropuerto las pusieron en las trocas del ejército soviético. Todavía ellos tenían su uniforme, el martillo y la hoz. Y la descargaron del avión y la pusieron en los camiones. Y nosotros la llevamos adentro de una base militar soviética en Moscú, adentro del Kremlin. Y predicamos a 200 soldados que jamás habían oído la palabra de Dios. Y ellos entregaron sus corazones a Cristo Jesús. ¡Oh, aleluya! El mayor comandante de la base militar, que Aleska Popovsky, tomó la palabra y habló en ruso. Y nuestro traductor nos interpretó y él dijo lo que el sistema socialista no pudo hacer y comunista no pudo hacer en 70 años de gobierno, Dios hizo esta noche. Cambió mi alma y cambió mi corazón. Vine a Cristo Jesús, vine a Cristo Jesús, vine a Cristo Jesús. Alabado sea la palabra de Dios, alabado sea Cristo Jesús en Chile, alabado sea el Señor. El otro día nos fuimos a la plaza central de Moscú y fue exactamente lo contrario. No fue el comunismo que enterró el cristianismo, fue el cristianismo que enterró el comunismo en la Plaza Roja de Moscú. Hoy Rusia está lleno de iglesias. Hoy la ex cortina de hierro, Polonia, Checoslovaquia, Hungría, Rumanía, Bulgaria, Yugoslavia, yo la conocía, todos esos países, viajé en cada uno de ellos, está lleno de iglesias grandes, iglesias poderosas. El Señor triunfó, la palabra triunfó. Ellos tuvieron 70 años de un gobierno totalitario, pero Dios los derrumbó y Dios levantó una iglesia poderosa para su honra y para su gloria. ¡Tenga paz! Los enemigos de Dios nunca han sobrevivido, jamás. Tercer lugar, la Biblia dice que dijo Cristo, en el mundo, o sea, esa esfera donde tú y yo vivimos, en el mundo. Por lo tanto, aquí está en tercer lugar, aquí está la certeza de cuál es la esfera de la batalla del cristiano, el mundo. El mundo te va a ofrecer todos los placeres de la carne. 1 Juan 2:15 dice: siempre no améis al mundo ni las cosas que están en el mundo. Si alguno ama al mundo, el amor del Padre no está en él. Todo lo que hay en el mundo, los deseos de la carne, los deseos de los ojos y la vanagloria de la vida, posiciones, títulos, reconocimientos, no proviene del Padre, sino del mundo. Y aquí está la clave. Y el mundo pasa y sus deseos, pero el que hace la voluntad de Dios permanece para siempre. Permanece para siempre. La iglesia permanece hasta el día que Él la va a llevar para arriba. Alabado sea su nombre. Aleluya. Se tiene que entender. Ponga esa palabra en su corazón y ponga esa palabra en su espíritu. Dios levantó a Ciro para reconstruir el templo de Jerusalén. Ciro no era cristiano. Él dio el orden para reconstruir los muros de Jerusalén. Y mandó a Nehemías y mandó a Esdras. Recuerden, está en Isaías 45. Él no conocía a Dios, pero Dios lo levantó a él y él dio el edicto. Está escrito en la palabra de Dios para reconstruir los muros de Jerusalén. Y dio orden para la reconstrucción del templo de Salomón, que estaba destruido, que los babilónicos lo habían destruido. Dios no solamente usa cristianos en su obra. Dios usa hombres y mujeres que todavía tienen el corazón abierto para oír la sensibilidad de la necesidad del pueblo de Dios. Y pueden echarle una mano y les pueden ayudar. Cuando la iglesia no cumple su papel y cuando la iglesia no toma su responsabilidad, entonces Dios tiene que levantar al que Él quiera. Usted tiene que entender que nada y nadie le podrá hacer nada. Se tiene que entender que pruebas, luchas, tribulaciones van a venir, pero ellos pasan. Y si Dios permite lo que la iglesia chilena está viviendo ahora, es porque Dios conoce el fin antes del inicio. Isaías 46 dice que Él conoce el fin antes del inicio, o sea, Él es eterno. Él conoce todas las cosas. Y si Él le ha permitido a usted pasar esta prueba, usted la va a pasar. Usted va a honrar a Cristo. Usted va a honrar la palabra de Dios. Usted la va a pasar valientemente con la espada en la mano de la palabra de Dios, el escudo de la fe. Y la iglesia chilena ha de vencer en el nombre del Señor Jesucristo. Y ha de vencer toda oposición maligna de las tinieblas. Usted está aquí para ganar. Usted no nació para perder, usted nació para ganar. El pastor Erico acaba de recibir. Y cuando los espermas todos caminaban para el óvulo de la madrecita tuya y la mía, 300 millones, ya habrá aquellos que dirán que son 800 millones. Sea los millones que sean, Dios escogió a ti. Muchos quedaron en el camino. Porque todos tenían una meta sola, llegar hasta el óvulo, que aquel día tu madrecita, la mía, estaba ovulando. Y muchos quizá llegaron al óvulo y estaban con ímpetu, intentando entrar. Y cuando Dios te vio corriendo, quizá Dios te dijo: corra, campeón, yo tengo un plan con tu vida. Corra, campeón, yo tengo un plan con tu vida. Corra, campeona, yo voy a cambiar a Chile a través de ti. Corra, campeón, yo voy a temblar la iglesia chilena a través de ti. Corra, campeón. Y quizá diste y diste y diste y diste, no podía entrar. Y Dios en a ti te hizo, te metió para adentro y te digo: eres mío, eres mío, eres mío, eres mío, eres mío. Contigo destruiré el diablo, contigo destruiré las leyes malévolas, contigo tiene temblar el cielo y la tierra. Tú eres mío. Oh, my friend, la iglesia tiene poder. Para poner esa nación de cabeza para abajo en el ayuno y la oración. Usted tendréis aflicción. Por lo tanto, aquí está en cuarto lugar la certeza de la prueba de todos los cristianos. Tendrás aflicción. Usted no va a escapar de ella. Salmo 34:19 dice: muchas son las aflicciones del justo, del cristiano, pero de todas las librará Jehová. Yo veo la iglesia en los Estados Unidos de América como la iglesia en los países que están pasando una crisis de moralidad, como es esta nación, como es Brasil, como es Europa, que es uno de los señales de la venida del Señor Jesucristo. Jesús dijo, se casaban y se daban en casamiento. Jesús no se estaba repitiendo a sí mismo, se casaban y se daban en casamiento. ¿Quién se casa? ¿Está casado? No. Él dijo, como fue en los días de Noé, como fue en los días de Sodoma y Gomorra, así será la venida del Hijo del Hombre. ¿Qué era Sodoma y Gomorra? Los sodomitas, la homosexualidad. No es solamente un pecado, es una perversión. Es una abominación con los ojos de Dios. Se casaban, es normal, hombre y mujer. Pero se dar el casamiento es darse hombre con hombre y mujer con mujer la promiscuidad y la abominación de la perversión sexual. La sexualidad es una bendición de Dios, dada por Dios para ser disfrutada dentro de los parámetros bíblicos del Nuevo Testamento y de la palabra de Dios del Antiguo Testamento, entre los lazos sagrados del matrimonio. Se tiene que entender que la sexualidad es para la procreación de los hijos, para el placer, pero adentro de los parámetros del matrimonio. Porque la Biblia dice bien claro en 1 Tesalonicenses 4, porque la voluntad de Dios es vuestra santificación, que os apartéis de fornicación. Está escrito la palabra de Dios. Nosotros no estamos discriminando contra nadie. Nosotros solo estamos siendo leales a esta palabra que está aquí. Si tu padre te hubiera abortado a ti, o tu madre, usted no estuviera aquí. Y aquellos que apelan, aquellos que abogan por la ley del aborto, ellos no piensan que su madre o su padre le hubiera abortado, ellos no tuvieran el poder del voto hoy. Si su padre y su madre le hubieran abortado, ellos no hubieran tenido vida. Porque el Salmo 139 dice bien claro, mis ojos vieron mi embrión. Una vida empieza al momento de la concepción. Por eso se llama concepción, ciudad de Dios. En el momento de la concepción ya es una vida. Usted tiene que entender que Dios es vengador de la sangre inocente. ¿Sabe cómo yo miro la iglesia? Como la iglesia en Estados Unidos que se cayó. Primero fue la alegación del alcohol. Después fue la alegación del aborto. Ahora la legalización del matrimonio del mismo sexo. Llame lo que quiera, pero no matrimonio. Diga parejas, diga unión libre, pero no matrimonio. Porque matrimonio es hombre y mujer. Lea, instruyate, lea. Matrimonio es la unidad entre un hombre y una mujer. Ellos hablan de lo que no saben, hablan por su ignorancia. Matrimonio es hombre y mujer. Usted puede llamarle cualquier cosa menos matrimonio, que está en el diccionario de la lengua española, la unión entre un hombre y una mujer para la procreación y la continuación de la raza humana. Instrúyate primero, lea primero y después hable. Usted tiene que entender cómo yo veo la iglesia en Chile y en Estados Unidos. Es como el gran elefante que está amarrado con una patita al ala del circo. Si el elefante supiera la fuerza que él tiene, el poder que él tiene, él no estuviera atado.
1: con una pierna sola al lado del circo. Si él pensara, si él razonara, si él tuviera cerebro y supiera el potencial que él tiene, con una pata sola, él pudiera derrumbar toda la carpa y derrumbar todo el circo y salir corriendo. La iglesia en Estados Unidos jamás pensó que sería legalizado, nunca, el alcohol, después el aborto, después la homosexualidad, el lesbianismo y ahora la marihuana. Nunca la iglesia en Estados Unidos pensó que se pudiera legalizar tal cosa. ¿Por qué? Porque la iglesia en Estados Unidos nunca hizo nada. La separación de la ley y de la iglesia y del Estado. Chile no puede imitar las cosas malas que vienen de allá del norte. Usted tiene que pelear la buena batalla en Cristo Jesús. Usted, la iglesia chilena, es el elefante adormecido que está al lado del circo. Usted tiene poder, poder, poder para mover su pierna, para mover su patica. Usted tiene poder. Despiértate en Cristo Jesús. Yes, glory to God. Porque usted cree las tragedias que estamos pasando en Norteamérica es porque la nación abandonó a Dios. Septiembre 11 fue un llamado de aviso porque la nación abandonó a Dios. La nación más poderosa del mundo ha quitado los 10 mandamientos de las cortes, ha quitado la Biblia de las escuelas, ha quitado la oración de las escuelas. La nación más poderosa del mundo, que se hizo poderosa en menos de 200 años, que naciones que tienen miles y miles de años todavía no son nada. La nación más poderosa del mundo abandonó a Dios. Que Chile jamás abandone a Dios. Que Chile jamás abandone a Dios. Que Chile jamás abandone la palabra de Dios. Que Chile jamás abandone a Cristo Jesús. Que Chile jamás, jamás, jamás, jamás. La iglesia chilena es este elefante que está adormecido al lado del circo. Pero la carpa va a caer. La carpa va a caer. Dios remueve a gobernantes. Dios quita y Dios pone. La carpa va a caer. La iglesia de Cristo va a triunfar en Chile. La iglesia de Cristo va a triunfar en este país. Caiga el que caiga, en el nombre de Jesús de Nazaret. Él pone reyes y Él quita reyes. Él es Dios, Él es Señor, Él es eterno. ¡Denle un aplauso! ¡Aleluya! En el mundo tendrás aflicción. En el mundo tendrás aflicción. Yo vine desde allá para echarte una mano y decir que el diablo empieza a tomar una nación despacio. Primero el alcohol, después el aborto, después la homosexualidad, el lesbianismo, ahora la marihuana. Hasta el día de mañana legalizan el asesinato, el crimen. El diablo toma despacio a una nación. Usted no tiene ¿por qué imitar las cosas malas que vengan del norte? La Biblia dice, oí todo, retené lo bueno. Sí, es una nación buena. Sí, es una nación poderosa. Sí, hay libertad. Sí, hay iglesia de veras. Sí, hay ministros. Hay pastores de Dios. Pero la iglesia se cayó en el momento de la prueba. Es lo que la iglesia chilena no debe hacer. Usted no debe tener miedo de nada y de nadie. En Brasil una iglesia fue apedreada una vez en un barrio. Una iglesita pequeña de las asambleas de Dios. El pastor puso la iglesia a orar y ayunar. Volvieron a apedrearla. Volvieron al ayuno y oración. Quebraron los vidrios de la iglesia. El pastor decía, cuanto más oramos y más oramos, más daño nos hace. Dios decía, ore más y ayune más. Vinieron y rompieron las puertas de la iglesia. Y en un culto, mientras el pastor predicaba, llegaron tres ladrones. Y llegaron delante de él con calibre 38, tres hombres, y dijeron, a ver, si tu Dios, el Dios de los cristianos, es verdad, ¿cuál de los tres disparamos? Dijo uno, yo disparo. Y le metió 6 balazos. Y las balas hicieron pa, plin, pa, plin, pa, plin, pa, plin, pa, plin y pa, plin. Las 6 balas cayeron en el púlpito. La iglesia y los ladrones miraron una mano invisible que estaba delante del pastor. Esta mano era la sangre del Señor Jesucristo. Esta mano está sobre la iglesia chilena. Esta mano está sobre la iglesia chilena. Esta mano está sobre la iglesia chilena. Esta mano está sobre la iglesia chilena. La mano invisible del Padre, del Hijo y del Espíritu Santo. Esta mano está sobre el pueblo de Dios y está sobre la iglesia chilena. Bendita sea la palabra de Dios. A Él la honra, a Él la gloria, a Él el honor. Nadie te podrá hacer daño. Dale un aplauso al Señor Jesucristo.

Quinto lugar, ya voy a terminar. Cristo dijo, confiad. Por lo tanto, aquí está la certeza. En quinto lugar, de la fuente del gozo, de la fortaleza del cristiano. Confiad. Tenga ánimo, confíe. Cuando usted pasar por el valle de la sombra de muerte, Él tendrá la mano sobre usted. Yo acabo de estar en el hospital. El diablo dijo, lo paralizo. Termino con su vida. Termino con su ministerio. Termino con los misioneros. Termino con los institutos bíblicos. Termino él con las cruzadas. Lo pongo en una silla de ruedas. Lo paralizo al lado izquierdo de su cerebro. Lo pongo ahí. Dios dijo, ah, cómo no. Lo que yo he invertido años y años y años y años y años en la vida de un hombre, tú crees que de un trancazo solo tú lo vas a derrumbar. ¿Cómo no? ¿Tú crees que el diablo va a derrumbar la iglesia chilena? ¡Jamás! ¡Nunca va a suceder! Confiar. Segundo Samuel 22:3, Dios mío, fortaleza mía, en ti confiaré, mi escudo, el fuerte de mi salvación, mi alto refugio, salvador mío, líbrame, oh Jehová, roca mía, castillo mío, mi libertador, mi fortaleza, mi escudo, mi salvación, mi alto refugio, aleluya. Usted no tiene que tener miedo de nadie. Cuando yo era niño íbamos a pescar, mi padre decía, no entres en el agua si no sabes nadar, porque yo no te voy a sacar. Solo entre ahí si sabes nadar. Si no entres, si no sabes, no entres. Y mi padre decía, tú no tienes razón de tener miedo de nada y de nadie. Tú solo temas a Dios y no tengas miedo de nada y de nadie. Cuando vamos a países socialistas, comunistas, árabes, hinduistas, budistas, países a veces cerrados al evangelio, pero que tienen cierta opresión. Y cuando el hombre de la aduana te pregunta, ¿qué vienes a hacer en el país? Tienes un nudo en la garganta y dice, visitar. Y Dios te viene diciendo, no seas mentiroso, diga la verdad. Es que no puedo. Usted tiene que entender que Dios te va a respaldar siempre. Dios no te va a dejar nunca. Usted tiene que entender que Él te tomará de la mano y Él te llevará hasta el fin. Salmo 48 dice, Jehová es nuestro Dios y Él nos guiará aún más allá de la muerte. Aún más allá de la muerte, Él nos guiará, Él nos tomará de la mano y estaremos con Él para siempre en la nueva Jerusalén. Sexto lugar y último lugar. Ponga esa palabra en su espíritu. Ponga esa palabra en su corazón. Y no cometa los errores de otras naciones. No vea las cosas suceder delante de sus ojos. Y digas, está en las manos de Dios. Él sabrá cómo tratar con eso. No, haz tu parte. Haga marchas. Vaya al Senado. Vaya al Congreso. Escribe carta a los senadores, a los diputados, a tu presidente en este caso. Aboga por los derechos de aquellos que no pueden hablar por ti. Que se haga conocer que la iglesia no es uno y no es dos. Son millones de chilenos que están a favor de la vida, a favor de la santidad del matrimonio, a favor de la palabra de Dios. Usted tiene que hacer su parte. Sexto lugar y último lugar, está escrito bien claro. Dijo Cristo, yo he vencido al mundo. Aquí está en sexto lugar la certeza del secreto de la victoria del cristiano. He vencido al mundo. No es que usted va a vencer. No es que hay una probabilidad que usted va a vencer. No es que hay una posibilidad. Hay una manera. A lo mejor, no, usted ya venció. Está escrito en 1 Corintios 15:57. Gracias sean dadas a Dios que nos da la victoria siempre. ¿Por medio de quién?
de nuestro Señor y Salvador Jesucristo. Denle un aplauso al que vive para siempre. Alabado sea su nombre. La victoria es tuya. La victoria es tuya. La victoria es tuya. Pablo fue abofeteado. Pablo fue azotado. Pablo fue injuriado, burlado, apedreado, encarcerado, acusado, maltratado, difamado, traicionado, naufragado, cansado, torturado, ridicularizado, injusticiado, flagelado. Pero cuando tembló la cárcel, él salió con las llaves en una mano y un convertido en la otra, porque Dios estaba con él en la cárcel de Filipos junto con Silas. Dios está con la iglesia chilena. Pase lo que pase, Dios está con usted. Nadie podrá moverte. Termino con esto. Una vez en Brasil, una hermana cristiana estaba pasando serios problemas financieros. Su esposo había muerto. Ella tenía 4 hijos que todavía estaban chicos. Y ella oró al Señor y Dios le dijo: ve a la vecina, pida el teléfono y llame a las 3 de la tarde a ese programa cristiano y hable de tu necesidad y espera en mí y vas a ver lo que yo voy a hacer. Ella no tenía teléfono, era pobre. Fue a su vecina, pidió el teléfono, llamó a un programa cristiano a las 3 de la tarde donde todo el mundo a esta hora estaba escuchando el programa. Ella habló de su problema, que su esposo había muerto, que tenía 4 hijos, dio el nombre, su nombre, el nombre de su pastor, la dirección de su pastor y el teléfono de su pastor para que llamaran para ver si era verdad o no. Y Dios le dijo: ahora tenga paz y espera en mí y tú vas a ver mañana. Dios le dijo: mañana tú vas a ver lo que yo voy a hacer. Entonces estaba oyendo el programa cristiano, nosotros llamamos en Brasil un pai de santo, un hechicero, un brujo. Aquí sería lo mismo, yo creo. Un hechicero, un brujo, un satanista, esos que tienen los collares así y hacen brujería, invocan el diablo y eso y el otro. Ladran, ladran, ladran, ladran, ladran, ladran, ladran. El diablo es un perro que ladra, pero no hace nada. Él ladra y él grita, él ladra y él grita, ladra, ladra, ladra, ladra, ladra, pero siempre pierde. Y el padre santo y el brujo y el hechicero mandó a llamar a 2 de sus sirvientes. Dijo: venga aquí ustedes 2. Hoy vamos a avergonzar a ese tal Cristo. Uno de los sirvientes miró al otro y dijo: ¿cómo? Sí, vamos a avergonzar a ese tal Dios de los cristianos. Uno de ellos dijo: pero jefe, ellos no hacen daño a nadie. ¿Por qué usted se va a meter con ellos? Déjalo en paz. El brujo dijo: no, acaba de llamar a una mujer que dice que tiene necesidad de alimentos, tiene una gran necesidad, y ustedes 2 van a pasar en el mercado. Yo no sé cómo usted llama, que en Chile y en Brasil decimos combi, el ven. Sí, el supermercado, pero el ven, el carro grande ese, la combi, la van. Sí, sí, sí, sí. Y ustedes vayan al mercado y compren todo, solo comida, y el doble de todo lo que ustedes vienen. Y lo lleven a esta dirección, porque él apuntó la dirección y le dijo: hoy vamos a avergonzar a ese tal Cristo. Y cuando ustedes llegaran a la casa de esa mujer y tocar la puerta, ustedes bajen todo del carro, todo del van, todo, todo. No digan nada, hasta el fin. Cuando vaya a preguntar quién ha enviado, ustedes van a decir, porque ella va a pensar que Cristo lo envió, ustedes lo van a decir: el diablo se lo envía, Señor, porque vamos a avergonzarlo. Y fueron a casa de la hermanita el día siguiente, exactamente como Dios había dicho, y compraron todo, todo, todo, todo, absolutamente todo: pan, leche, todo, banana, frutas, vegetales, arroz, carne, pollo, todo. Y el carro venía pegado al piso de tan pesado que estaba el carro.
Tocaron la puerta de la casa de la hermanita y empezaron a bajar, a bajar y a bajar y a bajar, a bajar por arriba de la mesa, arriba del sofá, por abajo de la mesa, en la sala, en la cocina, en todos los lados. Los niños alababan a Dios, la hermana alababa a Dios, y iban bajando, bajando, bajando, bajando, bajando, y bajaron todo. Y uno dijo al otro: tú pregunta. No, tú pregunta. Tú le preguntas. No, no, no, tú pregunta. Hasta que a uno tuvo valentía y dijo: señora, ¿usted no va a preguntar quién le ha enviado todo esto? Y la hermana lo miró y le dijo: ah, esto no importa. Cuando Dios manda, aún el diablo obedece. ¡Ah! Sea el Señor. Cuando Dios manda, aún al diablo obedece. Estas leyes de Chile van a salir al tiro por la culata, porque cuando Dios manda, aún al diablo obedece. Alabado sea el Señor. El diablo trabaja para Cristo sin saberlo. Denle un aplauso al Señor Jesucristo esta noche. Denle un aplauso al Señor Jesucristo. Aleluya. Alabado sea su nombre. Alabado sea su nombre. Alabado sea su nombre. Denle un aplauso de veras. Denle un aplauso al que vive. Ahora sí, ahora sí. Denle un aplauso al que vive para siempre. Cuando Dios manda, aún el diablo obedece. El diablo cree que va a hacer daño a la iglesia, al pueblo chileno. Pero en contrario, Dios está trabajando en la iglesia chilena para levantar una iglesia poderosa, extraordinaria, invencible, grandiosa, majestuosa. Alábalo en esta noche. Alábalo. Denle un aplauso que se oiga en todo este gimnasio, que Jesucristo vive. Aleluya. Aleluya. Aleluya. Aleluya. Si Cristo está muerto, guardo un minuto de silencio. Pero si Él está vivo, alábalo. Si Él está vivo, alábalo. Si Él está vivo, alábalo. Si Él está vivo, alábalo. Cuando Dios manda, aún el diablo obedece. Cuando Dios manda, aún los principados obedecen. Oh, alabado sea su nombre. Alabado sea su nombre. Alabado sea su nombre. Alabado sea la sangre de Cristo, el nombre de Cristo, la palabra de Cristo, la autoridad de Cristo, la vida de Cristo. Alábalo. Ahora sí, ahora sí. Alábalo, alábalo. Hay poder aquí, hay poder aquí. Hay un terremoto espiritual aquí en esta noche. Hay un terremoto espiritual aquí en esta noche. La gloria de Dios está aquí. La gloria de Dios está aquí. Nadie podrá tocarte, nadie podrá hacer daño, nadie podrá tocar a la iglesia. Ella es invencible. Oh, aleluya. El diablo cree. El diablo cree que él va a hacer daño al pueblo chileno. Lo que él no sabe es que todas esas leyes, Dios está usando la iglesia para pasar por una prueba y una aflicción, para ver unidad, quebrantamiento, humildad, para acabar con las facciones, las divisiones entre los pastores. Problema ese de denominación, de corporación, de ministerio, de uno querer ser más que el otro. Dios va a quitar eso, porque cuando viene la prueba y la aflicción, todos van a tener que orar, todos van a tener que ayunar, todos van a tener que pelear por su propia vida. Va a terminar esto en el nombre de Jesús de Nazaret. Dios sabe lo que hace. Él es eterno. Esta noche, en el nombre de Jesús, yo vine de muy lejos para predicarte. Muy lejos. 2 horas de espera en Los Ángeles, más 4 de vuelo hasta Atlanta, más 10 hasta Santiago, más 3 de espera en Atlanta, son 2, son 6, son 9, son 19, y hasta llegar en Concepción son 21.
Yo vine de muy lejos. Yo no vine a negociar con el diablo. Yo vine a decir a él: tú estás vencido. Y ponerle un paro y decir al diablo: estás bajo arresto, no puedes tocar la iglesia chilena. Yo no vine a negociar contigo, yo vine a decirte a ti que tú estás vencido en el nombre del Señor Jesucristo. Yo vine a ponerte en tu lugar, derrotado, vencido, derrotado, vencido. Esta noche el Señor tiene almas en este lugar. El mensaje no solamente ha sido a la iglesia. Aquí hay almas que necesitan de Jesús. Aquí hay almas que necesitan de Cristo. La iglesia está orando, los pastores están orando. Quien en su cabeza y ore, gane la batalla de la lucha espiritual, ore. Si usted está aquí esta noche, no tiene a Cristo y no lo conoce como tu Señor y Salvador, y no eres salvo, el Señor quiere darte una oportunidad. Quiere salvar tu alma y quiere escribir tu nombre en el libro de la vida. Los hechiceros, los adivinos, los brujos, los satanistas, la magia negra, el vudú, las falsas religiones no te pueden salvar. Solo Cristo Jesús te puede salvar. Y esta noche, si usted le gustaría recibir a Cristo como su Señor y Salvador, usted preguntará: Irión, ¿qué debo hacer? Usted tiene que arrepentir de su pecado, confesar su pecado y entregar su corazón a Jesús. ¿Qué Él hará por usted? Él quitará tu vacío, quitará tu soledad, tu culpa, y escribirá tu nombre en el libro de la vida. Pero usted tiene que humillarse. Usted tiene un libre albedrío. Ese libre albedrío ni Dios ni el diablo lo puede tocar, solo usted. Y si a usted le gustaría entregar tu corazón a Jesús para que Él te salvara y escribiera tu nombre en el libro de la vida, ahí mismo en el lugar donde tú estás, usted quiere ser salvo. La droga no te puede ayudar. El sexo no te ha traído salvación, ni satisfacción, digo, en tu corazón. Ni el dinero, ni la fama, ni la bebida, ni el alcohol, ni los placeres de la carne. Solo Cristo te puede traer satisfacción. Y si usted quiere recibir a Cristo como tu Señor y Salvador en esta noche, levanta tu mano derecha donde quiere que tú estés. Yo voy a orar por ti. Levántala. Dios te bendiga, Dios te bendiga, Dios te bendiga, Dios te bendiga, Dios te bendiga, Dios te bendiga, Dios te bendiga. Noche de salvación eterna. Dios te bendiga, Dios te bendiga. Hoy es noche de salvación en Chile. Hoy es noche de salvación en Concepción. Esta noche, usted que levantó su mano, yo quiero tener el honor y el privilegio de orar por usted personalmente, así como lo ha hecho alrededor del mundo. Le voy a pedir que usted que levantó su mano, por favor, sal de tu lugar y venga hasta aquí. Yo voy a orar por usted personalmente. Venga, si usted está ahí arriba, los que vinieron con usted van a esperar un poquito. Baja y venga, venga. Dios te bendiga, Dios te bendiga, Dios te bendiga. Mire este joven, viene llorando, viene llorando, viene llorando, viene llorando. Esto es lo que Dios hace, ahí viene llorando. Ese es Dios que Dios hace, viene llorando, viene llorando. Ponte de pie, ponte de pie, ponte de pie. No necesitas rodearte, ponte de pie para que haya lugar para más personas. Ponte de pie, ponte de pie. Venga, venga, de todos los lados, venga, venga. Vamos a esperar que usted venga. Vamos a esperar que usted baje. Si usted está ahí arriba, baje. ¿Dónde está Rodolfo? El pastor Rodolfo, que me traiga el saco mío, que yo me lo quité. No el saco grueso, sino el que yo estaba predicando para no enfermarme. Hay más gente que viene bajando, déjalos venir. Padre y madre, quien quiera que usted sea. Aquí, muy bien. El diablo es muy astuto. Puede enfermarte. Hay que ser sabio.
Vamos a esperar para que usted venga. Y cuando termine el culto, yo voy aquí a un lado, al baño, a quitarme la camisa, que estoy muy sudado, para poner el saco. No es que no le quiera saludar a usted, porque usted me conoce. Yo saludo a todo el mundo, saco foto con todo el mundo. Es que estoy muy sudado. Se me para hablar con uno y con el otro, y la foto, me voy a enfermar, y hay que ser sabio. No hay que dar lugar al diablo. Voy a esperar para que usted venga. Quizá usted ha sido un simpatizante del Evangelio. Quizá usted ha sido un oyente del Evangelio. Pero quizá usted nunca hizo una decisión por Cristo. Usted necesita esta noche arrepentirse y entregar tu corazón a Cristo. Necesita entregar tu corazón a Jesús. Mira cómo llora aquella señorita, Dios te bendiga. Mira cómo llora esta jovencita, Dios te bendiga. ¿Qué somos sin Dios? ¿Qué sería Chile sin Dios? ¿Qué sería nosotros sin Dios? Vamos a esperar que usted venga allá arriba. Allá arriba, aquí al lado, a la derecha, a la izquierda, todos los lados. ¿Alguien más? ¿Alguien más? Si no hay más nadie que venir, vamos a orar con ellos que están aquí. Mira cuánta gente está llorando. ¿Habrá alguien ahí arriba todavía? Un padre, una madre, un caballero, una dama. ¿Habrá alguien ahí arriba todavía? Alguien que no conoce a Cristo. ¿Habrá alguien aquí de este lado que no conoce a Jesús, que no tiene certeza de vida eterna? Si Jesús viniera ahora mismo, si Jesús viniera a buscar su iglesia, si los cielos se abrieron, ¿usted tiene certeza que usted subiría con Él? Usted tiene que tener certeza de vida eterna. Dios te bendiga. Dios te bendiga. Usted tiene que tener certeza. ¿Habrá alguien aquí de este lado? ¿Un joven, un caballero, una dama? ¿Alguien más? Yo estaba en México, en la Plaza de Toros en Valderas, en Ciudad Juárez, Chihuahua, México. Había 12 mil personas en esa noche. Y yo miré a un joven con una camisa verde. Y yo le apunté el dedo y le dije: Dios tiene un plan con tu vida. Venga a Cristo y entrega tu corazón ahora. Él salió corriendo, Pastor Cueva. Salió corriendo como una bala hacia adelante. Después yo le pregunté: ¿por qué tú viniste corriendo? Porque yo había dicho a Dios en mi pensamiento, si era verdad lo que ese brasilero estaba diciendo, que apuntara el dedo a mí y me dijera: tú de camisa verde, Dios tiene un plan contigo. Es que Dios conoce el intento del pensamiento del corazón del hombre. Dios conoce el intento del pensamiento del corazón del hombre. ¿Habrá alguien más? Allá arriba aquí. La señora concejal ya es cristiana. Ya entregó su corazón a Cristo. ¿Ya conoce a Cristo? ¿Tiene experiencia de salvación? Muy bien. Si no, hoy esa es la oportunidad suya. Pero si usted es cristiana, muy bien. Mi responsabilidad es predicar el Evangelio. Yo peleo por las almas. A veces los predicadores terminan el mensaje, ni el llamado hacen. Terminan rápido porque la gente se va a ir y no va a comprar sus libros, su material. Yo no, yo peleo por tu alma. Yo quiero almas para el reino de Dios. Yo peleo por tu vida. Yo te amo, Chile. Si no hay nada más para venir, incline tu cabeza y cierre tus ojos. Vamos a orar en esta noche. Repita después de mí esas palabras y diga conmigo esas palabras del profundo de tu corazón. Diga conmigo: Señor Jesús. Diga: Señor Jesús, en esta noche yo reconozco que soy pecador. Diga que soy pecador, que estaba perdido, pero que fui hallado. En esta noche, gracias por salvar mi alma. Gracias por tener misericordia de mi vida.
diga: Señor Jesús, en esta noche yo creo con mi corazón que Dios resucitó a Cristo de entre los muertos. Y yo confieso con mi boca que Jesucristo, que Jesucristo, que Jesucristo es el Señor, es el Señor, es el Señor. Y en esta noche soy salvo para la gloria de Dios Padre. Denle un aplauso al Señor Jesucristo. Denle un aplauso al Señor Jesucristo. Aleluya. Denle un aplauso al Señor Jesucristo. Denle un aplauso al Señor Jesucristo.

ustedes que recibieron a Jesús es la decisión más importante de tu vida. La decisión fue importante donde usted estudió, con quién usted se casó, donde usted vive, tus hijos. Pero la decisión más importante es tu alma, porque tu alma es eterna. Ahora que usted recibió a Jesús, usted es mi hermano y mi hermana en Cristo. Yo leí en un letrerito allá en California que decía así arriba: pruebe a Cristo. Si no te gusta, el diablo siempre te recibirá de vuelta. Nunca regrese de vuelta. Esa es la mayor y la mejor decisión de tu vida. Ahora usted me está mirando a mí, pero rapidito, dele una vuelta para allá y dele una miradita para allá. Rápido, rápido, rápido. Iglesia chilena, os presento vuestros nuevos hermanos y hermanas en Cristo Jesús. Aleluya. Aleluya. Aleluya. Esto es lo que Dios hace. Esto es lo que Dios hace. Ahora vuelte para acá de vuelta, por favor. Y todos ustedes que recibieron a Jesús, pasen aquí de este lado, aquí con esos jóvenes. Levanten sus manos, ahí los jóvenes, ahí. Esos jóvenes que están ahí, le van a dar una Biblia, le van a tomar su nombre y le van a enseñar los primeros pasos de la vida cristiana. Usted es como un bebé. Cuando un bebé nace, hay que cambiarle, darle su leche, porque es un bebé recién nacido. Entonces usted es un bebé espiritualmente hablando. Usted necesita que oren por usted y que te enseñe los primeros pasos de la vida cristiana. Todos ustedes, por favor, pongan ahí a un lado, por ahí a un lado. Denle un aplauso a Cristo, iglesia chilena. Denle un aplauso a Cristo. ¡Qué maravilla! ¡Qué cosecha tremenda! ¡Qué extraordinario! ¡Aleluya! ¡Yes! ¡Aleluya!

Venga los pastores conmigo aquí adelante rápido. Póngase aquí adelante, pastor Erito, y todos los demás pastores. Venga rápido, vamos a orar por el pueblo. Todos ustedes que recibieron a Jesús, ponte más para el ladito, para allá, más para allá, más para allá, cerca de allá, cerca de allá, para allá, hacia mi derecha, tu izquierda, allí, más para allá un poquito. Denle un aplauso a estos jóvenes que están haciendo un trabajo tremendo. Un aplauso a esta juventud que está haciendo un aplauso tremendo. Aleluya. Los pastores, pónganse aquí adelante, por favor, y levante sus manos para arriba. Vamos a orar por el pueblo. Tenga paz. Paz en la tormenta. Paz. Cuando yo estaba en el medio del ojo del huracán de la tormenta Sandy en Nueva York, cuando los árboles fueron arrancados la raíz, yo tenía paz, porque sabía que Dios estaba ahí. Se fue la luz, yo no podía ver un palmo delante de mis ojos, pero el Señor estaba ahí. Yo tenía paz. Queremos orar por usted. Queremos orar por tu necesidad. Tal vez estás enfermo. Tal vez tienes un problema. Necesitas un milagro. Un milagro financiero. Un milagro espiritual. Una sanidad física. Tal vez tus familiares no son salvos. Sal de tu lugar y venga. Ponte aquí adelante. Vamos a orar por usted. Rápido, rápido, rápido, rápido. Porque mañana tenemos que estar aquí a las 10. 10, ¿verdad? 10 de la mañana. Venga, rápido. Salga de todos los lados. Usted que tiene una necesidad premiante, allá arriba, aquí al lado, de todos los lados, venga. Levante tus manos para arriba. Levante tus manos, pastores, para orar por el pueblo. Liberen el poder de Dios que está en usted. Liberen el poder de Dios que está en ustedes. Levanta tus manos para arriba. Levanta tus manos para arriba. Aleluya. Hay una unción tremenda aquí en esta noche. Hay una unción tremenda aquí en esta noche. Hay una unción poderosa aquí en esta noche. Poderoso es Dios para levantarte. Poderoso es Dios para sanarte. Poderoso es Dios para suplir tu necesidad financiera. Cuando Dios manda, aún el diablo obedece. Cuando Dios manda, aún el diablo obedece. Levanta tus manos para arriba y vamos a orar. Padre, en el nombre de Jesús de Nazaret, oramos por tu pueblo. Oramos por tu iglesia. Oramos en el nombre de Jesús de Nazaret, por tu pueblo en esta noche. En el nombre de Cristo Jesús, atamos todo el poder del diablo. Atamos toda fuerza maligna. Atamos todo el poder de la enfermedad. Liberamos ahora mismo el poder de Dios, el poder de la sanidad, la sangre de Cristo, el nombre de Cristo, el poder de Cristo. Ahora mismo, en el nombre de Jesús de Nazaret, liberamos ahora tu poder, liberamos ahora tu autoridad. Ahora mismo, por el poder de tu palabra, todo dolor, toda enfermedad física, sal fuera, sal fuera, sal fuera. Sal fuera en el nombre de Cristo, en el nombre de Cristo, en el nombre de Cristo. Iglesia, levante tus manos para arriba. Ore por tus familiares que no son salvos. Reclámalos para el Señor ahora. Reclámalos para Cristo en el nombre de Jesús. Reclámalos para Cristo Jesús esta noche en el nombre de Jesús de Nazaret, por el poder de la palabra de Dios, en el nombre de Jesús de Nazaret. Ahora eres sanado, ahora eres liberado, ahora todo espíritu del diablo, todo espíritu de brujería, hechicería, vudú, magia negra, satanismo, en el nombre de Jesús de Nazaret, por la sangre de Cristo atamos tu poder. Estás derrotado, diablo, estás derrotado, diablo, estás derrotado, diablo, en el nombre de Cristo Jesús. Dale un aplauso a Cristo en esta noche.

0: ¡Qué tremendo, hermanos! ¡Qué tremendo! ¡Démosle una ofrenda de aplauso al Señor! ¡Más fuerte, más fuerte! Él salva, Él sana, Él liberta, Él sana. Esta noche salvo hermanos, nuevos hermanos en Cristo. ¡Aleluya! Ya estamos terminando esta jornada del día de hoy. Mañana a las 10 de la mañana empezamos la última jornada. Y yo quiero invitarlo para mañana a las 10 de la mañana y a las 5 de la tarde. Y yo creo que la palabra del Señor se irá a cumplir cuando Jesús le dijo al maestro Sala, le dice, tú has dejado el mejor vino para el final. Yo creo que mañana Dios tiene un derramamiento del mejor vino. Mañana sucederán cosas gloriosas. Les esperamos mañana. La presencia del Señor estará fuertemente moviéndose el día de mañana. No se pierda esta gran oportunidad. Pasará mucho tiempo quizás que el pastor pueda estar con nosotros. Mañana es una nueva oportunidad.
1: En esta mañana vamos nosotros a continuar con nuestra serie de la

Unidad Interior, estamos en esta mañana presentando la séptima conferencia de nuestra serie La Sanidad Interior, y en esta mañana comenzaré a tratar las enfermedades mentales, o podríamos también ponerle comillas y ponerle enfermedades pseudo-mentales. Una de las cosas más importantes de la vida cristiana es el equilibrio y el balance, tanto en nuestra vida, en nuestra doctrina y en nuestra forma de conducirnos todos los días delante de la sociedad que nos rodea y delante también de Dios. No cabe duda que nuestra época actual está caracterizada por personas que sufren, y cada vez es mayor el número de trastornos nerviosos y mentales. Si a esto le agregamos el smog del Distrito Federal, la incertidumbre financiera, las drogas, el tráfico de las grandes ciudades, y todas estas cosas son factores que contribuyen nada más a agravar la salud física y mental de miles y miles de personas en el mundo entero. Desgraciadamente, cuando nosotros no éramos cristianos, el acercamiento que la ciencia tiene a los problemas de la humanidad no toma la Biblia en cuenta. O sea, yo recuerdo cuando quería estudiar psicología a los 19 años de edad, y después quería estudiar psiquiatría, después quería ser actor de cine, después quería ser doble y tantas cosas que Dios, gracias a Dios, impidió que fuera. Pero recuerdo que en los inicios de mis estudios psicológicos comencé a darme cuenta que todas las presuposiciones sobre las cuales la filosofía se asienta, perdón, la psicología, es básicamente la evolución, el ateísmo y la filosofía secular. Vuelvo a repetir, cualquier sistema de psicología, llámese freudiano o de Jung o de Skinner, etcétera, etcétera, tiene una base totalmente endeble. Es una base falsa, por lo tanto, tú no puedes construir nada sobre algo que no sea sólido. Dice la Biblia en 1 Corintios 3 que nadie puede poner otro fundamento que el que está puesto, el cual es Jesucristo. Por lo tanto, si yo quiero comenzar a ayudar a la gente en sus problemas pseudo-mentales o problemas de desórdenes nerviosos, yo tengo que, en primer lugar, saber cuál es el origen por el cual la persona está padeciendo lo que está padeciendo. Desgraciadamente, repito, la psicología y la psiquiatría solamente usan terapias, y esas terapias, la mayor parte de las veces, está basada en uso de pastillas tranquilizantes. Entonces, no se ataca la raíz, se atacan los síntomas y se tratan de disminuirlos. Pero la Biblia nos muestra que Dios nos ha dado un conocimiento profundo de las manifestaciones pseudo enfermizas de los hombres, para que podamos nosotros, con la ayuda de la palabra de Dios, poder abordar y poder atacar cualquier persona que aparentemente manifieste, de acuerdo al mundo, un patrón de conducta desordenado, cuando realmente el problema de la persona no es mental, es de carácter espiritual. El mundo científico, repito, ha calificado algunos problemas que padecen a algunas personas con manifestaciones de conducta anormal como enfermedades mentales. Y yo quiero decirles a ustedes que no existe tal cosa, de acuerdo a la Biblia, como una enfermedad mental, a menos que sea producida orgánicamente o por desbalances químicos dentro del organismo. Esto se califica como enfermedades endógenas, o sea, que tienen su origen dentro de nosotros, son internas. Si una persona no tiene un tumor o no tiene un problema endógeno como hipotiroidismo, diabetes, un tumor en el páncreas, etcétera, etcétera, no puede calificársele como enferma mental. Se le tiene que calificar como persona pecadora. Y las alteraciones de su conducta, vuelvo a repetir, si no son producidas orgánicamente, no pueden ser de ninguna manera calificadas como enfermedades mentales. Y de esto se trata las conferencias que vamos a comenzar a abordar desde esta mañana. El alcoholismo, la depresión anormal, la manía depresiva, la esquizofrenia,
la paranoia, neurosis crónicas, etcétera, etcétera, son llamadas por la ciencia enfermedades mentales. Sin embargo, ¿qué dice la Biblia al respecto? ¿Qué acaso, la primera pregunta que en esta mañana quiero hacer es la siguiente: ¿qué acaso una persona que está padeciendo cualquiera de estas, de estos disturbios como esquizofrenia, maníaco depresivo, etcétera, etcétera, realmente esa persona está enferma? O sea, tiene su producto orgánico y no tiene esta persona como consecuencia ninguna responsabilidad delante de Dios. Porque si en esta mañana yo voy con el doctor y me dice: señora Dusin, usted es una persona esquizofrénica, no me da ninguna esperanza, porque él me dice que es una enfermedad. Sin embargo, cuando la Biblia me dice que el origen de mis trastornos o de tus trastornos tuvieron un origen pecaminoso, yo puedo tener una esperanza y darme cuenta que si en esta mañana estoy temblando así como una hoja y estoy acelerado y neurótico y de falta de paz y con doble personalidad, simplemente tengo que regresarme a donde comenzó mi problema. La segunda pregunta que quiero hacer es la siguiente: ¿qué acaso todos estos desórdenes mentales de la conducta no tuvieron un origen? Todo absolutamente tiene un origen, repito, a menos que sea de carácter orgánico o de carácter genético. La tercera pregunta es: ¿somos responsables del origen de estas desórdenes mentales y de nuestra conducta, sí o no? Voy a repetir, porque si el psiquiatra o el psicólogo me dice que estoy enfermo, entonces yo no puedo controlar más que decirle: deme una medicina. Y nosotros vamos a descubrir en la Biblia que no hay una medicina, escúchenme muy bien, no hay ninguna medicina más que el arrepentimiento de pecado. Si realmente estas manifestaciones anormales son enfermedades de la mente, última pregunta: ¿en dónde está entonces nuestra responsabilidad delante de Dios? Vamos a comenzar en esta mañana con la depresión. Y quiero analizar en primer lugar algunas causas de la depresión. Y vamos a ver que la depresión se califica en dos áreas. Tenemos en primer lugar la depresión normal y después lo que vamos a llamar depresión anormal o depresión reactiva. La depresión normal la padecen la mayor parte de los seres humanos. Y cualquier persona puede atravesar una enfermedad orgánica, cambios hormonales, principalmente las mujeres, pérdida de dinero, culpa, pérdida de algún ser querido, pérdida de trabajo, una decepción amorosa, cualquiera de estos factores puede producir en nosotros una depresión normal. ¿De qué estoy hablando cuando hablo de una depresión normal? Una depresión normal es un dolor normal, es una respuesta normal de nuestras emociones como defensa de la agresión externa o mental que atravesamos a través del sufrimiento. Entonces, cualquier persona que ustedes vean llorando hoy en la mañana no está paranoica ni neurótica, y si está lamentándose, tenemos que ayudarla porque esa persona atraviesa una depresión normal que cualquier ser humano, repito, podemos atravesar. Sin embargo, tenemos que recordar lo siguiente: cualquier depresión no tiene en el carácter normal, no tiene necesariamente crecer o convertirse en una depresión crónica o en algo que se agrava, porque nosotros vamos a encontrar a través de nuestro estudio que la depresión no proviene de ninguno de los factores que hemos mencionado, sino que la depresión proviene de un proceso psíquico vicioso, o sea, de una manera o de un hábito de vivir. Y cuando nosotros manifestamos y continuamos con esto y no se maneja bíblicamente, el problema se agrava. Vuelvo a repetir: si una persona pierde a su mamá en esta mañana y llora por su mamá, es normal. La pregunta en esta mañana es: oiga, señor, ¿cuánto es normal? ¿Puedo llorar por mi madre un mes? ¿Puedo llorar 3 meses y se puede seguir considerando depresión normal? La respuesta es la siguiente:
Una persona cuando llora o lamenta más de 6 a 1 año por cualquier cosa de su pasado, la persona ha entrado a la segunda fase de la depresión, que es la depresión anormal o reactiva, donde ya es pecaminosa. ¿Por qué si nosotros agravamos nuestro lamento y nuestra tristeza y nuestro dolor, es pecaminoso? Simplemente porque una persona, es normal que llore, es normal que se lamente, es normal que tenga luto interno, no externo, ¿verdad?, vestido de negro, sino interno, durante 4, 5, 6 meses, es normal. Pero más de ese tiempo, si la persona continúa lamentándose y con luto y con culpa y con sentimientos de mortificaciones internas, esta persona simplemente se le ha olvidado lo que dice la palabra de Dios. Filipenses 4, del 6 al 7. Por nada estéis afanosos. Aquí la palabra merima en el griego es ansiedad, es depresión crónica, es un estado o un hábito de vivir así. De ninguna forma estés afanosos, ansiosos, porque dice la Biblia, sino trae tus peticiones delante de Dios, con ruego, con oración y con súplica. Y la paz de Dios, que sobrepasa todo entendimiento, guardará tus pensamientos y tu corazón en Cristo Jesús. Cuando una persona, después de una pérdida y después de una decepción, después de que cualquier cosa haya originado su depresión, no enfrenta su problema depresivo bíblicamente, no viene a Dios, no busca a Dios, no lee la palabra de Dios, la Biblia dice que ahí es cuando comienza el pecado a crecer y se convierte en algo pecaminoso. Ahora muy bien, cualquier problema que nosotros enfrentemos en la vida, cualquier problema que nos surja en la vida, cualquier pared que se nos levante, una decepción amorosa, una pérdida de un familiar, la pérdida de un trabajo, un problema financiero, un problema, cualquier cosa que nosotros enfrentemos, tenemos que enfrentarlo bíblicamente. Cuando el ser humano es obediente a las leyes de Dios y el ser humano enfrenta problemas y viene a la palabra de Dios, ¿y qué dice la Biblia de mi problema? Y muchas veces la Biblia no va a decirme cosas dulces. Por ejemplo, si una mujer abandona a su marido, la Biblia dice en 1 Corintios 7 que esa mujer no se puede volver a casar jamás. De ahí en Cuernavaca hay una pareja y me dijo el otro día, Armando, nos queremos casar, una pareja ya de edad. Y les dije, bueno, ¿cómo están sus antecedentes? Él tenía 50, ella tiene 45. Él me dice, mi esposa se murió hace algunos años. Él está libre. La única forma que nos libra del matrimonio es la muerte. Pero ella le dice, ¿cómo está usted, hermana? Y me dice, bueno, yo estuve casada antes. ¿Y cómo estuvo su matrimonio anterior? Me dice, bueno, es que abandoné a mi esposa hace 5 años porque tenía problemas de esquizofrenia. Y le dije, ¿sabe una cosa? Que cuando nos casamos delante del juez, le juramos a Dios y a la sociedad y a nosotros mismos que nada nos va a separar, y si mi esposo se pone loco o mi esposa se pone loca, la locura no es justificación delante de Dios para abandonar a mi cónyuge. Es hasta que la muerte nos separe. Entonces, esta hermana le dijo, usted no puede volver a casarse. El hermano comenzó a llorar, hermano, me ha dicho tantas ilusiones. Lo siento, hermano, pero mi labor pastoral es decirle a usted lo que Dios dice. Y quiero decirle que a lo mejor Dios lo está usted protegiendo de esa mujer, pero esa mujer tiene la obligación, le dije, de regresar y buscar a su esposo si no se ha casado. Y si no se ha casado, ella tiene la obligación de reconciliarse, de pedirle perdón y regresar con él. Y hasta entonces ella tendrá una conciencia limpia delante de Dios. Nunca jamás ella se puede volver a casar. ¿Qué pasa cuando una persona dice, no, pero esto no me conviene? Escuchen, cuando un ser humano, principalmente los cristianos, rechazamos el consejo de Dios, y pues no me conviene, ¿verdad?, porque hay otros galanes y hay otras mujeres más guapas, cualquier cosa que nosotros rechacemos de la palabra de Dios, en el momento en que le decimos a Dios no y volteamos la cabeza, en ese momento comienzan a manifestarse desórdenes mentales. En el momento en que tú te volteas y le dices a Dios no, en ese momento quedas fuera de la armonía de un Dios que dice, mi paso os dejo, mi paso os doy.
No existe ninguna persona en esta mañana, ni en ninguna parte del mundo, que le haya dicho a Dios, no quiero hacer tu voluntad, y que ahorita diga, soy feliz. Es mentira, es mentira, es mentira. Nadie puede ser feliz ni tener paz fuera y lejos de la voluntad de Dios. El mismo Hijo de Dios en el huerto de Getsemaní, ¿qué problema tenía que enfrentar? Tenía que enfrentar un problema. Una cruz le estaba esperando. Y en esa cruz, él no tenía miedo de los clavos, ni de las espinas, ni tampoco de la lanza que horadaría su vientre o su costado. Él tenía miedo que en esa cruz el Padre le iba a abandonar. Por primera vez en toda la eternidad, solo había un momento en que el Padre y el Hijo se separaron espiritualmente. Y ese momento y ese lugar fue en la cruz del Calvario. Sin embargo, Jesucristo dijo en el huerto de Getsemaní, Padre, si es posible, pase de mí esta copa. En otras palabras, Señor, si hay otro camino, si pudiera el arcángel San Gabriel morir en la cruz, dice el Padre, no. No puedes venirse rodillas a la villa y ya con eso nos llevas al cielo. No. Y nada más por pertenecer a una religión. No. Y golpeamos el pecho diciendo que son cristianos. Tampoco. Sin derramamiento de sangre, hijo mío, no hay remisión de pecados. Tú tienes que morir. Y Jesucristo dijo: no se haga pues mi voluntad, sino tu voluntad. Hermanos en Jesucristo, todos nosotros en nuestra vida vamos a enfrentar un Getsemaní. Momentos en el que, Señor, pero yo quiero divorciarme de mi esposo, yo quiero amar a mi esposa, yo no quiero ese trabajo, yo quiero aquello. Pero ahí momento es el momento, escucha, que mueres. Mas no se haga mi voluntad, Padre Santo. Y si esa es tu voluntad, yo sé que me espera un calvario, no me importa qué cosa lo que me está esperando, pero yo lo único que quiero hacer es tu voluntad, Señor. Y el momento en que tú te rindes a la voluntad de Dios y no ves el sacrificio que vas a pasar, quiero decirte que Dios en ese momento te va a llenar de una paz y de un poder y de una fuerza y de una gracia tan grande que cuando enfrentes tu calvario lo vas a enfrentar con gozo. Y Dios es un Dios que prueba la mente y el corazón, y constantemente estamos nosotros rehuyendo y huyendo de hacer la voluntad de Dios. Algún día te enfermarás, si no es que ya estás enfermo mentalmente. Y tu problema no es paranoia, ni esquizofrenia, ni eres una persona maníaco-depresiva. Eres una persona que violaste la ley de Dios. Y las consecuencias alcanzaron simplemente tu mente. Veamos nosotros, por ejemplo, en Proverbios capítulo 1, de qué forma la Biblia nos muestra que toda persona que se revela a la voluntad de Dios, toda persona que abandona la voluntad de Dios, toda persona que se quiere independizar de Dios y hacer su voluntad. Salomón nos dice en el capítulo 1 de Proverbios, versículo 24 al 28, las consecuencias. Nosotros vamos a ver pues que cualquier problema, vuelvo a repetir, que no sea resuelto bíblicamente, cualquier problema, repito, no resuelto bíblicamente, va a llevar a la persona primero a la culpa, después a la ansiedad, después a la desesperación, y finalmente esta persona entrará en un ciclo vicioso, crónico, depresivo, el cual la mayor parte de las veces conduce al suicidio. Dice Proverbios 1, 24 al 28, por cuanto llamé y no quisiste oír, extendí mi mano y no hubo quien atendiese, sino que desechaste todo consejo mío, y mi reprensión no quisiste. También yo me reiré en tu calamidad, y me burlaré cuando te venga lo que temes. Cuando viniera como una destrucción lo que temes,
y vuestra calamidad llegare como un torbellino, cuando sobre ti venga tribulación y te dice angustia, y aquí está depresión, depresión reactiva, ansiedad, estados esquizofrénicos con origen no orgánicos, etcétera, etcétera. La respuesta es siempre angustia. Cuando estés en este estado, dice Dios, fíjate, cuando te encuentres en este estado, versículo 24, me llamarás y no responderé. Me buscarás de mañana y no me hallarás, por cuanto aborreciste la sabiduría y no escogiste el temor de Jehová. Dice Jeremías capítulo 2, aprende cuán amargo es haber dejado a Jehová. Aprende cuán amargo es haber abandonado y haberle dicho a Dios, no te metas con mi vida, déjame resolver mis problemas, yo tengo mi sabiduría, el psiquiatra me dijo otra cosa que tú dices, por lo tanto tú eres un mentiroso. Y Dios dice, comerás el fruto de tu camino. El desvío de los ignorantes los matará. La prosperidad de los necios los echará a perder. Mas el que me oyere, dice el Señor, el que me oiga en esta mañana, vivirá tranquilo, sin temor del mal. Vamos a Génesis capítulo 4. Y vamos a ver en esta mañana un ejemplo, y es el primer ejemplo de la Biblia en la vida de Caín. Y veamos de qué forma este hombre, el primer asesino, el primer esquizofrénico, maníaco, psicótico, neurótico, y pon el nombre que más quieras, o algún otro que te guste, es el primer hombre en la Biblia que encontramos que viola de una forma directa la voluntad de Dios después de luego que sus padres, con la única diferencia que Caín no se arrepintió. Caín le dijo a Dios, ya no quiero que me sigas hablando, y Caín abandonó a Dios. Sus padres, Adán y Eva, sí se arrepintieron y fueron restaurados a la comunión con Dios. Pero veamos el ejemplo de Caín en lo siguiente. Hermanos queridos en Jesús, cualquier pecado que tú tengas en esta mañana, cualquier atadura que tú tengas en tu vida, llámese masturbación, llámese cigarro, llámese alcohol, llámese pornografía, llámese hacer tu voluntad, llámese rebelión, rechazo, lo que tú quieras, cualquier pecado, vuelvo a repetir, no atacado y solucionado inmediatamente, comienza a crecer. Y acuérdense ustedes que el símbolo del pecado en el Antiguo Testamento es la lepra. Y la lepra se podría nosotros compararla en este siglo con el cáncer. Hace 4 meses un hermano llegó y me dice, Armando, fíjate que fui al doctor, gracias a Dios, porque comencé a sentir unas bolas, era una hermana, comencé a sentir unas bolas en mis senos y me llevé a hacer una mamografía inmediatamente, hermano, y descubrieron que tenía cáncer en los senos. Pero me dijo el doctor, gracias a Dios, me dijo el oncólogo, gracias a Dios, señora, porque lo descubrimos a tiempo, porque si usted no hubiera venido a tiempo a ser tratada, el cáncer hubiera crecido. Y así pasa con el pecado en el corazón. Si a tiempo venimos delante de Dios, Padre, perdóname, he estado en contra de ti, tus leyes, y a tiempo nos lavamos con la sangre de Cristo, no hay problema. Pero cuando el cáncer no es detectado a tiempo, muchas veces, en muchos pacientes, es demasiado tarde. Leímos en Proverbios los pacientes que ya se les pasó la hora. Le gritan a Dios y dice Dios, se te acabó el tiempo. Te hablé en enero, te hablé en mayo, te hablé en junio y no me quisiste oír. Ahora cuando quieres, pues ahora no, chiquito. No es cuando tú quieras, dice la Biblia, cuando oiga su voz, no te endurezcas. Cuando oiga su voz, y hoy ustedes están oyendo la palabra de Dios. No se endurezcan. No se endurezcan. Enfrentemos todos los problemas de acuerdo a la palabra de Dios. En Génesis 4 vemos el ejemplo de cómo el pecado crece. El pecado se multiplica como el cáncer dentro de nosotros. Y el pecado nos ata, nos esclaviza. Y cada día es más difícil de romper. El que comienza fumando un cigarro, dice, voy a fumarme 2 cigarros al día. No es cierto, no es cierto, no es cierto. La muchacha que se acuesta con cualquier muchacho dice, me voy a acostar con mi novio 1 o 2 veces al año. No es cierto, no es cierto, no es cierto.
Los cristianos que en su casa tienen licor dicen para los invitados, no es cierto, no es cierto, no es cierto. Pues se compró una revista de Playboy, hay nomás de vez en cuando una canita al aire. No es cierto, la Biblia dice, todas las manifestaciones del pecado crecen. Sin ninguna excepción, el pecado crece y crece hasta que llega a volvernos, escuchen, duros y después cínicos. En el versículo del 1 al 5, vemos la primera parte de la historia de Caín y de qué forma Dios nos ilustra en este primer caso, de qué forma el pecado, llámese, vuelvo a repetir, envidia o rencor, todo crece dentro de nosotros si no es atacado, repito, por la sangre de Jesucristo a tiempo. Génesis 4, conoció a Adán a su mujer Eva, la cual concibió y dio a luz a Caín, y dijo, por voluntad de Jehová he adquirido varón. Después dio a luz a su hermano Abel, y Abel fue pastor de ovejas, y Caín fue labrador de la tierra. Y aconteció, andando el tiempo, que Caín trajo del fruto de la tierra una ofrenda a Jehová. Y Abel trajo también de los primogénitos de sus ovejas, de lo más gordo de ellas, y miró Jehová con agrado a Abel y a su ofrenda, pero no miró con agrado a Caín y a la ofrenda suya. Y se ensañó Caín en gran manera, y decayó su semblante. Entonces Jehová dijo a Caín, ¿por qué te has ensañado? ¿Y por qué ha decaído tu semblante? Si bien hicieres, no serás enaltecido, y si no hicieres bien, el pecado está a la puerta. Con todo esto, a ti te será tu deseo, y tú te enseñarás de él. Vemos en primer lugar el paso. Caín se presenta delante de Dios de la forma que Dios no le pidió. Así comienza todo el problema. Dios le dice a Caín y Abel, Caín, Abel, tráigame una ofrenda. Caín y Abel sabían que no podían presentarse delante de Dios sin sangre, porque sus padres, Adán y Eva, habían aprendido desde el capítulo 3, versículo 21, que sin derramamiento de sangre nadie puede cubrirse con hojas de higuera ni hacer lo que nosotros creamos que a Dios le gusta, o nos presentamos delante de Dios en sus términos, como Él lo manda, o lo que nosotros hacemos es el resultado del sacrificio humano, que es abominación delante de Dios. Abel llegó con Jehová y le trajo lo que Dios había dicho, dice la Biblia, que de lo más gordo del ganado, o sea, derramó sangre y se la presentó a Jehová. Sin embargo, Caín le trajo de su huerto de horticultura lo mejor que él pudo, pero Dios dice que le dijo a Caín, no quiero tu ofrenda. Número 2, en el versículo 5, cuando Caín es exhortado y reprendido por Dios, vean ustedes la primera reacción cuando alguien no quiere ser o recibir la exhortación. Cuando Dios le dijo, Caín, ¿qué has hecho?, etcétera, etcétera, lo primero que dice la Biblia es que el rostro de Caín decayó. En otras palabras, se enojó. En otras palabras, se deprimió. ¿Cuántos de ustedes, cuando son exhortados por un hermano o por una hermana, reaccionan igual que Caín? Se enojan. Estabas contento y te dijeron, eso está mal. Y tu rostro es transformado inmediatamente. En tercer lugar, en el versículo del 6 al 7, dice la Biblia que entonces Jehová le dice a Caín, ¿por qué te has enseñado? ¿Y por qué ha decaído tu semblante? Si bien hicieres, no serás enaltecido, y si no hicieres bien, el pecado está a la puerta. Con todo esto, a ti será tu deseo, y tú te enseñarás de él. Al ser reprendido, Dios observa que Caín está enojado, y le advierte sobre las consecuencias graves de responder de una manera equivocada a lo que Él nos manda. Dios, fíjense, la primera vez lo exhorta. Vamos a contar las exhortaciones. Caín, ¿por qué estás enojado? Después Caín vuelve otra vez a presentarse delante de Dios y Dios le vuelve a decir, mira Caín, quiero decirte que estás enojado simplemente porque hay pecado en tu vida. Porque si tú haces bien,
no serás enaltecido, entonces quiero que sepas que siempre que haya pecado en tu vida, te vas a deprimir. Tu rostro va a cambiar y se va a alterar tu conducta. O sea, su rostro, si no estuviera en pecado o si hubiera respondido bien delante de Dios, Padre Santo, perdóname por lo que no te traje, en ese momento no se hubiera deprimido. Dios también le advierte a Caín las consecuencias de la falta del arrepentimiento. Y le dice que la falta de arrepentimiento le conduciría a agravar su situación más y más y más. Y Dios le ofrece en el versículo 7 a que se arrepiente su actitud y a que reconozca que está mal delante de él. Sin embargo, finalmente, en el versículo 8 y versículo 9, nos dice la narración, y dijo Caín a su hermano Abel, salgamos al campo. Y aconteció que estando ellos en el campo, Caín se levantó contra su hermano Abel y lo mató. Y Jehová dijo a Caín, ¿dónde está Abel tu hermano? Y él respondió, no sé, ¿soy yo acaso guarda de mi hermano? Vemos pues que Caín no hace caso de la advertencia divina. Y efectivamente, hermanos, su pecado se agrava más y más y Caín se convierte en un homicida. Quiero que noten ustedes lo siguiente. La última manifestación del pecado de Caín es el cinismo. ¿Cómo acaba el pecado? Haciendo a la persona cínica. Cuando yo trato con algún problema en algún matrimonio o con un hermano o con una hermana y veo que en el hermano o la hermana hay todavía sensibilidad, por ejemplo, hay lágrimas, hay convicción de pecado, pues realmente estoy mal, etcétera, etcétera, siempre le doy gracias a Dios porque hay esperanza. Pero cuando me enfrento con un hermano que reprendo y me está mirando así, o directo a la pared, o no me pela, o sí, está muy bien, hermano, yo siento en mi espíritu que esa persona ya está en el último grado, que es el cinismo. Y cuando una persona es cínica, como Caín, yo no sé, ¿qué que soy igual a mi hermano? En ese momento encontramos que Caín ha llegado al borde, al límite de su pecado, donde no queda más que el juicio de Dios. En el versículo 9, Dios, sabiendo lo sucedido, le da la última oportunidad a Caín, preguntándole, ¿dónde está tu hermano? Esta última oportunidad era para que Caín, por última vez, reconociera su pecado y se arrepintiera. Y nosotros encontramos que el pecado no confesado siempre conducirá a otros pecados más graves, mayores, que llevarán a la culpa, a la depresión, al endurecimiento y al cinismo. Dice Proverbios 28:13. ¿Todos se lo saben de memoria, o no? Pues apréndanselo. El que confiesa su pecado alcanzará misericordia, mas el que se aparta y no lo confiesa, Dios no lo puede perdonar. Entonces, encubrir el pecado es hacernos un daño. Confesar el pecado es recibir el perdón de Dios. Tú en esta mañana has pecado, y cualquiera que sea tu pecado o el origen de tu pecado, Dios te ofrece en esta mañana reconciliarte con tu Hijo, con tu Hijo Jesucristo. Y Dios te ofrece la sangre y el perdón en esta mañana, para que en esta mañana hagas la paz con Dios y te pongas a cuentas con Dios. Pero si tú en esta mañana dices, ¿y a mí qué me importa mi esposo? ¿Y a mí qué me importa mi esposa? ¿Y a mí qué me importan mis hijos? Es porque te has vuelto un cínico, una cínica, y en este momento no queda más que el juicio de Dios. Dice Hebreos, vean ustedes Hebreos capítulo 3, el mismo diagnóstico de las consecuencias de un pecado no confesado. Hebreos 3, del 12 al 13. Mirad, hermanos, que no haya en ninguno de ustedes corazón malo de incredulidad para apartarse del Dios vivo. Antes exhortaos los unos a los otros cada día, entre tanto que se dice hoy, para que ninguno de ustedes se endurezca por el engaño del pecado. Si el pecado no engañara, no podría ser el anzuelo de Satanás.
Si tú no le pones una carnada al anzuelo, ningún pescado se va detrás del anzuelo. Y el pecado es así, Satanás nos pone anzuelos, pero le pone carnada, o sea, se ve bonito. El pecado es atractivo, el pecado nos ofrece supuestos beneficios. El pecado me dice, mi hermano, esa muchacha que tiene 20 años más joven que tu esposa, está bonita, vete detrás de ella. Eso es lo que el pecado me dice, mi conciencia me dice, es un oasis, no es verdad, sí es cierto que está más galán que mi esposo y más bonita que mi esposa, pero no es cierto, estoy casado. ¡Estoy casada! Si me voy detrás de ese hombre, si me voy detrás de una mujer, mis pecados me van a alcanzar. Tarde o temprano. Entonces, ¿qué haces? Comienzas a construir alrededor de tu vida y de tu mente fortalezas mentales y espirituales, y en el momento que asalta la tentación, di, no es cierto, no es verdad, eso está en contra de la palabra de Dios, y comienzas, Padre, lávame con tu sangre, quítame tus pensamientos, y Dios te manda su espíritu, te llena y te fortalece, y comienzas a tener una vida de victoria y victoria en Cristo Jesús. Pero si tú cedes y cedes a otro pecado y se vas con el muchacho y te acuestas con tu novio, cada vez va a aumentar en tu vida, entiéndelo, crece el pecado, te debilita cada día más, nos mina nuestra fuerza, debilita nuestra mente, nos prepara y nos precondiciona para otros pecados más grandes tarde o temprano. Veamos la depresión normal. La depresión normal, repito, es una experiencia de dolor. Y siempre esa experiencia va acompañada con sentimientos de tristeza por causa de la pérdida de algo o de alguien. Esta experiencia, repito, es una experiencia totalmente normal, pues todos los seres humanos atravesamos la pérdida de un negocio, la pérdida de mi mamá, de mi papá, de mi hermano, de mi esposa, de mi esposo. Y esta consecuencia del dolor produce dentro de nosotros una profunda tristeza que nos abate, nos pone y nos postra. Vuelvo a repetir, es normal que llores 8 días, 10 días y que haya esa tristeza en tu vida, y poco a poco te vas recuperando con el poder del Espíritu Santo. Las señales características de la depresión normal son las siguientes, y les voy a dar 4. 4 síntomas o señales de una depresión normal. La primera es llorar. ¿Cuántos cristianos equivocadamente aconsejan y le dicen a una persona, por ejemplo, que se le murió un pariente, no llores fuerte? ¿Sabe una cosa? Que esto no está en la palabra de Dios. El llorar es una de las cosas que Dios puso dentro de nuestro organismo, es una reacción emocional normal, es un efecto benéfico para expresar sentimientos profundos que de otra manera, escucha, de otra manera, si no lloras y no sacas a través de yo lo que tienes que sacar, no me importa que si tienes ganas de llorar, llora y llora fuerte y llora abundante y descarga tu alma delante de Dios, porque si no, se convierte más tarde en una depresión reactiva o en una depresión crónica. Está demostrado que las personas que reprimen sus sentimientos y que no lloran, más tarde hasta comienzan a desmayarse, comienzan a perder el sentido, comienzan a desvariar mentalmente. ¿Por qué? Porque hay una represión mental en su vida que más tarde, cuando abren los ojos a la realidad, se dan cuenta que algún día tenían que llorar. Así que si tú no lloras ahorita, vas a llorar peor después. Mejor llora ahorita y mejor descarga tu alma ahorita y vacía tu alma ahorita, y vas a encontrar tú la bendición de Dios. Ven ustedes 1 Samuel capítulo 1. Qué terrible aconsejar a las personas, no llores, sé fuerte. Eso no es tener gozo. Qué tontas, qué ignorancia de los sentimientos y reacciones normales, emocionales, que Dios puso en el ser humano como defensas de nuestra propia situación futura. Dice 1 Samuel 1 la historia de Ana. Y vean ustedes que Dios no le dice, llorona, ni la castiga, ni mucho menos. Y Ana era una mujer, en 1 Samuel, que no podía tener hijos. Ella era esposa de otro hombre, y ese esposo tenía otra mujer, y la otra sí podía tener hijos. Y dice la Biblia, en los versículos que vamos a leer, de qué forma lloraba Ana. Y vean ustedes que Ana es un ejemplo de una depresión normal.
Vuelvo a repetir, no pecaminosa, es totalmente normal. Dios no condena esta clase de depresión. 1 Samuel 1, del 1 al 10. Hubo un varón de Ramataín, de Sofín, del monte de Efraín, que se llamaba Elcana, hijo de Jeroam, hijo de Eliú, hijo de Toú, hijo de Suf, efrateo. Y tenía él dos mujeres, el nombre de una era Ana, y el de la otra, Penina. Y Penina tenía hijos, mas Ana no los tenía. Y todos los años aquel varón subía de su ciudad para adorar y para ofrecer sacrificios a Jehová de los ejércitos. En Silo, donde estaban los hijos de Eli, Ofni y Finés, sacerdotes de Jehová. Y cuando llegaba el día en que Elcana ofrecía sacrificio, daba a Penina su mujer a todos sus hijos y a todas sus hijas, a cada uno su parte. Pero Ana daba una parte escogida porque amaba a Ana, aunque Jehová no le había concedido tener hijos. Y su rival la irritaba, enojándola y entristeciéndola porque Jehová no le había concedido tener hijos. Así hacía cada año cuando subía a la casa de Jehová, la irritaba así, por lo cual Ana lloraba y no comía. Aquí encontramos después que el segundo síntoma de una depresión normal es falta de apetito. No hagas comer a una persona que no quiere comer. La depresión nos produce falta de apetito. Dice el versículo 8, y Elcana su marido le dijo a Ana, ¿por qué lloras? ¿Por qué no comes? ¿Y por qué está afligido tu corazón? ¿No te soy yo mejor que 10 hijos? Galán de galanes, ¿verdad? Y dice el versículo 9, y se levantó Ana después que hubo comido y bebido en Silo, y mientras el sacerdote Elí estaba sentado en una silla junto a un pilar del templo de Jehová, ella con amargura de alma oró a Jehová y otra vez y lloró abundantemente. Bueno, versículo 15, y Ana le respondió diciendo, no, señor mío, yo soy una mujer atribulada de espíritu, no he bebido vino ni sidra, sino que he derramado mi alma delante de Jehová. Versículo 19, y levantándose de mañana, adoraron delante de Jehová, y volvió y fueron a casa de, en Ramá, y Elcana se llevó a Ana su mujer, y Jehová se acordó de ella. Dios es misericordioso, ¿no es verdad? Gracias a Dios por eso. Dios vio que esa mujer lloraba y lloraba y entró en un estado depresivo normal. Pero la actitud y la motivación de esta depresión normal era simplemente porque ella quería tener hijos y por la opresión que su rival todos los días le ocasionaba. Vemos pues que la primera señal de un dolor normal de depresión es el llorar. Número 2, el aislamiento. El aislamiento. Una persona deprimida normalmente es lo más normal del mundo que no quiera ver a nadie. No me digas, los solitarios se van a ir al agua de fuego. O ya sal, hombre, Panchito, ya tuviste mucho tiempo, déjala. Si ya tiene un año encerrada ahí en el ajusco, pues sí, hay que ir a sacarla y bajarla de ahí, ¿verdad? Pero si tiene un mes, 2 meses, que un hermano se recluye y muchas veces no viene al servicio y ahí están atravesando un dolor, es normal el aislamiento. Y muchas veces estas personas ni ganas tienen de ver a ningún hermano o hermana en Cristo. Quieren llevar su dolor, quieren vaciar su corazón, dejémosla, es algo normal de la naturaleza humana. En tercer lugar, la tercera señal es el insomnio. Una depresión normal puede causar insomnio o agitación durante la noche. Y en cuarto lugar, falta de apetito. Es normal la falta de apetito cuando una persona atraviesa una pena. Se nos van las ganas de comer y no hagas comer a fuerza a tu esposa, ni a tu esposo, ni a un hijo, ni a tus padres. Es algo normal. Y nosotros vemos que aunado a esto, también una depresión normal conduce a una falta de apetito sexual.
Las personas deprimidas es muy difícil que puedan ser excitadas sexualmente, porque su depresión y su dolor ni siquiera las puede sincronizar con sus glándulas sexuales, así que la pérdida de un familiar de tu esposa, por ejemplo, y que tu esposa tenga 2 meses que nada de nada, tú tienes que ser comprensivo y paciente y poder discernir si tu esposa está atravesando una depresión normal y no la forces a tener sexo cuando ella está en este estado. Es una reacción o síntoma normal de la depresión. Todos estos sentimientos, hermanos, pueden ser ocasionados por diferentes factores. Por ejemplo, principalmente en la Navidad. La Navidad es una época depresiva. Es una mentira que diga que es una época de gozo. Es cuando más depresiones hay y cuando más suicidios hay. Los aniversarios de bodas es otra ocasión para deprimirse, sobre todo cuando no fue muy bien, ¿verdad? Se deprime uno los aniversarios de bodas, cuando se muere algún ser querido y mañana cumple mi hijo 15 años de muerto, por ejemplo, o mi hija 15 años de muerto, los aniversarios son ocasiones también para causar depresiones. De la cruz, cuando tu perro lo mató el tractor, cuando te cambias de colonia para vivir a otro lado, todos estos factores son origen de depresiones normales, y estas personas, vean 2 de Corintios capítulo 2, perdón, capítulo 1, deben ser consoladas. 2 de Corintios capítulo 1. Y aquí es precisamente donde entra el ministerio de los cristianos. Los cristianos, recordamos, 2 Corintios 1. Los cristianos somos personas, escuchen, que tenemos dentro de nosotros a una persona divina que es el Espíritu Santo. Y esta persona dentro de nosotros, la Biblia, más bien el Señor Jesucristo en persona, le llamó el Paracletos. En Juan capítulo 14 y Juan capítulo 16. La palabra paracleto se tradujo en el castellano, en nuestras Biblias, consolador. Y dice Cristo, porque ya vendrá el consolador. Entonces el Espíritu Santo entra adentro de nuestra vida. Aparte de regenerarnos y de darnos la vida eterna y el perdón de pecados, el Espíritu Santo entra dentro de nosotros para que nosotros, cuando atravesemos problemas, cuando nos salgan Goliaths, cuando se nos mueran personas en la familia, cualquier problema que enfrentemos, si nosotros nos acordamos que dentro de nosotros tenemos al Consolador y nosotros enfrentamos el problema bíblicamente pidiendo la ayuda del Espíritu Santo, leyendo la palabra de Dios, el Consolador nos dará una paz que sobrepasa todo entendimiento. Créanmelo, la palabra de Dios lo dice. Pero si tú te olvidas del Espíritu Santo y te olvidas de que tenemos un poder sobrenatural para enfrentar problemas más allá de la comprensión y del entendimiento humano, entonces has tomado una respuesta no bíblica a los problemas de tu vida. Ahora, una persona que vive llena del Espíritu Santo se convierte en una persona que consuela a los demás. Y necesitamos en la iglesia consoladores. Necesitamos que aquí vengan personas después de que acabe el servicio, y cuántas personas vienen y no hay nadie que les eche la mano en el hombro. Allá a la salida de esa a doña Petrita que entró con el rostro compungido esta mañana, y hoy en la mañana se le fue su hijo, y no hay una hermana que discierne en qué estado se encuentra, que la abrace y que le diga: doña Petrita, voy a orar por usted. Y el simple hecho de orar por ella y consolarla y decirle: Petrita, mi hijo también se fue un día de la casa y regresó, y nos identificamos con su dolor y la consolamos. Si no tenemos este ministerio, es porque no hemos aprendido a qué cosa se refiere Dios en este pasaje. 2 Corintios 1, del 3 al 6, y con esto acabamos en esta mañana. 2 Corintios 1, del 3 al 6. Bendito sea el Padre y Padre de nuestro Señor Jesucristo, Padre de misericordias y Dios de toda consolación, el cual nos consuela. Aquí está. En algunos problemas. ¿Eso dice? Dice, el cual nos consuela en todas nuestras tribulaciones,
para que podamos también nosotros consolar a los que están en cualquier tribulación, por medio de la consolación con que nosotros somos consolados por Dios. Porque de la manera que abundan en nosotros las aflicciones de Cristo, así abunda también por el mismo Cristo nuestra consolación. Pero si somos atribulados, es para vuestra consolación y salvación. O si somos consolados, es para vuestra consolación y salvación, la cual se opera en el sufrir las mismas aflicciones que nosotros también padecemos. Hermanos en Cristo, la Biblia nos enseña en este pasaje que cuando Dios permite problemas en mi vida y en tu vida, si tú conoces lo que es perder un hijo, o que un hijo se vaya de tu casa, o que tu esposo te abandonó un tiempo, o tu esposo te abandonó un tiempo, o perdiste un negocio, cualquier problema que enfrentemos, la Biblia dice que el propósito detrás de ese problema es que cuando Dios regrese a tu esposa y a tu esposo y tengas un mejor trabajo, etcétera, etcétera, tú te acuerdes que cuando haya personas que atraviesan lo mismo, recuerdes que Dios hizo en tu vida un milagro. Y nosotros necesitamos ir a un mundo de gente que vive desconsolada, sin esperanza, sin razón de vivir. ¿Y cómo podemos nosotros llamarnos cristianos cuando se nos ha olvidado el ministerio de la consolación? Bendito sea el Dios y Padre de nuestro Señor Jesucristo. Gracias, Padre Santo, por el consuelo de Jesucristo. Gracias por el Espíritu Santo en nuestra vida. Gracias por traer a nuestra mente paz y armonía y tranquilidad a nuestro corazón cuando nosotros vivimos obedientes y haciendo tu voluntad. Tu palabra dice: no hay paz para el malo, dice el Señor. No hay un solo ser humano que pueda burlarse de ti, porque sus pecados tarde o temprano lo van a alcanzar mental, física y espiritualmente. Mas el que me oyere, dice el Señor, el que me oyere vivirá tranquilo, sin temor del mal. Padre, en esta mañana te pedimos que consueles a todos estos corazones que en este momento se están arrepintiendo de sus pecados. En esta mañana hay mucho pueblo tuyo, muchas ovejas, que estaban comenzando a tener trastornos nerviosos y mentales por el pecado. No por causas orgánicas, sino porque violaron leyes que no puede nadie violar sin acarrear consecuencias en su vida mental. Tú quieres que seamos gobernados por una paz, por una tranquilidad, que nos acostemos tranquilos, que podamos decir: en paz me acostaré y así mismo dormiré, porque solo tú me haces vivir confiado, Señor. Tu palabra dice en el Salmo 112: el justo no tendrá temor de malas noticias, porque su corazón está firme, confiado en Jehová. Tu palabra dice en el Salmo 27: Jehová es mi fortaleza y mi salvación y mi luz, ¿de quién he de tener miedo? Aunque un ejército acampare contra mí, aunque se levantare guerra contra mí, mi corazón estará confiado. Huye el impío sin que nadie lo persiga, mas el justo vive confiado como un león, porque su corazón está firme en la roca de su salvación. Gracias, Señor, por tu palabra, por enriquecer nuestra vida con tu palabra y por mostrarnos que tenemos que discernir y tenemos que entender que la solución a los problemas es el arrepentimiento. En Jesucristo nuestro Salvador. Aleluya, Señor.

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0: ¿Aló?
1: Mamá, soy yo, la oveja negra de la familia.
0: Está borracho, ¿no es cierto?
1: Sí, por última vez. Eso debe alegrarte.
0: Ojalá que fuera así. ¿No puedes ver lo que te haces?
1: Ya no me importa, mamá. No me importa nada. Estoy tan deprimido. Solo quiero morir.
0: Ninguna mujer vale para eso.
1: No entiendes. Hay ciertas cosas que un hombre no puede tolerar.
0: Jeff.
1: Ese hombre debería morir por lo que me hizo, pero yo no le puedo hacer nada. Lo intenté, no lo pude hacer, mamá. Así que me voy a matar.
0: Jeff, no.
1: Conseguí unas pastillas, han de funcionar. Las tomaré ahora mientras hablamos.
0: No lo hagas, Jeff.
1: No puedo continuar, mamá. Me duele demasiado.
0: Tu papá y yo iremos allá de inmediato, ¿bien? Espera hasta que lleguemos, por favor.
1: Demasiado tarde, mamá. Solo llamé para despedirme.
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3: Desde los 5 años de edad, yo sabía que era diferente cuando me diagnosticaron con epilepsia y tuve que tomar un bus especial que pasó enfrente de los otros niños que se burlaban de mí para asistir a clases especiales. Mis dos hermanos y sus amigos me decían que yo era un caso mental o peor. Aguantaba las burlas porque mi papá y mamá eran bien estrictos en ese tiempo. Asistíamos a la iglesia hasta que nació mi hermano. De repente, mi papá empezó a tomar y todo cambió.
4: ¿Dónde fue? Sí que tenía otra botella aquí afuera.
5: Papá, ¿estás aquí afuera?
4: Un ratito.
5: ¿Buscas algo, papá?
4: No, es que... Me olvidé lo que hacía, hijo.
5: ¿Está bien si paso la noche en la casa de Douglas?
4: Sí, está bien. Tal vez está en el carro.
5: ¿Qué? ¿Papá? ¡Ay, hombre!
0: ¿Qué pasa allá afuera?
5: Papá acaba de desmayarse en el pórtico.
0: Ay, ¿qué voy a hacer con él?
5: Déjalo allí mismo.
0: No es chistoso, Jeff. Ya no aguanto sus borracheras. Si pudiera juntar suficiente dinero, llevaría a mis hijos y me alejaría.
5: Mira, me quedo con Douglas esta noche.
0: Yo no te di permiso.
5: Papá me lo dio.
0: Tienes que hacer eso, hijo.
5: Los haré de regreso.
3: Mientras papá se retiraba de nuestras vidas, mamá se volvió la disciplinaria. Pero después de comenzar a trabajar, ella también no nos ponía tanta atención y creció mi rebeldía. Nunca me sentía bien de mí mismo y queriendo parecer chévere, me hice amigos con los que peleaban y los que tomaban y empecé a tomar a los 15 años de edad. La escuela invitó a especialistas para advertirnos de los peligros del alcohol, pero yo me reía. Yo sabía más que ellos. Después de graduarme, mi tío me regaló un carro viejo y fui a tomar clases de manejo de camiones.
0: Escuché que conseguiste tu licencia hoy, Jeff.
3: Así es.
6: No debe ser difícil conseguir empleo.
3: Carlos quiere que yo vaya a trabajar con él en la fábrica de hielo.
0: ¿Tu primo?
3: Sí, él es encargado ahora. Dijo que puedo empezar manejando por ellos, por todo Baltimore.
0: Esa es una mala idea, Jeff. Tú sabes cómo él toma.
3: ¿Y qué?
6: Tu mamá tiene razón, hijo. A él le gusta visitar la cantina cada noche.
0: Y siempre se mete en problemas con la policía.
3: Ay, vamos, solo quiero hacer unos billetes para poder arreglar mi carro. No me importa lo que él hace después del trabajo.
0: Pronto él te llevará a la cantina consigo.
3: Es un verdadero empleo con un buen sueldo. Puedo arreglármelas. De seguro, mi primo me convenció a acompañarle a la cantina donde estaban las chicas. Me atraía la promesa de divertirme, la ilusión de ser aceptado, a pesar de que sus vidas estaban tan desordenadas. El tomar me hizo por un tiempo limitado otra persona, alguien que a todos les gustaba. Poco a poco me volví como ellos, mientras noche tras noche cerrábamos los bares.
7: ¿Cuándo te vas a soltar y probar la vida salvaje, Jeff? ¿Quieres decir tomar licor? No, me contento con mi cerveza, Carlos.
8: ¿Y qué clase de hippie eres de verdad?
7: Escucha, amigo, he visto lo que te hace el licor. Mi papá es chistoso como borracho. Se golpea contra las paredes como una pelota de tenis.
8: Él es un verdadero hippie. ¿Sabe lo que dice Andrés? Uno tiene que crecer, hacerse fuerte o morir.
7: Sí, su tatuaje lo dice todo. La muerte es cierto, la vida no.
8: Entonces prueba el whisky.
7: Claro, ¿por qué no?
3: Mi primer encuentro con el licor fue desastroso. El camino a casa fue estrecho y con curvas y manejaba demasiado rápido cuando me desmayé. Mi carro se chocó con un árbol roble y me golpeé con el vidrio.
0: ¡Jeff! ¿Qué te pasó?
4: Alguien acaba de hacerme salir de la pista.
0: Estabas tomando, ¿no es cierto?
4: No mucho.
0: ¿Cómo está el carro?
4: Creo que ya no lo puedo manejar. Lo dejé allí.
0: ¿Dónde?
4: Como a un kilómetro de aquí. Vine caminando.
0: Tu cabeza está cubierta de sangre y con pedazos de vidrio.
4: Mi cabeza se chocó contra el vidrio.
0: No puedo creer que fuiste tan insensato para hacer eso.
4: Sí, claro.
0: Podrías perder tu licencia manejando bajo la influencia del alcohol. Y después, ¿dónde vas a estar?
4: Déjame en paz, mamá.
0: Debes arreglártelas. ¿Cómo llegar al trabajo mañana también?
4: Serías un buen sargento en el ejército, mamá, ¿sabes?
3: El tomar me llevó a chocar 4 veces más, carros tanto como relaciones. Probé mujeres tal como probaba diferentes cervezas, pero ellas siempre encontraban a alguien que no tomaba tanto. Mi primo y yo perdimos nuestros empleos en la fábrica de hielo. Él pasó un mes en rehabilitación, pero yo no pensé que tenía un problema. Después sobreviví un accidente camionero. Dejé de manejar y trabajé en construcción, yendo de trabajo en trabajo, hasta que encontré un buen empleo. Solo había un problema, un compañero de trabajo que era cristiano.
9: ¿Sabes, Jeff? Yo también tenía el problema de tomar, pero Dios me libró del alcohol y de las drogas. Él puede hacer lo mismo para ti. Él te ama, amigo.
7: Fuera de aquí. Si me ama tanto, ¿por qué me dejó nacer con epilepsia?
9: No siempre conocemos el plan de Dios, Jeff. Pero todo lo que Él deja entrar en nuestra vida, Él puede usar para ayudar a salvar a otros.
7: No me interesan los demás. ¿Y qué de mí?
9: Dios dice, mi poder se perfecciona en la debilidad.
7: ¿Qué quiere decir eso?
9: Quiere decir que lo más grande que sea tu debilidad, cuanto más Dios es magnificado por medio de ti.
7: Aún digo que con tanta hambre y violencia en el mundo, Dios no está muy interesado.
9: Te equivocas, Jeff. Él está más interesado de lo que piensas.
3: Se había endurecido mi corazón hacia Dios y dejé mi empleo para estar con hombres que les gustaba tomar tanto como yo. Como tonto, fui a trabajar con un grupo de borrachos y acumulé cuentas de cientos de dólares en todos los bares. Para el año de 1983 tuve un buen empleo y pensé que estaba ordenando mi vida. Eso fue cuando conocí a Doreen. Ella no era nada como yo. Ella estaba terminando la universidad, no tomaba y no creía en Dios.
10: Mis padres intentaron enviarme a escuelas hebreas, pero eso no me interesa. Insistí en que me enviaran a una escuela pública.
7: ¿Escuela hebrea? ¿Eres judía?
10: Sí, pero no somos religiosos. Solo celebramos los feriados.
7: ¿Eso quiere decir que no podemos casarnos?
10: Jeff, yo te amo, pero jamás me casaría con alguien que toma como tú.
7: Yo no tomo tanto.
10: Ay, te engañas a ti mismo. Me gustas mucho más cuando estás sobrio.
7: ¿Por qué no vivimos juntos un tiempo para ver cómo nos va?
3: Intenté tomar menos y vivimos juntos un año antes de comprar una casa juntos. Después de eso, aceleró la cantidad que tomaba y también el desintegro de nuestra relación. Peleamos acerca de todo.
10: Me gustaría conseguir mejores muebles, Jeff.
7: ¿Qué hay de malo con lo que tenemos?
10: Ay, ¿por qué siempre te satisfaces con las cosas tal como están? Ay. Honestamente, Jeff, no tienes ninguna ambición.
7: Trabajo duro y pago las cuentas. ¿Qué más quieres?
10: Las cosas más bellas en esta vida. Si no pasaras tu tiempo en los bares, tendríamos más dinero.
7: Eres igual a tu madre, tratando de controlarme.
10: Y tú eres igual a tu papá y tu primo. Tu fin será igual al de ellos, alcohólico sin esperanza.
7: Eres tan presumida. Te crees mejor que nosotros, ¿no? ¿Te crees más digna?
10: No soy borracha y tú sí. No hay esperanza para ti. ¿Cómo me metí en este lío? Me siento encarcelada, sin salida.
3: de un año, ella escogería una salida que me dejó desesperado. El asesinato me pareció la única opción.
2: Escucharemos más de eso dentro de un momento. Primero, escuchemos esta linda pausa musical.

0: Ahora regresamos a nuestra historia de hoy, aquí en Desencadenados.
1: Habíamos vivido juntos casi 4 años, cuando encontré un mejor empleo con grandes beneficios, uno de los cuales fue el jefe con quien me hice amigo. David se recuperaba de ser alcohólico y su esposa tenía muchos problemas. Los 4 salíamos juntos y después de un tiempo, David dejó su sobriedad y me acompañaba a los bares después del trabajo. Pasábamos tiempo quejándonos de nuestras mujeres.
2: También has intentado consejería, ¿no?
1: Hemos intentado todo. La terapia a $90 la hora, el pastor de mi mamá y mucho más. Nada ayuda. Ella solo quiere cambiarme.
2: No es que lo necesitas.
1: Hombre, ella es el problema. Pelea acerca de todo. Nuestra familia, nuestros amigos, mi empleo, el licor. Está llegando al punto que odio llegar a casa. Tomo hasta desmayarme al entrar a la casa.
2: Nunca pensé en hacer eso.
1: En realidad no funciona. Ella me despierta para pelear el resto de la noche.
2: Ay, te digo algo, Jeff. A ti te gusta tomar bastante y a mi esposa también. Tal vez debemos intercambiarlas. Toma a mi esposa y yo tomo a tu enamorada.
1: Esa noche me desmayé en el bar y él me llevó a casa. Cuando llegamos, me desmayé en el sofá y me desperté a las 6 de la mañana. Les escuché hablando, me levanté a buscar un trago y les descubrí abrazándose y besándose. ¿Qué sucede aquí?
3: Solo hablamos de los problemas de su esposa y yo estaba tratando de confortarlo.
2: Regresaste al mundo de los vivientes. Te apagaste como un foco anoche, Jeff.
1: Sí. ¿Te quedaste toda la noche?
2: Sí. No quería arriesgarme manejando borracho.
1: Hablando de tomar, necesito algo para este dolor de cabeza. No estaba con ganas de pelear con ninguno de los dos, así que acepté la palabra de Dorín de lo que yo veía. Poco después, decidí inscribirme en un centro de rehabilitación para alcohólicos. Dorín se emocionó. Lloró lágrimas de alegría cuando me dejó en el centro y yo estaba lleno de esperanza. La llamé cada día.
4: ¿Aló?
1: Dorín, ¿todo está bien?
4: Sí, claro.
1: Nos permiten llamar una vez al día y solo por 15 minutos.
4: Yo ni tengo 15 minutos.
1: Llevo 3 días aquí, Dorín, y ya sé que soy alcohólico.
4: Yo te he dicho eso por años, pero no me hacías caso.
1: Nos dieron una lista de 20 preguntas. Fallé en 19.
4: Lo creo.
1: Miro a los demás aquí y veo a mí mismo, pero creo que me pueden ayudar.
4: Así espero.
1: Tienen buenas ideas, cómo batallar con la adicción. Tengo muchas esperanzas.
4: Escucha, Jeff. Recién llego de la oficina y estoy cansada. No tengo ganas de hablar ahora.
1: ¿Vienes a visitar el miércoles?
4: Aún no sé.
1: Día tras día, ella parecía perder interés en mí. Cuando terminé el programa, ella me recogió. Interiormente yo temblaba por falta de alcohol, pero me propuse continuar sobrio. Nuestros papeles se habían intercambiado. Ella fue quien salía de la casa 2 o 3 días sin decirme nada. Continuamos peleando.
3: Jeff, se acumulan las cuentas. Yo no aguanto más.
1: ¿Qué esperas? El jefe me dio tiempo libre para la rehabilitación, pero no me van a pagar cuando no trabajo. Y la rehabilitación no es gratis.
3: Tenemos que hacer algo. No quiero perder la casa debido a tu alcoholismo.
1: Siempre es mi alcohol, ¿no? Aun cuando dejo de tomar, no estás contenta.
3: ¿Cómo puedo estar contenta cuando están a punto de quitarnos la casa?
1: Pide ayuda de tus padres. Siempre te jactas acerca de tu prosperidad.
3: No me van a prestar el dinero mientras estamos en esto juntos.
1: Entonces, ¿por qué no compras mi parte? Eso es lo que quieres, ¿no es cierto? Estar libre de mí.
2: ¿Ella acordó en comprar tu parte?
1: Sí, pero me voy a quedar allí hasta la fecha de cierre y después usaré el dinero para encontrar otro lugar.
2: ¿Entonces ya no están juntos?
1: Por lo menos por un tiempo.
2: A veces una pequeña separación ayuda.
1: Así espero.
2: Escucha, Jeff, tal vez debes transferirte a otro proyecto para ayudar con tu rehabilitación.
1: Ya no tomamos juntos, David. ¿De qué serviría?
2: La sobriedad ha sido buena para ti, Jeff. Solo quiero ayudarte con todo lo que puedo.
1: Después de eso, sospechaba de David, pero Dorín negaba que ella estaba involucrada con él. Me evadía, saliendo justo cuando yo llegaba del trabajo y quedando afuera hasta tarde. De repente ella anunció que iba de vacaciones por una semana. Él también salió de vacaciones. Después de su regreso, descubrí evidencia que estuvieron juntos y la llamé en su trabajo. Lo pensé extraño que tú y David tomaran vacaciones al mismo tiempo. Estuvieron juntos, ¿no es cierto?
4: Todo ese alcohol ha trastornado tu mente, Jeff.
1: ¡Me mientes! Encontré recibos del hotel en tu chaqueta y cartas que prueban una relación entre los dos.
4: ¿Cómo te atreves a revisar mis cosas? ¡Sal de mi casa en este instante!
1: ¡Eres una mujer de la calle!

0: Habla David.
1: David, ¿pasaste una semana en las montañas con mi enamorada?
0: Eso no es asunto tuyo, Jeff.
1: Encontré la evidencia. Eres una serpiente. ¡Me la has robado!
0: Tú la perdiste hace tiempo, Jeff. Tu alcohol la hizo alejarse.
1: Eres un engañoso, mentiroso. Le diré a tu esposa.
0: No me importa. Nuestro matrimonio ya se terminó. Todo lo que me importa ahora es Doreen.
1: Desde ahora en adelante debes cuidar tu espalda. Me quedé con mis padres unos días hasta encontrar otro departamento, pero un furor de celos me consumía. Cada noche manejaba hasta encontrar su camión escondido en el vecindario de ella. Amenacé abiertamente matarlo y compré un arma. Aún practicaba el dispararle de mi carro. Lo quería muerto yo también. Empecé a tomar otra vez para tener coraje para la obra. Por mientras mi abuela Betty me bombardeaba con llamadas telefónicas y versículos de la Biblia todos los días. ¿Aló?
2: Jeff, ¿recibiste los folletos que te mandé?
1: Sí, Betty.
2: Asegúrate de leerlos. Explican muy bien por qué necesitas al Señor.
1: Puede ser que necesite al Señor, Betty, pero ya es tarde. Dios no quiere nada que ver conmigo ahora.
2: Nadie merece el amor de Dios, pero aún así, Él nos ama.
1: Tú no sabes cómo soy.
2: Dios sabe, y aún está dispuesto a perdonarte si le pides. Lee el libro de Romanos, Jeff. Dios dice que todos somos pecadores y la paga del pecado es la muerte, pero la dádiva de Dios es vida eterna en Jesucristo, Señor nuestro.
1: Pero Betty, solo puedo pensar en vengarme.
2: Jeff, perdónale a David.
1: No le puedo perdonar, él me traicionó.
2: Mira Mateo capítulo 6, versículos 14 y 15, Jesús dijo, porque si perdonáis a los hombres sus ofensas, os perdonará también a vosotros vuestro Padre Celestial. Mas si no perdonáis a los hombres sus ofensas, tampoco vuestro Padre os perdonará vuestras ofensas.
1: Él debería ser quien pida perdón, no yo.
2: Él necesita al Señor también, pero ahora me preocupo por ti. Dios te ama, Jeff. Te ama tanto que envió a su Hijo a morir por tus pecados. Mira Romanos capítulo 5, versículo 8, dice, mas Dios muestra su amor para con nosotros, en que siendo aún pecadores, Cristo murió por nosotros.
1: Después de colgar, busqué los versículos y decidí que nunca podría perdonar a David, entonces Dios nunca podría perdonarme a mí. Tampoco pude matar a David, entonces decidí tomar mi propia vida. Compré unas drogas ilegales en un bar y el 27 de abril de 1990, después de beber todo el día, decidí suicidarme. Llamé a mamá y luego a Betty, mi abuela.
2: Si mueres sin Cristo.
3: De todos modos, no hay esperanza, Betty.
2: Sí hay. Dios te ama. Él puede cambiar todo.
3: Ya es demasiado tarde, Betty. Ya tragué las pastillas.
2: Jeff, no.
3: Has sido una buena abuela para mí.
2: Jeff, solo tienes que poner tu fe en Cristo y Él te salvará.
3: Adiós, Betty. Lo lamento.
1: Supe luego que mis padres llegaron y me encontraron inconsciente. Llamaron a los paramédicos y me llevaron al hospital. El día siguiente, al salir de los efectos, me avergonzaba de mis acciones. Lo siento, mamá.
4: ¿Por qué hiciste algo así, hijo?
1: La policía me preguntó lo mismo. ¿Por qué Dios me abandonó?
4: Hace 20 años un hombre me dijo que si uno se siente lejos de Dios es porque el hombre se ha alejado de él.
1: Sácame de aquí, por favor.
4: Están tratando de decidir qué hacer contigo. El centro de rehabilitación no tiene espacio y no pueden dejarte solo.
5: Te llevaremos a casa con nosotros.
1: El hospital me dio de alta después que les prometí reunirme con un patrocinador de la iglesia de mi abuela.
6: Me alegro verte, Jeff. Siéntate, querido. Miguel llegará dentro de poco para hablar contigo. ¿Cómo estás?
1: Supongo que bien. De verdad quería morir.
6: Jeff, muchos creen que la muerte es una salida, pero sin Cristo es solo un camino a una condenación eterna. Dios te dio otra oportunidad, Jeff. Él tiene un buen plan para tu vida.
1: No lo creo.
6: Jeremías capítulo 29, versículo 11. Porque yo sé los pensamientos que tengo acerca de vosotros, dice Jehová, pensamientos de paz y no de mal, para daros el fin que esperáis.
1: Temo que lo único que yo esperaba fuera burlas y dolor. Uh-huh. En cuanto a las mujeres, siempre esperaba que me dejaran por otro.
6: Jeff, sigue repitiendo los mismos errores porque Satanás te controla y no tienes poder para resistirlo.
1: Eso sí creo.
6: Jesús dijo, el que no naciere de nuevo no puede ver el reino de Dios. Tienes que nacer de nuevo, Jeff.
1: Me serviría bien un nuevo empiezo.
6: Dios te promete un nuevo corazón y nueva visión cuando vienes a Él. Así que verás tu pasado de una forma nueva.
1: Tal vez.
6: Segunda de Corintios capítulo 5, versículo 17 promete, de modo que si alguno está en Cristo, nueva criatura es. Las cosas viejas pasaron. He aquí, todas son hechas nuevas.
1: ¿De veras piensas que puedo cambiar?
6: Yo sé que Jesús puede cambiarte. ¿Has visto el cambio que hizo en mí? Cuando Cristo viene al corazón, Él promete nunca dejarnos ni abandonarnos. Y Él empieza una obra en nosotros que continúa toda la vida.
1: ¿De verdad me acepta tal como soy?
6: Sí, Jeff. La Biblia dice en Efesios capítulo 2, versículo 8 y 9, porque por gracia sois salvos por medio de la fe. Y esto no de vosotros, pues es don de Dios, no por obras, para que nadie se gloríe.
1: Pasé el día con Miguel, el hombre de la iglesia de Betty, quien me dio esperanza porque él ya tenía 24 años de sobriedad. Él explicaba más de lo que me dijo Betty. Cuando regresé a mi departamento, mamá estaba esperando. Ella derramó todo el alcohol y sacó todas las botellas. Cuando ella se fue, temblaba por dentro, estando solo por primera vez sin el alcohol para soportarme. Me arrodillé y le pedí a Dios que me salvara. Supe de inmediato que había ocurrido algo especial y Betty fue la primera en saberlo. ¡Betty! ¡Entregué mi vida a Cristo anoche!
6: ¡Gloria a Dios! Jeff está orando mucho por ti.
1: Lo sé, Betty. La paz de Dios me cubrió como una frazada.
6: Es magnífico conocerle, Jeff. Ahora vas a empezar a vivir.
1: Tenías razón, Betty. De verdad, Dios me ama.
6: Ven a la iglesia conmigo este domingo, Jeff. Uh-huh. Necesitas escuchar la palabra.
1: Empecé asistiendo a la iglesia con Betty y Miguel. Miguel manejó 50 kilómetros por 90 días para animarme y discipularme. Desde el día que Jesús me libró, he testificado de la gracia de Dios en el trabajo y en la casa. La primera vez que prediqué en 1993, 6 personas se convirtieron, incluyendo mi papá. Ahora me encuentro estudiando en un instituto bíblico, preparándome para el ministerio. También sirvo como evangelista en cárceles. En 1994 me casé con una bella cristiana y Dios nos dio un hijo. Estoy aquí para testificar que Dios le puede librar de lo que le tiene encadenado.
7: Esperamos que la historia de Jeff le anime tanto como nos ha animado a nosotros. ¿Conoce alguna otra forma como una vida tan destrozada puede ser transformada tan repentinamente y completamente y permanente? Y en ningún otro hay salvación, porque no hay otro nombre bajo el cielo dado a los hombres en que podamos ser salvos. Así dice la Biblia en Hechos capítulo 4, versículo 12. Para aprender más del poder de Dios para cambiar su vida o para conseguir ayuda en tomar esta decisión, le invitamos a comunicarse con la Pacific Garden Mission, Chicago, Illinois 60605. El número telefónico en Chicago es 312-922-1462. 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En la historia verdadera de Jeff Hipley fueron escuchados Julio Tenorio como Jeff, Magdalena de Salinas, Rosa de Vega, Elsa de Bayí y Agustín Murga. Música original, David Paiva. Producción y dirección, Benjamín Salinas. El libreto fue escrito por Kenita Gabor, traducido por Sharon Sinaragua y revisado por Esteban Fulks. Soy Latimer Rengifo. 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

Señor, hemos estado en tu presencia. Y te hemos dicho en esta noche que nos llenes. Tenemos deseos de ser llenados de ti, Señor. El deseo de nuestro corazón es poder llevar, Señor, lo que tú has puesto en nosotros a todas las naciones y a todos los pueblos. Señor, estamos respondiéndote en esta noche. Después de llenarnos tú, ahora nosotros te decimos a ti, Señor, con todo el corazón,

Aquí estamos, Señor. Nosotros iremos. Aleluya.

necesitamos, Señor. Yo quiero invitarle a que cierre sus ojos conmigo y que cantemos juntos al Señor esta oración. Que le digamos: Señor, yo quiero ser como eres tú. Pon en mí tu corazón, di conmigo.

Señor, después de haberte alabado, queremos entrar a tu lugar santísimo. Queremos contemplar tu rostro, Señor, habitar en tu presencia. Purifícanos, Señor. Límpianos. Renuévanos.

mas el herido fue por nuestras rebeliones, molido por nuestros pecados. El castigo de nuestra paz fue sobre él, y por sus llagas fuimos nosotros curados.

Este es el tiempo de alzar nuestros ojos al cielo. Porque ¿de dónde vendrá nuestro socorro? Dice el Salmo: mi socorro viene de Jehová, que hizo los cielos y la tierra. No dará tu pie al resbaladero, ni se dormirá el que te guarda. He aquí, no se adormecerá, ni se dormirá el que guarda a Israel. Jehová es tu guardador. Jehová es tu sombra a tu mano derecha. El sol no te fatigará de día, ni la luna de noche. Jehová te guardará de todo mal. Él guardará tu alma. Jehová guardará tu salida y tu entrada desde ahora y para siempre. Esa es nuestra confianza. Ese es realmente el sentir de nuestro corazón.

Señor. Tu poder fluye, Señor, en mi vida. Y tu espíritu me guía, Señor. Yo quiero día a día probar de tus misericordias. Aleluya. Oh Dios, tu sangre me ha hecho limpio.

Hallelujah. Oh, Jesus.

Levanta tu voz y díselo en tus propias palabras de nuevo, Señor, hermoso. Hermoso sin igual. Levantamos nuestra voz como testimonio a las naciones de tu hermosura, de tu grandeza. Digno, Señor, precioso Rey, precioso Rey.

Una vez mi esposo y yo estábamos esperando una respuesta de Dios. No sé a cuánto a usted le ha pasado que cuando está esperando una respuesta, su corazón se pone en angustia y necesita el don de esperar, la paz de Dios. Me recuerdo que estando en el trabajo, Dios me dio una respuesta, esta letra a mi mente, a mi corazón. Me decía: Daniel, no importa la circunstancia que estés pasando, la última palabra la tengo yo. Esta oración ha sido de gran bendición para nosotros. Y en esta noche te digo, no importa lo que estés pasando, la última palabra la tiene el Señor.

Ponga sus manos en su corazón, por favor. Ponga sus manos en su corazón. Y míreme por un momento. Estamos tan acostumbrados a amanecer que se nos olvida que el dueño de la vida es solamente Dios. Qué bueno que tenemos un día más para bendecirle,

Padre, y esta noche queremos que tu presencia nos acerque al trono de gracia. Digno eres de gloria.

Señor, venimos delante de tu presencia y nos postramos delante de ti, Señor, y te exaltamos con nuestra alabanza.

Adoramos, oh Señor. Oh, te adoramos, oh Señor.

nosotros, hermanos. Porque donde se predica, se enseña la verdad de Cristo, que es la única verdad, el Espíritu Santo respalda su palabra, respalda su verdad. Abra conmigo, por favor, en el Evangelio de Lucas, capítulo 22. Vamos a leer a partir del versículo 54. Lucas, capítulo 22, versículos 54 al 62. Es una historia, hermanos, triste dentro de la historia más bella, que es la historia de la crucifixión, de la expiación, de la salvación que Dios ha enviado para toda la humanidad en todos los tiempos. Sin embargo, vemos aquí una tremenda fortaleza en Cristo, pero una tremenda debilidad en la vida de Pedro. Lucas capítulo 22, versículo 54 dice: y prendiéndole, le llevaron y le condujeron a casa del sumo sacerdote, y Pedro le seguía de lejos. Y habiendo ellos encendido fuego en medio del patio, se sentaron alrededor, y Pedro se sentó también entre ellos. Pero una criada, al verle sentado al fuego, se fijó en él y dijo: también este estaba con él. Pero él lo negó, diciendo: mujer, no lo conozco. Un poco después, viéndole otro, dijo: tú también eres de ellos. Y Pedro dijo: hombre, no lo soy. Como una hora después, otro afirmaba, diciendo: verdaderamente también este estaba con él, porque es Galileo. Y Pedro dijo: hombre, no sé lo que dices. Y enseguida, mientras todavía hablaba, el gallo cantó. Entonces, vuelto el Señor, miró a Pedro, y Pedro se acordó de la palabra del Señor que le había dicho: antes que el gallo cante, me negarás tres veces. Y Pedro, saliendo fuera, lloró amargamente. Señor, gracias por tu hermosa presencia. Gracias porque tus misericordias, Señor, son nuevas cada mañana. Señor, te pido una vez más que seas tú glorificado a través de tu palabra y que tu Espíritu Santo glorifique tu nombre. Señor, haz lo que quieras con cada uno de nosotros, con todos aquellos, Señor, que han de escuchar esta palabra. En el nombre de Jesús lo pedimos. Amén y amén. A lo largo de la Biblia encontramos una cantidad de historias hermosas de hombres y mujeres que caminaron por fe, pero hubo un momento en la vida de ellos donde se muestra el lado humano. Por ejemplo, encontramos a Noé, un hombre lleno de fe, obedeció a Dios, construyó el arca, pero después que las aguas descendieron y el arca posó sobre el monte Ararat, él, dice la Biblia, que plantó una viña, y al plantar la viña, lo más adecuado debió haber sido comerse las uvas, pero hizo vino y se emborrachó, y hubo un gran problema en el seno de la familia. Vemos ahí un hombre que tenía fe, un hombre muy fuerte en el Señor por un momento, pero vemos el otro lado humano, la parte frágil. Vemos, por ejemplo, en el caso de Abraham, al cual se le llama, la Biblia le llama, un amigo de Dios. Es lo que se conoce también en la palabra como el padre de la fe. Sin embargo, vemos a este hombre tan frágil que hubo un momento dado que hizo pasar a su esposa como hermana y la expuso a que otro hombre se acostase con ella, porque él tenía temor de que alguien le pudiera quitar la vida, porque era una mujer muy hermosa. Vemos ahí a un hombre muy capaz en la fe, sin embargo lo vemos también muy frágil. Y así podemos seguir hablando tanto de hombres y mujeres en el Antiguo Testamento. Y aquí se nos presenta un caso más. Vemos a uno de los apóstoles, uno de los discípulos del Señor. Recordemos que dentro de la gama de discípulos, el Señor escogió a 12 para que fueran apóstoles. Sin embargo, dentro de esos 12 apóstoles, vemos a uno llamado Judas, que le traicionó. Vemos a Pedro, que le negó. Vemos a otro llamado Tomás, que dudó de él. Y el resto salieron huyendo en el día que fue arrestado en Getsemaní. Entonces vemos aquí, hermanos, que
Dios siempre se ha glorificado en lo que no es para avergonzar lo que es. La Biblia nos dice con mucha claridad en la primera epístola a los Corintios que tenemos este tesoro, hablando de Cristo, en vaso de barro, para que la excelencia del poder sea de Dios y no nuestro. Y esa es la misma realidad de todos los que estamos aquí, aquellos que están escuchando esta palabra. Dios ha tenido tanta misericordia de haber venido a vivir a nuestro corazón. Nació Jesús en nuestra vida. Sin embargo, todavía estamos rodeados de fragilidad. Yo no sé si usted ha identificado algunos momentos en su vida personal donde se ha encontrado, así como Elías, en el monte, orando a Dios, y usted mira cómo Dios le respalda y el fuego de Dios cae y da unas respuestas impresionantes. Pero ese mismo Elías lo vemos más tarde en una cueva, muy triste, muy deprimido. Y es más, hasta quería que Dios le quitase la vida. Yo no sé si usted se ha encontrado en algunas situaciones similares. Lo vemos en la vida de Pedro. Momentos antes, Pedro se sentía muy lleno de valor. Parece que era un hombre sumamente valiente. Pero la hora de las horas, ahora vemos a un Pedro que negó al Señor. Pero no quiero hacer énfasis en esta situación, sino quiero hacer énfasis en esa mirada que Jesús le hizo a Pedro. Fíjense bien, hermanos. Jesús le había anticipado que le iba a negar y que antes que el gallo cantase, él le habría de negar tres veces. Sin embargo, parece que Pedro no reaccionó. ¿Cuántas veces hemos escuchado predicaciones, mensajes, o estudios bíblicos, o hemos recibido, testimonio, alguna exhortación, algún consejo, pero parece que no entendemos lo que Dios nos quiere comunicar? Jesús le puso a Pedro la señal del gallo para que él entendiese, para que él pudiese identificar sus faltas. Sin embargo, el gallo cantó y Pedro parece que no había hecho nada malo, hasta que Jesús lo vio. Entonces se acordó lo que Jesús le había dicho. Hermanos, ese es el propósito en esta hora. Que el Espíritu Santo, que Cristo nos mire con una mirada tierna, no de rechazo, con una mirada profunda. Que podamos nosotros, hermanos, traer a memoria las cosas que se nos han olvidado o las que estamos haciendo y no las hemos identificado como cosas pecaminosas, pero el Espíritu Santo, hermano, está entre nosotros porque Él quiere restaurar la vida de su iglesia. Es por eso que quiero hablar en esta hora bajo el tema ¿cómo lograr la restauración espiritual? En primer lugar, hermanos, quiero mencionar por lo menos dos clases de tropiezo en el camino del cristiano, en el camino del creyente en Cristo Jesús. Y quiero decirles desde ya que no hay cristiano que no falle. Vemos aquí, hermanos, a estos dos apóstoles, y en primer lugar a Pedro y en segundo lugar a Judas. El problema de Pedro es que, entre otras cosas, él tenía una autosuficiencia. Él creía que podía hacerlo todo sin la ayuda del Señor. Él lo manifestó cuando Jesús le dijo que lo iba a negar y él dijo, no, yo no te voy a negar. Y entonces él se sentía muy confiado en sí mismo. Y ese es el mismo patrón que se repite a lo largo de los siglos. Creemos que todo lo podemos hacer. El humanismo está vendiendo la idea que nosotros podemos hacer todas las cosas. En el mundo espiritual, hermano, Jesús dijo, separado de mí, nada podéis hacer. Y parece que se nos olvida. ¿Y por qué digo esto? Porque la autosuficiencia se manifiesta, por ejemplo, en la falta de vida de oración. Cuando nosotros no estamos orando lo suficiente, aunque yo tal vez no crea que soy autosuficiente, cuando yo no oro lo suficiente es porque yo estoy siendo autosuficiente. Entonces, por eso que hay muchos que no oran, porque piensan que sin la ayuda de Dios, sin la ayuda de una vida de comunión con Cristo, van a salir adelante. Como también aquellos que no leen la palabra de Dios, cuando la Biblia el Señor nos dice con mucha claridad cuán importante es escudriñar la Sagrada Escritura. Al no leer la palabra de Dios como se debería de leer, meditándola, entonces me estoy desnutriendo. Entonces cuando yo estoy desnutriéndome espiritualmente, yo estoy confiando en otros recursos y no en la palabra de Dios, que es viva y eficaz. La palabra en sí mismo es poderosa.
Cuando nosotros, hermanos, meditamos en la palabra, de ella recibimos poder de lo alto. Porque el Señor dijo, las palabras que yo os he hablado son espíritu y son vida. Entonces, cuando nosotros meditamos en la palabra, es porque estoy confiando en el Señor y no estoy confiando en mí mismo. Y así pudiese seguir mencionando una serie de evidencias a lo largo de la vida cristiana que nos indican que somos autosuficientes. Pero esta autosuficiencia, tarde o temprano, tiene su límite, y es ahí donde Pedro cayó, pero fue restaurado. Pero hay esperanza para esta persona. Así que, bienaventurados hermanos, todos tenemos esperanza en Cristo Jesús. Sin embargo, quiero hacer mención del caso de Judas. El problema de Judas básicamente fue en la desvalorización, no tanto en la autosuficiencia. La desvalorización de Judas hacia el Evangelio. Él fue un predicador, él fue uno de los grandes evangelistas, donde echó fuera demonios, sanó enfermos en el nombre de Jesús, predicaba la palabra. Su problema gravísimo es que desvalorizó las palabras del Señor, desvalorizó a Cristo mismo y además de eso interpuso sus propios intereses que los intereses del reino. Y esto básicamente lo estaba llevando a un gran problema que hoy en día, hermanos, y es una de las cosas que me preocupa en gran manera, y es el pecado de la apostasía. Porque cuando un cristiano empieza a desvalorizar la salvación en Cristo, representado en la queja que tenían los israelitas en el desierto, cuando decían, ¿por qué Moisés nos sacaste de Egipto? Allá teníamos melones, teníamos puerros, teníamos ajos, teníamos carne, y aquí estamos pereciendo, y solamente nuestros ojos ven este maná. Y decían, nuestros ojos están cansados de este maná. ¿Y quién es el maná del cielo? Jesús, nuestro Salvador. Cuando hay un cristiano que llega a desvalorizar a Cristo por las cosas del mundo, prefiere las cosas de Cristo. No estamos hablando de un cristiano que está confiando en su capacidad, pero que estamos hablando de un personaje que está quitando a Cristo del centro de su corazón. Tarde o temprano esto lo puede llevar a el pecado tan grave que es el pecado de la apostasía. Y en este caso, para Judas no hubo restauración, pero para Pedro sí hubo restauración. Pregunto, hermanos, ¿en qué categoría estamos? ¿En la autosuficiencia o en la desvalorización? Tarde o temprano ambas cosas nos pueden llevar a una situación, una que tiene gran promesa de restauración, la otra, hermanos, probablemente, porque no quiero dar un juicio de que no se puede restaurar en el caso de una persona que ha desvalorizado, pero si llega a caer en la apostasía, ahí sí, ahí bíblicamente pues la persona ya no tiene remedio. Pero hermanos, es momento de que debemos de analizar si estos apóstoles, ellos vieron milagros, ellos oyeron a Cristo, estuvieron en el mejor instituto bíblico que se pudiese alguien imaginar. Ahí, hermano, tanto la enseñanza como, hermano, la parte práctica, las dos cosas iban de la mano. El poder de Dios era impresionante. Ellos veían milagros como la multiplicación de los panes, cuando Jesús calmó el viento y la tempestad. Sin embargo, el corazón es el que va a determinar hasta dónde vamos nosotros a llegar. Por eso Jesús habló acerca de la parábola del sembrador, porque ahí se muestra las cuatro actitudes de un corazón. Si su corazón y mi corazón es un corazón que resiste, que es duro, ese corazón tiene graves problemas. Pero hay de aquel corazón que reconoce su necesidad espiritual, que sabe que es frágil, pero que tiene promesa de restauración. Jesús le había dicho a Pedro, Pedro, Satanás me ha pedido zarandearos como a trigo, pero yo he rogado por ti para que tu fe no falte. Pero eso no se lo dijo a Judas. ¿Por qué? ¿Por qué Jesús, sabiendo en lo que iba a caer Judas, Jesús no le dijo que él había rogado por él para que su fe no faltase? Porque el problema de Judas era un problema de deliberación. Ya había un dolo, había alevosía, ya había una rebelión completa hacia Cristo. Pero en el caso de Pedro, que Pedro a pesar de todo amaba al Señor. Entonces,
Cuando se da este tipo de problemas en la vida del cristiano, en la vida de la iglesia, es ahí, hermanos, donde surge la crisis que produce el temor. Cuando un cristiano está confiando en sí mismo, el temor hará acto de presencia. Y esto es lo que pasó, y miren lo que dice el versículo 54. Aquí nos está relatando el caso de Pedro, y dice: y prendiéndole, le llevaron y le condujeron a casa del sumo sacerdote, y Pedro le seguía de lejos. Vemos aquí por qué le seguía de lejos. Porque él sabía que si se identificaba a la par de Jesús, él iba a correr el mismo riesgo. Entonces, las cosas que él había dicho anteriormente, en la práctica no se estaban dando. A esto yo le llamo el síndrome de la dualidad o de un corazón dividido. En otras palabras, Pedro, ¿por qué le seguía? Porque amaba a Jesús. La pregunta es, ¿dónde están el resto de los apóstoles? Que decían que lo amaban, pero todos salieron corriendo, a excepción de Juan y de Pedro, que los dos entraron al patio del sumo sacerdote. Entonces vemos aquí que Pedro amaba al Señor. Estoy seguro que si yo pregunto en esta hora, ¿cuántos amamos a Dios? Yo creo que estamos aquí porque amamos al Señor. Amamos al Señor. Sin embargo, también amamos nuestra propia conveniencia. Porque si le seguía de lejos, es porque amaba a Jesús, pero también sus propios intereses. Y es ahí donde Jesús dijo: no podéis servir a dos señores a la vez. Porque esto no nos va a permitir estar cerca de Cristo, sino seguirle de lejos. Entonces, amo a Cristo, pero amo mis proyectos. Amo mi propia vida, amo mi vida carnal. Amo lo que a mí me gusta hacer. Entonces, en esa dualidad, vamos a encontrar una serie de circunstancias, y a esto, hermano, lo que vemos aquí es el proceso de la negación imperceptible. Porque no se dio cuenta Pedro que empezó a negar al Señor tiempo atrás. Él empezó a negar al Señor porque había esa dualidad. Y mire aquí lo que dice el versículo 55. Dice: y habiendo ellos encendido fuego, en medio del patio se sentaron alrededor. Y Pedro, ¿qué está haciendo Pedro ahí? Con ese grupo de hombres que aborrecían a Cristo. Y Pedro se sentó también entre ellos. Entonces vemos aquí que cuando existe esa dualidad, que amo a Cristo, pero también amo mis intereses, mis deseos, entonces nos vamos a identificar con las personas que aborrecen a Jesús. Es ahí donde surgen que algunas, digamos, amistades que no son convenientes. Pregunto, ¿con qué grupo usted se sienta a dialogar? ¿Quiénes son sus compañeros? ¿Le gusta escuchar las vulgaridades? ¿Se sienta a oír a personas que hablan en contra del Señor, se burlan del Evangelio y usted está sentado allí? Pregunto, ¿habrá alguien acá que en un momento dado se siente, digamos, más identificado con ese grupo que con el grupo de la iglesia, los redimidos con la sangre de Cristo? ¿Cuántos no han dicho: no, yo no tengo amistades en la iglesia porque ahí solo hipócritas hay, pero allá en el mundo tengo buenos amigos? ¿Cómo no? Buenos amigos. Esos que parecen tan mansitos que se están calentando las manos, de esas manos, oiga bien esto, son las manos que estaban entregando a Cristo. Y Pedro también se estaba calentando las manos con ellos. Entonces, una manera de negar a Cristo es identificándose con las personas que no temen a Cristo, y no con Cristo y con su iglesia. ¿Por qué, hermano, nos avergonzamos de Jesús? ¿Por qué nos avergonzamos de ser hermanos en Cristo? Cuando alguien dice: Dios le bendiga, hermano. Adiós, Señor. ¿Por qué nos avergonzamos de poder identificarnos con el Señor? El problema es que puede que exista amor a Cristo, pero también amor a mis propios intereses, porque Pedro no quería sufrir. Y eso es una de las cosas, hermanos, que hoy en día cierta manipulación de algunas enseñanzas han venido de otras partes y aún aquí mismo, donde se le dice a muchos hermanos que es que la verdad debe de parar de sufrir.
es que el sufrimiento no tiene que existir en el cristiano. Le voy a decir una cosa. Jesús dijo con mucha claridad. El Señor dijo, el que quiera venir en pos de mí, niéguese a sí mismo, tome su cruz. Y la cruz no es un adorno, es un instrumento de muerte. El Señor le dijo al apóstol Pablo, cuando fue el momento de su conversión, se lo dijo a través de Ananías, y yo le mostraré a este cuánto le es necesario sufrir, oiga esto, sufrir por causa de mi nombre. Y Pablo, cuando iba predicando en las iglesias, él decía, por ejemplo, creo que fue en la iglesia de Filipo, en uno de sus mensajes, dice, y les exhortaba a que a través de muchas tribulaciones entrasen en el reino de los cielos. Entonces nos damos cuenta que el sufrir por causa de Cristo es parte del evangelio del Señor para su vida y mi vida. ¿Por qué? Porque es un honor sufrir por el Señor Jesucristo. Entonces vemos a Pedro que estaba distanciado, no se quería identificar con el sufrimiento de Cristo. Normalmente nosotros nos identificamos ¿con qué? Con el perdón de pecados, y eso es bueno, y es gloria a Dios por eso. Nos identificamos con Cristo para la sanidad divina, para la liberación de obras diabólicas. Nos identificamos con Cristo, hermanos, para obtener el bautismo del Espíritu Santo y muchas cosas lindas de la herencia espiritual que tenemos. Pero no nos identificamos con Cristo en el sufrir por causa del Señor Jesús. Y esto, hermanos, ha hecho que en un momento dado empecemos a identificarnos más bien con grupos que no aman al Señor. Y no solo eso, esto es gradual. Luego, no solo que se identifica, pero a partir del versículo 56 al 58, vean lo que pasó. Pero una criada, al verle sentado al fuego, se fijó en él y dijo, también este estaba con él. Pero él lo negó diciendo, mujer, no lo conozco. Un poco después, viéndole otro, dijo, tú también eres de ellos. Y Pedro dijo, hombre, no lo soy. Como una hora después, otro afirmaba diciendo, verdaderamente también este estaba con él, porque es Galileo. Y Pedro dijo, hombre, no sé lo que dices. Y enseguida, mientras todavía hablaba, el gallo cantó. Entonces vemos aquí que después de identificarse con aquellas personas, estar negando a Cristo por no identificarse con el Señor, y se une a este tipo de personas, empiezan a declarar, o más bien a no declarar la verdad. Le preguntan, ¿eres tú uno de ellos? No. ¿Eres tú uno de ellos? No. Hombre, parecía español, ¿verdad? Hombre, no lo soy. Entonces vemos aquí que cuando alguien empieza ya a sacar por sus labios todas esas cosas que están ahí dentro de su corazón, recuerde lo que dice el Señor, que con el corazón se cree para justicia, mas con la boca se confiesa para salvación. En el caso de la salvación así es, creemos acá en nuestro corazón y confesamos, hermano, la verdad, y esto trae la victoria, la salvación en Cristo. Pero cuando nosotros confesamos la mentira, el error, ir en contra de la verdad, entonces, hermano, estamos cayendo, hermano, a otro grado inferior de la negación. Y Pedro no se estaba dando cuenta. Yo no sé, hermano, si últimamente han habido palabras, ha habido quejas, si usted ha empezado a decir cosas que usted sentía que había un volcán en su alma de amargura, de decepción, de que usted pensaba que usted era víctima y que Dios era injusto, y ha empezado a decir cosas y empieza a hablar cosas en contra, de Dios, empieza a dudar de la palabra de Dios y ya manifiesta la duda.

versículo, en el último, el versículo 60, en la última pregunta que le hicieron, dice: y Pedro dijo: hombre, no sé lo que dices. Y enseguida, mientras todavía hablaba, el gallo cantó. Pero ¿saben qué, hermanos? ¿Qué más dijo Pedro? Cuando él estaba negando la tercera vez al Señor Jesucristo, según lo que relata el Evangelio de Marcos, mire cómo lo dice, esas palabras aquí están más específicas. Y dice: entonces él comenzó a maldecir. ¿Quién? Ya no a negar, pero Pedro dice: entonces él comenzó a maldecir y a jurar: no conozco a este hombre de quien hablas. Ni quisiera saber qué palabras salieron de Pedro. Pero aquí está una palabra fuerte. Comenzó a maldecir y a jurar: no conozco a este hombre de quien hablas. Entonces vemos ahora aquí que Pedro estaba rechazando al Señor por seguridad, supuestamente. Pensaba él que haciendo esto iba a estar más seguro. Pero vea, hermano, que el proceso de la negación primero comienza con aislarse de lo que es el grupo de la iglesia, los redimidos de la sangre del Cordero de Dios. Empieza a aislar de la comunión íntima con Cristo. En segundo lugar, empiezan a declarar cosas, porque de la abundancia el corazón habla la boca, y hay cosas que van en contra de la palabra. Pero esto lo lleva ¿a qué? A rechazar. ¿Cómo es que Pedro llegó a maldecir y a jurar que no conocía al Señor? Entonces, hermano, lo hermoso de todo esto es que Jesús, a pesar de que Pedro estaba maldiciendo, dice el Señor aquí en su palabra: entonces, vuelto el Señor, Pedro estaba viendo todo lo que estaban haciendo a Cristo, lo estaban maltratando, y en ese momento Jesús se le queda viendo, y vuelto el Señor, miró a Pedro. ¿Qué clase de mirada fue esa? No fue una mirada de odio, de rechazo, de aborrecimiento, de juicio, no. Fue una mirada de misericordia. Y Pedro, oiga, se acordó. Que aquí está, hermanos, el centro del mensaje en esta hora. El redarguir de la misericordia de Dios a través de esta mirada es lo que va a restaurar a un cristiano que en el camino de la vida eterna ha fallado. Es entonces cuando nosotros necesitamos, hermanos, mirar, poner nuestra mirada en los ojos de Cristo. Cuando Jesús mira a Pedro, Pedro no empezó a ver a otro lado, sino que se quedó fijo mirando al Señor. Pero esa mirada penetró lo más profundo de su ser y hizo que su memoria reaccionara. Y dice aquí: y se acordó de las palabras del Señor. El gallo había cantado y él no se acordaba. ¿Se da cuenta? Habemos quizás, hermanos, muchos que estamos entregados, dedicados a la enseñanza, a la predicación. En otras palabras, habemos muchos gallos, pero muchos no reaccionan ante el canto del gallo. Podemos estar orando y dando un consejo a alguien. Usted quizás, hermano, ha querido redarguir a alguien y decirle: mira, despierta, mira lo que te está pasando. El gallo cantó, pero a mí eso no significa nada. Pero cuando Jesús hace la obra, eso es diferente. Entonces el Espíritu Santo, hermano, cuando mira nuestro ser, nuestro espíritu, en ese momento, hermano, van a empezar a ocurrir cosas interesantes. Yo les pido en el amor del Señor que en este momento, hermano, abra su corazón a lo que el Espíritu Santo quiere hacer. Jesús no le va a aborrecer, no le va a rechazar, pero permitamos el redarguir del Espíritu Santo. Esa mirada, dijo el Señor Jesús, hablando del Espíritu Santo: cuando Él venga, convencerá al mundo de pecado. Pero no solo de pecado, sino también de juicio y de justicia. Es decir, que el Espíritu Santo nos va a traer a memoria aquellas cosas en las cuales hemos fallado, en las cuales no han estado de acuerdo a la palabra que el Señor nos había hablado. ¿Por qué algunos no prosperan? Dice la Biblia: el que encubre su pecado no prosperará. Entonces Jesús vio en Pedro un gran potencial, vio en sus manos un

gran instrumento. Y el Señor dijo, yo no quiero perder a Pedro. Entonces en ese momento cuando Jesús lo mira con esa misericordia, hermano, esa mirada penetró hasta su espíritu, hasta el punto que él, hermano, se acordó de las palabras del Señor. Y eso es importante, acordarnos de las cosas, hermanos, que nosotros hemos hecho desde el punto de vista negativo. El que encubre su pecado no prosperará, mas el que lo confiesa y se aparta alcanzará misericordia. El hijo pródigo, vean, hermanos, dice la Biblia, y volviendo en sí, es decir, que el Señor cuando abre el entendimiento acerca de las faltas, entonces en ese momento empieza a nacer un verdadero arrepentimiento. Pero ¿cuántos de los que estamos acá, a lo mejor hemos cometido cosas, hermanos, que son, bueno, no están en la voluntad de Dios? Sin embargo, parece que no hemos hecho nada. Las primeras tres veces que Pedro negó a Jesús, a él no le parecía que había ofendido a Dios. ¿Por qué? Porque no estaba borracho, no había matado a nadie, no estaba haciendo extorsiones, no estaba haciendo otras cosas. Entonces hay cosas en la vida de muchos que han ofendido a Dios, han contristado el corazón de Dios. Sin embargo, no reaccionan. Pero es aquí donde nosotros necesitamos decirle al Señor, por favor, mírame, Jesús. Ese debe ser un clamor en la oración. Mírame, Jesús, redargúyeme. Como decía David, ve si hay en mí camino de perversidad. Es que es algo maravilloso el poder disfrutar de ese psicoanálisis del Espíritu Santo en el cual trae a memoria las faltas. Por eso el Señor le exhorta a la iglesia de Éfeso en Apocalipsis, que le dice, acuérdate por tanto de dónde has caído. ¿Cómo me voy a acordar si no es por la obra del Espíritu Santo? El Espíritu Santo, hermano, no solamente está para llenar con poder, el Espíritu Santo está también para ayudarnos a recordar dónde fallamos. Y en ese momento, ¿qué pasó en el corazón de Pedro? Vienen los recuerdos. Y claro, los recuerdos lo empezaron a atormentar. Y es aquí donde a algunos no les gusta esto, pero tengan un poco de tranquilidad. Hay ciertos dolores que son buenos, pero hay cierto dolor que no es bueno. Por ejemplo, hermanos, hubo un momento cuando el profeta Samuel estaba llorando por Saúl. Y Dios le dijo, ¿hasta cuándo llorarás a Saúl habiéndolo yo desechado? Samuel lloraba y lloraba y lloraba, pero esas lágrimas no estaban tocando el corazón de Dios. Por eso le dijo, ¿hasta cuándo llorarás a Saúl? Pero el Señor dijo, bienaventurados los que lloran, porque ellos recibirán consolación. Podemos decir que hay dos tipos de lágrimas. Las lágrimas que se derraman porque estamos nosotros llorando por algo inconveniente, y las lágrimas por las que se derraman porque hay dolor por haber ofendido a Dios. Y estas son las buenas. Por eso la palabra de Dios en 2 Corintios capítulo 7 versículo 10 dice, la tristeza según Dios produce arrepentimiento. Vea esto, hermano. Pero la tristeza del mundo produce muerte. O sea, así como el colesterol bueno y colesterol malo, hay una tristeza que es la depresiva, es decir, aquel remordimiento, pero no es arrepentimiento como el que tuvo Judas, que Judas realmente no se arrepintió. Si se hubiese arrepentido, estoy seguro que Jesús lo hubiese perdonado. Pero él más bien se sentía mal consigo mismo porque había fracasado en sus proyecciones. Entonces hay ciertos dolores, hay ciertas lágrimas que Dios no responde. Pero a aquella persona que llora por su pecado, al corazón contrito y humillado, no lo despreciará el Señor, así dice su palabra. Entonces, cuando vienen esos recuerdos, en ese momento, aunque sean dolorosos, hermano, no esté diciendo, no, apártate, Satanás, no. Hay, muchas veces estamos echando fuera al enemigo, no. Mire, hay veces que el Espíritu Santo le está trayendo a memoria las cosas del pasado para que usted las confiese con dolor de lo más profundo de su corazón. Hermano, la palabra confesión significa hablar lo mismo. Etimológicamente eso significa, es decir, que lo que está aquí salga por mis labios.
Entonces, si hay un pecado que el Espíritu Santo trae a memoria, sáquelo por sus labios. Entonces diga: Señor, perdóname por este pecado específicamente. Si alguien tiene problemas, por ejemplo, con el alcohol, no le diga: Señor, tú sabes que soy un enfermo alcohólico. No, no. Usted diga: Señor, soy un borracho. No hay que suavizar las cosas. Señor, con esto yo te he ofendido. Señor, alguien podría decir: es que tú sabes, Señor, que mi problema es la diplomacia. No, dígale: mi problema es la hipocresía. Señor, hermano, cuando nosotros empezamos a traer a memoria, o el Espíritu Santo nos trae a memoria estas cosas y nos recordamos, entonces, hermano, surge aquí el arrepentimiento. Entonces dice aquí la Escritura: y Pedro, saliendo fuera, qué lindo, es el momento cuando entonces debemos de estar a solas con Dios. Ahora Pedro ya no quería estar ahí con la chusma, ya Pedro ya, hermano, no quería identificarse con ese grupo. El Pedro estaba arrepentido por haber declarado una mentira, y Pedro estaba arrepentido por haber maldecido y haber jurado que no conocía a Cristo. Se salió de ese grupo. Es que cuando el Espíritu Santo redarguye, hermano, inmediatamente usted va a querer estar a solas con el Señor. No va a querer que nadie esté con usted. ¿Por qué? Porque es un momento íntimo con el Señor. Es el momento cuando usted puede derramar su alma, arrepentirse y llorar con todo su corazón y decirle: Señor, he pecado contra el cielo, contra ti. Dice: lloró, no fueron lágrimas de cocodrilo, dice: lloró amargamente. O sea que lo más seguro que habían sollozos. Había un momento cuando el corazón de Pedro, su pecho, hermano, él ya no soportaba aquella tristeza por haber negado lo más bello, que es nuestro Señor Jesucristo. Lloró amargamente. Pero Jesús le había anticipado a Pedro: Pedro, Satanás me ha pedido zarandearos como a trigo, pero yo he rogado por ti, oiga esto, para que tu fe no falte. Porque en un momento como este, lo que más se necesita es la fe en la misericordia de Dios. A pesar que él había fallado, se sentía tan mal, hermano, pero Pedro no se fue a suicidar como fue el caso de Judas, sino que Pedro acudió al Señor. Porque cuando hay un verdadero arrepentimiento, entonces creemos en el poder de la sangre de Cristo, la cual se ha predicado en este tiempo de oración y de ayuno. Hermano, cuando nosotros creemos en el poder de la sangre de Cristo, que borra todo pecado, cuando nosotros le confesamos a Él nuestro pecado, dice el Señor: venid luego, dice Jehová, y estemos a cuenta. Si vuestros pecados fueren como la grana, como la nieve serán emblanquecidos. Si fueren rojos como el carmesí, vendrán a ser como blanca lana. La sangre de Cristo tiene poder, y Pedro estaba arrepentido, estaba llorando. Pregunto, ¿cuándo fue la última vez que lloramos con sollozo, lloramos amargamente? ¿Cuándo fue la última vez, hermano, que los pañuelos quizás no nos alcanzaban? ¿Cuándo fue la última vez que ya no habían palabras, solo gemidos? Hermano, ¿cuándo fue la última vez que quedó, digamos, fatigado de estar llorando delante de Dios? Pedro lloró amargamente, porque fue una obra poderosa del Espíritu Santo en su corazón. Y esto lo llevó a Pedro al otro paso de la restauración, y fue retornar a Jesús. Después que Pedro lloró, recuerden que este fue el día que estaban azotando al Señor. Pero unos días después, el día de la resurrección, 3 días después, Pedro estaba con el grupo. Vea qué interesante cómo Dios lo había restaurado. Pedro ya no se quiso aislar del grupo al cual pertenecía. Usted y yo somos de la familia de Jesús. Y Pedro dice en el capítulo 24, versículo 12, siempre de Lucas: cuando María Magdalena y las otras mujeres llegaron a las noticias que Jesús había resucitado, dice ahí: pero levantándose Pedro. ¿Por qué Pedro? Porque Pedro estaba reunido con ellos.
corrió al sepulcro. Levantándose Pedro corrió al sepulcro y cuando miró dentro vio los lienzos solos y se fue a casa maravillándose. Oiga, mire cómo Dios había restaurado su corazón. Primero él sale corriendo, claro, Juan como era más joven, entonces llegó primero, pero luego llega Pedro ahí. Y Pedro entró, aunque Juan no entró, Juan solo vio por la puerta que no estaba ahí, pero Pedro entró, o sea, en una forma osada, en un hombre que tenía hambre de Dios. Y vea qué cosa más linda, dice que cuando, y porque él vio detalles, dice, corrió al sepulcro y cuando miró dentro, vio los lienzos solos. Y se fue a casa maravillándose. Él fue detallista y a la vez cuando regresa a casa no llegó con dolor y tristeza. ¿Por qué? Porque cuando hay un verdadero arrepentimiento, Dios trae, hermano, trae paz al corazón. Dios lo estaba recreando a Pedro, maravillándose de lo que había sucedido. ¿Por qué, hermano? Porque cuando la sangre de Cristo perdona, entonces las cosas viejas pasaron. He aquí, todas son hechas nuevas. Y usted y yo podemos maravillarnos de las cosas que Dios todavía está haciendo, por, hermano, por nuestra vida. Cosas grandes Dios va a hacer. ¿Cuántos se quieren maravillar del Señor? Pedro estaba maravillado, hermano, pero unas 72 horas atrás estaba llorando amargamente. Quizás hay aquí personas que han estado llorando amargamente, pero Dios puede restaurar, hermano, su ánimo. Puede darle paz, puede darle gozo, puede darle entusiasmo. Y esto llevó a Pedro a qué cosa. Cuando él retornó a Cristo, lo llevó a servir y a predicar a Jesús. En el día de Pentecostés, Pedro, juntamente con los demás apóstoles, se ponen de pie y Pedro llevó la palabra. Y empieza el primer discurso, el primer mensaje. Y más de 3,000 hombres se convierten al Señor, sin contar mujeres y niños. Pero hay una tremenda, hermano, redada, una tremenda cosecha, almas. Y como vemos a la vida de Pedro, de tal manera que dice la Biblia, que cuando Pedro pasaba por donde estaban los enfermos, la sombra, pero no era la sombra como dice un corito, sino que era el Espíritu de Dios, cuando la sombra de Pedro tocaba a unos enfermos y aún a los endemoniados eran liberados. Vea cómo Dios había restaurado a este hombre. Vea cuando llega a la entrada del templo y hay un hombre que está cojo y Pedro le dice, no tengo oro ni plata, mas lo que tengo te doy en el nombre de Jesucristo, levántate y anda. Y aquel hombre, hermanos, que estaba ahí enfermo fue levantado con poder. ¿Por qué? Porque Dios había restaurado la fe de Pedro. Vemos a Pedro, hermano, cuando estaba con Juan, estaban siendo flagelados y estaban siendo, hermano, intimidados para que no predicasen el Evangelio. Y dice la Escritura que Pedro le dijo, juzgar si es justo obedecer a los hombres antes que a Dios. Pero no podemos dejar de decir lo que hemos visto y oído. Por eso Pedro salieron, dice con Juan, salieron gozosos por haber sido flagelados, por sufrir por causa del Señor. Ahora vemos a un Pedro restaurado. Sin embargo, pero vemos a un Judas que no pudo ser restaurado, no porque Dios no quería, sino porque él no quiso. Porque Pedro, a pesar de todo, amaba al Señor y también tenía esa dualidad. O Cristo, hermano, o yo, pero es mejor Cristo que nosotros. Por eso el Señor quiere que llevemos nuestra cruz, para que no entremos en esa, hermano, digamos, escalada, hermano, de crisis. En esa pendiente de fracaso tras fracaso. Pero viene el momento, si alguien se ha sentido mal por haber negado al Señor, el Señor está aquí para redarguirnos y para decirnos, hija, hijo, aunque hayas fallado, yo te he mirado con misericordia. Y esa misericordia es la que va a permitir que más adelante podamos ver cosas que ahorita no podemos ver de nuestra vida. ¿Cómo lograr la restauración espiritual? Sencillamente, deje que el Espíritu Santo tome su corazón, lo redarguya, confiese a Dios lo que tenga que confesarle, tome la determinación diciéndole, Señor, a partir de este momento te voy a amar a ti más que mi vida, Señor. Yo no quiero mi vida, porque mi vida me ha dado problemas. Mi vida me ha llevado a identificarme con otra gente. Amar mis deseos me ha llevado a declarar
a no declarar la verdad, me ha llevado a rechazarte, Señor, por un plato de lentejas. Pero ahora, Señor, entiendo que tú eres lo mejor. Señor, lo mejor eres tú. Tú me convienes a mí en todas las áreas, Señor. No necesito más. Por eso David decía: ¿a quién tengo yo en los cielos sino a ti? Y fuera de ti, nada deseo en la tierra. Hermanos, Dios, el Dios de la restauración, está entre nosotros. Recuerde, en medio de una historia, la más bella de todas, la más importante, que es el evento de la redención, el evento de la salvación, de la muerte de Cristo, se mira ahí una fragilidad. Sin embargo, por eso vino Cristo, por los débiles, los frágiles, los enfermos, para restaurarlos. Porque Jesús dijo: yo no he venido a llamar a justos, sino a los pecadores. Él no había venido por los sanos, sino por los enfermos. Y el Señor está entre nosotros para restaurarnos. Precioso Señor, gracias te damos. Una vez más, Señor, pedimos que hagas algo maravilloso. En primer lugar, Señor, para gloria y honra de tu santo nombre. Pedro te seguía de lejos porque habían dos intereses en su corazón. Había una dualidad. Señor, te queremos pedir perdón por esa dualidad también que hay en nosotros. Ayúdanos, Señor, a mirarte como lo que tú eres. Hermana, hermano, ahí donde está, dígale a Jesús: Señor, mírame. Así como miraste a Pedro, redargúyeme, Jesús. Trae a memoria en las cosas que yo te he fallado. Y en el momento que vengan a memoria, empiece a confesar con sus labios, con dolor en su corazón. En este momento deje que el Espíritu Santo produzca dolor. Si tiene deseo de llorar, llore. No estamos limitados por el tiempo. Si este momento quiere derramar lágrimas, hágalo. Hágalo. Es más, voy a pedir a todos aquellos que el Señor le ha hablado en una forma específica, particular, vénganse aquí al frente, por favor. Vamos a orar. Gracias, Señor. Pónganse de pie, hermanos. Es el momento. Yo sé que Dios puede hacer la obra ahí donde está usted sentado. Y sí lo puede hacer. Pero si usted en este momento tiene que vencer su propia voluntad, porque usted dice: es que si yo no doy un paso más firme, no voy a poder. Entonces, véngase, por favor. Véngase, véngase. Deje que en este momento, mientras adoramos al Señor, deje que el Espíritu Santo, que Cristo le mire. Si siente deseo de llorar, llore, llore. Todo es posible. Sigan pasando, un poquito más al frente.

0: Señor, ante ti estamos en este momento. Como tú miraste a Pedro, mírame a mí también, Señor.
1: Tú eres fiel.
0: Cosas de las cuales ni yo mismo me he dado cuenta. Pero tú sí, Señor. Dios eterno, aquí estamos todos delante de tu presencia. Perdónanos, Padre. Perdona, Señor Jesús, todo pecado, Señor. Mírame, Jesús.

Hay dos intereses en nuestras vidas, Señor. Perdónanos. Solo uno debe de existir. Eres tú, Jesús. Padre mío, en este día, Padre, delante de tu presencia, renunciamos a nuestra propia vida. Renunciamos a nuestros propios intereses. Te pedimos perdón, Señor. Perdónanos, Padre, por toda autosuficiencia, por toda desvalorización a tu persona. Pero en este momento, en el nombre poderoso de Jesús, oh Dios del cielo, glorifícate, Señor. Oh Dios mío, toca cada vida, toca cada corazón, Señor. Ahora en el nombre de Jesús, Padre mío, trae a memoria las cosas que han estado allí, Señor, por mucho tiempo, pero que no las hemos visto como cosas malas. Pero, oh Dios del cielo, saca a luz esas casos, Señor, esos actos pecaminosos. Redargúyenos, Señor, y trae un verdadero arrepentimiento. Trae arrepentimiento en lo más profundo del corazón, Señor. Padre, que podamos, Señor, llorar. Oh, aleluya. Espíritu Santo, trae lágrimas. Lágrimas de dolor por haber ofendido, por haberte rechazado, Señor. Trae dolor, Jesús. Trae dolor a tu pueblo. Ayúdanos, Padre Santo. A lo mejor sentimos que no necesitamos eso porque no hemos sido como Judas. Perdónanos, Padre, por toda falta de reconocimiento de nuestra, Señor, nuestros pecados. Límpianos, Señor. Quita toda soberbia espiritual. En este momento, Señor, trae dolor, Padre. Trae dolor al corazón. Hermana, hermano, ahí donde está, empiece con sus propias palabras a decirle a Jesús: Señor, perdóname por esto, por esto, por lo demás. Con sus propias palabras, no necesita que su vecino le escuche. Dígaselo a Jesús, dígaselo al Señor. Padre eterno, delante de ti estamos. Oh, derrama, Padre Santo, derrama, Señor. Oh, Dios mío, esa paz, Señor. Tu sangre tiene poder para perdonar todo lo que se está confesando en este día, Señor. Tu sangre tiene poder para limpiar de esa maldad, Señor. Padre Santo, contra ti hemos pecado y hemos hecho lo malo delante de tus ojos. Oh, Dios mío, en el nombre de Jesús de Nazaret, ahora mismo, Señor, en el nombre de Jesús, confiamos en el poder de tu sangre, en tu sangre que restaura, Señor. Dios del cielo, ahora para la gloria y honra de tu santo nombre, Señor, permítenos entrar en esa dimensión, Señor, de entrega, de reconocimiento, Señor. Espíritu Santo, ministranos. Oh, queremos, mi Jesús, amarte, adorarte con todas nuestras fuerzas. Queremos amarte, mi Jesús. Que no haya nada ni nadie, Señor, a la par tuya en nuestra vida. Que tú seas el encanto de nuestro corazón, Señor. Que seas el objeto de nuestros pensamientos. Oh, Señor, que nuestros sentimientos se apeguen a ti, Señor. Que te amemos con todo el corazón, con toda nuestra mente y con todas nuestras fuerzas. Señor Jesús, perdónanos. Perdónanos, pídale perdón al Señor. Y por la fe en su sangre recibe el perdón. Y diga: Señor, por la fe en tu sangre recibo el perdón de las cosas que te estoy confesando. Oh, gracias, Señor. Gracias, gracias, gracias. Tú eres lindo, Señor. Tú tienes amplia misericordia. Gracias porque no rechazaste a Pedro, tampoco a nosotros. Señor, aquí estamos para que tú nos formes como barro en tus manos. Tú utilizaste a Pedro de una manera grande, Señor. Así también con los que estamos acá, Señor. Padre, después de una restauración, eres tú el que marca la diferencia. En el nombre poderoso de Jesús de Nazaret, Padre, ahora mismo, Señor, esos dones, Señor,
que han estado sepultados, Señor. Esos talentos que tú has dado a tu iglesia, ahora mismo vuelvan, Señor. Padre mío, así Pedro utilizó los talentos, la fe, los dones que tú le diste, don de sanidad, palabras, Señor, de ciencia, discernimiento de espíritu, en fin, Señor, milagro, don de milagro, Señor, ahora mismo, Dios del cielo, en el nombre precioso de Jesús. Dios mío, te pido, Señor, para alabanza de tu nombre, que restaures la iglesia en todo este país y en todo el mundo, Señor. Míranos, Padre Santo, que necesitamos ser restaurados para hacer lo que tú quieres que hagamos. Gracias, gracias, gracias, Señor Jesús. Oh, Espíritu Santo, trae ahora, mi Dios, trae, mi Señor, paz y gozo y libertad. Oh, sí, Jesús. Así como Pedro luego se maravilló al ver el sepulcro vacío, Señor, ahora después de este dolor de parto del alma, Señor, trae paz, libertad, que nos maravillemos de ti, Jesús. Oh, gracias. Empiece ahora a adorar a Dios. Adore al Señor, dele gracias, bendígalo. Mi buen pastor, te adoramos. Señor Jesús, eres tú el único, mi Señor, maravilloso. Oh, maravilloso eres, Señor. Grande, maravillosas son tus obras, Señor. Oh, Espíritu Santo, gracias por mostrarnos a Jesús. Oh, Señor, trae alegría ahora. Oh, Dios del cielo, el dolor del pecado, Señor, se va ahora. El gozo de Jehová es nuestra fortaleza. En el nombre precioso de Jesús, ahora mismo, en el nombre precioso de Jesús, Señor, paz. Paz sea dada ahora mismo, Señor, a tu iglesia. Padre, gozo en el nombre de Jesús de Nazaret. Padre mío, que las almas sean restauradas. Restauradas con gozo de alegría, óleo de alegría, Señor. Padre Santo, grande eres, Señor. Gracias, gracias, Señor.

0: aprender de ti.
1: Señor, cuando veo tu grandeza y tu inmenso poder, me doy cuenta que no tengo nada que ofrecerte. Por eso vengo ante ti, Señor, ofreciéndote mi canción, mi vida, oh Dios.

Señor, queremos ser olor fragante. Queremos ser sacrificio acepto, agradable a ti.

0: Oh, te alabamos, Señor. Te alabamos. Te damos gloria.
1: Me rindo a ti, Señor. Yo entrego mi vida a ti, Señor. Oh, aleluya. Aleluya, Dios. Ríndele un aplauso, el fuerte.

0: Señor, te damos gracias por todo lo que has.
1: Queremos cantar una canción en memoria de aquellos que han dado su vida por Cristo Jesús en las montañas, en los pueblos, en los lugares alejados de aquí.

Toma nuestras vidas, oh Señor.

Alléluia. Oh sí, este es un tiempo especial, un tiempo del derramamiento del Espíritu Santo sobre toda esta nación, pero también sobre todo el continente. Y yo quiero que en este canto tú le digas al Señor: avívame,

¿Por qué no vienes delante de Él? Adorarle, a contemplar su hermosura. El Salmo 45 dice acerca de Jesús: eres el más hermoso de los hijos de los hombres. La gracia se derramó sobre tus labios. Contempla su hermosura y adórale.

Gracias por tu presencia, Señor.

suplico, Señor, una vez más que tú te glorifiques al aplicar tu palabra en el corazón. En este día, Señor, abrimos nuestro corazón de par en par a lo que tú quieras hacer en nuestra vida. Señor, permítenos, Señor, que nuestra vida te glorifique y ayúdanos, Señor, a poder aplicar los principios de tu palabra, ponerlos en práctica. Ayúdame, Señor, a poder entregar este consejo de tu palabra. En el nombre de Jesús lo pedimos todo. Amén y amén. Abra su Biblia, por favor, a la primera epístola del apóstol Pedro. Primera de Pedro, capítulo 1. Vamos a leer del versículo 13 al 17. Primera de Pedro, capítulo 1, versículo 13 al 17. Dice así: Por tanto, ceñid los lomos de vuestro entendimiento, sed sobrios y esperad por completo en la gracia que se os traerá cuando Jesucristo sea manifestado. Como hijos obedientes, no os conforméis a los deseos que antes tenías estando en vuestra ignorancia, sino, como aquel que os llamó es santo, sed también vosotros santos en toda vuestra manera de vivir. Porque escrito está: sed santos porque yo soy santo. Y si invocáis por Padre aquel que sin acepción de personas juzga según la obra de cada uno, conducíos en temor todo el tiempo de vuestra peregrinación. Quiero leer el versículo 13 en otra versión. Es la versión, la Nueva Traducción Viviente. En este versículo 13, noten bien que la palabra que dice acá, sed sobrios, tiene que ver con una virtud importantísima para nuestra vida. Y esta versión dice de esta manera: Así que piensen con claridad y ejerciten el control propio. Pongan su esperanza en la salvación inmerecida que recibirán cuando Jesucristo sea revelado al mundo. Sed sobrios nos está hablando de el dominio propio, de aplicarlo, de ponerlo en funcionamiento. Muchos cristianos, muchas personas que no han sabido detenerse ante un impulso y han cometido algunos errores, han dañado su misma vida, dañado el matrimonio, su hogar. Algunos han perdido su trabajo, han perdido grandes cantidades de dinero, otros no tanto, pero igual han fracasado. Y eso hace que de alguna manera se sientan decepcionados de sí mismos. Y la pregunta es: ¿por qué, dicen algunos, no me pude detener? ¿Por qué no pude responder adecuadamente? ¿Por qué le di lugar a la ira? ¿Qué fue lo que me pasó? Y usted alguna vez se ha sentido así como frustrado consigo mismo y dice: pero ¿por qué soy tan frágil? ¿Por qué soy tan débil? ¿Por qué no puedo poner límites? ¿Por qué no puedo mantenerme sin excesos en mi vida? ¿Por qué cruzo los límites? Es tan fundamental, tan importante el dominio propio, porque cuando una persona no lo tiene, definitivamente es una persona sumamente vulnerable. En el libro de Proverbios 25, 28 dice así: Como ciudad derribada y sin muro es el hombre cuyo espíritu no tiene rienda. En los tiempos bíblicos, como también en la historia secular, podemos ver, por ejemplo, grandes ciudades que en su época fueron amuralladas. Los muros representaban seguridad en muchas áreas: seguridad social, seguridad económica, seguridad familiar. No tener muros implicaba que podían robar los granos, eran vulnerables ante los ataques de sus enemigos. Entonces, aquí compara a una persona que tiene los muros derribados con aquella persona que no tiene dominio propio. Cuando dice: como ciudad derribada y sin muros es el hombre cuyo espíritu no tiene rienda, es decir, no tiene dominio propio. En otras palabras, esta persona es sumamente vulnerable. De repente viene en alguna circunstancia, viene el enemigo de sus vidas y le empieza a robar la paz, el gozo, le quita todo lo que tiene, porque la falta de dominio propio lo ha desprotegido, y eso lo convierte en una persona que fracasa de una manera continua y sistemática. Por eso la exhortación que encontramos aquí en este versículo 13: Por tanto, ceñid los lomos de vuestro entendimiento, sed sobrio. Es decir, aplica, ejercítate en el dominio propio. Y es algo que nosotros necesitamos hacer. Por eso quiero hablar en esta hora bajo el tema: Hagamos funcionar el dominio propio.
Esto entonces nos lleva en primer lugar a considerar el génesis del milagro del dominio propio. Alguien preguntaría, ¿por qué es un milagro? Ya se lo voy a explicar. Es importante que entonces nosotros entendamos en primer lugar lo que es nuestra naturaleza humana. En el versículo 4 del capítulo 1 de la segunda epístola de Pedro, aquí encontramos aquí una declaración muy importante que nos ayuda a entender por qué existe tanta corrupción a nivel global. En el segunda de Pedro 1, versículo 4, dice: por medio de las cuales nos ha dado preciosas y grandísimas promesas, para que por ellas llegaseis a ser participantes de la naturaleza divina, habiendo huido de la corrupción que hay en el mundo a causa de la concupiscencia. ¿Por qué hay tanta corrupción? Por causa de la concupiscencia, es decir, por causa de esos instintos naturales que nos impulsan a hacer lo malo. Es decir, cuando esa persona no le puede poner límites, no tiene dominio propio sobre sus propios deseos, entonces el mundo entra en corrupción. En cualquier área que pudiésemos analizar la corrupción, todo nace del corazón. De hecho, Jesús dijo que los homicidios, los adulterios y los robos nacen del corazón. Entonces, cuando una persona no le pone dominio propio a esos instintos, a esos deseos, entra en corrupción. Entonces, entendiendo que ese es un problema innato en el ser humano, entonces nosotros como hijos de Dios necesito entonces frenos espirituales para no entrar en corrupción. Entonces, ¿cómo se obtiene este milagro del dominio propio? Se obtiene a través del nuevo nacimiento. Cuando usted viene a los pies del Señor Jesucristo, cuando usted es salvo, dentro de ese combo, el Señor implanta una bendición, que es el dominio propio. Tenemos, según lo que dice la Escritura, sobre el fruto del Espíritu. O sea que en la salvación Dios nos da tantas cosas, tantas armas espirituales, tantas herramientas, tantos recursos. Y dentro de ellos está el amor, el gozo, la paz, la paciencia, la benignidad, la bondad, la fe y la mansedumbre y templanza. La templanza es el dominio propio. Entonces, ese dominio propio es fundamental para que nosotros podamos detenernos, decir no cuando tenemos que decir no y decir sí cuando tenemos que decir sí. Ahora, entonces estamos viendo que esa es una virtud realmente que es implantada cuando nosotros nacemos de nuevo. El Señor Jesucristo, hablando sobre, bueno, sobre este mismo tema, por ejemplo, allá en el libro del Evangelio según San Juan, en el capítulo 1, versículo 11, dice: a los suyos vino y los suyos no le recibieron, mas a todos los que le recibieron, a los que creen en su nombre, les dio potestad de ser hechos hijos de Dios. Oiga esto, en este mundo hay dos clases de personas, las que son criaturas de Dios y los que son hijos de Dios. No por haber nacido en esta tierra, somos automáticamente hijos espiritualmente de Dios. Somos criaturas de Dios, que es una diferencia. Ser hijo de Dios, aquí lo dice claramente, a los que creen en su nombre. Es decir, a esas criaturas que creen que Cristo murió en su lugar, en la cruz del Calvario, y por su sangre el Señor nos ha perdonado. Si yo creo en Jesús, entonces me da la potestad de ser hecho hijo de Dios. Dice: los cuales no son engendrados de sangre ni de voluntad de varón, sino de Dios. O sea que ese es un milagro. Entonces, el dominio propio, en otras palabras, es algo que es espiritual, sobrenatural, es algo que se adquiere a través del nuevo nacimiento. Ahora, ¿qué es ese dominio propio? La palabra dominio propio, templanza, que se traduce del griego, significa ser dueño de sí mismo. Es decir, que es esa virtud que permite el control de las pasiones. Mantener control sobre los deseos, sobre las pasiones, de una forma continua, habitual. Pero eso es algo que se recibe por obra del Espíritu Santo en nuestra vida. Por eso el apóstol Pablo, cuando habla a Timoteo en la primera epístola, en el versículo 7, dice: Dios no nos ha dado espíritu de cobardía, sino de poder, de amor y dominio propio. O sea que tenemos un recurso tremendo en nuestras manos. El problema es que la ignorancia de esa virtud nos hace vivir como personas, como que si no tuviésemos las fórmulas para poder salir adelante. La Biblia dice: mi pueblo pereció porque le faltó
conocimiento. Entonces, cuando nosotros venimos a Cristo, ese dominio propio, es decir, esa facultad de ser dueños de nosotros mismos o de controlar el ego, controlar la voluntad, es posible tenerlo, porque es algo que viene con el Espíritu Santo que vino a vivir a nuestro corazón. Ahora, la capacidad que tiene el dominio propio no solamente es para decir no a las cosas negativas, sino para decir sí a las cosas de Dios. Por eso que en la segunda epístola de Pedro, capítulo 1, versículo 6, aquí el apóstol Pedro está aconsejando como una, por ejemplo, hacer una grada espiritual. Y hay cosas que nosotros debemos de ir añadiendo a nuestra vida. Dice en el versículo 5 de segunda epístola del apóstol Pedro, capítulo 1, dice: vosotros también poniendo toda diligencia, o sea, es algo que yo tengo que hacer. Dice: por esto mismo, añadid a vuestra fe virtud, a la virtud conocimiento, al conocimiento dominio propio. O sea, nos damos cuenta que yo tengo que poner mi parte de la voluntad, de mi confianza, que la tengo que ponerla en el Señor. Yo tengo que, por ejemplo, cuando he recibido conocimiento de Dios, tengo que aplicarlo. O sea que si yo no lo aplico, entonces, aunque yo tenga el medicamento, pero si yo no me lo tomo, entonces voy a tener la enfermedad que me han diagnosticado. Pero si yo aplico ese medicamento, es algo que yo tengo que hacer. Ahora, eso es desde el punto de vista positivo, pero desde el punto de vista negativo, el dominio propio nos ayuda a abstenernos de lo inconveniente. Por eso Pablo, dentro de un contexto, poniendo una ilustración de las competencias de atletismo de los griegos, y esto era muy lógico, porque él veía, por ejemplo, que aquellos que competían en lucha, en el atletismo, tenían que entrenarse lo suficiente para poder ganar. Y Pablo dice: todo aquel que lucha, de todo se abstiene. Eso lo dice en 1 Corintios 9:25. Ahora, si nosotros, por ejemplo, si tomamos el ejemplo del mundo de los deportes, hablemos un poco entonces de la selección de fútbol playa. Vea, jugar en arena, hermanos, es mucho más complicado. ¿Por qué? Porque se requiere una fuerza extraordinaria en las piernas. Por eso que los cambios son en cada momento de los jugadores, porque cuesta mucho jugar en arena. Entonces, pero para tener las condiciones físicas se requiere de disciplina, de abstenerse de qué, de no trasnochar, abstenerse de cigarrillo. ¿Por qué? Porque perjudica la oxigenación a las células, porque la nicotina, el tabaco afecta, hermanos, los pulmones, los bronquios. Se tienen que abstener, por ejemplo, de comer chicharrón, hermanos. ¿Por qué? Porque si entonces tiene las arterias todas topadas con colesterol, necesita estar lo mejor posible para una buena irrigación. En fin, hermanos, entonces, en el mundo espiritual, hermanos, si nosotros queremos ser atletas espirituales, yo tengo que abstenerme, pero el punto es cómo lo hago, hermano. Alguien podría decir: hermano, yo sé que eso no es bueno, pero no puedo detenerme. Ah, entonces, ¿qué necesito? Necesito la ayuda de Dios. Ahora, si usted no ha nacido de nuevo, ¿qué significa nacer de nuevo? Si usted no le ha pedido perdón a Dios por sus pecados y por la fe en su sangre no ha recibido el perdón, entonces usted necesita la experiencia de tener una nueva naturaleza. Porque en esa nueva naturaleza, es decir, ser hijo de Dios, como lo hemos leído también en esta epístola de Pedro, cuando nos habla de la naturaleza divina que ha sido implantada en nosotros. Si yo no tengo una nueva naturaleza, entonces no voy a tener dominio propio, porque eso ya viene con la experiencia de aceptar a Jesucristo como nuestro único y suficiente Salvador. Ahora, si yo he nacido ya de nuevo y tengo esa capacidad, primero tengo que conocer para qué sirve. Si usted, por ejemplo, en una fábrica llama a alguien y le dice: mira, quiero que operes esta máquina, pero él no sabe para qué es, tiene que explicarle, tiene que ser entrenado. De igual manera, yo tengo que conocer que tengo en mí esa capacidad. ¿Cómo lo voy a conocer?
a través de la palabra de Dios. Entonces la palabra de Dios me dice qué es lo que yo tengo en Cristo. En otras palabras, cuál es la herencia que tengo en Cristo Jesús. Y dentro de ella está sencillamente el dominio propio. Ahora, cuando una persona tiene realmente un dominio propio, se puede considerar a esta persona como de éxito. La concepción de éxito en el mundo lo ven como una persona que ha triunfado socialmente, económicamente y en otras áreas. Pero quiero que leamos lo que dice la Escritura sobre el verdadero éxito y la relación que tiene con el dominio propio. En el libro de Proverbios, en el capítulo 16, en el versículo 32, la Escritura nos dice así: mejor es el que tarda en airarse que el fuerte, y el que se enseñorea de su espíritu que el que toma una ciudad. Usted puede, por ejemplo, conquistar una ciudad. Esta ciudad puede ser la ciudad de su, digamos, del deporte, la ciudad de sus estudios, la ciudad de su familia, de su matrimonio, de su empresa. Es decir, usted ha tenido diferentes clases de éxito, de bendiciones en la vida. Pero si no tiene dominio propio, realmente lo que tiene lo va a echar a perder. ¿Cuántos han tenido la linda oportunidad de casarse bien, pero echaron a perder su matrimonio por falta de dominio propio? Otros han perdido su empleo, han perdido la oportunidad que les concedió sus estudios. Sin embargo, echaron a perder esa oportunidad por falta de dominio propio. Por eso es claro lo que dice la Escritura, que es mejor el que se tarde en airarse que el fuerte, y el que se enseñorea de su espíritu, es decir, el que tiene control sobre sí mismo, es mayor que el que toma una ciudad. Entonces, el verdadero éxito tiene que ver mucho, hermanos, con el dominio propio. Entonces, el propósito de esta virtud es mantenernos en libertad y santidad. La verdadera libertad, acabamos de celebrar, hermanos, nuestra independencia patria en el tiempo de nuestra emancipación, pero más importante es la emancipación espiritual en Cristo el Señor. Entonces, ¿cómo se mantiene esa libertad? Se mantiene, entre otras cosas, a través del dominio propio. Entonces, claro, hay personas que hoy en día se sienten ahora muy mal porque, a lo mejor, por no haber frenado su mal temperamento, echaron a perder su vida matrimonial. Pero ahora bien, cuando el dominio propio está presente, se necesita desarrollarlo. Por eso la exhortación que vemos aquí: por tanto, ceñid los lomos de vuestro entendimiento, sed sobrio. En otras palabras, pon en práctica el dominio propio. Entonces, ¿cómo se ejercita, hermano? Mire, cuando nosotros miramos la importancia de tener el dominio propio, hermanos, le vamos a empezar a dar el tratamiento adecuado. Así que se necesita ser desarrollado. Por lo menos le voy a dar aquí tres elementos fundamentales. Primero, para que esa semilla que está ya sembrada germine y pueda, hermanos, crecer y madurar, necesito fijar el propósito de mi vida para la gloria de Dios. En otras palabras, Señor, yo quiero vivir para tu honra, Señor. Todo lo que soy y lo que hago, quiero exaltar tu nombre. Volviendo al fútbol playa, ¿no es cierto que es tan bonito cuando uno de estos jugadores mete el gol y empiezan a levantar las manos y empiezan a orar? ¿Verdad que sí? Pienso que muchos de ellos son cristianos. Uno de ellos se levantó la camiseta y decía: doy gracias a Dios. Y por eso le sacaron tarjeta roja. Él sabía que le iban a sacar tarjeta roja, pero como ya era el último partido, ¿qué importa? Entonces, lo que él quería era exaltar a Dios. En otras palabras, lo que he logrado es por Dios. Entonces, cuando tenemos una meta maravillosa, que es honrar a Dios, entonces Dios dice: muy bien, tú me quieres honrar, entonces te voy a dar la fortaleza, el desarrollo del dominio propio para que logres lo que tú te has propuesto. Entonces, por eso es importante. El dominio propio va a empezar a desarrollarse cuando tomamos la decisión: Señor, mi vida es para ti. En segundo lugar, cuando decidimos obedecer los principios de la palabra de Dios. Señor, aquí tu palabra me dice esto. Aunque mi lógica,
la opinión ajena, como también mis emociones, mis sentimientos quieren otra cosa. Pero yo le voy a hacer caso a lo que dice tu palabra, porque tu palabra dice que el corazón es engañoso más que todas las cosas. Y tu palabra también dice, maldito el hombre que confía en el hombre. Pero te voy a dar crédito a ti en tu palabra más que a otra opinión y la mía misma. Entonces, ¿qué va a pasar? Entonces, el dominio propio se empieza, hermano, a desarrollar. Y eso va a llevar, en tercer lugar, a la llenura o gobierno del Espíritu Santo. La Biblia dice, andad en el Espíritu. Recuerde que en Gálatas, en el capítulo 5, la Biblia nos habla claramente que el dominio propio es fruto del Espíritu. Oiga esto, lo que dice Gálatas 5:22. Mas el fruto del Espíritu, en otras palabras, no es algo mío, no es algo que yo fabrico, es del Espíritu Santo en mi vida. Mas el fruto del Espíritu es amor, gozo, paz, paciencia, benignidad, bondad, fe, mansedumbre, templanza. Contra tales cosas no hay ley. Templanza, ¿qué es templanza? Dominio propio. O sea que cuando el Espíritu Santo está gobernando nuestra vida, entonces el dominio propio ya está en su desarrollo. Entonces una persona espiritual se manifiesta a través de decir no cuando tiene que decir no y decir sí cuando tiene que decir sí. O sea, es dueño de sí mismo, no se deja controlar ni por sus pasiones ni tampoco por la opinión pública, sino que se deja controlar por el Espíritu de Dios. Entonces el hecho, hermanos, que usted y yo tengamos el dominio propio es una tremenda bendición. Yo no sé si usted estaría feliz que le diga, mira, aquí te entrego el último vehículo, el modelo del año 2040, pero no tiene frenos, solo tiene acelerador y llega hasta 500 kilómetros por hora, pero no tiene frenos. ¿Usted se subiría? No. ¿Por qué? Porque arriesgaríamos nuestra vida. De igual manera, Dios, hermanos, nos ha dado tantas bendiciones, pero Dios quiere que dentro de ellas nosotros aprendamos a decir no. ¿Por qué razón? Porque si nosotros nos dejamos guiar a través del impulso de la vieja naturaleza, nos vamos a dañar. Entonces, el punto es este: si yo he recibido a Cristo y el dominio propio está en mí, yo tengo que, hermano, favorecer la germinación de esa semilla, abonarla, regarla, a través de orientar mi vida para la gloria de Dios, a obedecer la palabra y a ser gobernado o lleno del Espíritu Santo. Entonces, cuando eso se da, entonces muy bien, dice el Señor, ahora hijo, has entendido esto. Ahora es importante que vayamos al gimnasio del dominio propio. Dominio propio. Así como las águilas, cuando tienen sus polluelos,

punto que deja solo los resortes del colchón. Entonces el polluelo ya no se siente cómodo, se quiere acostar, no se puede, se siente incómodo. Entonces, ¿por qué? La mamá águila sabe que es hora de alzar el vuelo. Entonces, ¿qué hace el águila? Se los lleva a los polluelos. Y en el momento que están, digamos, a cierta altura, abre la compuerta. El polluelo va viendo todo aquello, lo va viendo, qué lindo, ay, qué montaña más hermosa, qué lago, qué lindo, qué bello. Entonces, de repente la madre abre las compuertas y deja caer al polluelo. ¿Se puede imaginar el grito que ha de pegar? ¡Ah! Pero de repente descubre que tiene algo que le ayuda, que son las alas. Y entonces la madre viene por detrás y cuando ve que el polluelo todavía no tiene riesgo de estrellarse, lo agarra y lo va a poner al nido. Y así lo está entrenando día tras día hasta que descubre que tiene alas. Así también de alguna manera Dios hace con nosotros. Nos va quitando ciertas cositas, nos dice: muy bien, hijo, ahora te voy a llevar al gimnasio para que veas que tienes fibra espiritual. ¿Estamos dispuestos a ir al gimnasio, hermano? Bueno, si no está dispuesto, de todos modos vamos a ir. Ahora, en ese gimnasio, cuando usted, por ejemplo, va a un gimnasio, ahí mira diferentes aparatos para ejercitar distintas partes del cuerpo. Entonces, quiero por lo menos mostrarle 5 aparatos dentro del gimnasio del dominio propio. En la primera de ellas, el primer aparato, hermano, en la cual todos tenemos que subirnos, son las pruebas. Dice la palabra de Dios siempre en primera de Pedro, capítulo 1, versículo 6. Dice: en lo cual vosotros os alegráis, aunque ahora por un poco de tiempo, si es necesario, tengáis que ser afligidos en diversas pruebas, para que sometida a prueba vuestra fe, mucho más preciosa que el oro, el cual aunque perecedero se prueba con fuego, sea hallada en alabanza, gloria y honra cuando sea manifestado Jesucristo. Ve aquí, hermano. Todos tenemos que pasar por una diversidad de pruebas. ¿Alguna vez usted ha dicho, se ha dicho a sí mismo, ¿por qué me está lloviendo la milpa? Porque vienen problemas por un lado, problemas financieros, de salud, problemas de hogar, problemas laborales, problemas con esto, y te dice, ¿qué es lo que está pasando? Entonces Dios dice: muy bien, hijo, es importante que entiendas que yo te he dado la capacidad espiritual para que tú gobiernes, para que tú hagas las cosas. Entonces el Señor permite las pruebas, hermano, por un corto tiempo, no siempre. O sea que hay etapas para que, en primer lugar, para que puedan cualificar la autenticidad de nuestra fe. Sí, para que aquella fe, hermano, que hemos recibido se vaya purificando, porque por las adherencias que nosotros le ponemos a nuestra fe. Confiamos, hermano, confiamos en la gente más que en Dios. Confiamos en los gobiernos más que Dios. Confiamos en nosotros mismos más que Dios. Entonces las pruebas van limpiando eso, ¿no? Esas escorias, hasta que nuestra confianza esté completamente en el Señor Jesucristo. Entonces, no solo, hermano, por eso Dios permite las pruebas, porque van a cualificar la fe y también van a traer honra y gloria cuando Jesucristo sea manifestado. En otras palabras, seremos una calidad de cristianos conforme a la voluntad de Dios. Así que el primer aparato, y donde tengo que en un momento dado aplicar los frenos espirituales, lo voy a tener que hacer. ¿Por qué razón? Porque ante las dificultades puede venir una voz como la que vino a Job a través de su esposa: maldice a Dios y muere. Mira cómo Dios te tiene. Tenía una crisis económica, tenía una crisis de familia, sus hijos habían muerto, una crisis de salud, una crisis hasta matrimonial. Maldice a Dios y muérete. Pero Job le puso los frenos espirituales. Jehová dio, Jehová quitó, sea su nombre bendito para siempre. Entonces, hermano, en medio de las pruebas, cada vez que usted aplica los frenos espirituales, el dominio propio, usted crece. Amén, hermano. Cada vez que usted a lo inconveniente dice no, en ese momento crece un centímetro en el mundo espiritual. En ese momento se va desarrollando. Como que usted llega a esos aparatos en el gimnasio y empieza a hacer ejercicio, así como los músculos que yo tengo, ¿no?, que ya me están cayendo. Entonces, cuando usted hace esos ejercicios, usted va viendo la mejoría. Entonces, de ahí que cuando nosotros estamos en diversas pruebas, esas pruebas que son esas pesas, y no es agradable,

0: Porque los músculos sufren. Pero usted sabe que eso es beneficioso. Ahora, las pruebas en la vida son importantes porque nos ayudan a desarrollar. Pero Dios nos ha dado el dominio propio. A lo mejor puede venir una tentación por ahí que le van a ofrecer dinero muy fácil. Un dinero engañando a los consumidores. Le van a ofrecer productos, hermanos, que realmente son dañinos. Como la crisis realmente, hermano, uno de los factores de la crisis económica que ha, desde el año 2008 hasta este día, hermano, ha traído tantos problemas, es porque algunos no le pusieron freno a la avaricia y vendieron las hipotecas tóxicas. O sea, queriendo obtener dinero de una forma fraudulenta, dañaron no solamente a otras personas, sino ellos mismos también. Hermano, ¿por qué algunos no han podido prevalecer? Y dice, ¿pero por qué Dios no me bendice? Hermano, Dios ya nos bendijo con el dominio propio. O sea que ahí está esa capacidad para poder decir no lo que tenemos que decir no y sí lo que tenemos que decir sí en el tiempo de la prueba. El otro aparato dentro del gimnasio del dominio propio son los deseos pecaminosos que tenemos en nuestro corazón. Por eso que la porción que hemos leído como base, en el versículo 14 de la primera de Pedro, capítulo 1, versículo 14 y 15, dice: como hijos obedientes, no os conforméis a los deseos que antes teníais estando en vuestra ignorancia, sino que como aquel que os llamó es santo, sed también vosotros santos en toda vuestra manera de vivir. Dice aquí que no os conforméis a los deseos que antes teníais. O sea, que ¿cómo yo voy a ponerle límite a esos deseos? Esos deseos están en nosotros, son innatos, nacimos con ellos, son instintos naturales. Dentro de ellos está el instinto de hambre y de sed que nos impulsa a comer. Pero cuando ese deseo, hermano, está aumentado, quiere cruzar el límite, puede llegar a la gula o, en el caso contrario, a la anorexia nerviosa y a la bulimia. Entonces hay que poner límites. Entonces vemos, por ejemplo, el instinto de reproducción. Ahí están los deseos sexuales. Ahí sí que tiene que ponerse límites. Y Dios ha puesto esos deseos para que se disfruten dentro del contexto por lo cual Dios los creó. Por ejemplo, el instinto de adquisición. Este es el deseo de adquirir. ¿Para qué cosa? Adquirir, eso nos ayuda a adquirir, por ejemplo, un estudio, nos ayuda a adquirir, por ejemplo, una casa, un techo, el vestido, etc. Pero si ese instinto se desborda, puede llevar al robo, puede llevar, hermano, al fraude, porque quiere más y más, entonces se convierte en avaricia. Entonces, esos deseos están en el corazón de cada uno de nosotros, y eso, hermano, se convierte en un gimnasio que andamos todos los días de nuestra vida. De repente el diablo puede venir ahí, o más bien esos instintos, esos deseos, eso se llama concupiscencia. Puede venir a su mente una sugerencia: mira, fulano de tal te insultó, dile tú dos palabras también. Entonces viene ese impulso y usted dice: no, no lo voy a hacer. Eso es importante. Entonces en ese momento usted lo que está haciendo es ejercitar la nueva naturaleza para que controle la vieja naturaleza. De ahí que esos deseos van a estar ahí presentes. Esos deseos se vinieron a la iglesia hasta ahora. Esos deseos están ahí en casa. Esos deseos están en la calle. Entonces cada vez que vengan esos deseos, hermano, y se quieran desbordar, es ahí donde tenemos que decir no. El médico le ha dicho: mire, a usted no puede comer esto y esto y esto, porque tiene, por ejemplo, el colesterol y los triglicéridos lo tiene a 3000. Más bien ya es grasa la que tiene de todas. No fluye sangre, sino pura grasa. Entonces, y usted le ofrecen, por ejemplo, un plato con chicharrón. Entonces, y unos plátanos requefritos. Entonces usted dice, pero usted dice, no, es que hermano, no puedo. ¿Por qué dañamos nuestro cuerpo? Por falta de dominio propio. Entonces, ¿qué necesito? Necesito primero tener el dominio propio y luego ejercitarlo. Entonces, cuando se va ejercitando y ese instrumento, es decir, ese aparato, en este caso es la carne. Por eso, de alguna manera, Dios todavía no lo ha quitado, porque de alguna manera es de ayuda cuando nosotros ocupamos esos impulsos para que nosotros podamos crecer al decir no a lo que tenemos que decir no y decir sí a lo que tenemos que decir sí. El tercer aparato dentro del gimnasio del dominio propio son los malos jefes en el trabajo. No levante la mano, ¿cuántos tienen esa clase de gente? Sus jefes. Esta epístola de la primera de Pedro, básicamente uno de los temas centrales es el dominio propio, que lleva ¿a qué? A vivir santamente. Entonces, dentro de ese aparato, de ese gimnasio, está el aparato, hermanos, laboral. Por eso que Pedro, en el capítulo 2, en el versículo 18, trata el tema de los empleados y de los jefes. Dice: criados, estás sujetos con todo respeto a vuestros amos, no solamente a los buenos y afables, sino también a los difíciles de soportar. ¿Y cuál debe ser la actitud ante eso? ¿Cómo lo voy a soportar? Dice el versículo 19: porque esto merece aprobación. Si alguno a causa de la conciencia delante de Dios sufre molestias padeciendo injustamente, pues qué gloria es si pecando sois abofeteados y lo soportáis, mas si haciendo lo bueno sufrís y lo soportáis, esto ciertamente es aprobado delante de Dios. Pues para esto fuiste llamado, porque también Cristo padeció por vosotros, dejándonos ejemplo para que sigamos sus pisadas. Vea esto, hermano. En el área laboral, especialmente en el área de los jefes, pueden haber jefes que son injustos, personas que le están, hermano, de alguna manera haciendo la vida imposible. No se siente usted bien, y si usted no tiene dominio propio, eso lo va a desesperar y va a renunciar al trabajo. He conocido de casos de personas que se salieron prematuramente del lugar donde trabajaban porque no aguantaban al jefe inmediato. Hermano, nosotros, si Dios nos ha dado ese trabajo, aunque tengamos gente difícil que está sobre nosotros en el área administrativa, tengo que aplicar dominio propio. Así que cuando vea a esa persona difícil, dígale: ahí viene mi gimnasio espiritual. Oh, puede ser usted también el gimnasio para otros. Sí. Entonces, ¿en qué tiene que hacer ahí? Lo que tenemos que hacer es aplicar el dominio propio. No responder de la misma manera que el jefe me está tratando. En el momento en que usted pone la otra mejilla, es decir, habla afablemente sin hablar en forma golpeada, o usted evita el insulto con el cual pues usted ha recibido un insulto y usted no contesta de la misma manera, entonces en ese instante usted está creciendo espiritualmente. Ese músculo se está desarrollando. Entonces es importante que entendamos que en esta tierra vamos a tener gente hay jefes que son muy buenos y muy justos, pero otros que no lo son. Entonces, cuando está pasando algo así, hermano, en el área laboral, tengo que aplicar los frenos del dominio propio y aprender a soportar, porque eso me está ayudando a mí. Ahora, cuando Dios le diga: ahora te voy a cambiar de trabajo, esa es otra cosa. Pero nunca se salga del lugar de su trabajo por problemas interpersonales. El otro aparato dentro del gimnasio del dominio propio. ¿Cuántos quieren ir al gimnasio del dominio propio? Bueno, aunque no quiera, va a llegar. El otro aparato es el matrimonio. Sí, el hombre y la mujer son dos aparatitos que están ahí. Por eso en el capítulo 3, versículo 1 dice: asimismo, vosotras mujeres, estad sujetas a vuestros propios maridos, para que también los que no creen a la palabra sean ganados sin palabra por la conducta de sus esposas. Aquí está hablando de un matrimonio que ella es creyente y el esposo no lo es. Entonces, si este marido pues es una persona que no tiene la nueva naturaleza en Cristo, es una persona que le está insultando, que es infiel, que es esto, que es lo demás, entonces, ¿qué es lo que tiene que hacer la mujer cristiana? O aún el caso que pueda ser un cristiano inmaduro, es decir, un niño o un hombre carnal. Entonces, un cristiano carnal. Entonces, ¿qué tiene que hacer? Entonces, si no tiene dominio propio, ¿qué va a pasar con esta mujer? Lo va a empezar a insultar, le va a quitar el amor, va a perder el amor con el cual ella se casó. Luego le va a dar espacio a otras ideas y en el peor de los casos hasta se puede divorciar. ¿Por qué? Porque no pudo frenar a tiempo. Entonces, ¿qué se necesita aquí? Es lo que dice claramente. Dice que así vosotras mujeres, estad sujetas. Porque aquí, hermano, para la sujeción se requiere. Es que alguien podría decirme, hermano, pero usted no sabe qué clase de marido es el que yo tengo. Yo le he pedido a Dios que se lo lleve, porque no se lo quiero mandar. Entonces, vean que hay personas que ya están. Entonces dice, ¿qué pasa, Señor? No eres poderoso, Señor. No abriste el mar rojo y el pueblo de Israel pasó en seco, Señor, y no multiplicaste los panes y los peces. Yo he orado por este hombre ahí en la cama, Señor, cuando está dormido. Y se multiplican los problemas, pero no las virtudes. Entonces Dios dice, hija, que no has entendido. ¿Sabes qué? Entiende que tú tienes algo que necesitas desarrollar y lo vas a desarrollar aquí en tu gimnasio que se llama Carlitos. Entonces, si hay un Carlos por aquí, pura coincidencia, ¿me entiendes? Entonces, ese esposo inmaduro. Entonces, ¿qué tiene que hacer la esposa con el dominio propio? Decidir respetar la autoridad del esposo. Eso es lo que dice. Que está sujeta, ¿qué significa? Respetar la autoridad. Entienda esto, estimada esposa. El hombre ha sido diseñado para ser cabeza, es decir, para ser líder. Innatamente así nacimos. La mujer nació y fue creada con un instinto natural de ser madre. Entonces, nosotros los hombres no entendemos mucho del amor. La mujer sí, pero la mujer no entiende mucho del respeto. El hombre sí. Es decir, yo le pregunté una vez a un militar, hermano, ¿qué pasaría si en El Salvador el ejército fueran mujeres? Rápido me respondió, todas se matarían, me dijo. ¿Por qué? Porque no entienden de respeto de las líneas de autoridad. Ellas toman por asalto todo. O sea, el instinto de golpe de Estado está en ellas. Ahora, entonces, el dominio propio le ayuda a la mujer ¿a qué? A respetar la autoridad de su esposo. Uy, Señor, en tu nombre, Padre. Es que no se lo merece, pero en este momento, Señor, me sujeto. El dominio propio le va a ayudar a modelar la vida cristiana, aunque él no le modele a usted nada de vida cristiana. Por eso dice claramente esta porción, que sean ganados sin palabra por la conducta de sus esposas. Entonces el dominio propio hará que la esposa no reaccione con la misma moneda con que el hombre le está pagando. Entonces ella va a actuar como con una vida cristiana y también va a mostrar un espíritu tierno y sereno. Cosa difícil habéis pedido, dijo Elías. Dice en el versículo 3: vuestro atavío no sea el externo, de peinados ostentosos, de adornos, de oro o de vestidos lujosos, sino el interno, el del corazón, dice, en el incorruptible ornato de un espíritu como afable y apacible. ¿Qué significa eso? Tierno y sereno. O sea, el dominio propio hará que la mujer ponga frenos y su carácter sea tierno y sereno. ¿Qué va a tener como resultado? Se va a ganar a su esposo. Y entonces, claro, eso hará que el esposo cambie. Pero si no quiero tener dominio propio, no va a haber esta virtud. Y entonces es por eso que se echan a perder muchas bendiciones que Dios tiene preparado. Ahora bien, ahora vamos con los hombres. Porque hay hombres que también tienen su aparato en el gimnasio del dominio propio, que se llama la esposa, porque ninguno de los dos somos perfectos. Entonces, mire, si usted pensó que se había casado con el hombre o el esposo ideal o mujer ideal, no existe tal cosa, sino que se va formando en el camino. Entonces, dio usted un paso de fe, pero la tierra prometida estaba llena de enemigos, ¿sí o no? Que tenían que ser vencidos. Entonces, es ahí, vea que la importancia de que cuando en el caso de un esposo, mire, ustedes saben, hermano, perfectamente que lo último que Dios creó fue la mujer, ¿sí o no? Lo último. Y vino con full extras. O sea, claro, tiene una tremenda diferencia con el hombre. Por eso hay un escritor que dice, cuando habla del matrimonio, dice, el hombre es dice, una persona que solamente su mamá lo puede querer. Hablando de la forma, ¿verdad?, que está diseñado. Pero la mujer no. Entonces, pero la mujer, claro, viene con full extras y lo que acontece, porque están gozando, ¿no? Entonces, claro, ¿qué tal si, mire, ese vehículo con full extras, hermano, usted mire esos tableros? Por ejemplo, usted de repente viene un vehículo de Fórmula 1 y muchos de los controles están en el timón. Y dice, manéjelo. Pues, ¿cómo voy a manejar esto? Si esto es otra cosa. Ahí están los cambios de velocidad. Aquí está esto. ¿Cómo? Entonces hay que saber trabajar. Entonces la mujer, como es un full extras, hay que estudiar el manual primero. Por eso dice el versículo 7: vosotros maridos igualmente vivid con ella sabiamente, o sea, con inteligencia. Porque entonces, ¿qué pasa? Entonces, nosotros los hombres somos más rudos, más toscos, más así, más machetudos. Entonces, el dominio propio. Entonces, el hombre quiere que la mujer haga las cosas, hermanos, con presión, con imposición, con machismo, con golpes en algunos casos, y con amenazas y todo lo demás. Pero no es así. Entonces, hay que poner el dominio propio para no reaccionar de esa manera. Entonces, ¿qué es lo que dice? Igualmente vivir con ellas, ¿cómo? Sabiamente, es decir, con inteligencia. ¿Para qué? Porque eso es algo que de esa manera se tiene que trabajar. Es que yo así soy, yo así lo voy a hacer, yo así me voy a imponer. Y si no me hace caso, le voy a imponer manos. Entonces, hermano, eso, perdóneme, pero eso es una brutalidad. O sea, el hombre que golpea a su mujer es porque es falto de inteligencia, porque ya no le da más el queso. Entonces ya no, entonces por eso actúa de esa forma y piensa, no, yo soy de... no, es un picapiedra tal vez. Entonces, pero también el hombre tiene que tratarla con inteligencia, como a vaso más frágil, como a coheredera de la gracia y la vida. Es decir, que tiene que considerarla al mismo nivel espiritual. No verla de menos, ni tampoco que verla arriba, sino como compañera. Entonces, eso, hermano, claro, para aplicar eso se necesita dominio propio. Porque algunas veces, algunos hombres han tratado de hacer que su esposa haga algo, lo hacen de una forma totalmente ilegítima y echan a perder su oportunidad. Y la mujer de su vida, entonces ya no es su mujer de su vida. Pierden entonces el favor de Dios, porque ahora hay discordia, hay amargura, hay resentimiento. ¿Por qué? Porque no pudieron poner los frenos adecuadamente. Así que cuando vea a su esposito, a su esposita, dígale, Señor, gracias por este aparato, Padre, en el nombre de Jesús. Gracias, Señor, porque esto es una bendición. Y dele gracias a Dios por ella o por él, ¿sí o no? ¿Sí o no? Cuatro. Y algunos que están pensando, oh, es que sí. La mujer está diciendo, ay, Señor, dame un David, Padre. Un cantor de Israel, Señor. Alguien, Señor, no. No, no, ahí lo tiene. El problema es que usted no ha sabido moldearlo con el dominio propio suyo, con su testimonio, con su vida, con un espíritu tierno, apacible. Eso va a hacer que su esposo se derrita como mantequilla, hermano, y le va a cumplir los deseos de su corazón. La va a tratar como una reina. Gócese en el Señor, hermano. El otro aparato dentro del gimnasio del dominio propio son los conflictos con otras personas. Usted dirá, pero ¿por qué? Si soy cristiano, no debería existir estos problemas. Miren lo que dice en el capítulo 3, en el versículo 8. Finalmente, sed todos de un mismo sentir, compasivos, amándoos fraternalmente, misericordiosos, amigables, no devolviendo mal por mal, ni maldición por maldición, sino por el contrario, bendiciendo, sabiendo que fuiste llamado para que heredaseis bendición. O sea que en la vida nosotros tenemos que, en otras palabras, aplicar la ética cristiana en nuestras relaciones interpersonales. Si hay alguien que no es compasivo conmigo, tengo que ser compasivo con él. Si alguien no me ama fraternalmente, pues hay, por ejemplo, personas con malicia, con malas intenciones, mi deber es amar a pesar de. Si alguien es implacable conmigo, entonces yo tengo que ser misericordioso. Si alguien no es amigable, Entonces yo tengo que ser amigable. Si alguien me hace un daño, yo tengo que devolver el bien por el mal que he recibido. Y si alguien me ha maldecido, yo lo tengo que bendecir. Entonces, para no responder de la misma manera, para no, hermano, vengarnos, se requiere el dominio propio. Porque eso hará que la ética cristiana se aplique en ese instante. Y sabe que eso lo va a llevar desde luego a otro nivel. El aplicar la ética cristiana por el dominio propio lo va a llevar a tener una actitud totalmente contraria a la amargura y al resentimiento. Y va a empezar a darle gloria al Señor. Dice el versículo 14: mas también si alguna cosa padecéis por causa de la justicia, es decir, si usted está sufriendo por hacer lo correcto, lo bueno, si usted está sufriendo por ello, dice: bienaventurados sois. Por tanto, no os amedrentéis por temor a ellos, ni os conturbéis, sino santificad a Dios el Señor en vuestro corazón. O sea, mi actitud interna: Señor, gracias, Padre, me han insultado, pero yo te bendigo, mi Señor, porque haciendo lo bueno, me están tratando mal, y contigo lo hicieron. Ahora yo soy copartícipe tuyo en tu sufrimiento, Señor. Yo te bendigo. En ese momento, el dominio propio lo hará aplicar la adoración a Dios. No le va a permitir que se llene de venganza, sino de adoración a Dios. Y además de eso, le va a ayudar a tomar la decisión de vivir en santidad. Oiga, esto es interesante lo que dice el versículo 16: teniendo buena conciencia, para los que en lo que murmuran de vosotros como de malhechores, sean avergonzados los que os calumnian vuestra buena conducta en Cristo. Buena conciencia. O sea, la persona que va a empezar a caminar por la senda de la verdadera libertad, que se llama la santificación. ¿Por qué? Porque puso los frenos. Ahora bien, si por lo menos estos 5 aparatos dentro del gimnasio del dominio propio, aunque hay más, pero hermanos, surge entonces una pregunta: ¿qué es lo que me debe de inspirar a que el dominio propio pueda desarrollarse en mi vida? ¿Cuál es la ganancia? Algunos son buenos negociantes y ustedes están pensando en la ganancia. La pregunta es: ¿cuál es su ganancia? Y la mía, hermanos, en primer lugar, la primer ganancia es la alegría inmensa que nos espera en el cielo. Porque la vida en la cual estamos aquí es corta, es como un segundo, o por decir algo, 5 minutos cuando usted está en la parada del autobús, o está en la cola del banco. Usted sabe que no va a pasar ahí toda la vida, sino que van a ser unos minutos nada más. De igual manera, cuando yo sé que esta vida es transitoria y que tengo vida eterna, y yo sé lo que me espera más adelante, me va a motivar a tomar decisiones en el presente para no perjudicar la bendición que yo tengo en el futuro. Por eso en el capítulo 1, versículo 4 de esta epístola dice: para una herencia incorruptible, incontaminada e inmarcesible, reservada en los cielos para vosotros. Me está hablando aquí sencillamente de un tiempo de gozo, de alegría, de felicidad. Bueno, yo tengo que remontarme más allá de lo que pueden ver mis ojos en esta tierra. Entonces, claro, yo sé para dónde voy, sé lo que me espera también. Por eso el Señor nos tomó una fotografía del futuro a través del libro de Apocalipsis, y se muestra ahí una multitud vestida de ropas blancas, con palmas en las manos, que cantaban y adoraban a Dios. Dice la Biblia también que Dios enjugaba las lágrimas de los ojos de ellos. Hermano, el sufrimiento en esta tierra no será eterno. Tenemos un gozo inefable en la presencia del Señor. Entonces, si yo sé lo que me espera, ¿por qué voy a perjudicar lo más por lo menos? De ahí que eso me ayuda a decidir tener dominio propio. Además de eso, el hecho de que tengo vida eterna. Hermanos, no se puede medir los 70, 80 años del promedio de vida según la palabra de Dios, pero depende si se han cuidado. Y el que no se cuida, el promedio es mucho más bajo. Aquí en El Salvador creo que es como 65 años. En otros países es menos. Pero es tan corta la vida en comparación de lo que es la eternidad. Entonces, si somos peregrinos y advenedizos, entonces digo, Señor, no vale la pena perjudicar lo más por lo menos. Eso me ayuda que a poner los frenos. La tercera cosa que nos inspira, así como un, digamos, un pintor que ve un paisaje y agarra el lienzo y agarra los pinceles y las pinturas y empieza a pintar, a hacer un cuadro, se inspiró en esa naturaleza. Cuando usted y yo nos inspiramos en la eternidad, en la alegría que nos espera, en la vida eterna, y también, hermanos, cuando yo empiezo a ver otro detalle de lo que soy ahora, ya no el futuro, sino lo que soy ahora, comienzo a ver cómo es que Dios me ve a mí. Dice la palabra de Dios en el capítulo 2 de Primera de Pedro, en el versículo 5 y 11, dice: vosotros también, como piedras vivas, sed edificados como casa espiritual y sacerdocio santo, para ofrecer sacrificios espirituales aceptables a Dios por medio de Jesucristo. Versículo 11: amados, yo os ruego como extranjeros y peregrinos que os abstengáis de los deseos carnales que batallan contra el alma. Vea esto. ¿Por qué vamos a ponerle frenos a los deseos carnales? ¿Por qué? Porque me dice el versículo 5 que soy realmente un edificio de Dios. Es decir, mi identidad espiritual es que soy un hijo de Dios. Soy el templo y morada del Espíritu Santo. ¿No creen que eso es un tremendo milagro, hermano? Que mire, Dios, hermano, es más grande que todo el universo. Por eso, cuando Salomón dedicaba el templo, dijo en su oración: ¿es verdad que Dios morará en la tierra? He aquí que los cielos de los cielos no te pueden contener, cuanto menos esta casa que yo te he edificado hoy. Hermano, Dios, a pesar de ser tan grande, hermano, se acomoda a venir a vivir a mi corazón. Entonces, dentro de mí está otra persona que es el Espíritu Santo. Entonces, soy templo. Por eso dice que somos piedras vivas. Entonces, claro, hermano, si nuestra identidad, nuestro valor es tan grande por causa de la obra de Cristo en la cruz del Calvario, entonces eso me ayuda ¿a qué? A no venderme por unas piezas de plata, no vender la primogenitura de lo que soy en Cristo por un plato de lentejas. Entonces eso me va a ayudar a poner frenos, y no solamente por lo que soy, sino por lo que represento en esta tierra. Usted, oye esto, no es solamente un ser humano, no solamente usted es una hija, un hijo de Dios, pero es un embajador de Dios en Cristo Jesús. Por eso habla aquí, que dice: y sacerdocio santo, para ofrecer sacrificios espirituales. Entonces usted y yo somos un sacerdocio, es decir, somos una extensión, somos la embajada de Dios aquí en la tierra para poder aplicar los principios del reino de Dios. En otras palabras, usted y yo, que querramos o no querramos, no lo merecemos, pero por Dios hemos sido bendecidos por gracia para bendecir a otras personas también. Por eso es importante poner frenos por el nivel de importancia que usted tiene en esta tierra. Usted es una bendición en su trabajo. Usted es una bendición donde quiera que se mueve, porque usted está representando el reino de Dios. Otro aspecto importante que nos inspira al dominio propio es la certeza del control sobre la carne en esta tierra. Porque algunos se han desesperado y dicen: hermano, la verdad que estoy decepcionado de mí mismo. Lo que dijo Pablo: el bien que quiero hacer no hago, sino el mal que no quiero hacer, eso hago, y encuentro esa ley que está en mí. Pero esa ley para algunos es repetitiva año tras año, y ya están cansados. Dice: ¿habrá esperanza en esta tierra que yo pueda tener victoria sobre mis propios deseos? Capítulo 4, versículo 2. Dice aquí: para no vivir el tiempo que resta en la carne. Oiga esto. O sea, está diciendo que bajo el dominio propio, el tiempo que nos resta no lo vamos a vivir bajo el control de los instintos, conforme a la concupiscencia de los hombres, sino conforme a la voluntad de Dios. Se lo voy a leer en esta versión, el capítulo 4, versículo 2, dice así: no pasarán el resto de la vida siguiendo sus propios deseos, sino que estarán ansiosos de hacer la voluntad de Dios. ¿Se alegra por esto, hermano? O sea, un respiro, ay sí, Señor. O sea que sí, sí se puede, hermano, tener control sobre nuestros instintos en esta tierra. Claro que sí. Entonces, si eso, hermanos, es cierto por la promesa, por lo que dice la palabra, entonces me debo de inspirar, decir gracias, Señor, porque sí se puede tener una vida victoriosa de un cristiano en este mundo. Y además de eso, hermano, otro aspecto importante, que eso nos va a llevar a tener, hermano, la seguridad de una vida extraordinaria, fuera de serie. Hermano, dice en el capítulo 5, versículo 10: mas el Dios de toda gracia, que nos llamó a su gloria eterna en Jesucristo, después que hayáis padecido un poco de tiempo. Oiga esto, después de haber estado en el gimnasio, porque el gimnasio es un lugar de padecimiento, dice, Él mismo, ¿qué cosa? Os perfeccione. Dios lo que va a hacer es que Él va a ir cambiando, nos va a ir transformando, que afirme, fortalezca y establezca. Nos está hablando restauración, sostenimiento, fortalecimiento y establecimiento. Hermano, esta es una vida fuera de serie. ¿Y sabe qué? Eso es realmente lo que es ser un testigo del Señor Jesucristo en esta tierra. Pero es necesario que yo nazca de nuevo. Muchos creen haber nacido de nuevo por venir a una iglesia. El nuevo nacimiento es un milagro que Dios hace en nuestro corazón. Las paredes no hacen milagro. Jesús es el que hace ese milagro. Ese milagro lo necesitamos todos. Y dentro de ese paquete está el dominio propio. Está la capacidad espiritual del Espíritu Santo para poner frenos, para decir sí a lo que tenemos que decir sí y no a lo que tenemos que decir no. Y eso nos va a llevar ¿a qué? A una vida de victoria en esta tierra, a una vida extraordinaria, es decir, que no se conformará al sistema en el cual vivimos, y también que nos anticipamos la gloria venidera. Hagamos, hermanos, de esta hora y durante toda nuestra vida nuestra mejor decisión. Señor, quiero poner en ejercicio el dominio propio. Las alas que yo no había visto que están en mi vida, ahora las voy a ejercitar viviendo para ti, aplicando tu palabra y dejando que tu espíritu me gobierne. Entonces será una tremenda oportunidad. Oremos. Señor, gracias te doy por ser tan bueno. Te pido, mi buen pastor, que seas tú haciendo un milagro en todos nosotros. Jesucristo, tú conoces aquellos corazones que todavía no han tenido un verdadero encuentro contigo. Están tan necesitados. Te pido, Señor, que salves, Señor, aquellas vidas, aquellos corazones, Padre, que necesitan el milagro, una respuesta de una nueva naturaleza implantada en su vida. No una idea, sino una nueva naturaleza. Mientras todos siguen orando, habrá alguien que pueda decir, sí, hermano, yo quiero en esta hora dar el mejor paso de mi vida. Dígale a Dios, Señor, perdóname, cámbiame, sálvame. Te necesito, quiero que pongas en mí esa nueva naturaleza. Perdona mis pecados, límpiame con tu sangre. ¿Habrá alguien que por la fe tome esta decisión? Levante su mano, ahí donde está, y diga, sí, yo quiero entregarle mi corazón al Señor Jesucristo. Si hay alguien, Dios le bendiga. ¿Alguien más? Dios le bendiga, gracias. ¿Alguien más que quiere entregarle su corazón a Cristo? Donde quiera que se encuentre, tome su mejor decisión. Dígale, Señor, Señor, aquí estoy. Levante su mano, ¿habrá alguien más? Dios te bendiga, Dios le bendiga, Dios le bendiga. ¿Alguien más? Las personas que están tomando esta decisión, ahí donde están, repitan conmigo esta oración. Diga, Padre eterno que estás en los cielos, me arrepiento de todo corazón de todos mis pecados con los cuales te he ofendido. Creo que tú moriste en la cruz para perdonarme y hacer de mí una nueva criatura. Perdóname, Señor. Pero por la fe en tu sangre soy salvo de toda maldad. Creo que tú resucitaste para mi justificación. Ven a vivir a mi corazón, Señor. Y a partir de este día, tú me has hecho una nueva criatura, porque te recibo como mi único Salvador y Señor de mi vida. Gracias, Señor. Siga orando con sus propias palabras. Ahora a las personas, a todos los hermanos que se han decepcionado de sí mismos por no haber aplicado los frenos espirituales, el dominio propio, y están dispuestos a decirle a Dios: Señor, tú me has dado la capacidad, pero yo no la he desarrollado conforme a tu palabra. Pero a partir de este día quiero que sea una realidad. Si usted está dispuesto a ello, póngase de pie donde está. Gracias, Señor. Gracias por la fe, la sencillez de corazón de este pueblo, Señor. Te pido, mi Dios, que nos ayudes. Todos estamos tan necesitados. Necesitamos, Padre mío, que esos frenos, Señor, sean realmente eficaces. De hecho lo son, pero nosotros no lo hemos aplicado. Ahora te pido, mi Dios, que nos perdones, Señor, por todo abuso, Señor, de los deseos. Señor, por no haber, Señor, dicho no, o no haber dicho sí cuando tenemos que decir sí. Pero en este día, Señor, estamos delante de ti pidiéndote perdón, Padre. Perdónanos, Señor. Te pido en esta hora que tú bendigas a cada vida, a cada corazón. Que todo lo que tú hagas, Señor, en la vida de cada uno sea, mi Dios, de gloria, de bendición. En el nombre de Jesús de Nazaret, Padre, en toda la iglesia, en todo el mundo, Padre, te clamo y te pido, Señor, que nos ayudes a desarrollar esta virtud hermosa. Padre mío, aunque por el momento pueda significar negación y sufrimiento, sin embargo, los dividendos, la rentabilidad será hermosa. Por lo cual, Señor, te bendecimos. Gracias a tu nombre, Padre. Te bendecimos ahora y siempre. En Cristo Jesús. Amén, Señor. Y amén. Que Dios me le bendiga. Las personas que le entregaron su corazón a Cristo, acérquese a los sugieres que le van a entregar una literatura para su vida espiritual. 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
2: ¿Cómo está usted? Decir que la homosexualidad es un estilo de vida es un engaño total, tal como el protagonista de esta historia dará testimonio. Su comportamiento llevó a la muerte de su reputación y sus tempranos sueños, a la muerte de un matrimonio, de su relación familiar y casi de sí mismo. Sin embargo, hay vida después de la muerte, tal como él lo descubrió, cuando su corazón, mente y vida fueron desencadenados.

0: 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Tal como revela esta historia, nada es muy difícil para Dios. 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
1: Bueno, cariño, ¿qué piensas de nuestro hijo?
2: Vaya sorpresa, yo estaba totalmente preparado para una niña.
1: Jaime también estaba esperando una hermanita.
2: Sí, él no quiere nada que ver con un hermanito.
1: ¿De veras?
2: Bueno, cuando mi hermana le dijo que él tenía un nuevo hermano, le dijo, tú quédate con él, tía, yo no lo quiero.
1: Oh, eso es terrible, Jaime.
2: Sí.
1: Bueno, tenemos que cambiar eso. El pequeño Raimundo es un regalo de Dios.
2: Eso es cierto, pero todos estábamos esperando una niña.
0: Por la naturaleza delicada de esta historia verdadera, los padres deben usar la discreción al dejar que niños pequeños la escuchen, e igualmente deben estar preparados para cualquier pregunta. Los nombres han sido cambiados, pero esta es la primera parte de la verdadera historia de un hombre a quien llamaremos Raimundo Larrot, ahora mismo en Desencadenados.
3: El rechazo de mi hermano mayor me hizo sentir despreciable y desamado desde temprana edad. También me sentía rechazado por papá, porque él trabajaba por las noches y lo veíamos solo los fines de semana cuando él no quería que lo molestáramos. Mi hermano se llamaba igual que mi padre y siempre recibía calurosos saludos de todos. Tanto mi madre como mi padre trabajaban, así que yo era dejado al cuidado de otros. Cuando tuve 5 años, un primo mayor se aprovechó de mí. Aunque fue doloroso, me gustó la atención que esto daba, de manera que también dejé que un vecino experimentara conmigo. Cuando empezaron las clases, la noticia corrió y mi hermano me menospreciaba aún más.
4: ¡No eres más que un inepto! ¡Aléjate de mí!
5: ¿Cómo es que ya no quieres jugar, Jaime?
4: Porque tú eres un marica, por eso, actuando como una niña.
5: Pero eso era parte del juego. Tú me dijiste que sea la amiga.
4: No eres como los otros chicos. ¡Hijo de mamá! ¡No debiste haberle dicho a mamá lo que pasó en el bus!
5: Pero él pellizcó mi oído tan duro que todavía tengo las marcas. ¿Ves? Y el chofer no hizo nada al respecto.
4: Debiste haberte quedado callado.
5: Él no tiene derecho a llamarme maricón. Él es igualmente malo.
4: Cállate y mantente alejado de mí. Nadie quiere escuchar lo que tengas que decir porque tú eres un perdedor y no eres importante.
3: Las palabras de mi hermano me dolieron profundamente, así como la cruel burla en el bus escolar. Yo deseaba tanto su aprobación, pero parecía atraer solo rechazo de los varones y deseaba ser aceptado desesperadamente. En contra de nuestros deseos, mamá y papá nos pusieron en una escuela parroquial cuando tuve 12 años. Allí yo recibí mi primer paletazo por algo que no merecí, sumándose a mi resentimiento. Y allí alcancé a oír a papá decirle al director que yo tenía un problema mental. Yo estaba desolado. El resentimiento y la rebelión llenaron mi corazón a partir de ese momento.
1: Raimundo, ¿qué te está corroyendo por dentro?
5: Yo quiero regresar a la escuela pública. Odio esa escuela.
1: ¿Por qué?
5: Odio los uniformes y los cortes de pelo. Más que todo, odio al director. No es más que un hipócrita. Siempre criticándonos como si él nunca hiciera nada malo.
1: No hables así, Raimundo. Te hemos advertido de no ser irrespetuoso con las personas mayores.
5: Tú dijiste que podríamos irnos después de un semestre si no nos gustaba.
1: Yo no dije eso.
5: Tú lo dijiste. Tú también eres un hipócrita mintiéndonos.
1: ¡Raimundo! Tu padre y yo creemos que deberías estar ahí.
3: Yo hervía de cólera por dentro y me rebelé muchísimo más. Empecé a andar a todas partes con un amigo de la escuela, quien me introdujo a la pornografía.
6: ¿Alguna vez has estado con una chica, Raimundo?
5: No. Iba a estarlo una vez, pero mamá y papá lo descubrieron y llamaron a los padres de ella. Ni siquiera nos permiten hablar ahora.
6: Bueno, mejor.
5: Sí. Sí, siguen diciendo en la iglesia que no es bueno para un hombre tocar una mujer.
6: Entonces supongo que está bien tocar los chicos, ¿eh?
5: No estoy seguro. Chico, el maestro de escuela dominical no piensa que esté bien. Yo le escribí una carta de amor y me regañó después del servicio de la iglesia.
6: ¿Sí?
5: Él me llevó afuera y me dijo que o necesitaba ser salvo o de lo contrario necesitaba volver a dedicar mi vida al Señor.
3: Cuando tuve 13 años, empecé a trabajar por horas en una lavandería. Tenía más libertad y me volví más atrevido en mis insinuaciones. Odiaba a los hombres groseros y vulgares y los evitaba. Mi ansia era por un afecto genuino, y no mucho después, un hombre mayor entró en la lavandería con otro tipo. Cuando su amigo se fue, esperé una oportunidad para empezar una conversación.
7: Disculpa, ¿podrías cambiarme dinero?
5: Oh, seguro. Yo soy Raimundo. ¿Cómo te llamas?
7: Lu.
5: ¿Cuántos años tienes, Lu?
7: Tengo 38 años.
5: ¿Eres casado?
7: No, soy divorciado.
5: Apuesto a que estás sin compromiso. Apuesto a que puedes elegir a tu gusto. Solo amarlas y dejarlas, ¿cierto? ¿Qué pasó con tu matrimonio?
7: Simplemente ella decidió irse. Ya no me amaba y se fue.
5: Ella fue una tonta por dejarte. Cualquiera sería afortunado al tenerte. Y yo soy homosexual, Lu. Podría ocuparme de tus necesidades.
7: No, Raimundo. Yo soy heterosexual. No estoy interesado.
3: Él salió de allí, pero 30 minutos después regresó y aceptó mi ofrecimiento, empezando una relación que duró durante meses. Pero mi necesidad por afecto no fue satisfecha. El vacío aún estaba allí y creciendo porque yo sabía en mi corazón que solo él estaba usándome. El siguiente año escolar, el nuevo director debió haber oído rumores acerca de mí porque durante el servicio en la capilla, él habló claramente contra la homosexualidad.
8: Como hijos de Dios, nosotros estamos llamados a vivir vidas santas. La Biblia enseña que no es bueno para un hombre tocar a una mujer, pero mucho peor es que un hombre toque a otro hombre. Alumnos, no dejen que nadie les engañe. Uno cosecha lo que siembra. Gálatas capítulo 6, versículo 8 nos dice, porque el que siembra para su carne, de la carne segará corrupción, mas el que siembra para el Espíritu, del Espíritu segará vida eterna.
3: Fue entonces que aprendí que las cosas que yo hacía en secreto eran malas. Sin embargo, la necesidad había crecido tan enormemente que no podía detenerme. Seguramente Dios debe entender, yo razoné y continué mis aventuras. Luego, en la primavera de 1975, la escuela presentó una película sobre el infierno y fui al altar reconociendo que era un pecador. Pensé que pedir a Jesús que me salvara me concedería una escapatoria. Yo no fui sincero, pero pensaba que Dios tenía que cumplir su palabra. Mi estilo de vida no cambió. A los 14 años, yo robé una botella de vino de la tienda y me emborraché tanto mientras bebía con mis amigos que vomité. La madre de ellos llamó a mi madre, quien vino a llevarme a casa.
1: ¿Cómo pudiste hacer eso, Raimundo?
5: No ha pasado nada, mamá. Solo estábamos pasándola bien.
1: Ni siquiera te importa lo que has hecho, cómo te ves, ¿verdad?
5: ¿Y qué, mamá?
1: ¡Vete a tu cama, Raimundo!
5: Lo lamento, mamá.
1: ¡Vete a tu cama! Yo voy a llamar a tu padre y al director y al pastor.
3: Esa noche vacilaba entre la conciencia y la inconsciencia, cayendo de la cama una vez. Estaba consciente de la visita del pastor y mi hermano, quien vino más tarde y me pegó. Al día siguiente tuve que enfrentar la ira de mi padre, quien me llevó al bosque. Estando allí me dijo que me desvistiera y luego me castigó con una vara.
8: Dios me exige que te castigue, Raimundo. Tengo que hacerlo. La necedad está ligada en el corazón del muchacho, dice la Biblia. Mas la vara de la corrección la alejará de él. Siempre has tenido un espíritu rebelde. Tienes que aprender que ese comportamiento tiene consecuencias y uno cosecha lo que siembra. Ahora vístete. Hice esto porque te amo, Raimundo.
5: Tú no me amas. Nunca me has amado. Un día te oí hablando con el director en la escuela. Y tú le dijiste que pensabas que yo tenía problemas mentales. ¿Sabes cuánto me dolió eso? Tú no puedes decirme una buena palabra, pero dices cosas feas de mí.
8: Lo lamento, hijo. No sé por qué dije eso.
5: Guárdate tus disculpas. No las necesito. Ni a ti.
3: Después de una suspensión de 3 días, regresé a la escuela con mi corazón más amargado que nunca. Unos amigos me presentaron marihuana y yo fumaba hierba todos los días para escapar de mi mundo infeliz. Añadí a mi creciente lista de rebelión el inhalar pegamento y la provocación abierta. Una vez más, mis padres me confrontaron.
1: ¿Estás usando drogas, verdad, Raimundo?
5: No.
8: Eso es mentira. Encontramos estos cigarrillos de marihuana escondidos en tu cuarto.
5: ¿Ustedes están espiándome?
1: Sabíamos que algo malo pasaba por tu actitud, la manera en que actúas. Así que compramos este libro que dice cómo saber si alguien está usando drogas. Y tú tienes 14 de los signos. Ojos vidriosos, un habla de poco claro, babeo incontrolable y así sucesivamente.
5: ¿Menciona a padres que te odian?
8: ¿Qué sucede contigo?
5: Ustedes no lo entenderían.
1: Vamos a llamar a la escuela. Y esta vez probablemente te serás expulsado.
5: ¿Eso es lo que quieren ustedes?
8: Nosotros queremos que tú te enmiendes.
1: Si no te enmiendas, vamos a enviarte a un hogar de menores.
5: ¿Tanto me odian?
8: Nosotros te amamos, hijo.
5: Tú no sabes qué es el amor.
8: ¿Por qué me odias, Raimundo?
5: Yo no te odio. Pero si acaso me vuelves a poner la mano encima, tú mismo vas a levantarte del suelo.
3: Yo fui expulsado de la escuela y pasé 6 meses en casa, prohibido de ver a alguien y haciendo todo el trabajo doméstico. Me alimenté de novelas, fantaseando con mi actor favorito. En el otoño fui aceptado bajo periodo de prueba en otra escuela parroquial. Enseguida, en lugar de llamarme Raimundo, los chicos me llamaban maricón, lo cual me enfurecía. Yo había sido heterosexual todo el verano, pero estaba a punto de descender en un camino sin retorno.
0: Escucharemos más de eso en un momento. Primero le ofrecemos esta breve pero linda pausa musical.

0: Ahora sigamos escuchando la primera parte de la historia de Raimundo, aquí en Desencadenados.
1: Tan pronto como estuve fuera de prueba, el director me dio permiso para defenderme contra los insultos, así que pateé al primer chico que me llamó maricón. Nunca volvieron a llamarme así. En vez de ello, ellos se centraron en mi peso y me llamaron chanchón. Pero yo ya no era cobarde, como lo descubrí un día en la escuela cuando sufrí terribles dolores en la parte baja de mi abdomen. Entonces, llamé a mamá.
2: Estoy ocupada, Raimundo. No puedo ir a recogerte ahora.
3: Mamá, realmente me duele.
2: Solo tienes una clase más y luego puedes venir a casa en el bus.
3: Pero esa clase es de educación física. El profesor me va a obligar a hacer cosas que no puedo hacer. Me estoy retorciendo de dolor.
2: Dile que estás enfermo.
3: Oh, sí, bien. Si tú no me crees, seguro que él tampoco no me va a creer. Ah.
2: No puedo ir ahora, Raimundo. Tendrás que resistir.
1: Efectivamente, el profesor de educación física insistió en que hiciera ejercicios, flexiones, saltos, incluso la carrera de 50 yardas. En el bus rumbo a casa, yo iba vomitando y pasé el resto de la noche en cama. Al día siguiente, yo estaba en el hospital siendo preparado para una apendectomía de emergencia. Después, me recuperé. Continué una dieta rigurosa y bajé 13 kilos. Efectivamente, papá me criticaba por estar demasiado flaco. Pero no me importaba, me gustaba mi nueva apariencia y corría para mantenerme en forma. En el verano, antes de mi penúltimo año, empecé a correr con un hombre del vecindario.
4: Así que eres un alumno distinguido, Raimundo. Bien por ti.
3: No siempre lo fui. Fui expulsado de una escuela por consumir alcohol y drogas. Yo tenía una mala actitud.
4: ¿Qué cambió?
3: Yo cambié. Yo era gordo y me cansé de ser ridiculizado por los alumnos.
4: Los muchachos pueden ser crueles.
3: Y también los padres. Pero yo bajé de peso, trabajé duro y aquí estoy.
4: Estás en excelente forma ahora.
3: Y planeo seguir así, aunque papá piense que yo ya me he pasado de la raya. Él siempre piensa lo peor de mí.
4: Es solo que no te entiende.
3: ¿Sabes, Roberto? He decidido que no me importa lo que él piense o diga. Yo voy a hacer lo que realmente parezca conveniente.
4: Bien por ti, Raimundo.
3: El problema es, ¿cómo sabe uno lo que es conveniente a menos que lo pruebe?
4: O sea, ¿a lo que te refieres?
3: Realmente me alegra que hayamos llegado a conocernos, Roberto.
4: A mí también. ¿Por qué no pasas por mi casa?

0: La Biblia dice en Isaías capítulo 59 que nuestras iniquidades nos separan de Dios. ¿Estás separado de Dios por tu pecado? Quizás piensas que no eres tan malo. Tal vez hasta te esfuerzas en vivir correctamente. Escucha lo que Dios dice sobre eso en Isaías 64, versículo 6. Si bien todos nosotros somos como suciedad y todas nuestras justicias como trapo de inmundicia, y caímos todos nosotros como la hoja y nuestras maldades nos llevaron como viento, ¿dónde te han llevado tus iniquidades? ¿A un lugar de miedo y vergüenza? Es por eso que Dios envió a su único Hijo a morir por nuestros pecados, para que podamos ser hechos justos a su vista. Hebreos capítulo 7, versículo 25 promete que Jesús puede también salvar perpetuamente a los que por él se acercan a Dios, viviendo siempre para interceder por ellos. Si quisieras recibir ese regalo de salvación, ven al altar ahora mismo.
1: Tanto Roberto como su esposa pasaron adelante ese día y más tarde él habló conmigo sobre eso.
2: Tenemos que dejar de vernos, Raimundo. Yo quiero hacer lo que es bueno para mi familia.
3: No puedes hablar en serio.
2: Tengo que pensar en mis hijos y mi esposa.
3: Ella no te ama como yo.
2: Pero lo que nosotros estamos haciendo es incorrecto.
3: Dios entiende nuestra necesidad, Roberto.
2: ¿Cómo puede ser eso? Lo que nosotros estamos haciendo es pecado.
3: Yo creo, Romanos capítulo 10, versículo 9, que si confesares con tu boca que Jesús es el Señor y creyeres en tu corazón que Dios le levantó de los muertos, serás salvo. Dios no puede romper su palabra.
2: ¿Crees que no es importante lo que hacemos?
3: Por favor, no dejes de verme. Yo te necesito.
1: No entendía cuán engañado yo había llegado a estar a causa de mi deseo lujurioso. Realmente nunca me había arrepentido de mis pecados, ni tampoco sabía el Salmo 66, versículo 18. Si en mi corazón hubiese yo mirado a la iniquidad, el Señor no me habría escuchado. Roberto nunca cumplió con su decisión. Nuestro engaño nos llevó a una oscuridad más profunda. Cuando su esposa descubrió nuestro secreto, ella llamó a mis padres.
4: Raimundo, no puedo creer esto. ¿Cómo pudiste hacer algo así?
3: No entenderían.
5: Dios llama a la homosexualidad una abominación. Lee Levítico capítulo 18 y Génesis capítulo 19. Tú mismo estás condenándote al infierno.
3: No es cierto. Yo fui salvo hace 3 años, justo después que vi esa película El Infierno Ardiente.
5: Entonces no deberías estar haciendo lo que estás haciendo. ¡Es malo! ¡Tú no eres salvo!
4: Si realmente fueras salvo, Dios cambiaría tu vida, Raimundo. ¿No puedes ver eso?
3: Dios entiende mis necesidades, aunque ustedes no.
5: Tú solo estás tratando de herirnos, ¿no es cierto?
3: No puedo evitar ser lo que soy.
4: Sí puedes evitarlo. Tú has elegido este horrible estilo de vida. Vas a ir a un psiquiatra.
1: Yo hice un par de visitas a un psicólogo, pero a pesar de la indignación de todos, Roberto y yo seguimos viéndonos secretamente. La tensión y la culpa me estaban matando. Yo desarrollé dolores en el pecho, constantes dolores de cabeza y nerviosismo. Finalmente, fui a hablar con un consejero de nuestra iglesia.
6: ¿En qué puedo ayudarte, Raimundo?
3: Señor Barker, creo que soy homosexual.
6: ¿Por qué crees eso?
3: Porque estoy manteniendo una relación con un hombre.
6: ¿Tú eres salvo, Raimundo?
3: Sí, señor. Yo fui al altar y le pedí a Dios que me salve en 1975. Me baso en Romanos capítulo 10, versículo 13, porque todo aquel que invocar el nombre del Señor será salvo.
6: ¿También sales con chicas?
3: Sí. Siempre he tenido una enamorada en la escuela.
6: Bueno, entonces no creo que realmente seas homosexual. Sé que no eres unido a tu padre y probablemente necesitas una figura paternal. Eso es todo. Vas a estar bien. Solo estás atravesando una etapa difícil en tu vida. Deja de ver a ese hombre y pide a Dios que te ayude.
1: Salí de su oficina sintiéndome muy deprimido y dominado por la culpa. Él tampoco entendía. No mucho después de eso, ingerí un frasco de analgésicos y todas las píldoras bajo receta médica que pude encontrar. Luego, me fui a acostar, esperando nunca despertar. En vez de ello, solo estuve muy enfermo durante 3 días y bajé 3 kilos.
7: ¿Aló?
3: Traté de cometer suicidio, Roberto.
7: ¿Por qué?
3: Por culpa, vergüenza, cólera. Menciona lo que venga a la mente y yo siento eso.
7: Raimundo, tú sabes que yo te amo.
3: Entonces vamos a California juntos.

0: Necesitas terminar la escuela primero.
1: Seguro. La felicidad siempre está a la vuelta de la esquina, nunca aquí mismo.
0: ¡Raimundo!
1: Tengo que alejarme de todo y poner mi mente en orden. Me enlisté en la Guardia Nacional del Ejército. En el examen de admisión tuve que mentir sobre mi homosexualidad y mi suicidio frustrado. Pero pasé el verano antes de mi último año en entrenamiento básico y me encantó. Por primera vez en mi vida tenía amistades masculinas saludables e incluso estaba encaprichado con una recluta, una india Sioux. Mientras tanto, cartas de amor llegaban a montones de Roberto.
2: ¡Oye, cartero! ¡Aquí está otra carta para ti! ¿Cómo se llama ella? ¿Por qué razón solo firma con la inicial R?
1: Ella no quiere que nadie sepa de nosotros.
2: Casada, ¿eh? ¿Y qué significa la R? ¿Sueña?
1: Roberta.
2: Hombre, ojalá yo recibiera cartas así. ¡Oye, chico amante! Creo que la chica india Sioux también está enamorada de ti.
1: Ella es linda, ¿verdad? Nos toca tener el entrenamiento avanzado juntos el próximo verano. Y estoy esperando eso ansiosamente.
2: Mejor que elijas entre ella y tu amante, allá en la casa.
1: Planeo deshacerme de mi amante en casa. Mis padres vinieron a ver mi graduación del entrenamiento básico, sorprendidos de que yo había logrado terminar sin ningún problema, teniendo en cuenta lo mucho que yo odiaba la autoridad. Pero me gustaba la vida militar. Roberto llamó tan pronto como llegué a casa y de mala gana acordé en encontrarme con él en el parque.
0: ¡Raimundo! Realmente te extrañé.
1: Tus cartas reflejaban tus fuertes deseos.
0: Te ves excelente. ¿Cómo fue la vida militar?
1: Me encantó. 59 hermanos y fui tentado solo una vez. Tuve una relación especial con una bella chica. Tus cartas me hacían avergonzarme de ti.
0: Oh, vamos a un lugar donde podemos estar solos.
1: Escucha, Roberto, quiero salir de esta relación. Ya nos ha costado demasiado.
0: Oh, ¿esa chica significó tanto para ti?
1: No, mírate, todo lo que hacemos es mentir y ocultarnos. Yo he intentado el suicidio y tu matrimonio está en peligro. Realmente no vale la pena.
0: Oh, yo te necesito, Raimundo. Casi me volví loco este verano sin ti.
1: Es inútil, Roberto.
0: Me mataré si te vas, Raimundo. Hablo en serio.
1: No digas esas cosas.
0: Conseguiré el divorcio. Lo prometo y viviremos juntos, por favor. Tú eres todo para mí.
1: De mala gana yo consentí y mi último año fue miserable. En las vacaciones de Navidad, mi hermano vino a casa y me pidió ir a dar una vuelta.
3: Raimundo, escuché que estás llevando una vida desenfrenada y eso me rompe el corazón. Yo no tenía idea de lo que estabas involucrado. En parte me siento culpable por esto.
1: ¿Por qué?
3: Por la manera en que te traté mientras crecías. Dejé que los chicos de aquí abusaran de ti y se burlaran de ti.
1: Siempre odié cuando me ponían nombres, pero está hecho ahora.
3: Considerando todas las cosas, yo no podría haber tenido un mejor hermano. Y quiero que sepas que yo te quiero. ¿Qué te pasa? ¿Qué ocurre, Raimundo?
1: Ojalá hubiera escuchado eso de alguien cuando fui pequeño.
3: Ay, lo lamento, Raimundo. Realmente lo lamento.
1: Una sanidad tuvo lugar en nuestra relación esa noche, pero lamentablemente yo aún estaba enemistado con papá. Me gradué de la secundaria y en julio me hice un examen físico general antes de mi segundo verano en la Guardia Nacional. Los rayos X revelaron anormalidades en mi pecho y fui enviado a casa y hospitalizado para más exámenes. Realizaron una biopsia en las protuberancias de mi cuello y descubrieron que tenía la enfermedad de Hodgkin, cáncer de las glándulas linfáticas. Esa noche tuve miedo de cerrar mis ojos, miedo de quizá moriría en mi sueño. Y si lo hiciera luego, ¿qué?
4: ¿Realmente luego qué? En el próximo programa escucharemos la conclusión de la historia de Raimundo, la que puede sorprenderle. Amigo oyente, ¿por qué usted debería encarar alguna sorpresa en el día del juicio? La Biblia explica claramente que usted puede saber con toda seguridad que tiene vida eterna. En Juan capítulo 11, versículos 25 y 26, Jesús dijo: "Yo soy la resurrección y la vida. El que cree en mí, aunque esté muerto, vivirá. Y todo aquel que vive y cree en mí no morirá eternamente. ¿Crees esto?" apártese de su pecado verdaderamente arrepintiéndose e invitando al Señor Jesucristo a entrar en su corazón y vida ahora mismo. 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El número telefónico en Chicago es 312-922-1462. Por correo electrónico, escriba a desencadenados@latinmail.com. 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Fueron escuchados en la primera parte de la verdadera historia de un hombre llamado Raimundo Larrot, Christopher Cardeñoso como Raimundo, Magdalena de Salinas, Agustín Murga, Julio Tenorio y Raúl Torrejón. Música original, David Paiva. Producción y dirección, Benjamín Salinas. Libreto, Kenita Gabor. Traducción, Diane Briseño. 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Soy Latimer Rengifo. 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

Aleluya. Tú eres el pan de vida eterna, Jesús. Y queremos de ti, Señor, cada día comer, experimentar tu presencia, Dios.

Salmo 119, versículo 105 dice: lámpara es a mis pies tu palabra y lumbrera mi camino. Sí, Señor.

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2: Gracias por decidir compartir con nosotros este estudio dedicado a los padres. El pastor Ormachea hoy hará un reconocimiento de la dura labor paternal y ayudará a tener las expectativas apropiadas. No debe creer que por ser un padre responsable tendrá hijos sabios y responsables.
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2: Y ahora le invitamos a estudiar la tercera parte del mensaje titulado Los padres, individuos únicos que merecen comprensión.
0: Definitivamente los padres somos individuos únicos que merecemos también comprensión. La realidad nos indica que no siempre logramos todo lo que hemos planificado y que la vida no siempre nos permite alcanzar todo lo que deseamos, a pesar de actuar bien, a pesar de realizar el máximo de nuestro esfuerzo. Pero parte de la vida de madurez es saber aceptar los desafíos, así como las imposibilidades que encontramos en la vida. Parte de la madurez es saber vivir con contentamiento a pesar de no tener todo lo que merecemos, de no alcanzar todo lo que planificamos, de no lograr todo lo que somos capaces de lograr. Por eso los padres somos individuos únicos, merecemos comprensión y también nosotros debemos comprender la vida, porque la vida no siempre es justa ni siempre obtenemos los resultados que mereceríamos por el esfuerzo magnífico que hemos realizado. Por eso creo que los hombres también merecemos una comprensión de una realidad dolorosa. Este es mi principio. La paternidad, como toda otra asignación divina a los humanos, no puede ser perfecta, y aunque produce alegrías y lindas motivaciones, también produce tristezas y serias decepciones. Nuestra responsabilidad es saber vivir con nuestras imperfecciones y con las imperfecciones de los demás. He predicado mucho más sobre los deberes, responsabilidades y los errores que cometemos los padres que sobre los dolores, las angustias, lo difícil y decepcionante que puede ser la vida paternal. Mis palabras hoy se continúan dirigiendo a los padres que sufren por no tener los hijos que quisieran, a los padres que sufren porque tienen algún hijo rebelde, o un hijo dependiente, o quizás un hijo irresponsable, irrespetuoso, o un hijo que se marchó de la casa maltratando, insultando. Existen muchos padres que no fueron un modelo de perfección, pero que sorprenden por su permanente deseo de hacer el bien a pesar de que fueron criados imperfectamente. Los padres que hemos sido responsables en muchas áreas de nuestras vidas, pero no en todas las que deberíamos haber sido. No existen padres perfectos, recuerde. Tenemos que aprender a vivir la realidad. Los padres que han sostenido por años a sus familias con gran sacrificio y con excelencia, aunque no han podido dar todo lo que ellos y sus familias quisieran, deben entender que esa frustración que sentimos es natural, pero no debemos vivir frustrados. Los padres que han luchado por tener en orden sus prioridades, pero fallaron en algún área, pues nadie nace sabiendo y nadie sabe todo. A ustedes también me dirijo. También a los padres que han sido fieles, a pesar de que en ciertos momentos batallaron con deseos de adulterio y tal vez en alguna ocasión tuvieron cercanía con alguien, buscando un cariño que no recibían, pues no se puede controlar siempre nuestra naturaleza pecaminosa. Para ustedes también van mis palabras. Mi sermón tiene palabras de ánimo maravillosas para quienes tienen esposas que son perfeccionistas y no aceptan errores. esposas que exigen el apoyo y cariño, la preocupación y el cuidado, que ni ellas mismas proveen. Esposas que tienen suficiente para atender sus necesidades esenciales y que creen que es un deber satisfacer todos o muchos de sus gustos y nunca se llenan. También existen esposas resentidas e insensibles que cuando sus maridos pasan por momentos difíciles y tensiones o aún enfermedades y preocupaciones, no les apoyan y creen que están sufriendo por sus errores, que no han sido suficientemente bueno como para ser buena con él, pero que reclaman todo acto de insensibilidad de sus esposos. También hay esposas que reciben algo de tiempo de su marido, pero que nunca están satisfechas y siempre creen que merecen más. Esposas que no están dando lo que su marido necesita, no están supliendo las necesidades, pero se enojan cuando a ellas no les suplen las necesidades que tienen. Todos necesitamos tener equilibrio, porque así como hay maridos, esposos irresponsables, también hay responsables. Así como ellos tienen defectos, también tienen virtudes, de la misma manera que las mujeres. Hablaré de las tristezas lógicas de una labor imperfecta. Este es mi principio. Aunque el cumplir con responsabilidad nuestra labor paternal produce decepciones por los pecados que eligen nuestros hijos en forma personal para vivir una vida realizada, no debemos enfocar en los errores ajenos, sino estar contentos con los aciertos propios. Estoy convencido que es sumamente complicado vivir con una esposa incomprensiva, y una de las consecuencias que experimentan los padres que viven esas experiencias es la decepción. Creo que una de las cosas difíciles de manejar en la vida es la frustración. Experimentar un sentimiento de falla por no lograr los objetivos esperados es triste. Todos esperamos algo de las cosas, de nuestros planes, de la gente, de nuestros seres queridos, de los hijos que amamos y enseñamos y que proveemos para ellos, de nuestros empleadores que servimos, de los líderes, de la iglesia. Todos esperamos algo. Tenemos dolor cuando no conseguimos lo que esperamos. También pueden existir erróneas expectativas. No estoy hablando de la decepción que resulta de las expectativas erróneas. Esperar que nuestros hijos sean lo que nosotros queremos es erróneo. Ni siquiera podemos vivir realizados siendo lo que nosotros queremos. Debemos ser lo que Dios planificó que seamos. Esperar que nuestros hijos no fallen es erróneo. Ni siquiera nosotros podemos evitar todas las fallas. Esperar que nuestros hijos aprendan automáticamente y sin sufrimiento y errores es erróneo. Ni siquiera nosotros hemos aprendido lecciones sin sufrir. Así que no se decepcione por tener expectativas exageradas. Ahora, también creo que existen acertadas desilusiones. Alguien dijo que lo mejor de la vida es la ilusión. Creo que le agregaría que aunque es erróneo vivir de ilusiones, es lindo disfrutar de ellas, pero es terrible darse cuenta que todo fue una ilusión y por ello experimentar la lógica desilusión. Creo que es acertado desilusionarse. Creo que es acertado a veces sentirse decepcionado por algunas razones. Existe dolor cuando no conseguimos lo que anhelamos, y aunque el dolor es superable, no deja de ser dolor. Por ejemplo, algunas situaciones. La inmadurez de nuestros hijos. Esto sí produce serias preocupaciones, pues es difícil ver los errores y las consecuencias que tienen nuestros hijos, pues les amamos. Cuando los padres hemos enseñado y vivido principios y valores y alta moralidad absoluta basada en valores divinos, es decepcionante ver que ellos actúen con inmadurez. Aunque nosotros elijamos bien, puede que ellos elijan mal. Y aunque no modelamos la perfección y vivimos valores absolutos, es triste que nuestros hijos elijan una vida de moralidad relativa basada en valores humanos. También es una acertada desilusión la inmoralidad de los hijos. Si nosotros hemos modelado una permanente lucha por la pureza y fidelidad, y nuestros hijos eligen vivir como personas infieles, impuras, inmorales, es decepcionante y doloroso. Cuando vemos comportamientos inmorales, y aún más cuando vemos las consecuencias de la inmoralidad y de la disciplina divina sobre ellos, por supuesto que es decepcionante y por supuesto que es doloroso. Usted tiene razón al sentirse así. También mencionaré otra acertada desilusión, que es la irresponsabilidad de los hijos. Si los padres hemos modelado responsabilidad e integridad, y por ello hemos alcanzado logros y vivimos una vida realizada, y nuestros hijos eligen vivir como irresponsables, como desordenados, que no logran nada en la vida, es doloroso y decepcionante. Nunca estaremos contentos, nunca, cuando veamos a nuestros hijos que no trabajen, que están endeudados, que no alcanzan metas. Es triste, nos angustia, y es lógico sentirlo. Otra acertada desilusión es la rebelión de nuestros hijos. Si nosotros hemos hecho todo esfuerzo por vivir amando a Dios y a nuestras familias, y ellos han elegido rebelarse contra Dios y contra sus padres, nos duele, nos hiere, nos decepciona, nos hace sentir una inmensa impotencia, inmensa. Existe un sentimiento de inutilidad, existe un sentimiento de desfallecimiento e incompetencia, porque ellos no hacen lo que anhelamos y son capaces de hacer. Quiero hablar también de las expectativas apropiadas que debemos tener los padres. Cometemos un error si esperamos algo que nunca vamos a conseguir, pero también cometemos un error al no ponernos metas y realizar esfuerzos para conseguir lo que sí es posible. No debemos esperar ningún extremo, pero debemos actuar con mesura, con responsabilidad e integridad. Déjeme darle algún ejemplo de cosas que debemos esperar. No debe creer que al ser un padre responsable tendrá hijos sabios y responsables. Quisiera que siempre ocurra eso, pero la realidad de los ejemplos bíblicos dicen que no es verdad. Eso a veces no ocurre. Existen ciertos padres que tienen la virtud de ser sabios, íntegros, responsables y amantes de Dios, y así resultan sus hijos. ¡Qué belleza! ¡Qué alegría! Pero en otras ocasiones usted puede ser el mejor padre del mundo y sus hijos pueden elegir la pecaminosidad. Recuerde que ellos también tienen una naturaleza pecaminosa, y no todos los niños maduran al mismo ritmo, y algunos nunca maduran. Existen niños tardos para aprender, otros que aprenden con lentitud, desesperante, y otros que nunca aprenden, y se mantienen como niños aunque están casados, y nunca pueden convertirse en padres, son solo progenitores o padres inmaduros. No debe creer que debe actuar de cualquier manera y que no vale la pena el serio esfuerzo, pues los hijos igual serán movidos por su naturaleza pecaminosa. Recuerde que no es nuestra responsabilidad elegir por nuestros hijos, pero elegir lo que nosotros enseñamos a nuestros hijos, esa sí es nuestra responsabilidad. Recuerde que nosotros no somos responsables del comportamiento y los valores erróneos que ellos elijan, sino de nuestro comportamiento y de los valores sabios y bíblicos que nosotros como padres tenemos. Debemos ser padres fuertes. Debemos cumplir nuestro rol, aunque nuestros hijos no respondan. Una de las causas de la debilidad paterna es el no ver resultado en sus esfuerzos. Es cierto que ellos serán lo que elijan, pero nosotros igual seremos los padres que elegimos ser. Si elegimos ser irresponsables y blandos, Dios juzgará nuestra paternidad. La actitud débil y bonachona es una mal llamada bondad. Es producto a veces de la holgazanería, es una actitud errónea, es difícil y demanda trabajo ser un padre responsable, pero es doloroso y producirá la disciplina divina sobre nosotros cuando decidimos no cumplir con nuestro rol bíblicamente. El punto de equilibrio que le llevará a pensamientos y acciones sabias y bien balanceadas es el siguiente. Primero, yo debo determinar ser un padre responsable, pues Dios me demanda que lo sea, y no por los resultados que pueda obtener. Los padres debemos ser obedientes a Dios, porque le amamos, tal como esperamos que sean obedientes nuestros hijos. También debemos determinar, yo debo ser un padre responsable para que mis hijos tengan en su mente los suficientes recursos para que puedan elegir sabiamente. Nuestro deber es vivir y practicar la verdad, y además, enseñar la verdad a nuestros hijos. Cuando enseñamos principios, cuando enseñamos verdades, verdades que permitirán a nuestros hijos vivir libres, estamos haciendo nuestro papel. El conocer a Cristo, el conocer sus enseñanzas, el conocer la verdad y compartirla es nuestra responsabilidad. El conocimiento de la verdad es la mayor fuerza liberadora en la vida de toda persona. Jesús dijo, «Cualquiera pues que me oye estas palabras y las hace». Le compararé a un hombre prudente que edificó su casa sobre la roca. Cuando cumplimos nuestra responsabilidad y enseñamos a nuestros niños a obedecer a la verdad, y no solo a sus padres, les preparamos para una vida extraordinaria. La ley del Señor, su palabra es perfecta que convierte el alma, que hace sabio al sencillo, que alumbra los ojos. Sus mandamientos son todos justos. Otra importante actitud es la siguiente. Debemos ser padres responsables para que cuando nuestros hijos se marchen, nosotros vivamos con la paz que se obtiene no de ser un padre perfecto, sino de un padre que hizo el mejor esfuerzo para ser un padre correcto. Nada mejor que tener paz por una extraordinaria labor cumplida en vez de vivir triste y amargado por no haber cumplido nuestra labor. Nada mejor que tener la paz por hacer lo correcto que esperar tener paz si los demás hacen lo correcto. Eso puede llevarnos a inmensas decepciones. Permítame hacer algunas serias advertencias para los padres y los hijos. Determinar que lucharemos por mantener una relación saludable es una decisión maravillosa. No existen los padres ni tampoco los hijos perfectos. Debemos aprender a perdonarnos, queridos hijos. Queridos padres, debemos aprender a confrontar los defectos y reconocer las virtudes de los hijos e hijos de los padres. Eso es esencial para la buena convivencia. Padres, hoy quiero recordarles el valor de su rol, la importancia de su modelaje. Su labor de nutrir a sus hijos con los más altos valores y modelarlos regularmente en su propia vida. Nuestra tarea no es ser los padres que nosotros nos imaginamos o la sociedad nos indica, sino los padres que Dios quiere que seamos. Sócrates vivió 70 años en este mundo. Escribió y dijo muchas cosas sabias, pero nada más sabio que esto, escúchelo. Si pudiera subirme al lugar más alto de Atenas, gritaría lo más fuerte posible: conciudadanos, ¿cómo pueden tomar piedras rústicas y hacer de ellas obras de arte, y tener tan poco cuidado de sus hijos pequeños, a quienes un día ustedes tendrán que dejar? Si usted es un padre responsable y trabajador, tiene razón al pensar que hacer algo para vivir es muy importante, pero quiero recordarle que hacer algo por la vida suya y la de su familia es imprescindible. Tener un gran salario es una meta muy alta, pero tener una familia saludable, una familia que teme a Dios, es una meta mucho más importante.
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0: Recuerde, querido amigo, sus hijos no recordarán tanto lo que usted les compró como lo que usted hizo con ellos. Sus hijos no recordarán tanto la ropa que le dio. Pasa la moda, se olvidan de ella, pero nunca se olvidarán del consejo, del amor, del cariño, del aprecio, de la corrección sabia que usted realizó. Sinceramente me acuerdo poco de la situación económica de mi familia, pero sí recuerdo con gran claridad lo que mis padres vivieron y modelaron para ser ejemplo a cada uno de sus hijos. Mientras realizaba mi estudio para escribir este libro, noté que más de 26 veces son mencionados los padres en el libro de Proverbios. Nunca son mencionados negativamente. Por eso yo quiero hacer un homenaje a usted, querido padre. Usted que a veces es despreciado e incomprendido. Siga usted amando a Dios, siga cumpliendo su labor. Dios bendecirá su vida por ello. Esto no significa que los padres no nos equivoquemos, pero sí significa que la palabra de Dios, cuando describe a los padres, relata una labor grandiosa que debe ser respetada. Y cuando los exhorta, lo hace con palabras amorosas, porque esta labor debe ser cumplida. ¿Recuerda usted quién escribió el libro de los Proverbios? ¿Sabe usted quién fue el padre de este sabio escritor? El padre de Salomón de ninguna manera fue un hombre perfecto. El ejemplo que Salomón recibió en su casa no fue bueno ni santo. David, su padre, cometió muchos pecados y fue un terrible ejemplo para la vida familiar. Pero Salomón lo amó y exaltó la labor paternal, aunque su padre no haya sido el mejor representante. La madre de Salomón adulteró con David. Su hermano murió al nacer como resultado del juicio divino por ese pecado de adulterio de su padre. Sin embargo, Salomón fue un hijo agradecido que recordó los aciertos y virtudes de su padre y por ello escribe grandes pensamientos como este. Corona de los viejos son los nietos y la honra de los hijos sus padres. Pregunta, ¿es usted la honra de sus padres, querido? Usted, querido, es la honra de sus padres, en serio. Ser padre es una responsabilidad muy honorable, de mucho respeto y dignidad, pero ser hijo es también una responsabilidad. Padres, existe una marca imborrable que dejamos en nuestros hijos. Dice Salomón que hay una gran honra, una gloria que es traspasada de padre a hijo. Hay algo especial que los padres traspasan a sus hijos que no pueden traspasar las madres, y existe algo especial que solo las madres pueden traspasar. Cuán importante es un padre que transmite flexibilidad, credibilidad, integridad, honestidad, espiritualidad, moralidad. No hay mayor gloria, no hay mayor alabanza que un padre que pueda dar a su hijo. Aquello que traspasar estos valores maravillosos y fundamentales para vivir conforme al propósito divino. A los hijos le aconsejo que imiten los buenos ejemplos de sus padres, que sean agradecidos, que elijan bien. Los hijos deben tener gratitud por los aciertos de sus padres y dolor por sus errores y pecados. Eso es lo que Salomón hizo. El hombre más sabio del mundo examinó y escribió sobre los aciertos de su padre. El sabio Salomón no se dedicó a buscar los errores que su padre cometió y sentirse amargado por lo que su padre hizo y vivir siempre bajo la sombra del mal cometido. Por eso no emite palabra para describir la falta de disciplina de David, aunque existía. No muestra resentimiento ni amargura por los errores y pecados de su padre, aunque los cometió, aunque podría haber elegido la amargura. Salomón no expresa ninguna palabra crítica por la falta de cercanía de su padre, no se llena de odio y resentimiento porque su padre no actuó severamente con su hermano Amnón, que violó a su hermana Tamar. No hay una palabra de desprecio ni existe un reproche a su padre por postergar el perdón que debía darle a su hermano Absalón y que provocó la rebelión. No existe ni una palabra de desprecio u odio por su excesiva dedicación al reino y su consecuente abandono del hogar. Sin duda sufrió, sin duda experimentó molestia y enojo, y no le agradó la actitud de su padre, y seguramente en algún momento lo confrontó, siendo tan sabio como Salomón, pero no por ello arregla su artillería para atacarlo y despreciarlo. Cuando Salomón escribe los proverbios, a pesar del erróneo modelaje de David, exalta la tarea del padre. En algunos proverbios muestra la hermosa labor y entrega sabios principios pese a la cantidad de errores que su padre cometió. Y esa misma apertura a exaltar los aciertos de su padre no sustituye el hecho de que ellos se hayan equivocado, pero los errores cometidos por ellos no justifican ningún ataque a su labor como persona. Por ello quiero terminar con estos pensamientos. Hay algo importante que nosotros debemos cambiar. Usted y yo tenemos grandes enseñanzas y podemos adquirir muchos más conocimientos que el que tuvieron nuestros padres. Así como nuestros padres cometieron errores y nos enseñaron de acuerdo al conocimiento que tenían, y luego nosotros somos responsables del estilo de vida que elegimos, así también nuestros hijos son responsables del estilo de vida que ellos elijan. Nuestro deber es aprender de los errores de nuestros padres y realizar las debidas correcciones y entregar a nuestros hijos principios bíblicos y sabias convicciones, porque ellos serán responsables de sus propias acciones. Le hago un homenaje a usted, que ha sido un padre responsable, amoroso, fiel, y le animo a que siga amando a Dios con todo su corazón y que siga mejorando, que siga cambiando, porque nunca es tarde para aprender a ser un mejor padre, no conforme al deseo y diseño humano, sino conforme a la maravillosa sabiduría divina. ¿Está usted dispuesto a hacerlo? Nuestra fe siempre será probada. Pasan las épocas, cambian las culturas, cambian los valores de la sociedad, pero siempre somos tentados por la misma maldad. La única manera de enfrentar el pecado cada vez más tentador es vivir una vida de fe y obediencia a nuestro Señor.
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0: Quiero tomar un minuto para agradecer a las personas que en distintas partes de los Estados Unidos y América Latina asisten a nuestras conferencias. Durante estos días estamos tratando de comunicar la necesidad de trabajar en unidad. Nosotros tenemos un equipo de 7 personas que trabajamos para compartir con ustedes estas enseñanzas y para ayudarles a muchos, en distintos países, en sus necesidades. Los amamos y damos lo mejor de nosotros, pero al otro lado de la moneda es que es mi deber proveer económicamente para que este equipo se mantenga. Por eso necesito su ayuda y que se una a mí para poder seguir ayudándole. Necesito personas que se han beneficiado y que tengan gratitud. No tienen que ser ricos, sino gratos, y ayudarnos con una pequeña ofrenda. La unidad nos permitirá continuar. Al final del programa, le daré la información para que se comunique y sea un socio conmigo.
2: Gracias por acompañarnos y esperamos que estas conferencias les estén ayudando a saber cómo, dónde, cuándo y por qué debemos practicar nuestra fe. Y ahora le invito a escuchar la segunda parte de esta conferencia titulada La práctica de la fe en la familia cristiana.
4: Estoy presentando mi conferencia titulada La práctica de la fe en la vida cristiana. Esta es la segunda parte. En la parte anterior hablé acerca de el escrito de Alvin Toffler, que habla de la tercera onda y habla acerca de las olas que han ido pasando por la sociedad, desde la vida sencilla del campesinado hasta la vida de la sociedad congestionada y luego la vida moderna de alta comunicación. Este pasaje, si usted se pregunta, pasaje de Deuteronomio capítulo 6, si usted se está preguntando qué tiene que ver esto con este pasaje, tiene que ver mucho. Deuteronomio capítulo 6 habla de también cambios, no en nuestra sociedad, sino en el pueblo de Israel. Ellos primero vivían en la esclavitud. La vida era sencilla. Era hacer ladrillos todos los días. Era trabajar de sol a sol. Era dedicar el sábado a Dios. Era adorarle a Dios. La vida era sencilla. No había nada más que hacer. No habían más opciones. Y luego vino la segunda ola, que fue que Dios levantó a un hombre y le dijo: quiero que lleves a mi pueblo a otro lugar. Le dijo: es tierra de abundancia. En forma figurativa, Dios la describió como tierra que fluye leche y miel. Así que le dijo: mi pueblo que está en la esclavitud va a ir a otro lugar y va a pasar por una transición. La segunda transición es la segunda ola que vas a vivir. Y allí en esta segunda ola vas a experimentar cosas diferentes. Pero la meta es llegar allá, a una sociedad más moderna que la esclavitud que tienen ahora. Allá va a ser tierra de abundancia. Entonces mandaron a los espías. Y cuando fueron, comprobaron que lo que Dios había dicho era verdad. La tierra era de abundancia. Sus frutos grandes como nunca habían visto. Los árboles grandes, todo se daba en abundancia. A tal punto que los hombres eran más grandes. Y ellos tuvieron temor. Y dice: nos sentíamos como langosta en medio de ellos. Y 10 de esos espías regresaron atemorizados. 2 dijeron: esa es la tierra que Dios nos da, vámonos allá. Y entonces comenzaron su travesía. La segunda etapa era una vida increíble. Si usted hubiera estado allí, hubiera pensado que era extraordinario que Dios mismo le guiara. Era un viaje de 40 días. Dios mismo les guiaba. No había dónde perderse. Una nube de fuego le guiaba de noche, una nube de día. Cuando tenían hambre, Dios los alimentaba. Cuando lo perseguía el ejército, Dios los libraba. Pero aún así, en medio de las manifestaciones más increíbles de Dios, en medio de la protección más grandiosa de Dios, el ser humano no está contento. ¿Hasta cuándo vamos a tener maná? Ya estamos cansados. Estábamos mejor en Egipto. Así que esta fue una etapa de dificultad. Aunque nunca se envejecía su ropa, aunque Dios los alimentaba, había problema porque querían todo a su gusto, no de la forma divina. Y por querer hacer las cosas a su manera, se salieron del propósito de Dios y en vez de llegar en 40 días, llegan en 40 años. Terrible desobediencia. Pero si yo y usted hubiéramos estado allí, no crea que hubiéramos pensado diferente. Algunos de ustedes han vivido en un problema no por 2 años. Alguien me decía, 5 años que mi marido vive con otra mujer y conmigo. Un problema que podía enfrentar en 5 meses o 5 días con sabiduría. Lo postergó 5 años. Ayer alguien me decía, por 10 años mi marido me ha maltratado. Se emborracha, me insulta, me maltrata. Hoy, después de esta conferencia de límites, se acabó todo aquello. 10 años. Podía haber terminado en 10 días. Pero caminó el desierto por 10 años, dando vuelta en medio de la violencia doméstica. Que sí, que no me pegues, que sí te pego. Que llegaste borracho otra vez, y llegué borracho, ¿y qué? Y te voy a pegar, y le pega. Y luego al otro día, perdóname mujer, ok, te perdono. 10 años. No me diga que no hubiéramos hecho, lo mismo nosotros. Porque algunos de ustedes

7 años no ha trabajado. Los 7 años lo he mantenido. 7 años. Por eso el Señor le dice a Moisés: Moisés, quiero que prediques. Estamos a punto de entrar a la tierra que prometí. Venía la tercera etapa, la tercera ola. Entrar a la tierra prometida. Entonces le dice Moisés: antes de entrar a una tierra que tiene abundancia, pero no solo hay abundancia económica, hay abundancia de pecado. Los cananeos son terribles, Moisés. Allí dicen los historiadores que hay cosas que ni siquiera mencionan, porque había tanta degeneración sexual que ni siquiera la mencionan. Usted podía encontrar templos de adoración a dioses cuyas sacerdotisas eran prostitutas, porque mientras más relaciones sexuales tenían con sus sacerdotisas prostitutas, más la tierra, según ellos, era bendecida. Así que usted encuentra degeneración. Dios sabe aquello. Y le dice: le voy a enviar a una tierra de abundancia, pero tienen que tener cuidado. Por lo tanto, para prepararse, Moisés, quiero que prediques una serie de sermones. Antes de entrar, por favor, reúne al pueblo. Y cuando reúnas al pueblo, dile lo siguiente: estos pues son los mandamientos, estatutos y decretos que Jehová nuestro Dios mandó que os enseñase. Y tal vez Moisés le dijo: pero Señor, ya hemos enseñado cuántas veces eso. Y entonces le dijo el Señor a Moisés: quiero Deuteronomio. ¿Qué quieres? Deuteronomio. Deutero, repetición. Nomos, ley. Quiero que le repitas la ley. Quiero que les digas una vez más. No te entendieron allá en Egipto, no te entendieron allí en el desierto, pasaron 40 años, repítesela otra vez a ver si ahora entienden. Algunos de ustedes me han escuchado cuántos sermones sobre cómo disciplinar a sus hijos y todavía algunos siguen abusando de ellos. Algunos de ustedes han hecho serios cambios, me encanta escuchar a algunos de ustedes que se acercan a mí: pastor, por las enseñanzas suyas, soy una mujer que nunca más acepté la violencia. Soy un hombre que nunca acepté que mi mujer me maltrate, nunca más. Eso es extraordinario. Por eso el Señor le dice ahora: quiero que prediques. Dice: estos pues son los mandamientos, estatutos y decretos que Jehová nuestro Dios mandó que os enseñase, para que los pongáis por obra en la tierra al cual pasáis vosotros para tomarla. Para que temas a Jehová tu Dios, porque todos se inician con el temor a Dios, guardando todos sus estatutos. Así que permítanme presentarles ahora cuáles son aquellos desafíos que nosotros tenemos. Los desafíos de la antigüedad ya los vimos, veamos ahora los serios desafíos permanentes de una fe que debe ser firme. Este es mi principio para ustedes. Nuestra fe siempre será probada. Pasan las épocas, cambian las culturas, cambian los valores de la sociedad, pero siempre somos tentados por la misma maldad. La única manera de enfrentar el pecado cada vez más llamativo es tener cada día una práctica más fuerte de nuestra fe. Las tentaciones no han cambiado, la forma como se presenta. El homosexualismo es tan antiguo, el lesbianismo es tan antiguo. Vaya a ver por qué Dios destruyó Sodoma y Gomorra y va a encontrar que querían violar hasta los ángeles. Vaya un momento atrás y va a descubrir que el apóstol Pablo dice que fueron degenerándose lentamente hasta el punto que fueron contra naturaleza, acostándose hombres con hombres y mujeres con mujeres. Eso no es nada nuevo. Que ahora quieran casarse, que ahora quieran derechos, es debido a la mentalidad liberal que existe, que creen que los pecados que eligen los individuos también son sus derechos.
Por eso el Evangelio es relevante.

0: que ama a los pecadores pero aborrece el pecado. Ama a las prostitutas pero odia la prostitución, porque denigra a la propia mujer. Ama a los homosexuales pero rechaza su estilo pecaminoso. Ama al adúltero pero rechaza su pecado. Ama al mentiroso pero rechaza su mentira. No es que sea dirigido enfáticamente y directamente al mundo homosexual. Es dirigido al mundo de todos aquellos que por ciertas tendencias eligen vivir pecaminosamente. Aquel hombre o aquella mujer que tiene una tendencia a jugar con las relaciones interpersonales, a enamorarse de distintos hombres, distintas mujeres, y querer tener relaciones con una y con otra, ese hombre se salió de los principios de la moralidad y necesita aprender a vivir fiel. Esa mujer necesita tener principios de moralidad y aprender a vivir en fidelidad. También un homosexual que tiene una tendencia que es motivado por la cultura necesita aprender a poner su vida dentro de una estructura moral apropiada. Así que las tentaciones son las mismas. La forma como se presenta son distintas. Hoy se presentan en cosas que uno puede mantener una vida oculta. Por eso Moisés habla esta palabra tan importante. Note por qué Dios habla. Salte un poquito al versículo 24 y 25 del pasaje de Deuteronomio capítulo 6. Y mandó Jehová que cumplamos todos estos estatutos. Dios manda, y mandó Jehová que cumplamos todos estos estatutos, y que temamos a Jehová nuestro Dios. Note la combinación que es esencial: la intención de obedecer y la motivación a obedecer, no por miedo, sino por temor a Dios. Allí están las dos palabras. Nos mandó Jehová que cumplamos todos estos estatutos, que obedezcamos. Es maravilloso vivir una vida de obediencia. Nos mandó que cumplamos, que obedezcamos, pero que esa obediencia esté motivada por el temor, que temamos a Jehová nuestro Dios. Y temor no significa, como explico siempre, no significa tener miedo a Dios, o hacer algo para que su esposa no lo vea, o hacer algo para que su esposo no lo vea, para que sus padres no lo vean, que es delante de los padres una cosa, lejos de sus padres otra. Temor no es eso. Temor es que usted ama tanto a Dios, ama tanto a sus padres, que no quiere hacer nada, aunque no sea ofensivo ni destructivo, no quiere hacer nada que destruya a sus padres. Es posible que usted tenga todo el derecho, como joven y señorita, pasar tiempo, salir, disfrutar, pero si usted ve que sus acciones están destruyendo a sus padres, por amor a ellos, usted hace un autosacrificio por amor. Así como los padres podrían haber hecho tantas cosas para ellos, tal vez comprarse mejores cosas, disfrutar más, pero hacen grandes sacrificios dejando cosas buenas por sus hijos. Los hijos tienen que aprender a dejar cosas buenas por el amor a sus padres. Eso es maravilloso en la vida de la familia. Este principio es el siguiente: nuestra fe siempre será probada. Pasan las épocas, cambian las culturas, cambian los valores de la sociedad, pero siempre somos tentados por la misma maldad. Y la única manera de enfrentar el pecado cada vez más llamativo es tener cada día una práctica más fuerte de nuestra fe. La razón por la cual Dios manda esto no es para amargarnos la vida. Él no quiere que la vida cristiana sea amargada. La vida cristiana no es amargada. Usted no necesita dependencias para andar feliz y levantar su ánimo y divertirse. Usted no necesita hacer mal. Usted no necesita otra mujer para vivir una vida divertida. Usted necesita vivir con fidelidad. Usted necesita jugar, hacer deportes, divertirse, todo aquello no es malo. La vida cristiana es linda. Lo que está diciendo aquí, la razón por la cual yo pongo leyes, estatutos, es, primero, dice, porque yo quiero que ustedes obedezcan, y que obedezcan por temor, que hagan las cosas por amor a mí, que temamos a Jehová nuestro Dios. Note para qué, por tres cosas. Para que nos vaya bien todos los días, primero. ¿Quiere usted que le vaya bien? Todos queremos que nos vaya bien. Segundo, para que nos conserve la vida, es materia de sobrevivencia. Para que sobreviva usted, sobreviva a su familia, necesita estas indicaciones. Y tercero, para que nos conserve la vida. Y cuarto, y tendremos justicia cuando cuidemos de asistir a la iglesia. No, hay que asistir. Dice la palabra de Dios que no dejemos de congregarnos como algunos tienen por costumbre. Pero dice, y tendremos justicia cuando cuidemos de poner por obra todos estos mandamientos delante de Jehová nuestro Dios, como Él nos ha mandado, no como nosotros nos hemos imaginado. Así que el desafío permanente es una fe que debe ser firme y practicada en medio de nuestras familias. Es maravilloso vivir con estas determinaciones. Ahora permítame hablar de algunas determinaciones bíblicas que permiten practicar nuestra fe. Todo lo que he dicho es para hacerle notar que hay una necesidad de tomar determinaciones. Esto es para ustedes, padre. Esto no lo pueden hacer los hijos. Esto depende de usted. Y depende primero de usted, querido varón. Usted es el líder de la casa. Si su esposa no le acompaña en estas determinaciones, usted tiene el derecho de llevarlas a cabo, lo haga ella o no. Usted va a ser bendecido por Dios por asumir su liderazgo, por hacer lo correcto, aunque nadie más lo haga. Usted va a ser feliz aunque nadie más sea feliz. Usted va a tener paz aunque nadie más tenga paz, cuando usted decida vivir por obediencia. Y vivir por obediencia demanda que ejerzamos nuestro liderazgo en la familia. En esta familia el líder va a decir, en esta familia no se permite nada de maltrato. Ni yo maltrato, ni mis hijos maltratan, ni mi mujer maltrata, ni mis hijos a mi mujer, ni yo a mi mujer, ni mi mujer a mí. Nadie maltrata en esta familia. Esa es una determinación del liderazgo. El hombre es la cabeza del hogar. Él tiene que estudiar, informarse bíblicamente. Determinar que su familia va a ser auténtica, que va a tener una fe auténtica, que no solo va a la iglesia a sentarse a escuchar, sino que va a vivir su fe, que después de estas pláticas va a adquirir los discos compactos, se va a sentar solito allí cada noche con papel y lápiz en la mano y va a estudiar y va a decir, esto va a cambiar mi vida. Porque usted no cambia escuchando, querido, cambia actuando. Y como líder va a tomar, va a estudiar y va a decir, mi hogar, sea que mi mujer quiera o no, si ella quiere, excelente, somos dos, pero si ella no quiere, mi hogar va a ser un hogar auténtico, se va a vivir la fe, por lo menos yo. Segundo, va a ser un hogar bíblico. Tercero, nos vamos a relacionar con gracia. Y cuarto, vamos a tener un hogar relevante.
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2: Dios nunca se equivoca. Cuando vivimos en obediencia y Él permite el sufrimiento, Él no solo nos dará la fuerza para soportarlo, sino también la sabiduría para saber manejarlo. Un cristiano obediente nunca saldrá mal de una experiencia diseñada divinamente para su bien.
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1: ¿Puede usted imaginarse cómo sería pasar por serias dificultades sin tener la protección de nuestro Señor Jesucristo? 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
2: Estamos estudiando mi sermón titulado El sufrimiento, desafío obligatorio que demanda una respuesta. De eso se trata precisamente mi plática. En la primera parte de ella hablé asuntos generales acerca del sufrimiento y además cómo Dios tiene lecciones extraordinarias y cómo las personas más duras pueden hacerse más sensibles y cómo nosotros podemos darnos cuenta de nuestras debilidades precisamente en medio de nuestros sufrimientos. Esta es una lección que aprendí temprano en mi vida y también he notado que las personas que más han servido en mi vida, que más me han ayudado, que más me han influenciado, han sido personas que han sufrido mucho. En la universidad donde estudié en los Estados Unidos, me alegró saber que mis maestros no se hicieron maestros de la nada, sino que ellos también en algún momento fueron alumnos de grandes maestros y también compañeros permanentes del sufrimiento. El doctor H. Norman Wright es uno de los consejeros cristianos más conocidos de los Estados Unidos y sirvió en la facultad allí en la universidad donde me gradué, en la escuela de teología llamado Talbot, en la Universidad Biola. Fue su director en algún momento del departamento de matrimonios, de familia, de aconsejamiento de niños. El doctor Wright es el autor de decenas de libros. En julio 14 de 1937 nació su esposa. Murió en septiembre 15 del año 2007. Este hombre de Dios, extraordinario consejero, escritor de decenas de libros, vivió una vida de sufrimiento. Su esposa fue madre de dos hijos, Cheryl. Su hija Cheryl vivió en un mundo de conflictos. Este gran consejero tenía una hija que se involucró en comportamientos adictivos, se metió en drogas y sufrió mucho por su hija. Además de aquello, además de ser un hombre de Dios que tenía una hija que decidió rebelarse contra todo lo que él le había enseñado, con el amor, el respeto, el cariño, los principios bíblicos, todo lo que le había enseñado, porque nuestros hijos pueden vivir en un mundo de rebeldía y crear en nosotros un terrible sufrimiento, a pesar de que nosotros no le hemos enseñado nada de eso. Así, el doctor Wright vivió este mundo de dolor, no solo por aquello. Él tuvo que saber enfrentar el sufrimiento, porque también junto a su esposa Cheryl tuvieron un hijo retardado mental, como lo describen en su propia biografía, que murió a la edad de 22 años en el año 1990. La señora Joyce fue una artista muy calificada. Después que se casó, no tuvo oportunidad de continuar sus estudios. Dice su biografía que ella irradiaba su amor por Jesucristo. Le encantaba ayudar a otras personas, le encantaba animar a las mujeres, orar por ellas. Por más de 50 años, ella y su mejor amiga, Fran, oraban juntas en el teléfono por los miembros de sus familias, por los amigos y otras personas en necesidad. Y algunos de sus versículos favoritos eran: Dios es nuestro amparo y fortaleza, nuestro pronto auxilio en las tribulaciones. O confía en el Señor con todo tu corazón y no te apoyes en tu propia prudencia. O no temas, porque yo, el Señor, estoy contigo. Maravillosa biografía, difícil. Mi profesor también, Rex Johnson, también vivió el sufrimiento por muchos años. Lo sigue viviendo. Con un hijo con síndrome Down, también ha vivido el dolor de ver a un hijo en sufrimiento, pero también ha vivido la actitud maravillosa de aquellos que aprenden a enfrentar el sufrimiento y que saben que, aunque su hijo tenga una discapacidad, le ha sido entregada por Dios y disfrutan de la vida con ellos. ¡Qué extraordinaria vida! Extraordinarias lecciones. Pero todas las lecciones no solo las he aprendido en mi propia vida, en mi propia experiencia. No solo he visto a grandes hombres de Dios con grandes sufrimientos, no solo vi a mi padre sufrir en medio de situaciones complicadas, a pesar de ser un hombre maravilloso, un hombre justo, temeroso de Dios. Pero a pesar de ello, continúo viendo sufrir a mi madre, experiencias dolorosísimas, debido a situaciones que han vivido en la denominación donde ellos son partes, divisiones, el sufrir el dolor de que su propia hija y su yerno le quiten el templo, se divida la iglesia, haya ataques, haya maltrato. Usted no puede imaginarse todo aquello. Yo sé, mi madre ha sufrido todo aquello. Nuestro mundo no está, de familia no está exento de aquel sufrimiento. Sin embargo, su fe se mantiene. Pero no solo he aprendido lecciones de hombres, he aprendido lecciones de un maravilloso Dios hombre llamado Jesucristo. Voy a hablar precisamente de Cristo y su curso personal. Las palabras del salmista me recuerdan la experiencia de Cristo cuando dijo, «Bueno me es haber sido humillado». El salmista dijo, «Bueno me es haber sido humillado para que aprendas tus estatutos». Eso me recuerda a las palabras de Cristo. Es una declaración extraña, pero verás, «Bueno me es haber sido humillado para que aprenda tus estatutos». También me sorprende que el curso del sufrimiento haya sido tomado por nuestro Dios. Nuestro Señor Jesucristo, aquel Dios que vino envuelto en pañales en un humilde pesebre y que se hizo hombre, 100% hombre, haya aprendido lecciones en medio del sufrimiento. Suena extraño, pero es lo que la Biblia enseña. El Hijo de Dios aprendió obediencia mediante las cosas que sufrió. Fue precisamente Jesucristo quien vivió experiencias totalmente dolorosas. Bueno me es haber sufrido para que pueda ser tu sacerdote, diría. Así lo dice la pluma del escritor de Hebreos, capítulo 5, versículo 8. Y aunque era hijo, por lo que padeció, aprendió la obediencia. Esto significa que también nosotros, aunque somos hijos de Dios, por eso no se pregunte usted si es hijo de Dios, ¿por qué? Usted es hijo de Dios, aunque era hijo, el Hijo de Dios padeció. Pero como hijo de Dios sabio, padeció y aprendió la obediencia. Lo mismo tiene que ocurrir con nosotros. Hay ciertas lecciones que se deben aprender solamente en la obediencia y son enseñadas con severidad, lo entiendo. No todas las lecciones que nos conducen a la obediencia son fáciles de recibir. Es ante la presión que aumentamos nuestra fuerza, ¿no es cierto? Los músculos que el salmón desarrolla para poder nadar corriente arriba deben ser singulares, y no los desarrolla corriente abajo. Los desarrolla corriente arriba. En la vida cristiana hay ciertas cosas que se aprenden mediante la adversidad y la desilusión, los contratiempos de la vida, que ningún otro crisol nos puede enseñar. Tristemente, muchos tienden a huir de esas experiencias en lugar de agradecerle a Dios por ellas. Si somos honestos, todos tenemos que admitir que las mejores y más permanentes lecciones que hemos aprendido en la vida se aprenden cuando uno se halla al final del camino, sin lugar donde escapar, en aquellos momentos en que nos sentimos absolutamente impotentes y que no sabemos cómo salir de situaciones tan complicadas, porque nuestro Dios es un Dios maravilloso que nos permite vivir cosas que nosotros no entendemos, pero Él sí, que nosotros quisiéramos evitar, pero Él no. Jesús aprendió obediencia en medio de su sufrimiento entre los humanos. Eso es lo primero que tenemos que aprender. ¿Dónde aprendemos nosotros lecciones? Jesucristo aprendió obediencia en medio de sus sufrimientos entre los humanos. Hay lecciones difíciles de aprender y que pueden dejar una enseñanza permanente en medio de los ataques verbales de la gente. ¿Escuchó ese principio? Hay lecciones difíciles de aprender y que pueden dejar una enseñanza permanente en medio de los ataques verbales de la gente. En Juan 8 notamos que Jesús aprendió en el sufrimiento que experimentó por los terribles ataques de la gente. Le atacaron verbalmente. Los fariseos eran los enemigos que perseguían a Cristo y nunca cejaban en su empeño de lograr su propósito de destruirlo. Los religiosos lo detestaban con odio, hallaban falta sin motivo de crítica en todo lo que hacía o decía. Tal vez usted conozca algún individuo así que le acosa en su vida. Pareciera como si fuera la espada designada por Dios que persiste en perseguirle. Algunas veces procede de parte de alguien que alguna vez fue un amigo íntimo y que ahora se ha vuelto en contra nuestra. Vaya, si lo sabemos los pastores, que hemos amado a nuestras congregaciones, servido con dedicación, hemos orientado a la gente, y de pronto se levantan personas por causas que están en su mente, sin justificación apropiada, sin tener ataques verdaderos, sin tener situaciones que ameritan una confrontación, pero se levanta en su corazón un espíritu de envidia, de arrogancia. Y a pesar de que usted les ha ayudado, le ha servido, les ha amado, de pronto usted se da cuenta que aquellas personas están en contra de usted, tratando de decir barbaridades de su vida. En Juan 8, versículo 40, el Señor Jesucristo dice: «Pero ahora procuráis matarme a mí, hombre que os he hablado la verdad». En algunas ocasiones me he sentido así. He pasado años aconsejando a personas para que luego se transformen en enemigos. Mi esposa y yo recordamos una experiencia que fue dolorosa. Importantes lecciones también allí. Mi esposa se dedicó con corazón a atender la necesidad de una pareja de nuestra congregación. Su marido descubrió que ella era lesbiana. Y entonces los dos iniciamos todo un proceso de asesoramiento. Era un diácono de la congregación. Ella trabajaba con los niños. Y comenzamos todo un proceso de asesoramiento. Le ayudamos, le amamos, le orientamos, le guiamos. Mi esposa se fue semana tras semana por muchos meses a compartir con ella. La sacó a pasear, le enseñó más acerca de la feminidad, le enseñó cosas increíbles. Pasó tiempo, la amó. Mientras tanto yo hacía lo mismo con él. Como pareja les invitábamos, empezamos a ayudarle. Parecía que todo iba bien, hasta que nuevamente las marcas de un corazón rebelde y pecaminoso volvieron a aparecer, y nuevamente decidió irse con la mujer que tenía relaciones. Eso provocó un severo dolor en el hombre. Y entonces nosotros tratamos de seguir ayudándole, y por un tiempo le ayudamos. Pero luego él se rebeló, pensando que él tenía que ir a buscar a su esposa y seguir sus propios deseos y la forma como él creía que debía alcanzarla. Y en ese tiempo entonces empezaron a hablar cosas terribles de nosotros, cuando se reconciliaron. Pero eso duró muy poco y luego terminaron terriblemente divididos y maltratados. Pero ya habían provocado cosas increíbles, sufrimientos grandes en nuestra vida. Lo mismo experimentaba Jesús: «Ahora procuráis matarme a mí, hombre que os he hablado la verdad, y luego vosotros hacéis las obras de vuestro Padre». Entonces le dijeron, note lo que respondieron: «Nosotros no somos nacidos de fornicación». ¿Sabe usted qué querían decirle a Jesús? Jesús, por lo menos nosotros somos hijos legítimos, tú eres un hijo ilegítimo. Nosotros podemos identificarnos con nuestro Padre, pero ¿quién es tu Padre? ¿José no es tu padre? ¿Cuál soldado romano se metió con María? ¿Quién fue tu padre en Nazaret? Le estaban diciendo, nosotros no somos nacidos de fornicación, tú sí. Tremendo ataque. Y como si eso no fuera suficiente, en el versículo 48 leemos, respondieron entonces los judíos y le dijeron, ¿no decimos bien nosotros que tú eres samaritano y que tienes demonio? Tremendo insulto. Tú eres un samaritano, eres un bastardo, eres medio judío, y además le dicen, tú estás endemoniado. ¿Qué cosa más aberrante para decirle al Hijo de Dios? La deidad sin disminución, verdadera humanidad, y hombres impíos le llaman ilegítimo. producto de adulterio, de fornicación, endemoniado, medio judío. Y más adelante en el versículo 59 dice que tomaron entonces piedras para arrojárselas y le detestaban. Jesús aprendió obediencia por medio de las infamias, por medio de las declaraciones mentirosas, los ataques personales, las acusaciones falsas que recibió. La reacción natural es defenderse y vengarse verbalmente, ¿no es cierto? Guardar el rencor, hacer planes para desquitarse. Pero si usted determina pagar mal con mal, o cree en el dicho ojo por ojo y diente por diente, usted no vivirá una vida de excelencia ni aprenderá las lecciones de la vida de obediencia. Jesucristo aprendió obediencia por medio de lo que sufrió. Nosotros también debemos aprender a vivir obediencia. Por eso le dije que hay lecciones difíciles de aprender y que pueden dejar una enseñanza permanente cuando somos objetos de las injurias, de los insultos, de los maltratos de la gente. Pero hay algo más. Hay otras lecciones que aprender. En segundo lugar, hay lecciones difíciles de aprender y que pueden dejar una enseñanza permanente cuando somos objeto de las acciones malintencionadas e injustas de la gente. No solamente, querido, no solamente aprendemos de los insultos y maltratos, sino también de las acciones injustas y malintencionadas. En el capítulo 11 vemos que Jesús aprendió en medio del sufrimiento provocado por lo que la gente hizo contra él. Decir cosas malas ya era suficientemente malo, pero ahora note que los pensamientos y palabras se tornan en acciones. El odio creció al punto de pensar en el homicidio, y en el capítulo 11 Jesús revivifica a Lázaro, y sería de esperarse que muchos hubieran creído. Unos pocos en efecto creyeron. Es más, el versículo 45 del capítulo 11 de Juan dice que muchos de los que estuvieron allí y vieron el milagro creyeron, pero también allí estaban los enemigos. Siempre están allí. Algunos de ellos, observa el versículo 46, estuvieron junto a la tumba, se fueron, se lo dijeron a los fariseos. Estos no se impresionaron en lo más mínimo. Más bien el versículo 53 dice que planearon hacer algo. Dice, así que desde aquel día acordaron matarle. ¿Ha tenido alguna vez una experiencia así? Gracias al Señor yo nunca la he tenido, por lo menos nunca la he sabido. ¿Alguna vez le han amenazado aún de muerte? Tal vez usted es una mujer maltratada que ha sido amenazada de muerte por un enemigo llamado malamente marido. Ni siquiera usted tal vez recuerda lo terrible que fue esa experiencia porque el Señor le liberó, como me contaba una mujer que al leer mi libro Cartas a mi amiga maltratada salió de esa experiencia y hoy vive una vida maravillosa de excelencia. Pero estos fariseos, igual que muchos maridos o personas que maltratan, decidieron en un plan premeditado hacer cosas dañinas, en este caso matarle. Así de grande era su odio. ¿Afectó esto a Jesús? El versículo 54 nos indica que Jesús vivía como un siervo herido. Por tanto, Jesús ya no andaba abiertamente entre los judíos. Note, Jesucristo ya no andaba abiertamente entre los judíos. Era su propio pueblo. Puede imaginarse como fugitivo, huyó de la presencia del público, y luego dice, se alejó de allí a la región contigua, al desierto. Perseguían a Jesús literalmente, como si fueran perros con rabia. El versículo 57 dice, y los principales sacerdotes y los fariseos habían dado orden de que si alguno supiese dónde estaba, lo manifestase para que lo prendiesen. Así que no fueron solo los fariseos, sino que ahora tenían su propio grupo dispuesto a eliminarlo. Y Jesucristo aprendió obediencia por medio de lo que la gente hizo. Jesús aprendió obediencia por medio del sufrimiento que experimentó en distintos momentos. ¿Están sus aflicciones haciendo que usted sea más obediente? Si es así, usted ha aprendido una de las lecciones más profundas de la vida. Pero si en lugar de eso lo que le llena es la amargura, entonces usted ha equivocado su actitud, no ha aprendido la lección. Jesucristo sí aprendió obediencia por las cosas que sufrió. ¿Puede usted decir lo mismo? Incluso en esto, Señor Dios, sé glorificado. Incluso en el maltrato, en el insulto, en esta acción inadecuada, yo me someto a ti, voy a hacer lo correcto, no voy a permitir las cosas que no debo, pero incluso a pesar de lo que la gente dice de mí, yo sé que tú eres soberano, incluso me someto a tus planes soberanos cuando la gente hace cosas erróneas contra mí, Incluso me someto a ti cuando pareces estar en silencio y te siento muy, pero muy distante. Señor, yo soy tuyo, tú eres mío. Nunca nadie me separará de tu amor y me protegerás para siempre. Nada de lo que tú permites es malo para mí. Es cierto, Señor, que no me gusta a veces. Es cierto, no me agrada, pero tú nunca te equivocas y nunca buscas mi mal. Por lo tanto, Señor, me someto. Quiero hablar ahora de las lecciones únicas enseñadas por el sufrimiento. Los cristianos debemos entender que las experiencias en la vida cristiana, sean placenteras o inconfortables, están seguidas de lecciones excelentes, y que cuando, aunque nos duela, las aprendemos, nos permitirán vivir vidas mejores y diferentes. Un joven estudiante alguna vez escribió en un pizarrón: la experiencia es la profesora más difícil. Primero realiza el examen para luego entregarnos las lecciones. ¡Qué maravilloso pensamiento! Estoy seguro que esta verdad fue fácilmente olvidada por todos los estudiantes que estaban en el salón de clases después de un momento que la leyeron. Así también muchos cristianos olvidan que las experiencias en la vida cristiana, sean placenteras o inconfortables, están seguidas de lecciones excelentes que al ser aprendidas nos permitirán vivir vidas mejores y diferentes. Dios no solo quiere que entendamos que existen lecciones en toda experiencia, sino que nos apropiemos de ellas para que nos sirvan al continuar nuestro camino en el que seguramente volveremos a encontrarnos con el sufrimiento. Durante las temporadas de sufrimiento, Dios puede parecer distante o desinteresado, pero su silencio no significa despreocupación. Es precisamente en aquellos momentos cuando nosotros nos sentimos confundidos, pero Él no. Los cristianos debemos entender que las experiencias en la vida cristiana, sean placenteras o inconfortables, están seguidas de lecciones excelentes, y que cuando, aunque nos duela, las aprendemos, nos permitirán vivir vidas mejores y diferentes. ¿Está usted aprendiendo las lecciones maravillosas enseñadas en el terrible sufrimiento?
4: Hemos hablado sobre varios temas: cómo saber que la Biblia es la palabra de Dios, cómo ser salvo y saberlo, cómo tener seguridad eterna. Y hoy empiezo con una pregunta: ¿qué pasa cuando tropezamos y caemos? ¿Cómo podemos vivir día a día caminando en comunión con Dios? Ese es el tema de nuestro mensaje hoy: una fórmula para la comunión.
5: Amigo y amiga, sepa que para Dios un pecado es un pecado. Y no importa qué es lo que usted haga, no importa si usted trata de envolver a ese pecado con un precioso papel, no importa si usted le cambia el nombre y lo llama equivocación o pequeño tropiezo, el pecado siempre será pecado. Pero es necesario que usted reconozca ese pecado como tal. Es importante que usted lo confronte de esa manera para que Dios pueda perdonarle. Dios no perdona equivocaciones, Él perdona pecados, lo que usted le confiesa. Hoy analizaremos junto al pastor y doctor Adrián Rogers el tema Consiguiendo la Comunión. Sea usted bienvenido y bienvenida a El Amor que Vale, con el profesor y pastor doctor Adrián Rogers, en la voz del pastor Lenín de Llanón. Creo que todos estamos de acuerdo en que cuando nacemos de nuevo, al aceptar al Señor Jesús en nuestro corazón, nuestros pecados son enterrados en el olvido por parte de Dios. Pero hay algo que no podemos olvidar, hay algo que no podemos borrar, y eso es nuestro pasado. Por ejemplo, usted luego de nacer de nuevo pasará a formar parte de la familia de Dios, pero conservará su nombre, su pasado será el mismo y sus padres también. Enseguida el doctor Adrián Rogers, en la voz del pastor Lenín de Llanón, nos trae el tema de hoy: Consiguiendo la Comunión.
4: Cuando yo era joven, pastoreaba una iglesia universitaria en el estado de Florida, cerca de los pantanos. Y había un molino de azúcar ahí en el pueblito de Felsmer. Un bello pueblito, y lo disfrutamos mucho. Y fue un gran gozo para Joyce, mi esposa, y para mí, el poder servir en esa iglesia. Un diácono ahí se ganaba la vida cazando ranas. Era un cazador profesional. Salía por la noche en su pequeño bote de aire y atrapaba a ranas. Y lo hacía bien, ganaba buen dinero cazando esas ranas en los pantanos. Y un día me contó algo que nunca he olvidado. Me dijo, antes de ser salvo no solo cazaba ranas, sino también caimanes verados. Y de hecho, si cazaba un caimán grande, su cuero valía mucho más de lo que jamás me darían por las ancas de rana. Me dijo que nunca disparaban a los caimanes. Lo que hacían era enfocar una luz sobre ellos y dirigían la luz hacia los ojos del caimán. Un poderoso rayo de luz. Al ver los ojos del caimán se acercaban con el bote de aire, siempre manteniendo la luz sobre sus ojos, y el caimán se quedaba quietecito en el agua. Y en el bote guardaban un gran martillo debajo del asiento con el cual golpearían al caimán entre los ojos. No le disparaban porque si hacían ruido el guardián del parque los oiría y vendría a ver. Así que le pegaban con toda fuerza con ese martillo. Este diácono, el hermano Neil, me dijo, «Pastor, encontré el caimán más grande que jamás he visto. Sabía que era de mucho valor y no quería fallar. Así que apagué el motor, me acerqué a lo largo del caimán, saqué mi martillo, el martillo grande que estaba debajo del asiento, y le di con todas mis fuerzas». Ahora, ustedes tendrían que conocer al hermano Neil. Es un hombre pequeño, pero musculoso. Él dijo, le di con toda mi fuerza, pero cuando lo hice no logré pegarle. Pero la fuerza de ese martillazo fue suficiente para hacerlo caer del bote y caer sobre el caimán. Y esto es lo más chistoso. Me dijo, pastor, me metí de regreso al bote sin siquiera haberme mojado. ¿Qué les parece? He pensado en esa historia muy a menudo y pienso que es tan similar a un cristiano. Saben que el cristiano puede caer en el pecado, pero creo que un hijo de Dios debe temer al pecado tanto como ese hombre temía al caimán. Y un verdadero hijo de Dios, aunque tropiece y aunque caiga, tiene el deseo de recuperarse pronto, como el hermano Neil lo hizo hace tantos años. Y quiero hablarles sobre esta recuperación. ¿Qué pasa cuando resbalan? ¿Qué pasa cuando caen? ¿Qué pasa cuando se encuentran sobre un caimán? Bueno, escuchen lo que dice Primera de Juan capítulo 1, versículo 3. Lo que hemos visto y oído, eso os anunciamos, para que también vosotros tengáis comunión con nosotros. Y nuestra comunión verdaderamente es con el Padre y con su Hijo Jesucristo. Estas cosas os escribimos para que vuestro gozo sea cumplido. La manera de cumplir ese gozo es teniendo comunión con Dios y con nuestros hermanos y hermanas en Cristo. Ahora, habiendo dicho eso, nos dice la palabra de Dios. Este es el mensaje que hemos oído de Él y os anunciamos. Dios es luz, Dios es luz, y no hay ninguna tinieblas en Él. Si decimos que tenemos comunión con Él y andamos en tinieblas, mentimos y no practicamos la verdad. Pero si andamos en luz como Él está en luz, tenemos comunión unos con otros, y la sangre de Jesucristo, su Hijo, nos limpia de todo pecado. Para conseguir la comunión, necesitamos una vida limpia. Vean lo que dice el versículo 8. Si decimos que no tenemos pecado, nos engañamos a nosotros mismos y la verdad no está en nosotros. Si confesamos nuestros pecados, Él es fiel y justo para perdonar nuestros pecados y limpiarnos de toda maldad. Si decimos que no hemos pecado, le hacemos a Él mentiroso y su palabra no está en nosotros. Amigos, la vida es corta, la muerte es segura. Pecado, la maldición. Cristo es la salvación. Sabemos eso. Sabemos que el pecado es responsable de tanta miseria en el mundo. Pero, ¿cómo confrontamos ese pecado? Primeramente, tenemos que entender que el pecado es exactamente eso. Es pecado. Dios solo perdona el pecado. Dios no perdona equivocaciones. Y no digo que Dios juzgue equivocaciones. Él ni nos juzga, ni nos condena, ni los perdona. Pero si dicen que sus pecados son equivocaciones, no los están enfrentando. Tienen que ver el pecado tal como es. Dicho eso, por favor pongan atención en el versículo 6. Si decimos que tenemos comunión con Él y andamos en tinieblas, mentimos y no practicamos la verdad. Pero si andamos en luz como Él está en luz, tenemos comunión unos con otros y la sangre de Jesucristo, su Hijo, nos limpia de todo pecado. Quizás digan, pero pastor, usted dijo que cuando somos salvos todos nuestros pecados quedan enterrados en el olvido de Dios, y ahora menciona el pecado en la vida de un cristiano. Tienen que entender que un hijo de Dios lo conoce a Dios en dos formas. Quiero decir que hay una relación filial. Vean el versículo 6. Si decimos que tenemos comunión con Él y andamos en tinieblas, mentimos y no practicamos la verdad. Por ejemplo, yo soy un Rogers porque nací en la familia Rogers. Nunca puedo desnacerme. No importa lo que haga, soy hijo de mi papá. Al ser salvos, nacen en la familia de Dios. Nunca jamás podrán salir de la familia de Dios. ¿Entienden? Son hijos. Pero si desobedecen al Padre, entonces es un asunto de comunión. Ser hijo es para siempre. La comunión cambia. Yo nací un Rogers, soy un Rogers. Mi relación filial la tendré por la eternidad. Nunca cambiará lo que sucedió al momento que fui concebido y nací en la familia Rogers. Es algo fijo, un hecho eterno, y nunca podrá ser cambiado. Pero a veces mi padre me decía que corte el césped, y yo no lo cortaba. O me decía que limpie el garaje, y yo no lo limpiaba. O me decía que haga esto o aquello, y yo no lo hacía o lo hacía. Lo contrario a lo que debería o no haber hecho. Y amigos, les puedo asegurar, la comunión con mi padre cambiaba. Seguía siendo su hijo, pero la comunión cambiaba. La Biblia dice, ninguna disciplina al presente parece ser causa de gozo, sino de tristeza. Pero después da fruto apacible de justicia a los que en ella han sido ejercitados. Y Dios, como un padre amante, disciplina a los que recibe. Así que, hijos, eso es para siempre. Pero comunión, eso depende de si estamos o no obedeciendo las instrucciones del Padre. Así, es una cosa ser un hijo y otra tener comunión. Ahora, de lo que estoy hablando es de la fórmula para tener comunión. ¿Cómo saber que estamos bien? ¿Cómo saber que hemos sido lavados? Cuando tropezamos, cuando caemos, cuando estamos sobre el caimán, ¿cómo es que nos reponemos? Hay tres cosas que quiero que aprendan. Y quiero que vean en Primera de Juan, porque están aquí esas tres cosas. Son tres cosas maravillosas que deben aprender si quieren tener comunión y permanecer en comunión con Dios el Padre. Primero, deben exponer su pecado a la luz. Quiero que se fijen en algo muy interesante. Vean en el versículo 6, vean la frase, si decimos. Ahora vean el versículo 8, la misma frase, si decimos. Más abajo, en el versículo 10, la misma frase, si decimos. Estos tres versículos empiezan con las dos palabras, si decimos. ¿De qué está hablando? Está hablando sobre gente que de alguna manera niega su pecado. Es como si el apóstol Juan hubiera estado en una reunión escuchando los testimonios de la gente que dice una cosa cuando lo contrario es verdad en sus vidas. Y esta es la evolución de una mentira. Quiero mostrarles. Miren, por favor, en primer lugar, cuando un hijo de Dios tiene un pecado en su corazón, a menudo empieza a mentir a otra gente. Vean el versículo 6. Si decimos que tenemos comunión con Él y andamos en tinieblas, mentimos y no practicamos la verdad. Lo que sucede es esto. Un hombre, una mujer, un niño, una niña, que realmente es salvo, que ha renacido, Su pecado ha sido perdonado y olvidado. Pero luego entra el pecado en su corazón y en su vida. Y viene a la iglesia los domingos, y se sienta ahí, y estamos cantando, y cantan también. Estamos estudiando la Biblia y dicen, amén. La gente saluda y dice, ¿cómo estás? Y contestan, bien, muy bien. ¿Te sientes victorioso? Claro que sí, y bla, bla, bla, bla, así por el estilo. Están mintiendo, están mintiendo. Y lo saben. Pero empiezan a mentir a otros porque no pueden confesar lo que hay en su corazón. Y hay personas así en todas partes del mundo, aún en las iglesias cristianas. Saben que su corazón no está bien con Dios, pero no quieren que otra persona lo sepa. ¡Vamos! Admítalo. Saben que su corazón no está bien con Dios, pero no quieren que su esposa lo sepa. Que su esposo lo sepa. Que sus hijos lo sepan. Que su padre y su madre lo sepan. Y actúan como que todo está muy bien. Aquí no pasa nada. Hay gente así. Todo empieza mintiendo a otros. Ahora vean el versículo 8. Si decimos que no tenemos pecado, nos engañamos a nosotros mismos. Sí, ahora repiten una mentira lo suficiente, y si lo dicen suficientes veces, van a creer que es verdad. Van a empezar a decir, sí, es verdad, estoy bien. Empiezan incluso a disculpar su pecado y a engañarse. Se convierten en esquizofrénicos espirituales. Se mienten a sí mismos. Ese es el camino hacia la depresión y el colapso mental. Pero eso no es todo. Vean en el versículo 10. Si decimos que no hemos pecado, le hacemos a él mentiroso y su palabra no está en nosotros. Ahora estamos en conflicto con Dios y estamos mintiendo a Dios. El Espíritu Santo dice que eso es pecado, pero nosotros decimos que no lo es. Así que entonces Dios es mentiroso. Están diciendo que Dios es un mentiroso. Por eso tenemos que exponer el pecado a la luz. Dice la palabra, si andamos en luz como Él está en luz, tenemos comunión unos con otros. ¿Qué es lo que hace la luz? La luz simplemente revela lo que está mal. Entre más cercano está un objeto a la luz, más obvias son sus imperfecciones. Si ustedes quieren saber si hay pecado en sus corazones y en sus vidas hoy, solo párense en la luz de Dios. Digan, Espíritu Santo de Dios, examíname, pruébame, mira mi corazón y ve si hay alguna maldad en mí. Brilla la luz de tu santidad en mi corazón y en mi vida. Y el Espíritu Santo de Dios les convencerá de cualquier pecado que haya en su corazón y en su vida. No hablo de pecado que les condenará y mandará al infierno. Hablo de pecado que arruinará y destruirá su comunión con Dios y con sus propios hermanos. El Espíritu Santo de Dios nos convence de pecado. El diablo nos acusa de pecado. Hay una gran diferencia. El Espíritu no es el único quien muestra nuestro pecado. El diablo también lo mostrará. Pero quiero decirles la diferencia. ¿Cómo nos convence el Espíritu Santo de pecado? Solo cuando abrimos nuestra vida a la luz, al decir, aquí estoy, Señor, aquí estoy. ¿Cómo nos convence el Espíritu Santo de Dios? En primer lugar, el Espíritu Santo de Dios nos convence legítimamente. ¿Me entienden? El Espíritu Santo de Dios nos convence legítimamente. El Espíritu Santo de Dios nos dirá cuál es el pecado en nuestras vidas que todavía no ha sido confesado y limpiado. En cambio, el diablo nos acusa ilegítimamente. ¿Lo ven? El diablo nos hace acuerdo de lo que ya ha sido perdonado y limpiado. Él nos lo recuerda y lo trae nuevamente a la memoria. La Biblia dice que si ha sido perdonado, ha sido olvidado para siempre. Dios es fiel y justo para perdonar nuestros pecados. Versículo 9. Y limpiarnos de toda maldad. Ahora, supongamos que dicen una mentira, supongamos que mienten a su cónyuge. Y el Espíritu Santo les convence de ese pecado. Y lo confiesan. Dicen, Dios, lo siento, perdóname y límpiame. ¿Qué sucedió con ese pecado? Está borrado, está perdonado, está limpiado, para nunca jamás ser recordado. Si alguien lo menciona otra vez, es el diablo que quiere acusarnos. ¿Saben que el diablo es el acusador de los hermanos? Nos acusa ante Dios y nos acusa ante nuestras propias conciencias. Y el diablo dirá, ¿recuerdas cuando mentiste a tu esposa? Y lo menciona vez tras vez para atormentarnos. Quiero decirles algo. Antes de pecar, el diablo nos dice que lo hagamos. Nadie se va a enterar. Y después de pecar, el diablo nos dice que estamos en problemas. Ahora todos lo sabrán. Él nos mete en pecado y luego nos acusa por estar en el lugar donde Él mismo nos metió. Pero el Espíritu Santo de Dios nos convence legítimamente. El Espíritu Santo nos quiere ofrecer confesión y perdón y comunión. El diablo quiere ofrecernos acusación y desesperación lejos de Dios. Entonces tenemos que abrir nuestros corazones al Espíritu Santo. Hay que exponer el pecado a la luz. Es lo único que hay que hacer. Digan, Señor, aquí estoy, aquí estoy. Si hay algún pecado en mi vida no confesado, que no ha sido perdonado, solo haz brillar la luz de tu santidad en mi vida. Y el Espíritu Santo legítima, específica y redentivamente nos mostrará ese pecado. Y entonces, ¿qué hacemos con él? Bueno, primero, debemos exponerlo a la luz. Segundo, debemos decírselo al Señor. Debemos decírselo a Él. Vean por favor el versículo 9. Si confesamos nuestros pecados, Él es fiel y justo para perdonar nuestros pecados y limpiarnos de toda maldad. Tienen que confesar su pecado. ¿Cómo confesamos nuestros pecados? La palabra confesar aquí es la palabra homologenim o homologeo, y significa decir la misma cosa. La confesión de pecado no es tan solo admitir ese pecado, es estar de acuerdo con Dios sobre ese pecado. Reconocer que es pecado tal como Dios lo reconoce. Confesar el pecado significa admitirlo específicamente. Hay que decir lo mismo, hay que concordar con Dios. Muchos de nosotros vivimos como en una montaña rusa. Venimos a la iglesia cuando estamos acá abajo. Luego oímos al pastor predicando la verdad, confesamos nuestros pecados y estamos bien con Dios y subimos, subimos y subimos. Y luego volvemos a bajar, más abajo todavía. Y estamos ahí un largo tiempo y luego hay otro avivamiento, estamos arriba y luego bajamos y usualmente estamos más abajo que arriba y vivimos en una montaña rusa. ¿Alguna vez han embarcado ustedes en una montaña rusa? Pues mucha gente vive en la montaña rusa. Déjenme decirles lo que es la vida espiritual. Una vida espiritual no es una vida donde nunca pecamos. Si decimos que no tenemos pecado, nos engañamos a nosotros mismos y la verdad no está en nosotros. La vida espiritual es lo siguiente. No es una montaña rusa, que cuando está arriba, entonces estamos en paz con Dios. Pero cuando entra el pecado en cada una de las vidas, entonces empezamos a bajar. Es cierto, lo confesamos de inmediato. Decimos, Dios, eso está mal, lo siento, estoy de acuerdo. Y ahora, esta es su vida. Así es como debe ser. No es difícil. No caen y pasan largo tiempo en lo bajo de la montaña. Es una vida de confesión de pecado y estar de acuerdo con Dios. Y lo hacen de inmediato. Y en segundo lugar, lo hacen, amigos, específicamente. Si el Espíritu Santo nos convence específicamente, nuestra confesión debe ser igual. Si confesamos nuestros pecados, llámenlos por nombre. Escuchen. Si confesamos nuestros pecados, Él es fiel y justo para perdonar nuestros pecados. ¿Le gusta eso? Claro que sí, Él es fiel y justo para perdonar nuestros pecados. Si Dios no nos limpiara y perdonara, sería un mentiroso, un tramposo, infiel e injusto. La palabra dice, Él es fiel y justo. ¿Por qué? Porque Jesús murió por esos pecados. Y pueden tener limpieza maravillosa, total y absoluta. Lo que Dios limpió, no lo llames tú común. Ya han desaparecido y nunca más pueden ser usados en contra nuestra. Él es fiel y justo para perdonar nuestros pecados y limpiarnos de toda maldad. No hay mejor manera de vivir. porque al estar limpios,
6: ¿qué sucede?
4: Al estar limpios tenemos comunión con Dios y comunión unos con otros. Y no hay nada mejor que estar limpios delante de Dios. ¿Conocen esa sensación al cepillarse los dientes por la mañana? La sensación en su boca. Se sentirán así de bien, de pies a cabeza, estando limpios y en paz con Dios. Si confesamos nuestros pecados, Él es fiel y justo.

0: natural puede caer en esa categoría, la genuina fe que obra imposibles es sobrenatural. En este y el siguiente programa estaré compartiendo con usted el mensaje La prueba de su fe, teniendo como referencia las vidas de Abraham y de su hijo Isaac, y cómo Dios puso a prueba la fe de Abraham. Me permite hacerle una pregunta. ¿Hay alguna cosa que Dios le ha dado y que usted no se la devolvería si Él se la pidiera? ¿Hay algo que usted no le entregaría voluntariamente a Dios si Él se lo pidiera? ¿Está usted listo y hasta deseoso que Dios ponga a prueba su fe? El capítulo 11 de Hebreos, el famoso capítulo de los campeones o héroes de la fe, nos servirá para el desarrollo de este mensaje. La prueba de su fe. Le invito a tener su Biblia lista y un cuaderno de notas para sacar el mayor provecho de este estudio bíblico.
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0: Gracias por su grata compañía en este programa de El Amor que Vale. En unos momentos más estaremos leyendo unos pocos versículos del capítulo 11 de la Epístola a los Hebreos en el Nuevo Testamento de la Biblia. Warren Wiersbe, gran siervo de Dios, alguna vez dijo lo siguiente: la fe que no puede ser probada no puede ser confiada. Absolutamente cierto. Por ejemplo, ¿viajaría usted en un avión que nunca ha sido probado? Seguramente que no. Digamos que usted necesita una intervención quirúrgica. ¿Le gustaría que le opere un doctor que fue mal cirujano en la facultad de medicina? Escuché de un paciente que iba rumbo al quirófano para ser operado. El doctor que iba a realizar la operación le dijo: mi amigo, parece que está nervioso. Sí, doctor, es la primera vez que me van a operar. Y el médico, tratando de tranquilizarlo, le dijo: oh, yo sé cómo se siente, pero no se preocupe, esta también es mi primera operación. Todos queremos una fe confiable. Por eso, la fe que no puede ser probada no puede ser confiada. Leamos Hebreos 11:17. Por la fe Abraham, cuando fue probado, esta palabra probado significa que fue puesto a prueba, ofreció a Isaac, y el que había recibido las promesas ofrecía a su primogénito, habiéndosele dicho: en Isaac te será llamada descendencia. Quiere decir que Isaac es la esperanza para la descendencia de Abraham. Hijos, nietos, bisnietos, tataranietos vendrán a través de Isaac. Y la Biblia dice que Abraham iba a ofrecer a su hijo Isaac en sacrificio a Dios. ¿Cómo podría él hacer esto? Leamos el versículo 19. Pensando que Dios es poderoso para levantar aún de entre los muertos, de donde en sentido figurado también le volvió a recibir. Mi amigo, le puedo asegurar que Dios le mandará pruebas y dificultades para ver si su fe es verdadera, genuina. Las pruebas, las dificultades y tentaciones son de dos clases. El diablo nos empuja, nos tienta a que hagamos lo malo y causa nuestro tropiezo. Dios nos prueba para que hagamos lo bueno y causa que estemos firmes. Y lo que Dios quiere hacer es que nuestra fe sea fuerte y pura. Anote al margen el siguiente versículo, primera de Pedro 1:7. Para que sometida a prueba vuestra fe, mucho más preciosa que el oro, el cual, aunque perecedero se prueba con fuego, sea hallada en alabanza, gloria y honra cuando sea manifestado Jesucristo. Cuando el Señor venga, ¿no le gustaría tener una fe pura, como oro refinado? Entonces Dios va a tener que poner su fe en el fuego. Algunos de ustedes seguramente tienen su fe en el fuego ahora mismo. Están sufriendo pruebas, vicisitudes. Dios no intenta hacerle daño. Dios quiere que usted entienda si tiene o no una fe genuina. Ahora las tentaciones de Satanás están bien estandarizadas, pero las pruebas que vienen de Dios

Esas son hechas a la medida. Dios sabe dónde está usted, conoce sus circunstancias y Dios puede ponerle a prueba. Lo que estamos viendo en el Nuevo Testamento es un comentario de una historia en el Antiguo Testamento. Para entender lo que dice Hebreos 11, hay que ir al Antiguo Testamento. Así que vamos al libro de Génesis, capítulo 22. Veamos lo que sucedió cuando la Biblia dice que Dios puso a prueba a Abraham. Génesis 22, empezando en el versículo 1. Aconteció después de estas cosas que probó Dios a Abraham y le dijo, Abraham. Y él respondió, heme aquí. Y dijo, toma ahora tu hijo, tu único Isaac, a quien amas. De paso le diré que esta es la primera vez que la palabra amor aparece en la Biblia. Y vete a tierra de Moria y ofrécelo allí en holocausto sobre uno de los montes que yo te diré. ¿Puede imaginarse esto? Dios le dijo a Abraham, toma a tu hijo y ofrécelo como un sacrificio. Sigamos leyendo, versículo 3. Y Abraham se levantó muy de mañana y enalbardó su asno y tomó consigo dos siervos suyos y a Isaac su hijo y cortó leña para el holocausto y se levantó y fue al lugar que Dios le dijo. Al tercer día alzó Abraham sus ojos y vio el lugar de lejos. Entonces dijo Abraham a sus siervos, esperad aquí con el asno, y yo y el muchacho iremos hasta allí y adoraremos. Ahora note la siguiente frase, y volveremos a vosotros. Dios le dijo a Abraham que sacrifique a Isaac, y Abraham le dice a sus siervos, esperen aquí, mi hijo y yo vamos a ir a adorar a Dios y luego volveremos. Y esa palabra, volveremos, quiere decir que él tenía la seguridad de que él e Isaac regresarían juntos. Sigamos leyendo en Génesis 22, desde el versículo 6. Y tomó Abraham la leña del holocausto y la puso sobre su hijo Isaac, y él tomó en su mano el fuego y el cuchillo, y fueron ambos juntos. Entonces habló Isaac a Abraham, su padre, y dijo, «Padre mío». Y él respondió, «Heme aquí, mi hijo». Y él dijo, «He aquí el fuego y la leña, mas ¿dónde está el cordero para el holocausto?». Y respondió Abraham, «Dios se proveerá de cordero para el holocausto, hijo mío». E iban juntos. Y cuando llegaron al lugar que Dios le había dicho, edificó allí Abraham un altar, y compuso la leña, y ató a Isaac su hijo, y lo puso en el altar sobre la leña. Y extendió Abraham su mano y tomó el cuchillo para degollar a su hijo. Entonces el ángel de Jehová le dio voces desde el cielo y dijo, Abraham, Abraham. Y él respondió, heme aquí. Y dijo, no extiendas tu mano sobre el muchacho ni le hagas nada, porque ya conozco que temes a Dios, por cuanto no me rehusaste tu hijo, tu único. Entonces alzó Abraham sus ojos y miró, y he aquí a sus espaldas un carnero trabado en un zarzal por sus cuernos. Y fue Abraham y tomó el carnero y lo ofreció en el holocausto en lugar de su hijo. Y llamó a Abraham el nombre de aquel lugar, Jehová proveerá. Por tanto se dice hoy, en el monte de Jehová será provisto. Amigo, esta es una historia increíble. Dios nunca antes había ordenado ningún sacrificio humano, y ahora le ordena a Abraham que tome al hijo de la promesa, su amado hijo, y que lo sacrifique. Ahora, los teólogos liberales tratan de explicar este evento negándole realidad. Pero usted no puede decir que cree en la infalible palabra de Dios y negar que esto haya sucedido. Otros que dudan de la soberanía de Dios dicen que Dios no pudo haber hecho esto. Pero escúcheme con atención. Dios es un Dios soberano y Él puede hacer lo que se le antoje. Amén. Él no tiene que pedir permiso ni a usted ni a mí para hacer lo que quiera hacer. La orden fue dada. Toma ahora tu hijo. Recuerde que este hijo, Isaac, tuvo un nacimiento milagroso. Es el hijo de la promesa. Es el hijo amado. Y la Biblia dice que Abraham, sin ningún titubeo, se dirigió hacia el monte Moria. Y Abraham se levantó muy de mañana.
Él comenzó a hacer sin ninguna vacilación exactamente lo que Dios le había dicho que haga. Usemos nuestra imaginación. ¿Se puede imaginar a Abraham e Isaac la noche anterior sentados frente al fuego? ¿Se puede imaginar lo que Abraham habrá sentido mirando el rostro de su querido hijo, preguntándose cómo le diría lo que tenía que decirle? ¿Cómo explicarle? ¿Qué es lo que dirá Isaac a todo esto? ¿Sería capaz de soportar su mirada? Amigo, póngase por un instante en el lugar de Abraham. Dios va a probar su fe pidiéndole que haga algo que a lo mejor le sorprenda. No que renuncie a las cosas malas y equivocadas, eso debe hacer el creyente en forma diaria, sino que renuncie a las cosas buenas. Sería relativamente fácil si Dios nos pidiera renunciar a las cosas malas, renunciar a la mentira, al robo, a la murmuración y al orgullo, y así demostramos que le amamos. Pero no es eso lo que Dios está pidiendo. Dios le había dado a Abraham una posesión maravillosa, un hijo. Dios le había dado a Abraham un programa, haré de ti una gran nación. Y Dios le había dado a Abraham una promesa, lo haré. Pero ahora parece que Dios está pidiéndole a Abraham que le devuelva todo eso. Ahora, hay algunas cosas a las que renunciamos por el Señor. Pero la prueba de fe que está enfrentando Abraham no es lo que él renuncia por el Señor, sino que devuelva las bendiciones que Dios mismo le había prometido y le había dado. Voy a hacerle una pregunta con la que estuve luchando antes de preparar este mensaje. ¿Está usted listo a devolverle a Dios sus bendiciones? Note que no estoy preguntando si está usted listo a renunciar a sus pecados. ¿Está usted listo a devolverle a Dios las bendiciones que le ha dado? Eso es lo que Dios le pidió a Abraham que haga. Hoy quiero dejar tres preguntas en su corazón para ver si su fe puede pasar la prueba. Primera pregunta. ¿Puedo confiar a Dios las posesiones que Él mismo me ha dado? Retornemos al libro de Hebreos capítulo 11, versículo 17. Por fe Abraham, cuando fue probado, ofreció a Isaac, y el que había recibido las promesas ofrecía a su unigénito. Ahora, la prueba era sobre el regalo que Dios le dio a Abraham. ¿Por qué esa prueba? Podría haber sido que Abraham estaba amando más a Isaac de lo que amaba a Dios. ¿Sería acaso que estaba amando más al regalo que al dador del regalo? ¿Podría haber sido que Dios ahora ocupaba el segundo lugar? Los ángeles dijeron que la prueba era para saber si esa era verdad o no. Amigo, déjeme decirle algo acerca de Dios. Dios nunca, escúcheme bien, Dios nunca aceptará el segundo lugar en su vida detrás de alguien más o de algo más. Muchos de nosotros queremos darle a Dios un lugar en nuestras vidas. Y quiero decir muy enfáticamente que Dios no quiere un lugar en su vida. Y usted dice, entonces le daré la prominencia en mi vida. Amigo, Dios no quiere prominencia en su vida. Dios desea, se merece y demanda preeminencia en su vida. Él jamás será un Dios a medio tiempo compartiendo el trono con alguien más. Y si bien es cierto que muchos de nosotros queremos tener a Dios en nuestras vidas, ¿cuántos de nosotros decimos, Señor, te amo en forma suprema? Debemos tener cuidado de que nuestras bendiciones no se tornen maldiciones. Anote al margen el siguiente versículo. Malaquías 2:2. Si no oyereis, y si no decidís de corazón dar gloria a mi nombre, ha dicho Jehová de los ejércitos, enviaré maldición sobre vosotros. Ahora ponga mucha atención a lo que sigue. Y aún las he maldecido porque no os habéis decidido de corazón. ¿Se da cuenta? Maldeciré tus bendiciones. Las bendiciones pueden tornarse maldiciones porque, como lo dice el Señor, no os habéis decidido de corazón.
¿Me permite decirle qué hay de malo en la actualidad en nuestra nación bendecida por Dios? Dios ha empezado a maldecir nuestras bendiciones. Nosotros hemos sido bendecidos como ninguna otra nación sobre la faz de la tierra, y sin embargo, estamos escupiendo en la cara de Dios. Más vilezas, más inmoralidad, más asesinatos de los que no nacen, más desprecio por Dios, más arrogancia caminando sobre la tierra. Hemos puesto a Dios a un lado y nos hemos concentrado en vanagloriarnos con nuestras bendiciones. Mi país ha sido sumamente bendecido, pero temo que Dios comenzará a cambiar nuestras bendiciones en maldiciones a menos que retornemos hacia el Todopoderoso Dios. ¿Eso no le asusta a usted? Pues a mí sí. Dios no aceptará el segundo lugar detrás de alguien o de algo. Abraham no hizo nada de malo al amar a su hijo. Yo amo a mis hijos con todo mi corazón. De hecho, nadie puede amar a sus hijos verdaderamente hasta que aprenda a amar a Dios como se debe. Dios no le preguntó a Abraham si es que amaba a su hijo. Él sabía que Abraham amaba a su hijo. Lo que Dios quería saber es si es que Abraham le amaba a él más que a su hijo. Después de la resurrección, Jesús le preguntó a Simón Pedro: Simón, hijo de Jonás, ¿me amas más que estos? Algunas personas piensan que Jesús quiso decir: ¿me amas más de lo que los otros discípulos me aman? Yo no creo que es así. Pienso que Jesús está allí, parado en la playa, hablando con Simón, y le pregunta: Simón, ¿me amas más que tus hermanos? ¿Me amas más de lo que amas la pesca, y el barco, y las redes, y esta forma de vida? ¿Me amas más que a todas estas cosas? Porque te digo, Simón, hijo de Jonás, que yo no aceptaré el segundo lugar en tu vida. La prueba de la fe no es primordialmente entre el odio y el amor, sino entre dos amores, aquello que amamos mucho y aquellos que amamos en forma suprema. Esta es la pregunta que me hice a mí mismo antes de poder predicar este mensaje. Adrián, ¿tienes en tu corazón un amor que es más grande que tu amor por Jesús? Mi amigo, le desafío a que se haga usted la misma pregunta. Ahora, si en su corazón o en su vida usted considera que hay un amor que es más grande que el amor que tiene por Dios, el mensaje de Dios para usted de este pasaje de las Escrituras es: levántate y deposita tu amor en el altar y ofrécelo como sacrificio. Eso es lo que Dios le está diciendo este momento. Y usted tiene que preguntarse qué podrá hacer. De tiempo en tiempo, yo me hago la misma pregunta. ¿Cuándo pienso que a lo mejor mi corazón se está enfriando hacia Dios? ¿O cuando me estoy volviendo descuidado, o superficial, o muy profesional en mi ministerio? Busco estar a solas y no hago una lista de mis pecados. Esos son relativamente fácil de enfrentarlos. Pero hago una lista de mis bendiciones, mi vida, mi familia, mi salud, mi amada esposa, mis hijos, mis preciosos nietos, mi conocimiento de la palabra de Dios, mi habilidad para predicar la palabra, el regalo de ser pastor de esta iglesia bautista Bellevue, la casa, la ropa, cualquier plan de retiro y todo esto lo deposito ante Él. Con manos abiertas, Señor, todo es tuyo. Amigo, no es cosa fácil el hacerlo. Pero usted sabe, cuando lo hace solo de labios para afuera. Y usted sabe cuando lo dice y lo hace con convicción. Antes de terminar la primera parte de este mensaje, permítame hacerle una pregunta muy personal. Como creyentes, como hijos e hijas de Dios, sabemos que todo lo que tenemos es con lo que Dios nos ha bendecido. Pero ¿hay alguna cosa específica o especial que Él le ha dado y que usted no se la devolvería si Dios se la pidiera?
¿Hay algo que usted no entregaría voluntariamente a Dios si Él se lo solicitara? Usted podrá decir, Dios, tú mismo me diste esto. ¿Por qué me pides que te lo devuelva? Amigo, ese no es asunto suyo. Dios tiene sus propias razones y de ninguna manera está obligado a darnos explicaciones. ¿Hay alguna cosa en su vida que usted no entregaría voluntariamente a Dios si es que Él se lo pidiera? Escúcheme. Cualquier cosa que Dios le haya dado, usted puede confiársela. Y cualquier cosa que no le haya dado, aunque usted se lo haya pedido, es porque no la necesita. Sí, Dios le dio a Abraham un hijo, y luego le pidió que lo llevara al monte Moria, y que allí sobre el altar lo sacrifique. La prueba de la fe. Amigo, ¿cómo está poniendo Dios a prueba su fe? O tal vez, más bien debo preguntar, ¿tiene usted fe en Dios? ¿Cree usted en Dios? ¿Entiende el simbolismo del carnero enredado entre las zarzas como una prefigura del sacrificio de Cristo en el Calvario? Por fe, ha invitado a Jesús a su corazón, lo ha recibido como su Señor y Salvador. Bien puede hacerlo ahora mismo si repite conmigo la siguiente oración. Querido Dios, vengo a depositar mi fe en ti. Ahora entiendo que todo cuanto tengo tú me lo has dado y te pertenece. Y aún por medio de tu Hijo, el Señor Jesucristo, quieres darme perdón y vida eterna junto a ti. Señor Jesús, te recibo como mi Salvador y deseo que seas el Señor de mi vida. Lo pido en tu santo nombre. Amén. Amigo, si usted oró de esta manera con sinceridad y convicción, le invito a que nos escriba. Así podremos gozarnos por su decisión espiritual y orar para que Dios le bendiga en su caminar como Hijo de Dios.

0: las riquezas de Dios a expensas de Cristo. Eso es gracia. ¿Entendido? Bueno, ¿y qué es fe? Fe es cuando renunciamos a todo y confiamos en Él. Fe no es creencia intelectual, eso es solo parte. Fe es confianza, compromiso, eso es lo que salva.
1: Bienvenido y bienvenida a un programa más de El Amor que Vale, con el profesor y pastor, Dr. Adrián Rogers, en la voz del pastor Lenín de Llanón. Si preguntamos a todas las personas que conocemos si creen que son salvos o no, ¿cuál cree usted que serían sus respuestas? Bueno, realmente, las respuestas serían variadas. A muchos de ellos ni siquiera les importará mucho saber cuál será su destino luego de que mueran. Otros, en cambio, se impresionarían al ponerse a meditar en lo que puede pasar con ellos, con su alma y espíritu, cuando ya hayan muerto. La Biblia es clara al decirnos que nadie se salvará por sus obras. Sin embargo, hay mucha gente haciendo buenas obras para, según ellos, ganarse el cielo. No saben que la salvación es un regalo de Dios. La salvación es una gracia, un favor inmerecido a través del cual Dios muestra su amor para con nosotros, en que siendo pecadores y mereciendo el infierno, debido a la provisión del Padre a través de su Hijo, logró ofrecernos la vida eterna junto a Él. ¿Es usted salvo? Espero que la respuesta sea sí. Pero si usted no está muy seguro de que la salvación es suya, le invito a que nos acompañe en el siguiente programa. El Dr. Adrián Rogers, en la voz del pastor Lenín de Llanón, nos trae el tema ¿Cómo ser salvo y saberlo?
0: La semana pasada hablamos sobre cómo estar seguros que la Biblia es la palabra de Dios. Hoy hablaremos sobre cómo ser salvo y saberlo. Yo estaba en el hospital. Una mujer estaba muriendo, su familia ahí con ella. Una ocasión tan triste y difícil. Alguien mencionó que ella no estaba lista para morir porque no conocía al Señor, no era salva. Y dije, ¿le importa si yo hablo con ella? Con amabilidad y cortesía, me acerqué a la señora y le dije, «Señora, quiero hablarle sobre el Señor Jesucristo. ¿Le gustaría saber cómo puede estar segura de que va a ir al cielo?» Y ella respondió que sí. Así que le hablé del Evangelio. Le dije que Cristo murió por nuestros pecados, por los de ella, y pagó su deuda. Y le dije que si aceptaba a Jesús por fe, sería salva, perdonada, y estaría camino al cielo con certeza divina. Y ella respondió, «Yo quiero eso». Y oré con ella. Y ella oró y pidió a Cristo que entre en su corazón, que perdone sus pecados y que le dé salvación eterna. Luego regresé donde sus familiares. El yerno estaba ahí. Y le dije, «¿No es maravilloso que ahora es salva?» ¿Y saben lo que él me contestó? «Oh, nadie sabe si es salvo». Y yo le dije, «Hombre, claro que sí». Y él dijo, no, lo mejor que se puede hacer es esperar que uno sea salvo. Así que compartí con él un versículo. Es el pasaje de la Escritura que vamos a tener hoy. Quiero que busquen Primera de Juan capítulo 5 desde el versículo 11. Y este es el testimonio, que Dios nos ha dado vida eterna, y esta vida está en su Hijo. El que tiene al Hijo tiene la vida, el que no tiene al Hijo de Dios no tiene la vida. Y aquí, el versículo, pongan mucha atención. Estas cosas os he escrito a vosotros que creéis en el nombre del Hijo de Dios para que... Deténgase aquí un momento. ¿Qué es lo que dice? Para que... Sepáis, para que sepáis que tenéis vida eterna. No creáis, no adivinéis, no esperéis, no presumáis, no penséis, no. Sino, sepáis, con una certeza absoluta, que tenéis vida eterna. Este privilegio es de todo cristiano. Por eso es tan importante que estén completamente seguros de que son salvos. La manera de ser salvos es creyendo que Jesús es el Cristo. Ese Jesús, y el nombre Jesús significa Salvador, es el Mesías. Creen eso. Confían en eso. y algo sucede y nacen de nuevo. Es así de simple, gloriosamente simple y simplemente glorioso. En Hechos 16, versículo 31, leemos algo interesante. Ellos dijeron: cree en el Señor Jesucristo y serás salvo. Amigos, no es nada tan alto que pocos puedan alcanzarlo. Es tan bajo que pocos bajan a Él. Es tan claro, es tan simple. Somos salvos por fe en Jesucristo. La palabra creer no significa tan solo creencia intelectual. Los demonios creen así. Creer denota confianza y compromiso. Pienso que está claramente descrito en otro versículo y quisiera que lo busquen conmigo. Efesios capítulo 2, es tan claro, tan simple. Efesios capítulo 2, versículos 8 y 9. Dios lo hace abundantemente claro porque Él quiere que seamos salvos. Y aquí Dios nos dice no sólo lo que nos salva, sino lo que no nos salva. Esto es lo que dice. Pongan atención. Porque por gracia sois salvos por medio de la fe, y esto no de vosotros, pues es don de Dios, no por obras para que nadie se gloríe. ¿Entendieron eso? No por obras para que nadie se gloríe. Él dice, porque por gracia sois salvos por medio de la fe, y esto no de quién. No de vosotros. Pues aquí está el yo nuestro. De acuerdo, el yo no puede salvar. ¿Lo entienden? Y continúa diciendo, no por obras para que nadie se gloríe. Obras, obras, ahí lo tienen. El yo y las obras. ¿Ven que eso no salva? ¿Lo ven? El yo y las obras no salvan. Ahora, veamos lo que sigue. Porque ¿por qué? Por gracia. Por gracia sois salvos, ¿por medio de qué? Por medio de la fe. Eso es todo. Les digo, es así de simple. Si caminan por las calles de cualquier ciudad y preguntaran a las personas, ¿son salvos y van rumbo al cielo? ¿Saben lo que la mayoría diría? Espero que sí. Creo que sí. Hago lo mejor que puedo. Yo. Y el hago obras lo mejor que puedo. ¿No es verdad? No en vano la gente no tiene ninguna certeza. ¿Cómo tener certeza si depende de lo que uno hace? Yo no confiaría ni en los mejores minutos de mi vida para poder entrar en el cielo. Hago lo mejor que puedo. El yo y las obras. Ahora en comparación con eso está lo que Dios dice. Dios dice aquí, porque por gracia. ¿Qué es gracia? Gracia es el favor inmerecido y amor que Dios muestra a pecadores como nosotros. Es su razón de amarnos cuando no hay mucho que amar. Dios no nos ama por lo que nosotros valemos. Tenemos valor porque Él nos ama. Nos ama por su gracia. Y por eso Jesús vino a morir. Dios muestra su amor para con nosotros en que siendo aún pecadores, Cristo murió por nosotros. Eso es gracia, su gracia asombrosa. Porque por gracia sois salvos, ¿por medio de qué? Por medio de la fe. Gracia. Definamos una vez más estas palabras. Gracia, las riquezas de Dios a expensas de Cristo. Eso es gracia. ¿Entendido? Bueno, ¿y qué es fe? Fe es cuando renunciamos a todo y confiamos en Él. Fe no es creencia intelectual, eso es solo parte. Fe es confianza, compromiso, eso es lo que salva. Porque por gracia sois salvos por fe. Imaginen que gracia es la mano de Dios extendida desde el cielo, y Dios dice, te amo, quiero salvarte. Piensen ahora que fe es su mano extendida hacia Dios. Dios pone la mano de gracia, ustedes ponen la mano de fe. Y cuando ponen su mano de fe en la mano de gracia de Dios, eso, mis amigos, eso es salvación, porque por gracia sois salvos por medio de la fe. ¿Estamos de acuerdo? Ahora, dicho eso, quisiera preguntar, ¿cuál es el resultado o cuáles son las características del que nace otra vez? ¿Qué distinción tiene el creyente? Este pequeño libro de Primera de Juan fue escrito para dar certeza. Y la palabra sepáis, del verbo saber, se menciona casi 40 veces en esta epístola. Ahora él menciona maneras en que podemos saber que hemos nacido de nuevo. Voy a tomarlas todas y reducirlas a tres, porque básicamente las 40 se resumen en tres cosas básicas. Y quiero que tomen una prueba, por así decirlo. ¿Están listos para esto? La prueba de la certeza para saber si tienen o no el derecho de decir, ¡sí, gloria a Dios, sé que soy salvo! La primera prueba es la del señorío. ¿Es Jesucristo el Señor de su vida? Veamos Primera de Juan, capítulo 2, desde el versículo 3. Y en esto sabemos que nosotros le conocemos si guardamos sus mandamientos. No dice que somos salvos si guardamos sus mandamientos. No. La salvación es un regalo de Dios. Dice que sabemos que le conocemos si guardamos sus mandamientos. El que dice, yo le conozco, y no guarda sus mandamientos, el tal es mentiroso y la verdad no está en él. Una cosa del apóstol Juan es que va directamente al grano. No hay nada esotérico aquí. Si dicen ser salvos, si dicen conocer a Dios sin guardar sus mandamientos, Dios dice que son mentirosos. Quizás dirán, pastor, no entiendo. ¿Quiere decir que si rompo uno de los mandamientos significa que no soy salvo? No estoy diciendo eso. Porque no hay nadie aquí que no ha pecado o fallado en algo de alguna manera después de ser salvos. ¿No es verdad? Todos lo hemos hecho y Juan lo sabe. Vean el capítulo 1, versículo 10. Si decimos que no hemos pecado, le hacemos a él mentiroso y su palabra no está en nosotros. Eso es tiempo pasado, ¿de acuerdo? Es tiempo pasado. Pero en el capítulo 2, versículo 1 dice, hijitos míos, estas cosas os escribo para que no pequéis. Esa es la regla, no pequéis. Pero dice, y si alguno ha pecado, abogado tenemos para con el Padre a Jesucristo el justo. Dice que es posible, es probable que pequemos y necesitemos un abogado, necesitemos que Jesús venga y nos ayude y nos limpie de nuestro pecado. Y luego dice en el versículo 3, y en esto sabemos que nosotros le conocemos si guardamos sus mandamientos. A la final, ¿cuál es la respuesta? Por una parte, la Biblia dice que sabemos que somos salvos si guardamos sus mandamientos. Por otra parte, dice que es probable que pequemos. La clave es la palabra guardar. Miren la palabra guardar en el capítulo 2, versículo 3. Sabemos que le conocemos si guardamos sus mandamientos. Para nosotros, como hijos de Dios, sus mandamientos son nuestra guía, la meta de nuestras vidas. No deseamos salir de rumbo. Sí, a veces nos arrastra el viento, sí, a veces no miramos las estrellas, cierto, a veces fallamos, y hay veces que a lo mejor navegamos mal, pero el gran deseo de nuestra vida es guardar los mandamientos de Dios, y Juan dice, si no tienen ese deseo, necesitan ser salvos. Ahora viene la segunda prueba. Hay la prueba del señorío, y la segunda prueba en Primera de Juan es la de la fraternidad, la prueba de la fraternidad. Permítanme mostrarles lo que dice Juan sobre esto. En Primera de Juan, capítulo 3, versículo 14. Sabemos, otra vez la palabrita, sabemos que hemos pasado de muerte a vida en que amamos a los hermanos. El que no ama a su hermano permanece en muerte. Es lo que dice Juan. Y ahora pasemos a Primera de Juan, capítulo 4, verso 20. Si alguno dice, yo amo a Dios y aborrece a su hermano, es mentiroso. Pues el que no ama a su hermano a quien ha visto, ¿cómo puede amar a Dios a quien no ha visto? Y nosotros tenemos en este mandamiento de él, el que ama a Dios, ame también a su hermano. Y en el capítulo 5, versículo 1, todo aquel que cree que Jesús es el Cristo es nacido de Dios, y todo aquel que ama al que engendró, es decir, el que ama al Padre, ama también al que ha sido engendrado por él. Cuando aman al Padre Celestial, aman a sus hijos, a sus hermanos y hermanas en Cristo. Es una característica del cristiano, es una prueba. Es que cuando somos salvos, queremos estar con los hijos de Dios. Es una buena relación con los hijos de Dios. Claro que siempre habrá gente que diga, oh, yo puedo adorar a Dios a solas. No necesito ir a la iglesia. Dios ve mi corazón, sabe que le amo. No necesito reunirme con los hermanos. Entonces, ¿por qué Dios nos exhorta diciendo, no dejando de congregarnos? ¿Por qué Dios siempre nos dice que cuando lo amamos, tenemos que amar a nuestro hermano y hermana? Tenemos que amar a los hermanos. ¿Lo ven? Este es el razonamiento. Pongan mucha atención. ¿Por qué la fraternidad es prueba de salvación? Pues lo que sucede al ser salvo es esto. Recibimos una naturaleza divina. Sabemos que somos partícipes de la naturaleza divina. ¿Y cuál es la naturaleza de Dios? La naturaleza de Dios es amor. Veamos juntos en 1 de Juan, capítulo 4. Amados. Amados, amémonos unos a otros. Y ahora escuchen esto. Porque el amor es de Dios. Todo aquel que ama es nacido de Dios y conoce a Dios. El que no ama no ha conocido a Dios, porque Dios es amor. No hay que ser un científico para entender esto. Al nacer de nuevo, nacemos de Dios. El Espíritu Santo entra en nosotros y somos hechos partícipes de la naturaleza divina. ¿Y qué es la naturaleza divina? Dios es amor. Si tenemos esa naturaleza, entonces tenemos amor, ¿verdad? Si no hay amor en nosotros, no hemos sido hechos partícipes de la naturaleza divina. Y no habla aquí solamente de amar a Dios. Habla de amarnos unos a otros, porque Dios es amor. Sería absurdo que alguien diga, he nacido de Dios, el Espíritu Santo vive en mí, tengo la naturaleza de Dios, he nacido de Dios, pero simplemente no siento ningún amor. Amigos, hay la prueba del señorío y la prueba de la fraternidad. Está ahí, a la vista de todos. Y la tercera prueba es la prueba de relación. La prueba de señorío, de fraternidad y la prueba de relación. La salvación es una relación vital con el Señor Jesucristo. Primera de Juan, capítulo 5, verso 11. Y este es el testimonio, que Dios nos ha dado vida eterna y esta vida está en su Hijo. Recordemos esto. ¿Quién es el Hijo de Dios? Jesucristo. Esta vida está en su Hijo. El que tiene al Hijo tiene la vida, el que no tiene al Hijo de Dios no tiene la vida. Estas cosas os he escrito a vosotros que creéis en el nombre del Hijo de Dios para que sepáis que tenéis vida eterna y para que creáis en el nombre del Hijo de Dios. Aquí se está hablando de una relación con Jesús. Habla sobre tener al Hijo, conocer al Señor Jesucristo. Primera de Juan capítulo 5, versículo 13. Ponga mucha atención. Estas cosas os he escrito a vosotros que creéis en el nombre del Hijo de Dios. No dice, estas cosas os he escrito a vosotros que creíais, tiempo pasado. No, esto es tiempo presente. Y aquí quiero decir algo que tal vez no les guste escuchar porque puede ir contra su teología. A menudo he oído decir que si uno no se acuerda de la hora, del lugar donde fue salvo, realmente no es salvo. ¿Han escuchado eso? Si no se acuerdan de la hora y del lugar, nunca fue salvo. Pero hay una pequeña falla en todo eso, y es que no está en la Biblia. Alguien lo inventó, pero no está en la Biblia. La Biblia no nos pide recordar una experiencia en el pasado como prueba de salvación. No dice, los que creyeron tienen vida eterna. Dice, el que cree. Si sabe la hora y el lugar, pues, maravilloso. Yo me acuerdo del lugar y la hora. Pero si no, no significa que no somos salvos. Si están confiando en Jesús ahora, son salvos. Quizás no saben exactamente cómo sucedió. Ahora, para terminar, quiero decir esto. Es posible que sean salvos, pero no están completamente seguros. Si yo fuera ustedes, ¿saben lo que haría? Haría exactamente lo que hice, porque lo hice cuando era joven. ¿Era salvo? Creo que lo era. Aún no estoy seguro si lo era o no, pero lo iba a resolver. Es que nunca aprendí bien lo que significaba entregarse a Cristo, y por largo tiempo estuve sobre un sube y baja sin saber si era salvo o no lo era. Recuerdo que una noche me detuve en la esquina de dos calles en una ciudad en el sur de la Florida. Para entonces ya sabía un poquito más de la Biblia. Alcé mis ojos a los cielos y dije, Dios, necesito estar seguro. No sé si estoy perdido y bajo convicción del Espíritu, o si soy salvo y el diablo me quiere hacer dudarlo. Una cosa que sí sé, Dios mío, es que ahora quiero estar seguro. Dijiste que si creía en ti, si confiaba en ti, me salvarías. Así que alcé mis ojos a los cielos y dije, Señor, ahora con todo mi corazón, con todo lo que soy, de una vez por todas, ahora y para siempre, confío que me das salvación.

Aleluya. Gracias, Jesús. El Dios que tenemos nosotros se ha levantado de la muerte, ha vencido las cadenas del pecado para que tú y yo podamos alabarle en esta noche con libertad. ¿Qué te parece? ¿No crees que Él es digno de ser alabado? Aleluya.

Hay una fuente en nosotros, Señor, que salta para vida eterna. Hay una fuente, Dios, que sale de nuestro espíritu, que no se puede detener, Señor. Hay una fuente de alabanza, una fuente llena de adoración, que fluye de nosotros, que fluye como un río.

0: Oh Dios, cuán hermoso es estar.
1: Aleluya.
2: Oh sí, este es un tiempo especial, un tiempo del derramamiento del Espíritu Santo sobre toda esta nación, pero también sobre todo el continente. Y yo quiero que en este canto tú le digas al Señor,

Señor. Y confesamos, Señor, que todo pueblo y nación dirá esto.

¡Grítenlo fuerte! ¡Grítenlo fuerte! ¡México, es tiempo de fuego! ¡Levante sus manos al cielo y diga, Señor, manda fuego sobre México! ¡El fuego de tu visitación! ¡Mándalo!

presencia. Gracias por tu presencia, Señor.

yo reconocemos que sin ti estaríamos perdidos. Reconocemos que sin ti no tendríamos nada, oh Dios. Pero tú por tu misericordia nos has alcanzado y por tu gracia nos has hecho libres.

Amazing, amazing, amazing, amazing. Ahora yo quiero preguntarte hoy, ¿cuántos trajeron sus manos? Otra vez.

Alleluia. Hay mucha gente que anda buscando el gozo en muchas partes, pero hoy quiero decirte que solamente Dios te puede dar esa clase de gozo que hoy vas a ver. Solo Dios te puede llenar,

Una vez más quiero ver cuántos trajeron sus manos. ¿Cuántos trajeron sus pies? ¿Cuántos trajeron?

0: Alguien diga aleluya otra vez. Ahora di gloria a Dios. Gloria a Dios. La Biblia dice: no os embriaguéis con vino, en lo cual hay disolución. Antes bien, ser llenos de qué. Ser llenos de qué. Cantando entre vosotros salmos, himnos y cantos espirituales. ¿Cuántos están felices el día de hoy? ¿Cuántos tienen gozo?
1: Oh Señor, bajo tus alas habitamos.

Daniel capítulo 9. Dentro de los avances que estamos nosotros diariamente observando en los campos científicos y tecnológicos, ustedes no se imaginan, no pueden darse cuenta, a menos de que estés constantemente documentándote y leyendo, las cosas que están sucediendo de veras cada día, ya no son cada 15 días, ni cada año o se descubrió, no, ahora es diario. La última revista Time de los Estados Unidos de Norteamérica y Newsweek también publican en esta última edición que el mundo de la psicofarmacología, o para los que no entiendan esta palabra científica, la influencia de las drogas químicas dentro del cuerpo humano ya pueden comenzar a ser controladas, y los científicos dicen que ahora, a través del medicamento llamado Prozac, pueden ellos controlar a una persona tímida y volverla agresiva, volver a una persona obsesiva con un temperamento tranquilo, y lo que antes conocíamos como personas depresivas con los antidepresivos, podían ellas ser temporalmente aliviados de sus malencias emocionales o psicológicas. Ahora los científicos claman que ya descubrieron las partes dentro del cerebro humano que controlan realmente la paranoia, la neurosis, la obsesión, los impulsos sexuales, y a través de estas drogas y la combinación del Prozac con otros medicamentos químicos pueden lograr cambiar radicalmente la personalidad y el carácter del ser humano. ¿Qué les parece? En otras palabras, lo que nos están diciendo es que muy pronto nosotros vamos a ser convertidos en robots. Cuando a través de la administración de drogas una persona comienza a cambiar su personalidad y tú estás actuando ya no por decisiones volitivas o en el ejercicio libre de tu voluntad, en ese momento tú estás despersonalizándote. Eso es lo que hacen y lo que ocasionan las pastillas tranquilizantes. Las pastillas tranquilizantes despersonalizan al ser humano, le hacen perder su identidad, y el ser humano no puede funcionar más que a través de estas cosas químicas dentro de su cuerpo que le hacen actuar de una manera diferente. Ya no es la persona, ya es la sustancia química operando dentro del sistema circulatorio. Así que esto es algo que está revolucionando todo esto, y va en relación con lo que en esta noche vamos a platicar, porque estamos en el capítulo 9 de Daniel, versículo 24, analizando las 6 profecías mencionadas que no se han cumplido y que van o tienen por cumplimiento la última semana o los últimos 7 años de la profecía de las 70 semanas del libro de Daniel. Profecías relacionadas con el pueblo de Israel. Y vimos la clase pasada que se va a terminar la prevaricación o la rebelión de Israel contra Dios. En segundo lugar, cuando Jesucristo venga, Él pondrá fin al pecado en la nación de Israel. Todo Israel será salvo. Y en tercer lugar, se va a expiar la iniquidad. Observen ustedes, en estas 6 profecías, que las primeras 3 o las que vimos la clase pasada, la prevaricación, el pecado y la iniquidad, son 3 áreas relacionadas con la conducta del ser humano. Tú podrías decirme en esa noche, bueno, yo creo que nada más con poner fin al pecado ya se podría sobreentender lo demás, pero no es así desgraciadamente, porque las palabras hebreas tienen un significado radical, totalmente opuesto al vocabulario castellano que todos los días expresamos. Por ejemplo, la palabra prevaricación, la palabra hebrea pasha, ya la apuntaron ustedes, que significa rebelión, transgresión, ir en contra de la autoridad. Poner fin al pecado significa sellar o restringir el pecado para siempre. Y la palabra iniquidad es la palabra abón, con B chica, ahí vienen los productos abón, que significa chueco, desviado o salirse de su curso. Y las manifestaciones del ser humano en el pecado son totalmente diferentes, porque una cosa es lo que tú haces o las acciones equivocadas que tú haces, y otra cosa es qué te impulsa o qué fuerza dentro de nosotros nos hace hacer lo que estamos haciendo. Cuando nosotros nos pasamos un alto, ¿qué fuerza te motivó a que te pasaras el alto? Cuando tú le contestas a tu madre, cuando tú te rebelas en la escuela contra tus maestros, cuando una esposa se sale de la autoridad de su esposo, ¿qué fuerza impulsó a este ser humano a cometer la acción que cometió? La Biblia nos dice que dentro de la naturaleza caída de cada uno de nosotros predomina
una fuerza que se llama rebelión. Y esta naturaleza rebelde, vuelvo a repetir, por naturaleza somos rebeldes y constantemente la rebelión se manifiesta, es una operación en la cual no esta droga llamada Prozac, ni ninguna otra fuerza química controla, ni tampoco es un problema de la corteza del cerebro, ni tampoco es un problema de la amígdala del cerebro, ni del cerebelo, ni de la pulpa del cerebro, es un problema de carácter espiritual donde fuerzas malévolas operan para que nosotros incitemos y crezcamos en esta manifestación de rebelión en contra de las leyes de Dios. Dios hace morar a su espíritu dentro de cada uno de nosotros para que en el espíritu, no mi cerebro, ni la corteza de mi cerebro, ni las drogas, sino para que su espíritu, actuando bajo mi voluntad, solo el espíritu puede matar y hacer morir las obras de la carne. Los impulsos de obsesión, los impulsos sexuales descontrolados, los impulsos de la ambición, la codicia, el pasarme el alto, todo eso es el resultado de que yo he decidido no ponerme bajo la sumisión y el control del Espíritu Santo. Entonces, ahorita el pueblo de Israel está controlado, está dominado por un espíritu. Y este espíritu se llama el espíritu de rebelión en contra de Dios. Todo aquello que es el Mesías en Jesucristo lo rechazan. Todo aquello que es conversión lo rechazan. Ellos están transgrediendo, llevando a cabo el final de su condenación para que finalmente Dios acabe con el pueblo de Israel y puedan los sobrevivientes en la profecía de Daniel poder convertirse y poder experimentar las 6 profecías cumplidas del versículo 24. En esta noche vamos a ver las últimas 3, que son traer la justicia perdurable, sellar la visión y la profecía y ungir al santo de los santos. Y aquí ya vemos 3 cosas totalmente diferentes en cuanto al pecado, sino en cuanto a las consecuencias del pecado. Veamos en primer lugar el número 4, que es traer la justicia perdurable. Hasta este momento no existe la justicia, ni ha existido la justicia, no solo en Israel, sino tampoco en ninguna parte del mundo. Desde que Caín mató a Abel, el ser humano tiene algo que lo lleva a la inconformidad. Hemos alcanzado avances increíbles tecnológicos, hemos alcanzado avances increíbles científicos, pero vean ustedes ahorita la humanidad. Vean ustedes ahorita Argelia, Yugoslavia, México, Estados Unidos, el Medio Oriente, Sudamérica, Centroamérica, Asia, China, Norcorea, amenazando invadir Corea del Sur, Japón, y poniendo en jaque otra vez a los Estados Unidos de Norteamérica con la creación de un cohete que los norcoreanos acaban de fabricar con un alcance de casi 3.000 kilómetros y que en 6 segundos alcanzaría cualquier ciudad del Japón o de Corea del Sur. Todas estas amenazas en el mundo y el increíble desarrollo armamentista solamente nos llevan a concluir que la Biblia tiene la razón. No existe ni tampoco existirá la justicia, porque ninguna mente científica, ningún economista, ningún premio Nobel de la Paz tiene la capacidad de traer la justicia perdurable al planeta Tierra. Esto solo será posible hasta que Jesucristo, el Hijo de Dios, venga con nosotros y establezcamos junto con Él el reino milenial de justicia perdurable. La Biblia dice que no va a haber justicia ni hay paz para el pecador hasta que Cristo venga. Vean ustedes en Jeremías, por ejemplo, capítulo 31, versículos del 31 al 34. La profecía de esta justicia principalmente a la nación de Israel, porque primero Dios tratará con Israel y después traerá la justicia a las naciones gentiles. Jeremías, capítulo 31, versículo 31 al 34. Y esta profecía es increíble porque dice así: he aquí, vienen días, dice Jehová, en los cuales haré nuevo pacto con la casa de Israel y con la casa de Judá. ¿Por qué se le nombra a Israel con 2 casas de Israel y de Judá? Bueno, los que vinieron al estudio a las 6:30, estamos estudiando Isaías, recordamos que cuando Salomón murió, la nación de Israel, por primera vez en la historia, dejó de existir como una nación. Y se fueron 10 tribus al norte y formaron el reino del norte, que se llamó la Casa de Israel, los cuales fueron conquistados por los asirios, y en el sur de la Palestina
se formaron dos tribus guiadas por Benjamín, lo que se llamó la casa de Judá. Entonces, desde la separación de Salomón hasta nuestros días, la Biblia trata o habla cuando menciona a todos los israelitas como la casa de Judá y la casa de Israel, tratando de decirnos que se mencionan las 12 tribus de Israel, mencionadas otra vez completamente, menos la tribu de Dan, que es eliminada y sustituida por Manasés en el capítulo 7 de Apocalipsis y en el capítulo 14, donde se menciona que estos hombres otra vez tendrán su descendencia en 12.000 hombres sellados por el Espíritu Santo en el cumplimiento de la última semana de la profecía de Daniel. ¿Por qué sustituido a Dan? Porque de la tribu de Dan surgirá el anticristo, de acuerdo a Génesis capítulo 49, en la profecía que se hace a través de Jacob, que de Dan saldrá la serpiente tortuosa y la hará tropezar al pueblo de Israel. Entonces, Dios habla de las 12 tribus siempre que menciona la casa de Judá, la casa de Israel. Versículo 32. No como el pacto que hice con sus padres, el día que tomé su mano para sacarlos de la tierra de Egipto, porque ellos invalidaron mi pacto, aunque fui yo un marido para ellos, dice Jehová. Pero este es el pacto que haré con la casa de Israel después de aquellos días, dice Jehová. Daré mi ley en su mente y la escribiré en su corazón. Yo seré a ellos por Dios y ellos me serán por pueblo. Y no enseñará más ninguno a su prójimo, ni ninguno a su hermano, diciendo, conoce a Jehová. Porque todos me conocerán, desde el más pequeño de ellos hasta el más grande, dice Jehová. Porque perdonaré la maldad de ellos y no me acordaré más de su pecado. Vamos a comparar esta profecía con Hebreos capítulo 8 en el Nuevo Testamento. Porque aquí encontramos lo que repetidamente hemos estudiado casi en los últimos estudios del libro de Daniel, profecías con doble cumplimiento profético. Esta profecía de Jeremías 31, ¿a quién fue dirigida? A la casa de Israel y a la casa de Judá, refiriéndose, volvemos otra vez a regresar a esto, a las 12 tribus de Israel o a toda la nación de Israel, que conforman las 12 tribus de Israel, a través de las cuales fue repartida la Palestina en los tiempos de Josué, el sucesor de Moisés. Pero aquí en Hebreos 8, dice el versículo 10, repitiendo la promesa de Jeremías, por lo cual este es el pacto que haré con la casa de Israel. Después de aquellos días, dice el Señor, pondré mis leyes en la mente de ellos, sobre su corazón las escribiré, seré a ellos por Dios, ellos me serán a mí por pueblo, y ninguno enseñará a su prójimo, ni ninguno a su hermano diciendo, conoce al Señor, porque todos me conocerán, desde el menor hasta el mayor de ellos, porque seré propicio a sus injusticias, y nunca más me acordaré de sus pecados y de sus iniquidades. Versículo 13. Al decir, nuevo pacto ha dado por viejo al primero, y lo que será por viejo y se envejece, está próximo a desaparecer. Ahora bien, ¿por qué la profecía de Jeremías se incluye en el pacto de sangre de Jesucristo para la iglesia? Si ustedes leen desde el versículo 6 de este capítulo 8 de Hebreos, van a observar que se está citando esta profecía o este pacto, que es aún futuro para Jeremías, para el pueblo de Israel, como algo que prevalece y controla y domina precisamente la relación entre Dios y la iglesia en los tiempos que estamos viviendo. Dice el versículo 6, pero ahora tanto mejor ministerio es el suyo, está hablando de Jesucristo, cuanto es mediador de un mejor pacto, establecido sobre mejores promesas. Porque si aquel primero, y está hablando del pacto mosaico, hubiera sido sin defecto, ciertamente no se hubiera procurado lugar para el segundo, porque reprendiéndolos dice, he aquí vienen días, dice el Señor, en que estableceré con la casa de Israel y la casa de Judá un nuevo pacto. Entonces aquí vemos que el pacto que se menciona en el capítulo 7, 8 y 9 del libro de los Hebreos, y se abre y se expande en el capítulo 10 del libro de los Hebreos, mostrándonos que era el tabernáculo un símbolo de Jesucristo, se relaciona con la iglesia de Dios, mostrándonos que todos los beneficios del pacto de la cruz de Cristo son también para Israel cuando ellos se conviertan. Y este pacto de doble cumplimiento profético, porque repito, fue dado para Israel,
pero se involucra o se incluye en el pacto de sangre de Jesucristo, es y nos habla de una verdad solemne, que Dios no cambia, que lo mismo que Dios hizo con Israel, lo va a hacer con la iglesia. Israel apostató, abandonó a Dios y creyeron que nunca podrían ser invadidos, y sin embargo comenzaron a vivir y viven 2500 años de dispersión por causa de su rebelión. La Biblia nos muestra, cuando el Hijo del Hombre venga a la tierra y se abren signos de interrogación, ¿hallará fe en la tierra? La Biblia profetiza la apostasía y el apartamiento, la iniquidad, la transgresión y la rebelión del pueblo de Dios en contra de aquel que nos salvó en la cruz del Calvario. Y nos muestra que cuando Jesús venga en el rapto, seamos tenidos por dignos de irnos con Él. Porque tal vez otra parte de la iglesia pase la tribulación o parte de la gran tribulación. El rapto es una recompensa, es un beneficio, es un premio para aquellos, como dice en 1 Juan 3, que están esperando y alimentando esta esperanza de que su Señor viene. ¿Tú crees que si tú vives una vida de pecado y de pecado y de pecado, y el domingo vas a la iglesia y el martes tienes tu amante y el miércoles tienes otra y robas en tu trabajo y te dices cristiano y vives así, ¿tú crees que realmente eres cristiano? La Biblia dice que cuando el Señor venga son las primeras personas que Él traerá a juicio. Porque al que mucho se le da, el que mucho ha oído y el que sabe cuál es el camino y se aparta de él, es un apóstata. Y acabará igual que como acabó el pueblo de Israel. Vean ustedes también, por ejemplo, en el Salmo 85, versículo 13, las profecías dentro de los Salmos respecto a esta justicia perdurable, a esta época de paz que prevalecerá en este planeta Tierra hasta que Cristo regrese. Dice el Salmo 85, 13, la justicia irá delante de él y sus pasos nos pondrá por camino. En el Salmo 96, versículo 13, dice el salmista, delante de Jehová que vino porque vino a juzgar la tierra, juzgará al mundo con justicia y a los pueblos con su verdad. El sonido está muy opaco, el sonido, muy opaco. Vemos pues por toda la Biblia de qué forma tan maravillosa Dios nos está mostrando que la justicia no va a surgir en el mundo. Se levantó el comandante Marcos en Chiapas, se levantó el Che Guevara en Bolivia, se levantó Fidel Castro, y el mundo grita, justicia, justicia, justicia. Democracia, democracia, democracia. Creemos, sin una mente prejuiciosa, sin una mente predispuesta, ni filosófica, ni políticamente, creemos sinceramente que la democracia es la respuesta. No es la democracia, no es el socialismo, no es el capitalismo, no es la oligarquía, no es ningún sistema humano para gobernar al ser humano la respuesta. No es, dicen letreros ahorita en México, habrá paz hasta que haya democracia. Es una verdad parcial. Claro que el mundo está cansado ya de que un partido tenga solamente a las personas, pero hemos gozado de más de 55 años de paz en México a través de un partido que se llama el PRI. Y muchas personas dicen que ahorita ya se debe acabar esto, que otro partido debe tomar, pero ¿cómo podrán prepararse otras personas y tomar el poder y decir que va a haber la paz en México cuando realmente el problema no es el sistema ni el gobierno, sino el corazón del ser humano? Son falacias, son mentiras que prevalecen por muchas personas creyendo en una utopía política o en una filosofía que no puede tener una realidad en el mundo en que vivimos, que un sistema nos pueda ayudar. No es el PRI, no es el PAN, pongan ustedes el partido que quieran. El problema es el corazón del ser humano. Y hasta que Jesucristo no venga, la Biblia dice, no vendrá la justicia perdurable. La quinta profecía que se menciona en Daniel, y que nos comprueba de una forma clara que todo esto no se ha cumplido, es que la visión y la profecía tienen que ser selladas. ¿Cuánto me abrió esto los ojos al problema de los dones espirituales? Yo recuerdo claramente, muy claramente, que iba a ir a un seminario cuando yo apenas me había convertido allá en Centroamérica, y cuando fui al seminario me mandaron una hoja para que yo llenara y firmara y dijera que yo estaba de acuerdo que los dones de lenguas, de milagros y de profecías pertenecían a la era apostólica, y que si yo iba a ir a ese seminario a estudiar teología, yo no podía creer en que los dones espirituales siguieran vigentes. Les mandé una carta y les dije que me dieran una respuesta bíblica y que me demostraran que los dones espirituales
no eran para nuestra época, y me contestaron con 1 Corintios capítulo 13, las profecías cesarán y las lenguas se acabarán. Un solo versículo en el Nuevo Testamento, sacado fuera de su contexto, es usado para demostrar que ya no existen las lenguas, cuando vamos a ver en este momento que es totalmente lo contrario. ¡Qué preciosa es la palabra de Dios! Dice la Biblia que hasta que Cristo venga, se va a sellar la visión y la profecía. O sea, hasta que se cumplan estas 70 semanas, cuando Israel adore a Jesucristo como el Mesías, y ya haya sido limpiado Israel de todos sus pecados, ya había entrado a la gloria, entonces ya no va a haber profecías y las visiones llegarán a su fe, a su fin, pues la fe dará paso a la vista. Veámoslo en 1 Corintios capítulo 13. Y dice este pasaje en 1 Corintios 13, versículo 8 en adelante. El amor nunca deja de ser, pero las profecías se acabarán y cesarán las lenguas y el conocimiento o la ciencia acabará. Porque en parte conocemos y en parte profetizamos. Más cuando venga lo perfecto. Entonces, lo que es en parte, o sea, profecías, lenguas y conocimiento, se acabará. Y luego Pablo, en el versículo 11 o 12, nos muestra el ejemplo de cuándo esto va a ser posible. Y dice Pablo, cuando yo era niño, hablaba como un niño, gu, gu, pa, pa, ta, ta, ga, ga, ga. Pensaba como un niño, ¿y por qué mamá? ¿Y por qué aquello? Los niños hablan y piensan de una forma muy diferente a una persona ya crecida. Y también dice Pablo, juzgan como niños. Los niños hablan, piensan y juzgan de acuerdo a su infantilidad. Más cuando ya fui hombre, dejé lo que era de niño. Ahora vemos por espejo, o sea, ahorita mientras somos niños, estamos mirando oscuramente, más entonces veremos cara a cara. Ahora conocemos en parte, entonces conoceremos cuando fui conocido. A mí me enseñaron que ese entonces, eso perfecto, cuando viniera todas esas cosas, era cuando la Biblia estuviera completa. Y que como la Biblia ya estaba completa a partir del año 420 de nuestra era a nuestros días, ya no había conocimiento de más, ya no había visiones, ni había profecías. Sin embargo, este versículo no puede ser sostenido por Daniel 9:24, ni por Efesios 4, 11 y 12, ni tampoco por 1 Corintios capítulo 12 y capítulo 14. La Biblia dice en el Antiguo Testamento que hasta que venga Cristo se acabará las visiones y la profecía. Ahí me dijeron, ya no hay profecías, ya no hay lenguas, ya no hay conocimiento. Sin embargo, Efesios, vamos al libro de Efesios y regresamos ahorita a Corintios otra vez. Y es tan clara la Biblia, dice en Efesios 4, 11, y él mismo, o sea Jesucristo, constituyó o estableció a unos apóstoles, a otros profetas, me dijeron que no había apóstoles ni profetas también, y me dijeron, nada más hay los últimos tres, evangelistas, pastores y maestros. Vean ustedes lo que dice la Biblia. A fin de perfeccionar a los santos, para la obra del ministerio, para la edificación del cuerpo de Cristo, hasta. Ah, eso no lo vi ni lo estudié. Nada más vi el versículo 11 y 2, pero nunca me enseñaron el 3. Y el 13 dice que habrá apóstoles, habrá profetas, habrá predicadores, evangelistas, pastores y maestros, ¿hasta qué? ¿Cuándo? Hasta que todos lleguemos. 1 Corintios dice 13 que hasta que seamos hombres, y dice, hasta que todos lleguemos a la unidad de la fe y del conocimiento del Hijo de Dios. Dicen Corintios 13 que el conocimiento se acabará, pero dicen Efesios 4 que es hasta que, y el conocimiento también, lleguemos a un varón perfecto. Y Santiago 3 dice que el varón que no ofende con la boca, ese es varón perfecto. Y mientras seamos niños, y mientras Jesucristo no venga, nadie puede llamarse que ha alcanzado la perfección. Lo perfecto, pues, es cuando Cristo venga, y cuando Él venga cesarán las lenguas. Cuando Él venga acabará la profecía, y cuando Él venga acabarán las visiones. En la profecía de Hechos 2, donde dice, en estos tiempos derramaré mi espíritu sobre toda carne, vuestros hijos y vuestras hijas darán visiones. No se cumplió con los apóstoles, es una promesa que está citándose en Joel capítulo 2, y Joel está refiriéndose a los últimos tiempos antes de que venga Jesucristo.
Ninguna enseñanza que pueda sostener que las lenguas han acabado puede ser apoyada por ninguna parte de las Sagradas Escrituras, porque se derrumbarían y son muy débiles los argumentos. Es un solo versículo en el que construyen una doctrina total y totalmente aberrante en contra de los dones espirituales. Las lenguas cesarán, ahí dice Corintios 13. Ahora dile tú a tu maestro, pero lo dice claramente, cuando venga lo perfecto, maestro. ¿Cuándo lo perfecto? Cuando venga Jesucristo. Mientras tanto, necesitamos profecía. Necesitamos visiones y no lo podemos negar. Hay falsas profecías, hay falsas lenguas, hay falsas visiones. Y cuidado con esas iglesias que ahora, por ejemplo, se reúnen y dice una persona en la reunión de oración, ¿tú de qué iglesia vienes? De la iglesia fulana de tal. En este momento el Señor me dice que te salgas de esa iglesia y que te vengas a la nuestra. Cuidado con esas iglesias o cuidado con un mensaje de profecía donde violan la palabra de Dios. La Biblia dice en 1 Corintios 12 que Dios o el Espíritu coloca a cada quien en el cuerpo donde Él quiere. Así que si alguien te dice, el Espíritu me dijo por profecía que me casara contigo, dile, a mí no me ha dicho nada. Y hermanos, ¿quiere una profecía que me tengo que ir a la iglesia al tianguis? O le decías a Volcoyot, ¿sabes una cosa? Que esto tiene que venir por convicción tuya cuando tú oraste con el Espíritu y no porque alguien te dijo salte de esa iglesia o vete a otra iglesia. Esto se llama manipular a través de espíritus de hechicería la palabra de Dios. Es tratar de controlar a la gente a través o intimidar a la gente o dirigir y coercionar a la gente para decirles que la profecía me dijo esto y aquello cuando viola lo que dice la palabra de Dios. Si una profecía viola algo que está escrito, esa profecía no es de Dios. Y por todos lados está prevaleciendo las falsas profecías, las falsas lenguas y las falsas visiones. Tenemos que juzgarlo a la palabra de Dios. Y yo creía antes, por tanta falsedad que existe, que no existía lo real. Pero me convencí que para que exista la falsedad o la duplicación, tiene que existir un original. ¿No es lógico? Este billete de 20 dólares es falso. ¿Cómo sé que es falso? Porque hay uno original de 20 dólares. Hay lenguas falsas. ¿Por qué hay lenguas falsas? Porque hay lenguas originales. Satanás no inventa, Satanás todo lo imita o lo duplica. Si hay falsas profecías, es porque hay profecías verdaderas. La Biblia pues nos muestra estas verdades, y en el número 2 de esta lista, vimos que el pecado llegará a su fin, y ahora son la visión y la profecía lo que llegará a su fin. La profecía fue introducida al mundo por primera vez en Génesis 3.15. La primer profecía de la Biblia está en Génesis 3.15, cuando se anuncia que la simiente de la serpiente heriría al Mesías en el calcañar, pero el Mesías heriría a la serpiente en la cabeza. Y desde que Génesis fue levantado con esta profecía relacionada con el pecado y con la redención, la Biblia nos muestra en Daniel 9:24, en 1 Corintios 13, en Efesios 4 y en Hechos 2 y en Joel 2 que las profecías, las lenguas y las visiones siguen vigentes hasta que Jesucristo venga o lo perfecto entre y veamos totalmente cara a cara y conozcamos totalmente. Todo lo que conocemos ahorita es en parte. El conocimiento es parcial, no es total ni absoluto. Las verdades de Dios, nuestra mente es demasiado finita para poder analizarlas y decir, lo comprendo todo. En mí todavía existen muchas cosas que no puedo comprender de Dios, pero como Job, me aborrezco hasta el polvo y espero que Él me hable para que yo pueda entender. Si quiero entrar con mi razón y forzar mi razón y entender esto y no tener la paciencia para que el Espíritu me enseñe la palabra de Dios, nunca podré entender la palabra de Dios. Y finalmente, dijo la profecía de Daniel 9:24, ungir al santo de los santos. Esto no se refiere a ninguna persona. Esto se refiere al limpiamiento del lugar santísimo, del templo y la ciudad de Jerusalén, después de que la dominación de Sodomora cometa y repita el mismo sacrilegio que cometió Antíoco Epífanes en el año 564-167 a.C., cuando entró y ofreció un fuego en el lugar santísimo y violó el sacrificio.

allí con Cristo, con el rey David, y yendo evangelistas por todos lados, a las montañas, a la tierra de Jerusalén, a las personas que después de la Tercera Guerra Mundial no pudieron conocer a Jesucristo. La frase Santo de los Santos nunca se usa en la Biblia de una persona, ni tampoco los judíos la asociarían con una persona o con el Mesías. Esas seis profecías, pues, no se han cumplido, tienen su espera y su vigencia cuando Jesucristo venga, y entonces la última semana de la profecía de las 70 semanas de Daniel será cumplida totalmente, porque las últimas profecías no son para la iglesia, las últimas profecías son para la nación y para la ciudad de Jerusalén. Vamos a continuación a ver el versículo en Daniel 9, 26 y 27, y vamos a ver al anticristo dentro de la profecía de las 70 semanas, pero principalmente dentro de la última semana o dentro de los últimos 7 años. Vamos al anticristo en esta profecía, versículo 26 y 27. Y después de las 62 semanas, se quitará la vida al Mesías, mas no por sí, y el pueblo de un príncipe que ha de venir. Destruirá la ciudad y el santuario. ¿Qué ciudad y qué santuario sabemos? Jerusalén y el templo donde se hacían sacrificios. Ve ahorita una biblioteca, olvídate la Biblia, del diccionario bíblico, de la concordancia bíblica, ve a cualquier biblioteca del mundo. Investiga cuándo fue la última vez que hubo templo en Israel. Sin la Biblia, sin la concordancia y sin un libro de teología. En la enciclopedia británica, en cualquier enciclopedia del mundo, vas a encontrar que la última vez que Israel tuvo templo fue en el año 70 después de Jesucristo, cuando Roma entró bajo el general Tito, hijo de Vespasiano, el César romano, y no dejó piedra sobre piedra en la ciudad de Jerusalén. Y aquí dice que el pueblo de un príncipe que ha de venir, ¿quién es el príncipe que habría de venir? Este príncipe surgiría de este pueblo es el pueblo romano. Se está profetizando que un príncipe o un líder del pueblo que destruyó Jerusalén y el santuario en el año 70 después de Cristo vendría, y dice, y su fin será con inundación. No habla de una inundación de aguas, o sea, va a ser devastadora la forma como el agua llega y arrasa con todo. Así será el fin de este príncipe o del anticristo. Y hasta el fin de la guerra durarán las devastaciones. Por otra semana, y esta es la semana que nos faltaba, que hemos analizado en las últimas conferencias, o sea, estos últimos 7 años, esta es la semana de la gran tribulación. Por los 7 años, confirmará el pacto con muchos. Este pacto, convenio, tratado, que el anticristo va a hacer con la nación de Israel, será un pacto de muerte. Será un pacto con el infierno. Cuando firme Israel el pacto, va a estar firmando con el mismo diablo en persona. Por eso, el pacto que acaba de firmar Yasser Arafat, que la Organización para la Liberación de Palestina, con Yitzhak Rabin, el primer ministro de Israel, es el preámbulo, es la anticipación, es la fuerza del escenario, es los jugadores saltando la cancha y mostrándonos que este pacto, lo único que va a hacer en lugar de preservar la paz de Israel, es evitar un derramamiento mucho mayor de sangre en estos meses y años en la nación de Israel. ¿Por qué? Porque Israel cede los territorios de Gaza, el Arco Oriental. Dijimos la clase pasada que si Israel cede las colinas de Golán al norte de la Palestina, va a permitir que el zorro, o sea, el serpiente de Siria, entre y se coma las gallinas dentro del gallinero. Lo único que espera Siria, los enemigos de Israel al norte, los musulmanes dentro de las repúblicas soviéticas, desmembrada totalmente, están esperando una puerta para que Israel se abra. Israel está consciente que no tiene opción si quiere sobrevivir la presión de las Naciones Unidas. Los rabinos israelitas, el pueblo de Israel, no está de acuerdo con el pacto firmado entre Arafat y Rabin, porque saben que no es posible esta paz. Hay demasiado odio, demasiado rencor, demasiado radicalismo, demasiado nacionalismo musulmán y árabe para creer en una utopía o un sueño de que la paz está en el Medio Oriente. El anticristo es el que va a firmar y se llama

un pacto de muerte. ¿En dónde se llama el pacto de muerte? En Isaías capítulo 28, versículo 18. ¿Ven ustedes cómo se anuncia en Isaías 28? ¿Y cómo se le llama a este pacto que va a ser Israel? Dice Isaías 28, 18. Y será anulado vuestro pacto con la muerte. Y vuestro convenio con el Seol no sea firme. Cuando pase el turbión del azote, esa palabra turbión del azote es el anticristo que va a entrar a desbastar e inundar la Palestina, seréis de él pisoteados. Por eso se le llama a este pacto de muerte. Y si ustedes leen que de Daniel 11, principalmente esta noche en su casa, van a ver ahí con más detalles de qué forma este pacto firmado por Antíoco Epífanes antiguamente y después en el futuro por el anticristo es el pacto con el infierno, con el Seol y con la muerte, porque es la última firma que la nación de Israel hará para que puedan ser encerrados, perseguidos, acabados, masacrados, humillados y bajo lo propio de todas las naciones, porque con este pacto, dice Zacarías 12 y 14, las naciones del mundo rodearán a Jerusalén, y Cristo dijo que cuando Jerusalén esté rodeada de ejércitos, los que estén ustedes que van a estar ahí viéndolo, sabrán entonces el Señor ya viene. Nosotros ya estamos en casita descansando, gracias a Dios. Muy bien, quiero que vean en último lugar que el apóstol Juan predice el mismo, veamos Daniel 11, versículos 1 y 2. El mismo tiempo que se menciona en Daniel, dice por ejemplo, en Daniel 12, Daniel 12, dice el versículo 7 de Daniel 12, y oí al varón vestido de lino que estaba sobre las aguas del río, el cual alzó su diestra y su siniestra al cielo, y juró con el que viene de los siglos que será por tiempo, tiempos y la mitad de un tiempo. Y cuando se acabe la dispersión del poder del pueblo santo, o sea, cuando Israel deje de ser perseguido, todas estas cosas serán cumplidas. Hermanos en Cristo, en la Biblia hay varias frases. Tiempo, tiempos y la mitad de un tiempo. 3 años y medio, 42 meses y 1260 días. Voy a repetir las diferentes frases que se usan para el mismo periodo de tiempo. Tiempo, tiempo y la mitad de un tiempo, 42 meses, 1260 días o 3 años y medio. Esta mención cronológica de este lapso de tiempo de 3 años y medio se refiere en todas las partes donde aparece en las Sagradas Escrituras al tiempo que el anticristo tendrá para gobernar el mundo y el tiempo de la gran tribulación y el tiempo de la persecución contra Israel. 3 años y medio. Veamos, por ejemplo, en Daniel 7:25. Veamos todas estas frases para finalizar. Y dice Daniel 7:25, refiriéndose al anticristo, hablará palabras contra el Altísimo, a los santos del Altísimo quebrantará, y pensará en cambiar los tiempos de la ley, y será entregado en sus manos, hasta tiempo, y tiempos, y medio tiempo. ¿Cómo podemos saber que todo este tiempo corresponde al anticristo? Bueno, veamos Apocalipsis capítulo 11 en primer lugar. Apocalipsis capítulo 11, versículos del 1 al 2. Y aquí se nos muestra el tiempo en que el templo de Jerusalén, que aún no ha sido reconstruido, va a ser hollado o pisoteado por el anticristo. Dice Apocalipsis 11, del 1 al 2. Entonces me fue dada una caña semejante a una vara de medir, y se me dijo, levántate y mire que este templo todavía no está levantado, ni desde el año 70 antes de Cristo los judíos han tenido templo. ¿Está claro? Y Apocalipsis está el futuro, lo que nos habla, que volverán a levantar o a reconstruir el templo. Y el altar y los que adoran en él, pero el patio que está fuera del templo, ya no lo aparte y no lo miras porque ha sido entregado a quienes, a los gentiles, y ellos hollarán la ciudad santa 42 meses. Ahora veamos Apocalipsis capítulo 12. ¿Ven ustedes en Apocalipsis 11 lo que acabamos de leer?
que el templo y la ciudad de Jerusalén va a ser pisoteada, masacrada 41 meses sobre el equivalente a 3 años y medio. Y veamos cómo juntando todos los versículos nos dan el tiempo y tiempo y la mitad de un tiempo. Apocalipsis 12, versículo 6. Y la mujer lo lleva al desierto, donde vive el lugar preparado por Dios, para que allí la sustente 1260 días, o sea, 42 meses, o sea, 3 años y medio. ¿Por qué otra vez el templo? Israel y es Daniel 12, este tiempo está determinado para Jerusalén, los judíos y el anticristo, porque los tres forman parte de la profecía de la última semana de Daniel. Dice que la mujer, y aquí sabemos que la mujer es Israel, va a ser cuidada por los israelitas que huyan de la presión del anticristo, van a ser cuidados 42 meses o 1260 días, y finalmente veamos Apocalipsis capítulo 13, versículo 5, el tiempo que el anticristo va a gobernar. También se le dio boca que hablaba grandes cosas y blasfemias, y se le dio autoridad para actuar, ¿cuánto? Por 3 años y medio. O tiempo y tiempo, y la mitad de un tiempo, o 1260 días. Todos los versículos de la Biblia arman perfectamente bien el rompecabezas. 3 años y medio durará el poder del anticristo, la persecución de Jerusalén, el aislamiento de los gentiles y el establecimiento del reino milenial de Jesucristo al acabar los 3 años y medio. La Biblia es como un rompecabezas que cuando ponemos todas las piezas son armadas y nos muestra con una claridad preciosa, transparente y penetrante a nuestra alma el futuro de Dios. ¿Por qué nosotros, aquí estamos reunidos ahorita en un salón, en una aula donde hay 20 millones de personas, ¿vean cuántos somos? Somos 4.500 personas. Nosotros no nos imaginamos el privilegio tan grande que tenemos el lugar para ahorita decir hacer en la película, o aquí en el Hollywood, o en una cantina, o echando cartas. Estamos aquí reunidos escuchando la Biblia, porque a nosotros Dios nos ha escogido para poder recibir y conocer el misterio de su voluntad. Efesios capítulo 1. A nosotros se nos dio el conocer el misterio de la voluntad de Dios. A nosotros. ¿Se imaginan el privilegio tan grande que esto significa para nuestra alma? Que hay seres humanos en este planeta que hemos descubierto que estamos en territorio enemigo, que estamos de paso, que realmente todo lo que las películas de ficción se imaginaron ni siquiera sobrepasa a la comprensión de la realidad del mundo que nos rodea. Realmente que estamos rodeados de extraterrestres. Si los extraterrestres engañan a los terrícolas para hacerles creer que este planeta es lo máximo y que se inviertan y que inviertan y que nacen aquí, porque lo único que va en la vida es el dinero y el placer, y la vida nos dice, no deben de ser engañados, ni tampoco con filosofías ni con mentiras del mundo. La Biblia nos fue dada para que nos hagamos como un mapa en medio de un mundo en tinieblas. La única luz que podemos nosotros mirar y observar, y la única luz que si seguimos siguiendo y la seguimos llevando, nos guiará finalmente a la estrella resplandeciente de la mañana, que es nuestro Mesías, que viene pronto por nosotros. ¡Qué grande privilegio! Así me siento yo cada vez que hablo la Biblia. Señor, es como un sueño. El saber que sé lo que va a pasar, que sé que estás conmigo, que no es verdad la teoría de evolución, ni es verdad la dianética, ni los musulmanes. Tu palabra es verdad, y en ella estamos siendo santificados cada día. En ella estamos recibiendo la fuerza, el vigor, la fortaleza para seguir adelante en este valle de sombras y de muerte. Y que el tiempo nos queda corto, y yo hoy más que nunca la vida nos alerta como una campana de alarma, que levantemos los ojos al cielo porque nuestra redención se acerca. Qué maravilloso acostarme en la noche con mi esposa, mis hijitos, con tranquilidad, con los ángeles rodeándome del cielo, cubierto de la sangre de Cristo, que venga el terremoto, que venga, que venga el tifón, que venga, que los zapatitos de madera que nos invadan. Nosotros le pertenecemos, somos suyos, nos compró Dios su vida como vos en la cruz, ¿cómo no nos dará todas las cosas? ¿Cómo no nos protegerá? Y lo más que nos pueden hacer es algún día crucificarnos, al igual que y aún la muerte es ganancia para nosotros. Y todas estas cosas, Dios nos las repite en el estudio de la palabra de Dios para que nuestra alma no se canse, ni desmaye, ni se desanime, porque no hemos padecido todavía hasta la sangre. Necesitamos ánimo.
Necesitamos ser alentados. Necesitamos alentarnos unos a otros con estas palabras. Necesitamos hoy más que nunca amarnos y perdonarnos como jamás lo habíamos hecho antes. Necesitamos hoy más que nunca poner nuestros ojos en el cielo si hemos resucitado juntamente con Jesucristo. Necesitamos en esta época, más que nunca, levantar el nombre del unigénito Hijo de Dios. Y en esta noche le damos gracias a Jesucristo. A ti, Señor, a ti, Padre, a ti sea la gloria. Oh, Señor, gracias por la Biblia. Gracias por tus verdades, por tus profecías, que podemos, a la luz de los acontecimientos, del periódico, de la historia, de la arqueología, de la geografía, compararnos y darnos cuenta que tu palabra es fiel y verdadera. Que no hay nada torcido ni perverso en tu palabra, que en ella somos santificados y que ella es nuestra lámpara y que tus palabras son espíritu y son vida. Gracias, Señor, porque en medio de tantas filosofías, de tantos sistemas políticos, de tantas opiniones, de tantos profesionistas y hombres de ciencia, solo tu palabra es verdad. Gracias porque en medio de tantas falsas profecías, de tantas falsas apariciones, de tantos falsos milagros, solo tu palabra es verdad. Bendito seas porque tenemos un fundamento, una roca que es Jesucristo. Y si sobre este fundamento alguien construyere cualquier otra cosa, su casa se caerá. Bendito el hombre y la mujer en esta noche, que al oír todas estas palabras, están construyendo sobre la roca. Dichosa y feliz la persona en esta noche, que tiene en su corazón el ancla del alma, que es Jesucristo. Dichosos los que confían en el Señor, porque no serán avergonzados. Bienaventurados los mansos, porque ellos heredarán la tierra. Bienaventurados y felices los que tienen hambre y sed de justicia, porque ellos serán saciados. Dichosos los que son perseguidos por causa del nombre de Cristo, porque el glorioso Espíritu del Padre reposa sobre sus cabezas. Gócense, gócense porque así persiguieron a los profetas que fueron antes de ustedes. Dichosa y feliz la persona esta noche que tiene la seguridad de tener a Jesucristo en su corazón. Y tú en esta noche puedes tener esa seguridad y darle tu vida en este momento al Rey de Reyes y al Señor de Señores. Y en esta noche, si alguien quiere invitar a Cristo a su vida, dile estas palabras. Ahí desde tu lugar, en silencio. Padre mío que estás en el cielo, en esta noche mi alma está abierta ante tu voz. He oído claramente que hay esperanza, no solamente para mi vida, sino también para después de que yo muera. Y esa esperanza se encuentra en tu Hijo Jesucristo, nada más. Creo en esta noche que Él pagó por mí en la cruz, que con su sangre preciosa me lavó de mis pecados. Y en esta noche yo creo en Él como mi sustituto con su muerte en la cruz. Y te pido, Señor Jesús, que entres en mi vida en este momento. Sálvame, Señor, de mí mismo. Sálvame de mi naturaleza autodestructiva. Sálvame de las mentiras que me han programado el mundo. Revela tu luz a mi corazón y muéstrame el camino a la vida eterna. Te invito como mi Señor y Salvador y salvo con el tiempo. Y entra. Y vives por los siglos de los siglos. Y algún día estaré eternamente en tu presencia. En tu nombre bendito, Señor Jesús. Amén.

0: ¿Cómo me gustaría conocerla?
1: Tranquilo, Jaime, tranquilo, ya va a llegar.
0: Sí, sí, ya va a llegar, pero mientras tanto, ¿qué hago, pastor?
1: Orar, Jaime.
0: Ah, orar, orar. Yo no tengo ganas de orar. Yo tengo ganas de tener novia.
1: Jaime, dice la Biblia, todo tiene su tiempo.

0: Es así, Jaime. ¿Sabes lo que pasa? Es que si vos no te encomendás en las manos de Dios, tu corazoncito y el de ella pueden salir malheridos.
1: Sí, pero yo me la banco bien, ¿eh? No habría problema, por eso soy fuerte.
0: Mirá, yo también una vez dije soy fuerte y cuando me dejó mi primera novia me quedé llorando en un rincón.

0: Mire, lo estuve pensando. Ya pasa el tiempo, Dios no hace nada y yo ya me canso, pastor.
1: Pero Jaime, ¿cómo vas a decir que se te está pasando el tiempo si recién tenés 15 años?

verdad. Tus palabras son eternas y te adoramos, Señor. Levanta tus brazos, abre tu corazón.

Cristo. Déjenme ver sus manos de esos hombres. Ahora griten de júbilo. Canten después de mí.

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1: Alá, alá con júbilo. Exalta su nombre. Oh, santo. Tu nombre es admirable. Más fuerte ese aplauso. Es para aquel que vive por los siglos de

0: para saltar, cuántos son libres para levantar sus manos.
1: ¡Puede un grito de júbilo!
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Dale un fuerte aplauso. Sí, Señor, te bendecimos. ¿Cuántos quieren el gozo de Dios en esta noche? Vamos a pedírselo.

Dios. Hemos sido creados para la alabanza de su nombre. ¿Cuántos lo creen eso? Pero ¿saben algo? No estamos solos en este lugar. En este lugar hay ángeles, hay querubines, hay serafines que están adorando. Y cuando el pueblo de Dios abre su boca, ellos se unen a nuestra alabanza. Amén. Vamos a gozarnos en este lugar. Amén. ¿Cuántos tienen un grito de victoria? Vamos a decirle.